0: nada. Hombres que temen a Dios, hombres que buscan a Dios, hombres y mujeres, aleluya, que están buscando a Dios, hombres y mujeres que te van a dar consejos sabios. Aparta de los que andan desordenadamente. Alabado sea el nombre del Señor. En esta preciosa mañana.
1: In this beautiful evening.
0: Vamos a dejarlo hasta ahí.

0: My beloved.
1: Esto es, mi amado hermano.
0: This is.
1: Para que nosotros miremos los tiempos que estamos viviendo.
0: For we could see the times that we are living.
1: ¿Por qué hay mucha gente apartada de los caminos
0: Why
1: del
0: so
1: Señor?
0: Many people that are not walking
1: Porque
0: with Christ
1: se juntaron
0: anymore.
1: Con gente, mi amado
0: Because
1: hermano, aleluya, que caminaron su vida, todo del tiempo que caminaron, mi amado hermano, sirviéndole a Dios, una vida desordenada. Y vino la oportunidad y se desordenaron por completo y quieren desordenar a otros también, pero usted no permita que nadie lo desordene. Dice la Biblia, agarra el consejo de la palabra en esta mañana. Dice la Biblia, apártate de él, apártate de él, porque si no, también te va a desordenar a ti.
2: ¿Sabe cuando alguien le dice, no vayas a la iglesia, quédate en casa? ¿Sabe qué le está diciendo? Cristo viene, no te vayas con él, quédate.
1: Porque eso es despreciar el pan que da vida. La palabra no tiene valor por el que la predica. La palabra no tiene valor por el que la predica. La palabra de Dios tiene valor por el que la inspiró, por el que dijo así escribe y así sella, aleluya. El que le dijo sella ese libro, ese, por ese es que tiene valor, no por el que la predica. Alabado sea el nombre del Señor, porque el que la predica tiene también que vivir de ella para poder agradar a Dios. Y si no, mi amado hermano, aleluya, alabado sea el nombre del Señor.
2: ¿Por qué usted ve que si usted trae un predicador la casa se llena y todos llegan temprano? Porque le están dando valor al que predica la palabra, no al que inspiró la palabra. Y aquí el que tiene valor es el que inspiró la palabra. Por eso es que la palabra tiene poder, mi amado hermano, no por el que la predica, sino porque el que la escribió, el que dijo, mi amado hermano, el que la inspiró, aquellos grandes santos hombres de Dios, y le dijo, esta es palabra inspirada por Dios y útil para redarguir, para corregir, es el que tiene valor. Cuando usted desprecia la palabra, no desprecia al predicador, no porque él predicó fulano, porque no, sino, mi amado hermano, está diciendo, el que escribió esa palabra, porque el que predica, dice la Biblia, predique conforme la palabra del Señor. Si la palabra del Señor sido predicada conforme está escrita, alabe y glorifique a Dios. Si la palabra del Señor nos enseña que hay que ordenar la casa, hay que ordenarla a su nombre.
1: Póngase de pie en esta mañana y dale un aplauso fuerte al Señor. Alabamos a Cristo en esta mañana.
0: In this morning,
1: la casa de Dios,
0: the house of the Lord,
1: necesita ser,
0: needs to be organized,
1: ordenada.
0: Hallelujah to his name.
1: Para eso apareció Cristo.
0: And that's why he came, Jesus
1: para
0: Christ
1: ponerla
0: came,
1: en orden,
0: to put everything
1: las
0: in
1: cosas
0: order,
1: que estaban
0: that was disorganized,
1: desordenadas. No podía,
0: we could not,
1: mi amado hermano, aleluya, ser, mi amado hermano, un universo,
0: to be a universe,
1: de pura agua,
0: of only water,
1: sino que dijo el Señor,
0: but the Lord said,
1: esto está desordenado,
0: this is disorganized,
1: hay que ponerlo en orden.
0: We need to put everything in its place, he said.
1: La noche y el día tiene que identificarse,
0: needs to be identified,
1: un orden,
0: an order,
1: la noche para dormir,
0: the night to sleep,
1: y el día para trabajar,
0: and the day to work.
1: Hay unos que no hacen diferencia de día
0: but
1: y de noche, duermen.
0: The difference from day and night.
1: Es vivir una vida desordenada.
0: It's living a life disorganized.
1: Usted tiene que saber,
0: you should know,
1: por qué Dios puso las cosas en orden.
0: Why he put everything in order.
1: Tenemos que entender,
0: we need to understand,
1: por qué nuestra vida ya no es igual.
0: Why our life is not the same.
1: Porque apareció Cristo.
0: Because Christ came,
1: y nos la ordenó.
0: And he came and he ordered.
1: A Él sea la honra.
0: To him be the praise,
1: a Él sea
0: the
1: la gloria. Hoy y por los siglos de los siglos. A su nombre sea la gloria en esta mañana. Mientras cantamos un canto. Hoy en esta mañana vamos a cantar ese canto, a tus pies. Mientras cantamos este canto de adoración, si usted cree o usted reconoce que en esta mañana hay cosas en nuestra vida que están desordenadas, que necesitan ordenarse, Esta es la oportunidad.

oportunidad que usted le pueda decir: Señor, ¿qué te puedo decir de mí que tú no conozcas? Pero el reconocer te agrada, y estoy aquí no porque tú no lo sepas, sino porque te agrada que yo lo reconozca y me postre delante de ti en esta mañana. Vamos. Hoy en esta mañana, esta es la oportunidad. No camine más de esa manera. Ordene sus pasos, porque la Biblia dice que los pasos del justo son ordenados por Dios. Dios ordena nuestro caminar, Dios ordena nuestros pasos. Una casa desordenada trae vergüenza, pero una casa ordenada trae honra, honra al príncipe, al rey, al sacerdote. Y hoy en esta mañana Dios nos da la oportunidad. Vamos, levante su voz en esta mañana.

Gracias, oh Dios, por darnos la oportunidad. Gracias, Espíritu de Dios. Gracias, gracias, gracias. Gracias, solamente gracias, Señor. Gracias, Padre, porque tu palabra es viva y es eficaz, Señor.

creyendo en tu palabra, oh Dios. Padre, ahora, oh Dios, en el nombre de Jesús, en el nombre de Jesús, Señor, ahora, Espíritu Santo, ahora, Padre, ahora, Espíritu de Dios, usted lo hará, Dios mío, una vez más. Hoy, Espíritu Santo, en el nombre de Jesús, usted lo hará, mi Dios, una vez más, Padre. Ordene los pensamientos, Dios mío, que están, Padre, en esta mente, mi Dios. Ordene, Padre, sus caminos. Ahora, Espíritu de Dios, gracias. Gracias, Espíritu Santo. Gracias, Señor, en esta mañana. Gracias, Padre, porque sabemos que ahí, oh Dios, ahí hay esperanza. Ahí hay, Dios mío. Ahí hay, mi Dios, fortaleza, Dios mío, porque en tu presencia hay plenitud de gozo y delicias a tu diestra, Padre. Gracias en esta mañana.

Gracias por tu palabra en esta mañana. Gracias, Padre, en esta mañana. Aleluya. Dale un aplauso fuerte al Señor en esta mañana. Y damos gracias a Dios, y mi amado hermano, por la oportunidad que usted nos da, mi amado hermano, de poder compartir el mensaje de la palabra del Señor en esta mañana. Mi amado hermano, queremos, mi amado hermano, en esta mañana darle gracias a Dios primeramente, y darle gracias, mi amado hermano, a cada uno de ustedes, amén, por su comprensión, por su apoyo. Mi amado hermano, estamos a punto, mi amado hermano, de finalizar un año más, si Cristo no viene, mi amado hermano, unos días, meses. Recuerde que este jueves dice la palabra del Señor: mira cuán bueno y cuán delicioso es habitar los hermanos juntos en armonía. Véngase.

Así como dijo Moisés en Éxodo 33, del verso 2 en adelante. Padre, tú me dices que saque este pueblo, que guíe este pueblo, pero no me has mostrado, no me has declarado a quién enviarás conmigo. También dices que he hallado gracia delante de tus ojos. Ahora bien, si he hallado gracia delante de ti, te pido que me muestres tu camino para yo seguirlo. Sabes bien que Israel es gente dura, gente terca. Mas Dios le dice en el verso 14, Moisés, tranquilo, mi presencia irá contigo y te daré descanso. Moisés en el verso 15 le dice, Padre, si tu presencia no va conmigo, no me saques de aquí.

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preciosa mañana. Le damos gracias, le damos honra y le damos gloria a Dios por usted que está aquí en esta mañana. ¿Por qué no se voltea y saluda a su hermano? Salúdele en esta mañana. Siéntase contento, agradecido con Dios, porque dice la palabra: mira cuán bueno y cuán delicioso es habitar los hermanos juntos en armonía. O sea que usted debe estar contento de ver a su hermano ahí cerca de usted. Amén. Y así, mi amado hermano, dándole la honra y dándole la gloria al Señor en esta mañana, hemos alabado, hemos glorificado el nombre del Señor. Vamos a entrar a la palabra en esta mañana y le voy a invitar que abra su Biblia. Vamos a aprovechar el tiempo, ahorita la vamos al Señor unos minutos más, amén. Pero vamos a escuchar la palabra, que es importante, mi amado hermano, en este día. En el libro de Jeremías, capítulo 6, en el libro de Jeremías, capítulo 6,

0: Versículo 16.
1: In the book of Jeremiah, brothers and sisters.
0: Cuando usted le encuentre, dígame un fuerte amén. Y vamos a leer dos versículos, versículo 16 y 17.
1: Jeremiah, amén.
0: Jeremías capítulo 6,
1: Jeremiah 6, brothers,
0: versículo 16 y 17. Amén. Cuando usted ya lo tenga, grítame un fuerte amén, como con ganas que de escuchar palabra en esta mañana.
1: Give me a loud amen, amén, brothers and sisters.
0: Porque Cristo viene pronto.
1: Because Christ is coming soon.
0: Alabamos al Señor.
1: To him be the praise.
0: Y leemos la palabra del Señor así todos juntos, honrando al Padre, al Hijo y a su Santo Espíritu. Y dice la palabra del Señor así. Así dice. Dígalo fuerte. Así dice.
1: This is what the Lord says.
0: Jehová, paraos en los caminos.
1: Stand at the crossroads.
0: Y mirad.
1: And look.
0: Y preguntad por ellas.
1: For the end.
0: Dice, y preguntad por las sendas antiguas cuál sea el buen camino y andad por él y hallaréis descanso para vuestras almas. Mas dijeron, no andaremos. Pues también sobre vosotros, atalayas, que dijiste, escuchad el sonido de la trompeta, y dijeron ellos, no escucharemos. Padre, le damos gracia, le damos honra y le damos gloria en esta mañana por su palabra, Señor, que va a ser predicada, Dios mío, sabiendo de antemano que esta palabra, Dios mío, ya ha sido bendecida, pero le pedimos, Señor, que añada bendición a ella en este día, Padre, en el nombre de su Hijo amado Jesucristo. Mientras esta palabra esté siendo predicada, sane, liberte, transforme, cambie, Dios mío, Padre, y dé vida, mi Dios, aquel Padre que no tiene, mi Dios, en esta mañana se lo pedimos en el nombre de Jesús. Amén, amén, amén. Tome
1: amen,
0: su asiento en esta mañana y présteme sus oídos y su atención unos minutos
1: minutes,
0: para poder compartir un poco lo que es el mensaje de la palabra. Porque cada vez que un hombre y una mujer se sube a un altar, nosotros debemos de entender lo que es un altar y lo que es una tarima. Una tarima lo usan los artistas allá en el mundo. Un altar los usan los siervos y siervas de Dios que Dios ha llamado para traer un mensaje que transforma y cambia. Por eso la palabra que se predica de un altar lleva un propósito, y ese propósito es de cambiar, restaurar y llenar un vacío del cual es necesario que sea llenado y alumbrar el camino para poder caminar, para que nosotros nos demos cuenta que hay algo mejor en la vida venidera del que le sirve a Dios. Cuando encontramos este pasaje, que Dios le habla a Jeremías y le dice, pregunta, pregunta por las sendas antiguas y mira cuál es el buen camino y anda por él. ¿Por qué Dios le dice a Jeremías que le hable a su pueblo de esa manera? Porque el pueblo se había extraviado, había olvidado sus principios, había olvidado los principios en los cuales había crecido. Y nosotros tenemos que entender que los tiempos que estamos viviendo, estamos viviendo los tiempos en los cuales quizás Jeremías vivió. Porque cuando Jeremías va con el mensaje que Dios le había dado, dice que le dijo, ve y diles que pregunten por las sendas antiguas y que vean cuál es el buen camino y caminen por él. ¿Por qué Dios le manda a Jeremías hablarle a su pueblo de esa manera? Porque el pueblo que había conocido a Dios se había extraviado, se habían ido por sus propios caminos, estaban caminando

0: por caminos que no eran agradables delante de Dios. En los tiempos que estamos viviendo hay pueblo que conoció a Dios o que ha conocido a Dios, pero se ha extraviado. Se ha extraviado. Tienen que volver a los principios de la palabra. Tenemos que volver a las sendas antiguas. Se ha olvidado de la oración. Se ha olvidado de la búsqueda de Dios. Y tenemos que volver. Tenemos que preguntar. ¿Por qué ya no siento a Dios? Pregúntese por qué. Ya no tiene deseo de ir a la iglesia. Pregúntese. ¿Por qué ya no tengo deseo de leer la palabra? Se ha extraviado del camino que conoció. Se ha extraviado. Párese, piense, medite y vea los tiempos, que ahora es tiempo cuando el pueblo debemos de buscar más a Dios. Muchos pueblos han extraviado. Andan caminando por sus propios caminos. Mira lo que dice la Biblia. Proverbios. El proverbista entiende.
1: Proverbs understood.
0: Mi amado hermano, aleluya.
1: Brothers and sisters,
0: lo que el pueblo
1: de
0: Israel había dejado. En el libro de Proverbios,
1: in the book of Proverbs, brothers,
0: en el capítulo 14,
1: 14,
0: versículo 12, mi amado hermano, tenemos que entender en esta mañana que hay personas,
1: that there is people,
0: mi amado hermano, aleluya, que
1: God,
0: ellos pensaban
1: that they thought
0: que estaban bien,
1: that they were right in their
0: de la manera
1: minds,
0: como estaban caminando,
1: but they did not realize the way they were walking,
0: porque no se daban cuenta,
1: because they had not realized
0: que los principios del evangelio
1: the principles of the
0: los habían dejado atrás.
1: Had left them behind.
0: Hay gente que han dejado los principios
1: they have left the principles
0: del evangelio
1: of the gospel.
0: Quieren servirle a Dios
1: they want to serve God
0: a su manera y se olvidaron de los principios del evangelio.
1: El
0: evangelio es un evangelio de principios.
1: The gospel is a principle.
0: El evangelio es un evangelio de principios. Y tenemos que entender los principios, mi amado hermano, aleluya, que Dios les enseñó a sus discípulos. Esos son los principios que no debemos de olvidar. Son los principios de los cuales Dios estableció para que la iglesia caminara. Pero la iglesia, mi amado hermano, aleluya, como en los tiempos antiguos. Hoy en estos tiempos también hay una iglesia extraviada. Una iglesia que camina por sus propios caminos. Va a la iglesia, se congrega cuando se le da la gana. Sirve a Dios cuando se le da la gana. Lee la palabra cuando viene a la iglesia nomás. Ora al Señor. Algunos que ni por los alimentos dan gracias a Dios. Se les olvidaron los principios. Se les olvidaron los principios que se les fue enseñado. Aleluya. Orad y velad para que no caigas en tentación. Aleluya. Cada paso que das por la senda donde vas, hay un Dios que te ve. Y por eso es que debemos de saber al Dios que le servimos. Mi amado hermano, el temor
1: being timid to God.
0: A Dios se ha perdido, ya no hay temor.
1: There is no more timidness upon God's eyes.
0: Alabamos en el nombre del Señor. Ya no hay temor.
1: There is no more timid.
0: Porque el enemigo en los últimos tiempos ha venido, mi amado hermano, aleluya, a sacarnos del camino del temor. Y hay que volver a temer a Dios. La Biblia dice que el principio de la sabiduría es el temor a Dios. El hombre que sea sabio no es el que se queda en la casa viendo un partido de fútbol. El hombre sabio no es el que se queda en la casa durmiendo. Aleluya. Ahora hay muchos que hasta niñeros se han vuelto. Ya no quieren venir a la iglesia. Buscan excusa y dicen: ve tu mujer, yo me quedo cuidando a los niños. Cuando el sacerdote es el principal que debe de enseñarle a la familia a buscar a Dios.
1: Aleluya.
0: Se han olvidado de los principios.
1: They forgot of the principles.
0: El principio era que el hombre tenía que instruir a su familia.
1: His family.
0: Ahora es la madre que tiene que instruir.
1: Now
0: a los
1: it's
0: hijos.
1: The mother that needs to instruct the family.
0: Se han cambiado los principios.
1: The principles have changed.
0: Ahora la mujer es la que trabaja y el hombre es el que
1: the
0: cuida a los niños.
1: The one that works and the man stays
0: es el que lava los platos, el que barre y
1: that
0: es el que hace todo.
1: Cleans the dishes and cleans the house.
0: Porque se están perdiendo los principios.
1: Because they're lost the principles.
0: Y por eso es que Dios nos llama y nos dice que mejor nos paremos y preguntemos por las sendas antiguas. Alabado sea el nombre del Señor. Porque todos queremos ser cabeza, pero en vez de ser cabeza nos hemos vuelto cabezones, que no queremos entender que la responsabilidad es nuestra. Dios no va a venir a pedirle cuenta por su familia a la mujer, va a venir a pedirle cuentas a usted por su mujer y sus hijos. Entonces nosotros tenemos que tomar esa responsabilidad y pararnos en los caminos y preguntar
1: and ask, aleluya,
0: cuál es el buen camino.

0: which is the right path.
1: El buen camino que se perdió en el huerto del Edén,
0: the right path,
1: por no tomar la responsabilidad.
0: Eating,
1: hoy en estos tiempos también se está perdiendo. Alabamos al Señor. Pero antes de que Cristo venga,
0: comes,
1: Dios le habla a la iglesia y le dice:
0: God,
1: para

0: as God wants us to walk.
1: Alabamos al Señor.
0: To him be the praise.
1: Miren lo que dice la Biblia.
0: This is what the
1: Proverbios says. Capítulo 14.
0: 14, brothers and sisters of
1: versículo
0: Proverbs,
1: 12.
0: 12.
1: Que dice, hay caminos.
0: There is ways.
1: ¿Ve que nos dice? Hay caminos que a la mujer.
0: There is ways that seem.
1: Porque la mujer debe de estar como dice la Biblia, la mujer sométase.
0: The woman needs to submit herself to who?
1: Hello. La mujer sométase.
0: The woman needs to submit to who?
1: Si el marido le dice mujer ve tú, la mujer es obediente, se somete a su mujer y viene.
0: Go, and she goes.
1: Alabamos al Señor.
0: To him be the praise.
1: Alabamos a Cristo.
0: Do we praise
1: entonces him? Dice, ¿por qué? Porque hay caminos que al hombre le parece que son caminos
0: that are right.
1: Derechos, pero su final es camino de muerte, mi amado hermano. Por eso mucha gente está muriendo espiritualmente. ¿Por qué, mi amado hermano? Porque han perdido la sensibilidad, se han apartado, mi amado hermano, de los caminos que Dios trazó. Alabado sea el nombre del Señor. El hombre, mi amado hermano, y en estos tiempos es cuando más debe de buscar a Dios.
0: For God, aleluya, in these times
1: tenemos que meternos en los caminos.
0: We need to get right on
1: no
0: path.
1: Hay camino mejor, mi amado hermano, aleluya,
0: path, brothers and sisters,
1: que buscar
0: to look
1: la presencia de Dios.
0: For the presence of God.
1: Porque el hombre dice que es sabio,
0: the man thinks he's wise,
1: pero en su propia opinión.
0: But only in his opinion.
1: Y nosotros no podemos vivir
0: and we cannot live
1: conforme nuestra opinión.
0: Of our opinion.
1: Porque la opinión mía puede ser
0: because my opinion could be,
1: cuando yo vengo de trabajar
0: when I come back from work,
1: ¿cuál puede ser mi opinión?
0: What can my opinion be?
1: No vayas, estás cansado.
0: Don't go, stay
1: mira
0: home.
1: Mi hijo, descansa.
0: Look, should,
1: pero ¿cuál es la opinión de Dios?
0: But what's the opinion of God?
1: Cuando usted dice ah no voy porque estoy cansado, dice, la opinión de Dios dice venir a mí todos los que estén trabajados y cargados que yo los haré descansar. Se da cuenta que el hombre no es tan sabio en su propio camino, está errando en sus caminos.
0: In his path.
1: Porque los caminos del hombre no son los caminos de Dios.
0: Because the path of the man is not the path of God.
1: Los caminos de Dios son perfectos.
0: Because God's path are perfect.
1: Los pensamientos de Dios son perfectos.
0: His thoughts are perfect.
1: Mientras que los pensamientos del hombre
0: the thoughts of a man
1: son de día en día.
0: Is of day of day.
1: Apartarse y alejarse de Dios.
0: Being far away from God.
1: Por eso es que el proverbista dice que hay caminos que al hombre le parecen caminos rectos. Si usted le pregunta, mi amado hermano, le dice, ¿cómo estás? Él dice, no, no, yo estoy bien. Él está bien en su propia opinión. Pero en la opinión de Dios dice, no, ese está mal. Ese está a punto de morir. Ese está, mi amado hermano, aleluya, a punto, alabado sea el nombre del Señor, de perderlo todo. Porque un hombre apartado de Dios lo aparta todo. ¿Qué vamos a esperar, iglesia? Vamos a esperar. Estar, mi amado hermano, aleluya, en el lecho de muerte para poder decir, wow, ahora sí. Cuando hoy que tenemos la oportunidad es cuando podemos decidir. Estamos viendo, mi amado hermano. Mire, estamos llegando al tiempo. Antes, las personas se admiraban cuando alguien moría. Ahora a diario los está viendo
0: now
1: morir y la gente ya no se sorprende. Ah, se murió fulano. Ah, de veras.
0: So
1: ya no le conmueve.
0: It doesn't do anything.
1: Ya se ha vuelto algo normal.
0: It's something normal in
1: pero no es algo normal.
0: Mi amado
1: hermano,
0: normal,
1: aleluya. Si usted lo ve, mi amado hermano, aleluya, por eso. Y eso es lo que el diablo, mi amado hermano, aleluya, que Dios lo reprende en esta mañana. Ha ganado, mi amado hermano, ventaja para apartar a muchos, mi amado hermano, de su camino. Alabado sea el nombre del Señor. Por eso es que el hombre dice, no, hay pandemia, aleluya. Yo hago bien con quedarme en casa. Pues déjame decirle, mi amado hermano, que es el peor error que el hombre, mi amado hermano, puede hacer. Mientras que esté en el hecho de muerte, quedarse apartado de Dios. Cuando el hombre, mi amado hermano, dice la palabra, que para mí el vivir es Cristo y el morir es ganancia. El quedarse en casa lo que lo hace es apartarlo de Dios. Y eso es lo que el enemigo quiere, que si usted muere, muera apartado de Dios.
0: Porque
1: no le conviene que usted muera en la brecha, alabando y glorificando a Dios. ¿Sabe usted que hay gente que nunca salió de la casa? Y es la gente, mi amado hermano, que se ha muerto.
0: And it's the people that had passed away.
1: Es la gente, mi amado hermano.
0: That's the people that
1: la gente que más se cuidaba de la pandemia es la que más ha muerto.
0: The ones that have been taking care of themselves about the pandemic.
1: Alabado sea el nombre del Señor. ¿Por qué, mi amado hermano?
0: Why, brothers and sisters?
1: Porque eso es lo que hace, mi amado hermano, apartar su mente y su corazón de Dios.
0: That's our mind and our heart to fall away from God.

0: Cuando su mente y su corazón están, mi amado hermano, puestos en Dios, usted no tiene tiempo para de pensar en la muerte, porque sabe que la Biblia dice que la muerte no se enseñoreará de usted. Aleluya, alabado sea el nombre del Señor, porque en el momento que usted y yo conocimos a Dios, la muerte ya no tiene parte ni suerte en su vida. Alabado sea el nombre del Señor. Si la muerte llegaría, sería un instrumento para llegar donde queremos llegar. ¿Cuánto queremos llegar a la presencia de Dios? Pues no le tenga miedo a la muerte. La muerte para un hijo de Dios dice que es virtuosa.
1: Aleluya.
0: Alabamos al Señor. Porque la muerte solamente será.
1: Death will only come.
0: Madre, hermano, aleluya. Será como un carruaje que lo llevará donde usted y yo queremos llegar.
1: Where we want to get. Hallelujah.
0: Alabamos al Señor. Por eso es que nosotros no podemos olvidarnos.
1: And that's why we cannot forget.
0: De estos principios que Dios establece. Y por eso Dios le habla a Jeremías y le dice: dile a mi pueblo que se paren en las sendas antiguas y que vean cuál es el buen camino y caminen por él. No hay mejor camino, mi amado hermano, aleluya, que servirle a Dios. No hay mejor camino, mi amado hermano, que servirle a Dios. ¿Por qué, mi amado hermano? Porque para eso le conocimos. Para eso, mi amado hermano, aleluya. ¿Por qué? Porque mire lo que dice la palabra del Señor. El libro de Hebreos, capítulo 9.
1: The book of Hebrews.
0: Mi amado hermano, aleluya. Usted y yo tenemos, mi amado hermano, que darnos cuenta. En los tiempos que estamos viviendo son tiempos peligrosos. Mi amado hermano, aleluya. Ahora estamos, mañana ya no estamos. Pero yo quiero, mi amado hermano, que en esta mañana usted y yo sepamos y salgamos seguros de aquí. Que si mañana no estoy es porque me fui con Cristo, aleluya. Si mañana no estoy es porque estoy en la presencia de Dios. Alabe la gloria del Señor. Es porque estoy, mi amado hermano. Hermano, seguro que ni lo alto, ni lo bajo, ni principado, y ninguna cosa me podrá separar del amor de Cristo. A su nombre sea la gloria. Tenemos que estar presente.
1: We have to be present.
0: Tener presente.
1: To be present.
0: ¿Qué será después de la muerte?
1: What will things be after we die?
0: ¿Qué pasará?
1: What will happen? What will be there?
0: Vamos al Señor.
1: Hallelujah.
0: Mira lo que dice Hebreos, capítulo 9, versículo 27.
1: Hebrews 9.
0: Mira lo que dice. Mira. Escuche.
1: Listen, listen.
0: Y de la manera que ¿qué? Está establecido. Mire, esto no lo puede cambiar nadie.
1: No one can change his word.
0: Esto ya está establecido en
1: it's
0: su palabra. Esto usted no lo puede cambiar. Usted no puede decir, deme una chancecita. Usted no puede decir, espéreme tantito, Señor. Espérame, dame. No, no, no, no, no, no. Dice la Biblia. ¿Cómo está establecido? Que para los hombres. Escuche, para. Escuche, ¿cómo dice? Vuelvo a repetir. ¿Cómo dice? ¿Verdad que lo dice? Para el hombre.
1: No.
0: O sea, que aquí vamos incluidos usted y yo.
1: We're included, all of us.
0: Todos.
1: All of us.
0: No solamente
1: not just
0: los que estamos dentro de la iglesia.
1: Inside the church.
0: Todos.
1: All of us.
0: El que conoce a Dios
1: God,
0: y el que no le conoce.
1: And the one that doesn't know.
0: Por eso el que no le conoce a Dios, hoy es tiempo que le conozca. El que no tiene a Cristo en su corazón, hoy es tiempo. Y cuando habla de hombre, habla de mujer y hombre. O de hombre y mujer. Si usted no le conoce y no se ha arrepentido, hoy, y si anda fuera de los caminos, hoy es día que vuelva a los caminos del Señor. Porque esto dice la Biblia. Porque está establecido para los hombres. ¿Qué dice? Dígale a su hermano. Gracias a Dios, dígale que no soy católico. Y si lo es, dígale. Yo creo otra cosa. Pero los que conocemos a Cristo, creemos lo que dice la palabra. ¿Y qué dice la palabra? ¿Qué dice la palabra? Como está establecido para los hombres que mueran. O sea que aquí no existe limbo. O sea que si te dijeron que existe un limbo, mi amado hermano, o que tres rosarios o que tres Ave María te van a sacar después de muerto, te engañaron. Te dieron un evangelio que no es el evangelio de Cristo.
1: Christ.
0: Porque la Biblia dice,

0: dice
1: que está establecido
0: que el hombre
1: muera
0: una sola vez.
1: Only one time.
0: Y ahí se decidió.
1: And that's where it's been decided.
0: Dice, y después de la muerte,
1: and after this death,
0: usted y yo tendremos el confrontamiento para algunos triste y para otros glorioso. Ahora la pregunta es, pregúntele a su hermano que está a su lado, ¿cómo será el tuyo? ¿Cómo será el tuyo? ¿Cómo será el tuyo?
1: How will mine be?
0: Dice, porque es menester que el hombre muera una sola vez y después el juicio.
1: There will be a judge.
0: Hay un confrontamiento, juicio para los santos y juicio para los que no son santos. Juicio para los que conocemos a Dios y para los que no le conocen. Un juicio para bien y un juicio para maldad. Un juicio para gloria y un juicio para muerte. Por eso la Biblia dice, mi amado hermano, aleluya, alabado sea el nombre del Señor, un juicio para condenación eterna y otro juicio para salvación perpetua. ¿Cuál será el suyo? ¿Cuál es, aleluya, el confrontamiento que usted y yo tendremos?
2: Eso no trae mucho gloria a Dios.
1: There's not a lot of glories this morning.
2: Pero eso trae meditación.
1: It brings us to meditate the way that we are living.
2: Vamos al Señor. Aquí no es que espéreme.
1: This is not about hold on or wait.
2: Por eso es que tenemos nosotros que saber por dónde vamos caminando.
1: That's why we need to know the path that we are walking.
2: Porque el día de mañana no sabemos si vamos a despertar. Sea que Cristo venga o la muerte lo suspende. Alabamos al Señor. Entonces nosotros tenemos que estar preparados. Tenemos que saber que vamos caminando, aleluya, por el camino, mi amado hermano, estrecho pero vale la pena, alabado sea el nombre del Señor. Porque mi amado hermano, tan difícil es que el hombre y la mujer quiera apartarse, mi amado hermano, y caminar por ese camino estrecho. El camino estrecho te separa de muchas cosas. Y por eso es que el hombre se vuelve sabio en su propia opinión. Porque dice, no, yo estoy bien.
1: He says, I'm fine.
2: Pero su caminar,
1: but the way he's walking is not
2: es
1: correct.
2: Camino de muerte.
1: And it's of death.
2: Alabamos al Señor. Y nosotros tenemos que ver,
1: and we need to understand,
2: mi amado hermano, aleluya, que donde quiera que estemos,
1: everywhere we might be,
2: que la trompeta suene,
1: that if we hear those trumpets,
2: o la muerte nos sorprenda,
1: or death comes and knocks on our,
2: sabemos que hay algo que nos está esperando.
1: Something
2: más glorioso. Por eso,
1: glorious.
2: Iglesia, aleluya, amada, alabado sea el nombre del Señor.
1: Name.
2: Vamos a decírselo con cariño.
1: That's
2: hermano precioso,
1: brother,
2: bello, aleluya, amado del Señor. Beautiful,
1: beautiful
2: man, beautiful,
1: beautiful
2: girl. Jesus love you. Aleluya. No miss, aleluya. No, aleluya. No pierda, no pierde el arrebatamiento. Now before never. Necesitamos seguir a Cristo. Necesitamos caminar por la senda derecha. Necesitamos caminar, aleluya, a su nombre sea la gloria. Necesitamos caminar por el camino que Dios trazó.
1: Aleluya.
2: Tenemos que volver a la oración.
1: We need to go back to prayer.
2: Tenemos que volver a la senda antigua.
1: We need to go back to the ancient ways.
2: Como cuando nos convertimos.
1: When we first met Jesus
2: Christ. Usted quería saber todo de la palabra.
1: He wanted to know the whole word.
2: ¿No le pasó a usted eso?
1: Did it not happen to all of us?
2: Yo me gustaban los libros.
1: I would love to read books.
2: Pero lo primero que miraba.
1: But the first thing that I would see.
2: En el libro era.
1: In the book was.
2: Que en el primer, si en el primer capítulo del libro.
1: In the first gospel.
2: Si en las primeras tres páginas.
1: In the first three pages.
2: Yo no encontraba.
1: I did not find.
2: Más de cinco versículos bíblicos, ese libro yo lo rumbaba. No me interesa este libro, porque yo quiero un libro que tenga palabra de Dios, que tenga inspiración de Dios. Porque lo único que trae inspiración a un libro es que tenga palabra de Dios, aleluya. Y cuando no encontraba ningún versículo bíblico, decía, estos son pensamientos de hombres, porque este hombre escribió lo que él pensaba, no lo que dice la Biblia.
1: Aleluya.
2: Por eso tenemos nosotros que tener cuidado.
1: And that's why we have to be diligent.
2: Para que nadie nos engañe.
1: For no one to lie to us.
2: Si alguien, mi amado hermano, nos enseña.
1: If there is something that we learn.
2: Cosas, mi amado hermano, espirituales.
1: Spiritual things.
2: Démosle gracias a Dios por ese hombre.
1: Give glory for that woman.
2: Dele gracias a Dios por esa mujer.
1: Give us thanks to them.
2: Porque nos está volviendo.
1: Because they're sending us.

0: a que entremos, mi amado hermano, a las sendas antiguas.
1: To go back.
0: No podemos extraviarlo teniendo todo.
1: We cannot destroy everything.
0: Alabado sea el nombre del Señor.
1: Be the praise.
0: Lucas capítulo 15.
1: Luke 15, brothers and sisters.
0: Alabado sea el nombre del Señor en esta mañana.
1: In this beautiful morning.
0: Tenemos que volvernos a Dios.
1: We need to go back to God.
0: Tenemos que volvernos a Dios.
1: We need to go back to
0: Tenemos
1: God.
0: Que volvernos a los caminos que
1: to
0: Él trazó para nosotros. Los caminos que Dios trazó son caminos de bien y no de mal.
1: It's of good and not of bad, my brothers and sisters.
0: Lo que Dios tiene, mi amado hermano, es para bien.
1: What God has for us is
0: Cuando
1: for
0: alguien
1: good.
0: Te dice, no dejes de congregarte como algunos tienes por costumbre,
1: you
0: es para bien, no
1: church,
0: es para mal.
1: It's not for bad, it's for good.
0: Alabamos al Señor. Eso es bien para nosotros.
1: It is good for our life.
0: Es bien para nuestra alma.
1: For our souls.
0: Nuestra alma se regocija.
1: Our soul gets happy.
0: Nuestra alma se vuelve, mi madre, hermano, hambrienta
1: It
0: de Dios.
1: It becomes hungry of the word.
0: Porque entre más usted come de esta palabra,
1: the
0: más
1: quiere.
0: The more
1: that we eat of this word, of this bread, we want more.
0: Alabado sea Cristo. Pero esta es una responsabilidad nuestra.
1: But it's a very big responsibility on each
0: Capítulo
1: one of us.
0: Capítulo 15, versículo 11 del libro
1: 15,
0: de Lucas.
1: 11 of Lucas.
0: Y dice, mi amado hermano, también dijo un hombre tenía dos hijos.
1: There was a man with two sons.
0: Y el menor de ellos
1: the younger one said,
0: dijo a su padre,
1: to his father,
0: Padre,
1: father,
0: dame la parte de los bienes que me corresponden.
1: Give me the share of the estates.
0: Y le repartió los bienes.
1: So he divided the properties.
0: Y no muchos días después, juntándolo todo,
1: Not long after
0: el
1: that,
0: hijo menor se fue lejos a una provincia apartada y ahí desperdició sus bienes viviendo perdidamente. Y cuando todo lo hubo malgastado, vino una gran hambre en aquella provincia y comenzó a faltar. Y fue y se arrimó a uno de los ciudadanos de aquella tierra, al cual envió a su hacienda para que apacentara cerdos. Y deseaba llenar su vientre de las algarrobas que comían los cerdos, pero nadie le daba. Y volviendo en sí, dijo: ¿Cuántos jornaleros en la casa de mi padre tienen abundancia de pan y yo aquí perezco de hambre? Me levantaré e iré a mi padre y le diré: Padre, he pecado contra el cielo y contra ti. Ya no soy digno de ser llamado tu hijo. Hazme como uno de tus jornaleros. Y levantándose vino a su padre, y cuando aún estaba lejos le vio su padre y fue movido a misericordia y corrió y se echó sobre su cuello y le besó. Dice, y el hijo le dijo: Padre, he pecado contra el cielo y contra ti, ya no soy digno de ser llamado tu hijo. Pero el padre dijo a sus siervos: Sacá el mejor vestido y vestile y poné un anillo en su mano y calzado en sus pies, y trae el becerro gordo y matalo y comamos y hagamos fiesta, porque este mi hijo muerto era y ha revivido, se había perdido y es hallado. Y comenzaron a regocijarse. Versículo 25. Y su hijo mayor estaba en el campo, y cuando vino y llegó cerca de la casa, oyó la música y las danzas, y llamando a uno de los criados le preguntó qué era aquello. Y él le dijo: Tu hermano ha venido a tu padre y ha hecho matar el becerro gordo por haberle recibido bueno y sano. Versículo 28 dice: Entonces, ¿qué hizo? Se enojó y no quería entrar, y salió por tanto su padre y le rogaba que entrase. Mas él respondiendo dijo al padre: He aquí, tantos años te sirvo y no habiéndote desobedecido jamás, y nunca me has dado ni un cabrito para gastármelo con mis amigos. Pero cuando vino este tu hijo que ha comido tus bienes con rameras y has hecho matar para él el becerro gordo, él entonces le dijo: Hijo, tú siempre has estado conmigo y todas mis cosas son tuyas, mas era necesario.

0: hacer fiesta y regocijarnos, porque este tu hermano era muerto y ha revivido, y se había perdido y ha sido. Mire qué reflexión tan tremenda encontramos aquí.
1: Tremendous, brothers and sisters.
0: Encontrando, mi amado hermano, pudiéramos, mi amado hermano, ponerlos en medio del mensaje, dos tipos de cristianos. Dos tipos, mi amado hermano, de cristiano. Mi amado hermano, aleluya, alabado sea el nombre del Señor. Uno extraviado, mi amado hermano, fuera. Pero lo más triste es, mi amado hermano, aleluya, estar extraviado dentro de la casa de Dios. Alabamos al Señor. Porque aquí había un hijo que sí andaba afuera, allá perdidamente, mi amado hermano, aleluya, pero había uno que estaba dentro de la casa. Alabado sea el nombre del Señor. Mi amado hermano, el que anda afuera aprende a valorar, aprende a valorar lo que Dios le ha dado.
1: Aleluya.
0: El que anda afuera, cuando allá el diablo lo arrastra, le roba todo, se da cuenta que vale la pena servirle a Dios.
1: Aleluya.
0: Por eso el padre se regocija cuando él vuelve. Pero lo más doloroso es para el padre que el hijo se pierda dentro de su propia casa. Alabamos al Señor. ¿Por qué, mi amado hermano?
1: Why, brothers and sisters?
0: Hay muchos cristianos que andan perdidos, sí, allá en el mundo quizás andan tomando, andan bebiendo, pero un día van a entender que andar afuera no es como estar en la casa del Padre. Aquí hay paz. Aquí me rinde el dinero. Aquí entre más yo le doy a Dios, Dios más me da a mí. Aquí hay paz, aquí hay seguridad, aquí hay hermandad, aquí hay una familia que me ama.
1: Sí, sí, aleluya.
0: Y cuando él vuelve en sí, reconoce.
1: Thoughts,
0: y dice, yo no soy digno de estar aquí.
1: I am not worthy to be here.
0: Alabado sea el nombre del
1: to
0: Señor.
1: Him be the praise.
0: Pero lo más doloroso es
1: the most painful thing,
0: estar dentro y no valorizar lo que tenemos.
1: To be inside and not value what God has given us.
0: Alabado sea el nombre del Señor. Valorizar cuando, mi amado hermano, aleluya. Alabado sea el nombre del Señor.
1: Sisters,
0: teniéndolo todo.
1: Having it all.
0: Aquí lo tenemos todo.
1: We have everything here.
0: Usted tiene la misma oportunidad que tenemos todos.
1: You have the opportunity just like your brother or your sister, aleluya.
0: Usted y yo tenemos la oportunidad de entrar confiadamente, dice la Biblia, al trono de la gracia, de la misericordia, y pedirle al Señor. Y él dice la Biblia que todo el que pide recibe. Oh, alabado sea el nombre del Señor. Pero qué triste que estemos dentro de la iglesia y porque no podemos ver al hermano, estemos perdidos dentro de la propia casa.
1: Aleluya.
0: Alabamos al Señor. Y viene aquel arrepentido.
1: And the other one comes being repentful.
0: Dios lo levanta.
1: God picks him up.
0: Y el que tiene 20 años de estar sentado, que nunca quiso hacer nada, comienza a renegar.
1: He starts getting upset.
0: Porque tenía odio
1: because
0: en el corazón.
1: Hate in his heart.
0: Tenía envidia.
1: He was envious.
0: Tenía celos.
1: He was jealous.
0: En vez de regocijarse
1: instead
0: con su padre, decirle, Padre, vamos
1: father,
0: a recibir.
1: Father,
0: y mire, mi amado hermano,
1: aleluya.
0: Y mire las expresiones que a veces quizás muchos también
1: many
0: las hacen.
1: Have done these kind of expressions.
0: Que no dicen, mira, ya regresó el hermano
1: look,
0: Paco.
1: Look, look, so,
0: qué gusto, vamos a regocijarlo. Ya regresó el hermano Paco. Dice,
1: Paco
0: mira,
1: came back, aleluya.
0: Ahí viene Paco como si nada.
1: Oh, here comes Paco.
0: Ya
1: like
0: no es su hermano.
1: It's not his brother.
0: Ahora ya es Paco.
1: Now it's just Paco. He's not even
0: así le pasaba a este.
1: Has that ever happened to us?
0: Lo vamos al Señor.
1: Hallelujah.
0: Pero este reconoció.
1: But he recognized.
0: Reconoció y dijo que dice que se paró y volvió en sí. Dijo, la senda por donde yo voy no son caminos rectos. Estos son caminos de muerte. Pero en la casa de mi padre hay un camino de vida. Allá hasta el más humilde, hasta el más jornalero, el que no tiene nada, con Cristo lo tiene todo. Digo, yo volveré. Yo volveré. Yo volveré a la casa de mi padre.
1: Aleluya. Oh, glory.
0: Qué algo tan importante y una revelación tan importante en esa palabra.
1: Such a beautiful revelation.
0: Que este joven no dijo.
1: This young man did not
0: yo
1: say,
0: voy a volver a la casa de mi hermano.
1: I'm going to go back to the house of my
0: dijo,
1: brother.
0: Voy a volver a la casa de mi padre.
1: But to my father's
0: porque
1: house.
0: Él sabía que al regresar
1: because
0: a la casa
1: he,
0: de su padre
1: to go to his father's house,
0: ayer donde él encontraba a sus hermanos.
1: And he will see his

0: brothers there.
1: Alabado sea el nombre del Señor. Volveré con mi padre, volveré a mi casa.
0: Father,
1: volveré con los que sirven, volveré con los que están ahí, aleluya. Mire, las personas que él menciona, los jornaleros, estaban al servicio de él. Y él sabía, decía, wow, aquel hombre que me abría la puerta, aquel hombre que me daba un vaso de agua, aquel hombre, aleluya, cuando estaba sudando me traía un cleaner para que me limpiara. Yo voy a volver con él. Alabe la gloria de Dios. Yo voy a volver con mis hermanos. Yo voy a volver. Ellos no me han tratado mal. Ellos me han tratado bien.
0: They've always treated me well, aleluya.
1: Reconoció.
0: He recognized
1: que los caminos que él llevaba,
0: that the path that he was walking,
1: eran camino de muerte,
0: was a path of death.
1: Y dice que regresó.
0: So he came back.
1: Pero la sorpresa fue,
0: but the surprise was,
1: encontrarse que dentro de la casa,
0: inside the house of God, I'm sorry,
1: in lo
0: the house
1: of God, el hermano que estaba dentro,
0: that the brother that was inside,
1: estaba más perdido que él,
0: he was more lost than him,
1: que estaba fuera.
0: Because he was out.
1: Porque no hay pérdida más tremenda,
0: there's not a harder thing,
1: que nosotros teniéndolo todo aquí,
0: having it all here in the house,
1: pudiendo nosotros teniendo la oportunidad que todos tenemos,
0: the opportunity that each one of us
1: que
0: have,
1: yo envidia a mi hermano,
0: that I envy,
1: que
0: my
1: yo
0: brother,
1: envidia a mi hermana,
0: or my sister,
1: estando yo, mi amado hermano, aleluya, alabado sea el nombre del Señor. Imposible, mi amado hermano,
0: impossible,
1: que usted y yo
0: sisters,
1: estemos, mi amado hermano, aleluya, en el stay house y comencemos, mi amado hermano, aleluya, a pedir arroz y frijoles, estando
0: rice,
1: donde está el stay house, y usted
0: house,
1: le da envidia porque otro se está comiendo un steak. Si está en el steak house, pida usted también lo mismo. Oh, mi amado hermano, usted también tiene la oportunidad de pedir lo que quiera, de pedir lo que quiera. Si no come, es porque no quiere.
0: El
1: padre le dijo, hijo, todo el tiempo has estado aquí conmigo.
0: Son, you've been here all this
1: la mesa,
0: time.
1: El altar ha estado
0: the
1: todo el tiempo para ti.
0: Table has been here always.
1: No te ha servido porque no has querido.
0: You do not serve yourself because you don't want to.
1: ¿Y sabe por qué no se servía?
0: And do you know why they didn't want to be served?
1: Porque a veces nos pasa como muchos.
0: This happens to many of us.
1: Que en vez de recibir la bendición de Dios,
0: instead of receiving the blessing of God,
1: estamos viendo, mi amado hermano, a ver quién pasa.
0: We're seeing who's going.
1: A ver a quién señalamos.
0: Who are we gonna
1: a ver a quién juzgamos.
0: Who are we gonna criticize?
1: A ver si el predicador se equivoca.
0: Let's see if the preacher messes up.
1: A ver si la que está interpretando se equivoca.
0: To see if the one that interprets
1: van a salir diciendo no lo dijo bien.
0: She didn't say
1: no
0: right.
1: Hizo esto. ¿Te
0: she didn't do that. Did you see what
1: en
0: she was
1: en vez de
0: doing?
1: Llenarse en la casa del Señor y después le preguntan, Padre, ¿y por qué a él lo bendices si y a mí no? Porque lo has tenido todo y por estar poniendo la mirada donde no deberíamos de verla poner, o perdimos todo. Pero ahora vamos a volver, iglesia, a la senda antigua y vamos a llenarnos de su presencia.
0: Aleluya,
1: a su nombre sea la gloria. Segunda de Pedro capítulo 2.
0: Second of Timothy, brothers and sisters.
1: Este mensaje se me hace tan cortito el tiempo.
0: This message seems so short.
1: Que parece que voy empezando.
0: It feels like I just started.
1: Alabamos al Señor.
0: Hallelujah.
1: ¿Sabe por qué?
0: Why, brothers and sisters?
1: Porque nutre en mi vida.
0: Because it's in my life.
1: Me enseña los tiempos que estamos viviendo.
0: It teaches me the way that the times that we are living.
1: Y me siento satisfecho.
0: And I feel satisfied.
1: De compartir lo que Dios me hace
0: to
1: sentir.
0: To give you what God has made me feel.
1: Porque quizás alguno de ustedes,
0: because
1: como
0: maybe
1: yo,
0: some of us or I,
1: lo necesitamos.
0: We need it.
1: Cada día necesitamos pararnos.
0: Every day we need to stop and think.
1: Y ver las cosas que nos interesan y las que no nos interesan.
0: To see what is
1: para
0: good
1: nuestra
0: for
1: vida
0: us,
1: espiritual.
0: For our life that is a spiritual life.
1: Alabado sea el nombre del Señor. Porque hay cosas en nuestra vida espiritual.
0: Because there's things in our spiritual
1: que
0: life
1: no son, mi amado hermano, aleluya, lo que más desea nuestra alma.
0: That are desires of our soul.
1: Alabado sea el nombre del Señor. Pero nosotros las tomamos.
0: So we take them, aleluya.
1: Alabado sea Cristo.
0: To him be the praise.
1: Y por eso, mi amado hermano, tenemos que aprender.
0: And that's what we need to learn.
1: Que en esta mañana el Señor nos dice,
0: in this morning, God
1: que nos paremos
0: to us
1: en las sendas antiguas.
0: Let's go back to the ancient path.
1: Y preguntemos cuál
0: and
1: sea el buen camino.
0: What is the right path?
1: Y andemos.
0: And let us walk through that path.
1: Segunda de Pedro capítulo 2.
0: Second of Timothy 2.
1: Versículo
0: 20 y 21.
1: Y dice la palabra del Señor.
0: And the word of God says,
1: ciertamente, si habiéndose ellos escapado de las contaminaciones del mundo por el conocimiento del Señor y Salvador Jesucristo, que dice, enredándose otra vez en ellas, son vencidos, su postura.

0: postrer estado viene a ser peor que el primero. Aquí hay un peligro grande, mi amada.
1: It's a very dangerous thing, brothers and sisters.
0: Porque dice la Biblia.
1: Because the gospel says.
0: Que cuando el hombre por naturaleza, mi amado hermano,
1: when the man by his nature,
0: cuando el hombre crece y tiene uso de razón,
1: when the man grows up and has,
0: hay un espíritu inmundo que toma posesión del hombre.
1: That there's a spirit that goes inside that man.
0: Porque que usted haya nacido, mi amado hermano, debajo de la banca de la iglesia no quiere decir que usted es salvo. La persona es salva cuando confiesa a Jesucristo como Señor y Salvador. Porque la Biblia dice que todo aquel que cree en mí y confesare con su boca que Jesús es el Señor será salvo. Porque con el corazón se cree, más con la boca se confiesa para salvación. Cuando el hombre reconoce que es pecador, entonces, mi amado hermano, aleluya, el hombre viene a ser salvo por la sangre de Cristo.
1: Because of Christ's blood, aleluya.
0: Y dice la Biblia,
1: in the gospel,
0: que
1: says,
0: ese demonio que el hombre tenía, Dios lo echa fuera.
1: That demon that was inside the man,
0: limpia la casa y pone su Espíritu Santo.
1: He puts the Holy Spirit
0: para que el Espíritu de Dios lo guíe a toda verdad y a toda justicia.
1: For that Holy Spirit to guide that man.
0: Por eso es que la Biblia dice, mi amado hermano, que nos sometamos a Dios.
1: For us, we should submit
0: para poder resistir al diablo, porque el diablo andará rodeando su vida, su casa.
1: He will be around our home, our life.
0: Y dice que el Espíritu anda rodeando.
1: And that bad spirit is around there.
0: Lo anda rodeando. A ver. Donde haya una puerta
1: abierta
0: para poder entrar, como el ladrón,
1: like a thief,
0: que él va y le toca,
1: and he knocks,
0: para ver, mi amado hermano, aleluya,
1: to see brothers and sisters,
0: y agarra la manecilla de la puerta,
1: and he grabs the doorknob,
0: y la comienza a jalonear a ver si está cerrada.
1: Moves to see if it's open or closed.
0: Si la puerta,
1: if the door,
0: está abierta,
1: is open.
0: Él sigue tocando.
1: He keeps knocking.
0: Pero sabe que la puerta está abierta.
1: But he knows that the door is
0: y si
1: open.
0: Nadie le contesta,
1: and nobody comes to receive him,
0: él abre la puerta.
1: He opens the door.
0: Y comienza a gritar.
1: And he starts screaming.
0: Somebody home.
1: ¿Alguien ahí en casa?
0: Somebody home.
1: ¿Alguien en casa?
0: Somebody home.
1: ¿Alguien en casa?
0: Y si nadie contesta,
1: and if nobody's there,
0: él entra.
1: He will walk right through that door.
0: Y saquea la casa.
1: And he starts rummaging through things.
0: Y se roba lo que tiene.
1: And he will steal whatever.
0: Pero como él ve, mi amado hermano, aleluya, antes de él robar,
1: before he steals
0: y entrar,
1: or go in,
0: como él no viene solo,
1: because he does not come alone,
0: él llama a sus amigos.
1: He calls his friends,
0: porque lo que hay dentro de la casa es tanto de valor,
1: because what's inside has so much,
0: que él no puede solo, y llama a los demás y le dice, vengan, que la casa está vacía y vamos a tomar posesión, aleluya, ahora vamos a tomar posesión. Dice la Biblia que va y llama a otros siete espíritus más, aleluya, para saquear la casa, y le roban todo, mi amado hermano, de lo que el hombre y la mujer ha tenido. Le roban la paz, le roban, mi amado hermano, la fidelidad, y lo más importante, le roban su salvación, le roban la relación con Dios.
1: Relationship with God, aleluya. Come on, preacher.
0: Entonces aquel hombre o aquella mujer,
1: so that man and that woman,
0: entra en un estado,
1: in a state of mind,
0: de dureza espiritual,
1: of being hard,
0: rebeldía espiritual,
1: being rebellious,
0: y de conocimiento,
1: and the knowledge,
0: en su propia opinión,
1: in their own opinion.
0: Por eso usted ve que hay personas que usted le dice, hermano,
1: and this way,
0: vuelva a los caminos del
1: come
0: Señor,
1: back to God.
0: Mire,
1: come,
0: Cristo viene pronto.
1: Christ is coming soon.
0: Ya lo sé.
1: I know.
0: Hermano, pero
1: but brother,
0: su vida no está bien.
1: Your life
0: sí,
1: is
0: sí,
1: not right upon God's eyes. I already know.
0: Si Cristo viene, hermano, se queda.
1: Today,
0: sí, ya lo sé.
1: Say, yes,
0: o sea, ya todo lo sabe.
1: They say they know everything in their foolish thoughts.
0: Porque lo que está dentro no lo deja reconocer.
1: Because they will not recognize what's inside.
0: Reconocer que necesita volver.
1: They need to come back.
0: Necesita, mi amado hermano, volver a las sendas antiguas. Necesita volver a los caminos de Dios. Entonces vuelve, mi amado hermano, aleluya, a tener un estado peor que el primero. Y dice el versículo 21, porque mejor la hubiera sido. Escuche, mi amado hermano. Porque mejor la hubiera sido no haberme conocido.
1: Wow. Brothers and sisters.
0: Amado hermano, el evangelio es serio. El evangelio es serio.
1: Is very serious.
0: Usted ya su hermano y dígale, el evangelio es serio, hermano.
1: Your gospel is very serious.
0: El evangelio no es de tres brinquitos y dos aleluyas y dos gloria a Dios y ya me voy con él.
1: And I'm going to leave with
0: el evangelio es serio.
1: This is serious, brother.

0: evangelio es de perseverancia, el evangelio es de sometimiento, el evangelio es de buscar, mi amado hermano, la presencia de Dios, el evangelio es de caminar conectado, mi amado hermano. Aleluya, alabado sea el nombre del Señor. El evangelio es serio, porque mejor les hubiera sido no haberme conocido. Escuchen, mi amado hermano, el camino de la justicia, que después de haberlo conocido, volverse atrás. Wow. Pero me gusta lo que dice el proverbio.
1: But I like what it says in Proverbs.
0: Proverbio dice en el capítulo 10, versículo 37, porque un poquito más y el que ha de venir vendrá y no tardará. Dice, más el justo vivirá por fe. Y si retrocediere, no agradará, dice, a mi alma. Dice, pero nosotros, eso me encanta. Vamos a leer Proverbios capítulo 10, versículo 37. Porque, mi amado hermano, la palabra del Señor dice que el que retrocede para atrás, más bien le sería mejor nunca haber conocido a Dios. ¿Sabe por qué? Porque la Biblia dice que será peor, mi amado hermano, aleluya, el castigo para el que conoció a Dios y no se mantuvo en sus caminos. Dice que el castigo que mandó a Sodoma y a Gomorra, para que usted se imagine. Por eso Dios dice, es mejor. Por eso es que Dios es un Dios tan grande de misericordia, que Dios nos da tantas oportunidades para que nosotros cambiemos y nos volvamos a las sendas antiguas. Por eso le dice, párate, piensa, mira, observa lo que has dejado, vuélvete a Él. Él te espera con los brazos abiertos. Mira lo que dice Proverbios capítulo 10, versículo 37. ¿Qué dice? Hebreos. Hebreos capítulo 10, versículo 37. Hebreos capítulo 10, versículo 37, dice, mi amado hermano, porque un poquito más, así dice su Biblia. Mire, vamos a leerlo, ayúdeme a leer. Dice, porque un poquito más y el que ha de venir, o sea, mi amado hermano, dígale a su hermano, dígale, o sea, que necesitas comenzar a abrocharte tu cinturón. ¿Alguien ha viajado en avión? Cuando a usted lo suben al avión y a usted ya lo sientan, lo primero que le dicen es, abróchese los cinturones. ¿Qué es lo que le está indicando? Que ese avión está a punto. Dice, abróchese su cinturón porque esta nave está a punto de despegar. Alabamos al Señor. Entonces, lo que Dios nos está enseñando en este pasaje es que Cristo está pronto a venir. Y dice, porque un poquito más y el que ha de venir vendrá y no tardará. Mas el justo vivirá por fe. Y si retrocediere, mire, mi amado hermano, aleluya, que no dice, no le agradan los sentimientos, no le agradan, no. Porque quien perece es el alma. Entonces dice, una persona que retrocede, el alma anda triste. Porque el alma sabe que si esa persona muere, ¿a dónde va a parar su alma? Alabamos el nombre del Señor. Y por eso dice, mi amado hermano, aleluya, no agradará mi alma. Pero diga conmigo, pero esto dígalo con convicción, con compromiso delante de Dios. Diga, pero nosotros, si usted es pueblo de Dios, vamos, iglesia, diga, pero nosotros, la iglesia de Jesucristo, la iglesia lavada con la sangre del Cordero, la iglesia no retrocede. Nosotros no somos de los que retrocedemos para perdición, sino de los que perseveramos para salvación del alma. Alabamos al Señor.
1: Aleluya.
0: Esto es de perseverancia, mi amado hermano.
1: It's about walking forward, brothers and sisters.
0: Que vamos a tener situaciones difíciles, sí.
1: Yes, there'll be trouble
0: times,
1: yes.
0: Pero hay un Dios que si usted le clama, Él está ahí.

0: con usted.
1: God, he will hear us,
0: para ayudarnos.
1: To help us.
0: Él no nos va a dar una carga que no podamos soportar. Ni una prueba de la cual no podamos salir. Pero al salir, para que le demos a Él la honra y la gloria. Aleluya. Si Dios lo ha sacado de la prueba, dele un aplauso fuerte y dígale: Señor, gracias.
1: Thank you, God. Thank you, God.
0: Por esa prueba.
1: For the troubles and the tribulations.
0: Aleluya.
1: Praise to Him.
0: Y dice, volvemos a segunda de Pedro, en el capítulo 2, dice el versículo 21. Y dice: porque mejor les hubiera sido no haber conocido el camino de la justicia, que después de haberle conocido, volver atrás del santo mandamiento que le fue dado. Dice: pero les ha acontecido lo del verdadero proverbio. O sea, que este proverbio es verdadero. Ese proverbio, mi amado hermano, la Biblia dice: les ha acontecido lo del verdadero proverbio. Palabra, mi amado hermano, aleluya, que a muchos no les gusta hasta ni leerla. Ni a veces ni a mí me gusta pronunciarla, porque es una palabra muy fuerte para los que se vuelven atrás. Ahora vamos al Señor. ¿Por qué? Porque dice, mi amado hermano, aleluya, que les acontece como el perro. Palabra fuerte que Dios habla, mi amado hermano. Dice que les acontece como el verdadero proverbio, como el perro. Dice, mi amado hermano, aleluya, escucha lo que dice la palabra del Señor. Dice, mi amado hermano, el perro vuelve a su vómito y la puerca lavada a revolcarse en el cieno. Mi amado hermano, por eso es que hoy en esta mañana vamos a valorar esta palabra mientras los levitas van pasando.
1: We should analyze,
0: a valorizar, mi amado hermano,
1: to value
0: lo que usted tiene.
1: What we have, aleluya.
0: Yo no le voy a decir valorice como lo valoriza el vecino, como, no, no,
1: like
0: como usted valoriza lo que Dios le ha dado. Porque cada uno de nosotros podemos valorizarlo de una manera diferente. Quizás a mí no me interesa, pero a usted sí.
1: Maybe you don't care, but I care.
0: Quizás a mí me interesa y quizás a usted no.
1: Maybe I care and you don't care.
0: Pero esto no es de que si a mí me interesa o que no me interesa, no. Aquí es que todos, mi amado hermano, nos interese. Porque no se trata, mi amado hermano, aleluya, alabado sea el nombre del Señor, de que sí o que no. Esto se trata, mi amado hermano, de que la iglesia del Señor es una iglesia que tiene que estar preparada para ese día glorioso. Y ese día está a punto, mi amado hermano, aleluya, de venir. Iglesia, estamos a punto de que este planeta, mi amado hermano, aleluya, se vaya a su lugar de destino.
1: Oh, aleluya.
0: El jet del evangelio,
1: the gospel, my brothers and sisters,
0: se va,
1: will be,
0: se va y se va. Y diga usted: y yo también me voy en él.
1: And I will leave as well.
0: Porque mi boleto,
1: because my ticket,
0: está pagado,
1: has been paid,
0: registrado,
1: it's been registered,
0: y sellado,
1: and it's been sealed.
0: Y no permito que nadie,
1: and I do not permit,
0: tome mi boleto, porque ese es mío, es mío, mío, mío, mío, ese es mío. Ese pasaje tiene mi nombre, y como tiene mi nombre, nadie lo puede usar, mi hermano. Nadie puede usar tu boleto. Ese boleto es tuyo. Ponte de pie en esta mañana y dale gloria a Dios, dale un aplauso a Dios, porque ese boleto tiene tu nombre y nadie te lo podrá quitar.
1: No one can steal that away from you.
0: Aleluya.
1: Glory to His name.
0: Lo puede perder.
1: You can lose it.
0: Pero nadie lo podrá usar.
1: But no one can use it.
0: Porque es especialmente para usted.
1: Because that's a special ticket just for you, brother and sister.
0: Porque cada ticket.
1: Because every ticket, cada boleto.
0: Tiene su nombre.
1: Has a name.
0: Y para el vuelo al reino de los cielos.
1: And for that flight to the kingdom of God.
0: Hay un boleto que tiene su nombre.
1: There's a ticket with your name on it.
0: Así es que usted depende.
1: It depends on us.
0: Si lo cuida.
1: If we take care of that ticket.
0: Para que cuando la hermosa del cielo,
1: when that beautiful part,
0: lo llame por su nombre,
1: and they call us by our names,
0: usted esté presente para estar ahí. Aleluya. Decir aleluya,
1: say,
0: aquí estoy.
1: Lord, I'm right here. Aleluya.
0: En esta mañana.
1: In this beautiful morning.
0: Por eso es que hoy Dios nos da la oportunidad.
1: God has given us an opportunity.
0: De pararnos.
1: To be standing firm.
0: Y preguntar.
1: And ask ourselves.
0: Por las sendas antiguas.
1: For our ancient past.

0: y ver cuál es
1: and see what
0: el buen camino
1: is the right path that we should
0: y que caminemos por él.
1: And we should walk through
0: si
1: it.
0: Servirle a Dios es bueno,
1: to serve God is good.
0: Camine por allí.
1: Walk through that path.
0: Buscar a Dios.
1: If looking for God,
0: sírvale a Dios.
1: Serve God with all
0: sigamos
1: your heart.
0: Sirviéndole a Dios.
1: Keep serving Him.
0: Sigamos buscándole a Dios.
1: Keep looking for God.
0: Sigamos haciendo lo que Dios nos ha llamado
1: Let's
0: a hacer.
1: Keep doing what God has called us to do.
0: Para que cuando Él venga,
1: so when He comes,
0: estemos listos.
1: We should be ready. Hallelujah.
0: Y si alguno se ha extraviado,
1: if one has strayed,
0: hoy es el día.
1: Today is the day
0: de que se pare.
1: That you should stand up
0: y vuelva a las sendas
1: and come back to the ancient path.
0: Este es el día.
1: Today God has given us an opportunity.
0: Yo le voy a abrir el altar.
1: I open the altar to you.
0: Si usted dice pastor,
1: if you say pastor,
0: yo quiero volver a reconciliarme con Dios.
1: I want to redo my
0: o yo quiero entregar mi vida a Dios.
1: I want to be right with God.
0: Yo quiero seguir caminando.
1: I want to keep walking with God.
0: Como caminé al principio.
1: Like I walked in the beginning.
0: Aquí estoy.
1: Here I am, my soul.
0: Ayúdeme a orar.
1: Help me pray, brothers and sisters.
0: Yo quiero volver.
1: I want to come back.
0: A esas sendas antiguas.
1: To the ancient path.
0: Esta es la oportunidad.
1: Today is the opportunity.
0: Esa decisión nadie la puede tomar por
1: that
0: usted y por mí. Es una decisión que usted tiene que tomarla.
1: That you have to take, not your brother or
0: y hoy hay la oportunidad mientras cantamos un canto de adoración.
1: Sing a hymn and a praise to the Lord.

hermanas, Señor. Gracias, Padre, por estas hermanas, Padre, en este altar, Dios mío. Dele la gracia, Dios mío, Padre. Que, Padre, volvamos, mi Dios, a caminar por esa senda, mi Dios, que usted trazó para nosotros. Padre, como iglesia en esta mañana, Dios mío, le damos gracias por esta oportunidad que nos da, oh Dios, de poder acercarnos una vez más al trono de gracia, de amor y de misericordia. Padre, en esta mañana le damos gracias. Dele un aplauso fuerte al Señor.

Que sea Dios en esta mañana dándonos la convicción a nuestro espíritu de su palabra. Mis amados hermanos, gracias a Dios por la vida, por cada vida de cada uno de ustedes, su familia, sus hijos. La palabra nunca retornará vacía, siempre hará lo que ha sido enviada. Dios siempre tiene una palabra para usted y para mí. Y en esta mañana, antes de despedirnos de este servicio de esta mañana, recuerde que a las 5 de la tarde tenemos otro poderoso servicio. Vamos, ayúdeme a hacer una oración por los hermanos pastores que están teniendo problemas, mi amado hermano, aleluya. Y vamos a orar, mi amado hermano, son problemas matrimoniales y por la congregación. Vamos a orar, mi amado hermano. Usted sabe lo que es eso, mi amado hermano. Usted y yo más que nadie sabemos, pero sabemos que nada es imposible para Dios. Si estamos aquí es porque Dios y una iglesia sabe orar con fe, creyendo que Dios puede hacerlo una vez más. Y creemos también que si Dios lo ha hecho con nosotros, lo hará con estos siervos. En el nombre de Jesús, únase con nosotros. Yo le pido también que se una con nosotros. Vamos a orar por nuestro hermano Fernando también, que estuvo una cirugía. Mi amado hermano, vamos a orar también por él. Amén. Y pronto, mi amado hermano, si por ahí se acerca un líder de varones, ¿verdad?, pidiéndole una ayuda, pues vamos a apoyar a nuestro hermano. Amén. Vamos a orar, ya tiene ya como 2-3 semanas, mi amado hermano, tuvieron que intervenirlo para hacerle una cirugía, mi amado hermano, parece que es de sinusitis, mi amado hermano, algo así, que ya estaba agarrando infección, parece, mi amado hermano, ¿verdad? Y tuvieron que hacerle una cirugía a nuestro hermano Fernando, pero vamos a orar creyendo que Dios lo hará. Padre, en el nombre de Jesús, en esta mañana, Dios mío, le pedimos, Padre, por estos siervos. Padre, sus nombres, Señor, y donde están establecidos, usted los conoce. Padre, lo que sí sabemos, Señor, Padre, que van dirigidos, Padre, a ellos. Mi Dios, quién sabe, mi Dios, de esta situación, Padre, gracias por atreverse, Señor, a traernos esta petición, Padre, porque no nos interesa, Señor, cómo se llamen, porque usted, lo importante es que usted lo conoce y que sepa que hay una iglesia, Dios mío, que creemos en su palabra, que creemos que ese es un Dios que transforma, que cambia, que levanta, mi Dios, y que establece, Padre, lo que está, mi Dios, aleluya, torcido, usted lo endereza, Dios mío, lo que está apartado, usted lo acerca, Padre, lo que está destruido, usted lo vuelve a hacer, mi Dios, en el nombre de Jesús le pedimos, Padre, por estos pastores, esta congregación, Padre, que sabemos que ellos también están orando por ellos, Padre, en esta mañana, Dios mío, a mi Dios nos unimos, Padre, que así, mi Dios, como usted, mi Dios, lo ha hecho con nosotros, también lo hará con ellos, Dios mío. Padre, bendecimos, Padre, la vida de ellos, Señor, y que escucharemos noticias, Padre, poderosas, Dios mío, y que él un día sepa que esta iglesia estuvo orando por ellos, Dios mío, estuvimos intercediendo, Padre, en esta mañana, mi Dios, reprendemos todo espíritu, Padre, de división, Dios mío, todo espíritu, Padre, que el enemigo, Padre, haya querido venir a interponerse, Padre, en ese matrimonio, Dios mío, lo atamos y lo echamos fuera de ese matrimonio, Dios mío, de esos pastores, Dios mío, en el nombre de Jesús, y los declaramos, Padre, una vez, mi Dios, unidos, Padre, en el nombre de su Hijo amado Jesucristo. Padre, le pedimos por nuestro hermano Fernando, Padre, ahí donde está, que usted le dé pronta recuperación, Padre, de esa cirugía que él estuvo, Dios mío, sabiendo de antemano que usted estaba ahí con él desde antes que el médico pusiera su mano. Padre, usted, mi Dios, Padre, estuvo, mi Dios, fortaleciéndolo, Padre, en el nombre de Jesús. Declaramos que pronto lo miraremos, Señor, una vez más, Señor, en este lugar, alabando y glorificando su nombre, Padre, en esta mañana. Padre, gracias por su palabra, mi Dios, que en este día nos ha permitido, Señor, traer a su pueblo. Padre, que esta palabra, mi Dios, sabiendo que no vuelve vacía, sino que hará lo que ha sido enviada, mi Dios, en esta mañana salimos de este lugar dándole a usted la honra y la gloria. Señor, permítanos regresar a las 5 de la tarde, Padre, para seguir exaltando y glorificando su nombre, Padre. Y a usted, mi Dios, le damos la honra y la gloria hoy por los siglos de los siglos, y el pueblo bendecido.

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sé valiente y no renuncies al ministerio santo que Dios te ha dado. 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

0: Señor, permítanos ahora entrar al lugar santísimo de tu presencia y adorarte en el nombre de Jesús.
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0: Preciosa mañana, le damos gracia, le damos honra y le damos gloria a Dios por usted que está aquí en esta mañana. ¿Por qué no se voltea y saluda a su hermano? Salúdele en esta mañana, siéntase contento, agradecido con Dios, porque dice la palabra: mira cuán bueno y cuán delicioso es habitar los hermanos juntos en armonía. O sea que usted debe estar contento de ver a su hermano ahí cerca de usted. Amén. Y así, mi amado hermano, dándole la honra y dándole la gloria al Señor en esta mañana, hemos alabado, hemos glorificado el nombre del Señor. Vamos a entrar a la palabra en esta mañana y le voy a invitar que abra su Biblia. Vamos a aprovechar el tiempo, ahorita la vamos al Señor unos minutos más, amén. Pero vamos a escuchar la palabra, que es importante, mi amado hermano, en este día. En el libro de Jeremías, capítulo 6, versículo 16.
1: In the book of Jeremiah, brothers and sisters.
0: Cuando usted le encuentre, dígame un fuerte amén. Y vamos a leer dos versículos, versículo 16 y 17.
1: Jeremiah, amén.
0: Jeremías, capítulo 6,
1: Jeremiah 6, brothers,
0: versículo 16 y 17. Amén. Cuando usted ya lo tenga, grítame un fuerte amén, como con ganas que de escuchar palabra en esta mañana.
1: Give me a loud amen, amén, brothers and sisters.
0: Porque Cristo viene pronto.
1: Because Christ is coming soon.
0: Alabamos al Señor.
1: To him be the praise.
0: Y leemos la palabra del Señor así todos juntos, honrando al Padre, al Hijo y a su Santo Espíritu. Y dice la palabra del Señor así: así dice, dígalo fuerte, así dice Jehová: paraos en los caminos y mirad y preguntad por ellas. Dice: y preguntad por las sendas antiguas cuál sea el buen camino y andad por él. Y hallaréis descanso para vuestras almas. Mas dijeron: no andaremos. Pues también sobre vosotros, atalayas, que dijiste: escuchá el sonido de la trompeta. Y dijeron ellos: no escucharemos. Padre, le damos gracia, le damos honra y le damos gloria en esta mañana por su palabra, Señor, que va a ser predicada, Dios mío, sabiendo de antemano que esta palabra, Dios mío, ya ha sido bendecida, pero le pedimos, Señor, que añada bendición a ella en este día, Padre, en el nombre de su Hijo amado Jesucristo, mientras esta palabra esté siendo

0: predicada sane, liberte, transforme, cambie, Dios mío, Padre, y dé vida, mi Dios, aquel Padre que no tiene, mi Dios, en esta mañana se lo pedimos en el nombre de Jesús. Amén. Amén, amén. Tome su asiento en esta mañana y présteme sus oídos y su atención unos minutos para poder compartir un poco lo que es el mensaje de la palabra. Porque cada vez que un hombre y una mujer se sube a un altar, nosotros debemos de entender lo que es un altar y lo que es una tarima. Una tarima lo usan los artistas allá en el mundo. Un altar los usan los siervos y siervas de Dios que Dios ha llamado para traer un mensaje que transforma y cambia. Por eso la palabra que se predica de un altar lleva un propósito, y ese propósito es de cambiar, restaurar y llenar un vacío del cual es necesario que sea llenado y alumbrar el camino para poder caminar, para que nosotros nos demos cuenta que hay algo mejor en la vida venidera del que le sirve a Dios. Cuando encontramos este pasaje que Dios le habla a Jeremías y le dice pregunta, pregunta por las sendas antiguas y mira cuál es el buen camino y anda por él. ¿Por qué Dios le dice a Jeremías que le hable a su pueblo de esa manera? Porque el pueblo se había extraviado, había olvidado sus principios, había olvidado los principios en los cuales había crecido. Y nosotros tenemos que entender que los tiempos que estamos viviendo, estamos viviendo los tiempos en los cuales quizá Jeremías vivió. Porque cuando Jeremías va con el mensaje que Dios le había dado, dice que le dijo, ve y diles que pregunten por las sendas antiguas y que vean cuál es el buen camino y caminen por él. ¿Por qué Dios le manda a Jeremías hablarle a su pueblo de esa manera? Porque el pueblo que había conocido a Dios se había extraviado, se había ido por sus propios caminos, estaban caminando por caminos que no eran agradables delante de Dios. En los tiempos que estamos viviendo, hay pueblo que conoció a Dios o que ha conocido a Dios, pero se ha extraviado. Se ha extraviado. Tienen que volver a los principios de la palabra. Tenemos que volver a las sendas antiguas. Se ha olvidado de la oración. Se ha olvidado de la búsqueda de Dios. Y tenemos que volver. Tenemos que preguntar. Porque ya no siento a Dios. Pregúntese por qué. Ya no tiene deseo de ir a la iglesia. Pregúntese. Porque ya no tengo deseo de leer la palabra. Se ha extraviado del camino que conoció. Se ha extraviado. Párese, piense, medite y vea los tiempos, que ahora es tiempo cuando el pueblo debemos de buscar más a Dios. Mucho pueblo han extraviado. Anda caminando por sus propios caminos. Mira lo que dice la Biblia. Proverbios. El proverbista entiende.
1: Proverbs understood.
0: Mi amado hermano, aleluya.
1: Brothers and sisters,
0: lo que el pueblo,
1: what the nation,
0: de Israel había dejado. En el libro de Proverbios,
1: in the book of Proverbs,
0: en el capítulo 14,
1: 14,
0: versículo 12, mi amado hermano, tenemos que entender,
1: we need to understand,
0: en esta mañana que hay personas,
1: that there is people,
0: mi amado hermano, aleluya,
1: praises
0: que ellos pensaban
1: that they thought
0: que estaban bien,
1: that they were right in their
0: de la manera como estaban caminando,
1: that they did not realize the way they were walking,
0: porque no se daban cuenta,
1: because they had not realized
0: que los principios del evangelio,
1: the principles of the
0: los habían dejado atrás,
1: had left them behind.
0: Hay gente que han dejado los principios,
1: they have left the principles
0: del evangelio,
1: of the gospel.
0: Quieren servirle a Dios,
1: they want to serve God
0: a su manera, y se olvidaron de los principios del evangelio.
1: Instead of the
0: el evangelio
1: of the
0: es un evangelio de principios.
1: The gospel is a principle.

0: evangelio es un evangelio de principios.
1: The gospel
0: y tenemos que entender los principios, mi amado hermano, aleluya, que Dios les enseñó a sus discípulos.
1: That God showed his disciples.
0: Esos son los principios que no debemos de olvidar.
1: That we should never forget.
0: Son los principios de los cuales Dios estableció para
1: and
0: que la iglesia caminara.
1: The church could walk.
0: Pero la iglesia, mi amado hermano, aleluya, como en los tiempos antiguos.
1: Church, like ancient,
0: hoy en estos tiempos también hay una iglesia extraviada. Una iglesia
1: astray,
0: que camina por sus propios caminos.
1: Va
0: a la iglesia, se congrega cuando se le da la gana.
1: Sirve
0: a Dios cuando se le da la gana. Lee la palabra
1: like
0: cuando viene a la iglesia nomás. Ora al Señor. Algunos que ni por los alimentos dan gracias a Dios. Se les olvidaron los principios. Se les olvidaron los principios que se les fue enseñado. Aleluya. Orad y velad para que no caigas en tentación. Aleluya. Cada paso que das por la senda donde vas, hay un Dios que te ve. Y por eso es que debemos de saber al Dios que le servimos. Mi amado hermano, el temor
1: being timid to God.
0: A Dios se ha perdido, ya no hay temor.
1: There is no more timidness upon God's eyes.
0: Alabamos en el nombre del Señor. Ya no hay temor.
1: There is no more timid.
0: Porque el enemigo en los últimos tiempos ha venido, mi amado hermano, aleluya, a sacarnos del camino del temor. Y hay que volver a temer a Dios. La Biblia dice que el principio de la sabiduría es el temor a Dios. El hombre que sabio no es el que se queda en la casa viendo un partido de fútbol. El hombre sabio no es el que se queda en la casa durmiendo. Aleluya. Ahora hay muchos que hasta niñeros se han vuelto. Ya no quieren venir a la iglesia. Buscan excusa y dicen: ve tu mujer, yo me quedo cuidando a los niños. Cuando el sacerdote es el principal que debe de enseñarle a la familia a buscar a Dios.
1: Aleluya.
0: Se han olvidado de los principios.
1: They forgot of the principles.
0: El principio era que el hombre tenía que instruir a su familia.
1: His family.
0: Ahora es la madre que tiene que instruir.
1: Now
0: a los
1: it's
0: hijos.
1: The mother that needs to instruct the family.
0: Se han cambiado los principios.
1: The principles have changed.
0: Ahora la mujer es la que trabaja y el hombre es el que
1: the
0: cuida a los niños.
1: The woman is the one that works and the man stays home.
0: Es el que lava los platos, el que barre y es el que hace todo.
1: Cleans the dishes and cleans the house.
0: Porque se están perdiendo los principios.
1: Because they're lost the principles.
0: Y por eso es que Dios nos llama y nos dice que no nos paremos y preguntemos por las sendas antiguas. Alabado sea el nombre del Señor. Porque todos queremos ser cabeza, pero en vez de ser cabeza nos hemos vuelto cabezones, que no queremos entender que la responsabilidad es nuestra. Dios no va a venir a pedirle cuenta por su familia a la mujer, va a venir a pedirle cuentas a usted por su mujer y sus hijos. Entonces nosotros tenemos que tomar esa responsabilidad y pararnos en los caminos y preguntar cuál es el buen camino. El buen camino que se perdió en el huerto del Edén por no tomar la responsabilidad. Hoy en estos tiempos también se está perdiendo. Alabamos al Señor. Pero antes de que Cristo venga, Dios le habla a la iglesia y le dice: paraos. Cuando le dice párate y mira, piensa cuál es el buen camino.
1: Right,
0: para que nosotros nos, mi amado hermano, nos examinemos si el camino el cual nosotros estamos caminando en los caminos de Dios son los caminos correctos, o lo estamos caminando, mi amado hermano, a nuestra manera, o lo queremos caminar a la manera de Dios. Alabamos al Señor. Miren lo que dice la Biblia. Proverbios capítulo 14,
1: 14 brothers and sisters of
0: versículo 12,
1: 12.
0: Que dice: hay caminos.
1: There is ways.
0: Ve que nos dice: hay caminos que a la mujer.
1: There is ways that seem.
0: Porque la mujer debe de estar, ¿cómo? Dice la Biblia, la mujer sométase.
1: The woman needs to submit herself to who?
0: Hello. La mujer sométase.
1: The woman needs to submit to who?
0: Si el marido le dice: mujer, ve tú. La mujer es obediente, se somete a su mujer y viene.
1: Go, and she goes.
0: Alabamos al Señor.
1: To him be the praise.
0: Alabamos a Cristo.
1: Do we praise?
0: Entonces dice, ¿por qué? Porque hay caminos que al hombre le parece que son caminos
1: right,
0: derechos, pero su final es camino de muerte, mi amado hermano. Por eso mucha gente está muriendo espiritualmente. ¿Por qué, mi amado hermano? Porque han perdido la sensibilidad. Se han apartado, mi amado hermano, de los caminos que Dios trazó. Alabado sea el nombre del Señor. El hombre, mi amado hermano, y en estos tiempos es cuando más debe de buscar a Dios. Tenemos que meternos en los caminos. No hay camino mejor, mi amado hermano, aleluya, que buscar

0: to look
1: la presencia de Dios.
0: For the presence of God.
1: Porque el hombre dice que es sabio.
0: The man thinks he's wise.
1: Pero en su propia opinión.
0: But only in his opinion.
1: Y nosotros no podemos vivir.
0: And we cannot live.
1: Conforme nuestra opinión.
0: Of our opinion.
1: Porque la opinión mía puede ser.
0: Because my opinion could be.
1: Cuando yo vengo de trabajar.
0: When I come back from work.
1: ¿Cuál puede ser mi opinión?
0: What can my opinion be?
1: No vayas, estás cansado.
0: Don't go, stay
1: mira,
0: home.
1: Mi hijo, descansa.
0: Look,
1: pero ¿cuál es la opinión de Dios?
0: But what's the opinion of God?
1: Cuando usted dice, ah, no voy porque estoy cansado. Dios, la opinión de Dios dice, venir a mí todos los que estén trabajados y cargados, que yo los haré descansar. Se da cuenta que el hombre no es tan sabio en su propio camino. Está errando en sus caminos.
0: In his path.
1: Porque los caminos del hombre no son los caminos de Dios.
0: Because the path of the man is not the path of God.
1: Los caminos de Dios son perfectos.
0: Because God's path are perfect.
1: Los pensamientos de Dios son perfectos.
0: His thoughts are perfect.
1: Mientras que los pensamientos del hombre,
0: well, the thoughts of a man
1: son de día en día.
0: Is of day of day.
1: Apartarse y alejarse de Dios.
0: Being far away from God.
1: Por eso es que el proverbista dice,
0: and that's why Proverbs
1: que en caminos que al hombre le parecen caminos rectos. Si usted le pregunta a mi amado hermano Levi, ¿cómo estás? Él dice, no, no, yo estoy bien. Él está bien en su propia opinión. Pero en la opinión de Dios dice, no, ese está mal. Ese está a punto de morir. Ese está, mi amado hermano, aleluya, a punto, alabado sea el nombre del Señor, de perderlo todo. Porque un hombre apartado de Dios lo aparta todo. ¿Qué vamos a esperar, iglesia? Vamos a esperar. Estar, mi amado hermano, aleluya, en el lecho de muerte para poder decir, wow, ahora sí. Cuando hoy que tenemos la oportunidad es cuando podemos decidir. Estamos viendo, mi amado hermano. Mire, estamos llegando al tiempo. Antes, las personas se admiraban cuando alguien moría. Ahora a diario los está viendo
0: now
1: morir y la gente ya no se sorprende. Ah, se murió Julano. Ah, de veras.
0: So died. Yeah, it's just something surprising.
1: Ya no le conmueve.
0: It doesn't do anything.
1: Ya se ha vuelto algo normal.
0: It's something normal.
1: Pero no es algo normal.
0: Mi amado
1: hermano,
0: normal,
1: aleluya. Si usted lo ve, mi amado hermano, aleluya. Por eso. Y eso es lo que el diablo, mi amado hermano, aleluya, que Dios lo reprende en esta mañana. Ha ganado, mi amado hermano, ventaja para apartar a muchos, mi amado hermano, de su camino. Alabado sea el nombre del Señor. Por eso es que el hombre dice, no, hay pandemia, aleluya. Yo hago bien con quedarme en casa. Pues déjame decirle, mi amado hermano, que es el peor error que el hombre, mi amado hermano, puede hacer. Mientras que esté en el lecho de muerte, quedarse apartado de Dios. Cuando el hombre, mi amado hermano, dice la palabra que para mí el vivir es Cristo y el morir es ganancia, el quedarse en casa lo que lo hace es apartarlo de Dios. Y eso es lo que el enemigo quiere, que si usted muere, muere apartado de Dios.
0: Porque
1: no le conviene que usted muera en la brecha alabando
0: God,
1: y glorificando a Dios. ¿Sabe usted que hay gente,
0: you know, there's people
1: que nunca salió de la casa?
0: They never left their home.
1: Y es la gente, mi amado hermano, que se ha muerto.
0: And it's the people that had passed away.
1: Es la gente, mi amado hermano.
0: That's the people that
1: la gente
0: dying.
1: Que más se cuidaba de la pandemia es la que más ha muerto. Alabado sea el nombre del Señor. ¿Por qué, mi amado hermano?
0: Why, brothers and sisters?
1: Porque eso es lo que hace, mi amado hermano, apartar su mente y su corazón de Dios. Cuando su mente y su corazón están, mi amado hermano, puestos en Dios, usted no tiene tiempo para de pensar en la muerte, porque sabe que la Biblia dice que la muerte no se enseñoreará de usted. Aleluya, alabado sea el nombre del Señor. Porque desde el momento que usted y yo conocimos a Dios, la muerte ya no tiene parte ni suerte en su vida. Alabado sea el nombre del Señor. Si la muerte llegaría, sería un instrumento para llegar donde queremos llegar. ¿Cuánto queremos llegar a la presencia de Dios? Pues no le tenga miedo a la muerte. La muerte para un hijo de Dios dice que es virtuosa.
0: Aleluya.
1: Alabamos al Señor. Porque la muerte solamente será. Amado hermano, aleluya. Será como un carruaje que lo llevará donde usted y yo queremos llegar. Alabamos al Señor. Por eso es que nosotros no podemos olvidarnos de estos principios que Dios establece. Y por eso Dios le habla a Jeremías y le dice, dile a mi pueblo que se paren en las sendas antiguas y que vean cuál es el buen camino y caminen por él. No hay mejor camino, mi amado hermano, aleluya, que servirle a Dios.

0: God with all
1: your
0: heart.
1: Camino, mi amado hermano, que servirle a Dios.
0: Than serving God.
1: Porque, mi amado hermano, porque
0: why?
1: Para eso le conocimos.
0: And that's why we met him.
1: Para eso, mi amado hermano, aleluya. ¿Por qué?
0: Why?
1: Porque mire lo que dice la palabra del Señor. El libro de Hebreos, capítulo 9.
0: The book of Hebrews.
1: Mi amado hermano, aleluya. Usted y yo tenemos, mi amado hermano, que darnos cuenta. En los tiempos que estamos viviendo son tiempos peligrosos. Mi amado hermano, aleluya. Ahora estamos, mañana ya no estamos. Pero yo quiero, mi amado hermano, que en esta mañana usted y yo sepamos y salgamos seguros de aquí. Que si mañana no estoy es porque me fui con Cristo, aleluya. Si mañana no estoy es porque estoy en la presencia de Dios. Alabe la gloria del Señor. Es porque estoy, mi amado hermano. Hermano, seguro que ni lo alto, ni lo bajo, ni principado, y ninguna cosa me podrá separar del amor de Cristo. A su nombre sea la gloria. Tenemos que estar presente.
0: We have to be present.
1: Tener presente.
0: To be present.
1: ¿Qué será después de la muerte?
0: What will things be after we die?
1: ¿Qué pasará?
0: What will happen? What will be there?
1: Vamos al Señor.
0: Hallelujah.
1: Mira lo que dice Hebreos, capítulo 9, versículo 27.
0: Hebrews 9.
1: Mira lo que dice. Mira. Escuche.
0: Listen, listen.
1: Y de la manera que ¿qué? Está establecido, mire, esto no lo puede cambiar nadie.
0: No one can change his word.
1: Esto ya está establecido en
0: it's
1: su palabra. Esto usted no lo puede cambiar. Usted no puede decir, deme una chancecita. Usted no puede decir, espéreme tantito, Señor. Espérame, dame. No, no, no, no, no, no. Dice la Biblia: ¿cómo está establecido? Que para los hombres, escuche, para. Escuche, ¿cómo dice?
0: What does it say?
1: Vuelvo a repetir.
0: Let us repeat.
1: ¿Cómo dice?
0: For the men,
1: ¿verdad
0: the
1: que lo dice? Para el hombre.
0: No.
1: O sea, que aquí vamos incluidos usted y yo.
0: We're included, all of us.
1: Todos.
0: All of us.
1: No solamente
0: not just
1: los que estamos dentro de la iglesia.
0: Inside the church.
1: Todos.
0: All of us.
1: El que conoce a Dios y el que no le conoce. Por eso el que no le conoce a Dios, hoy es tiempo que le conozca. El que no tiene a Cristo en su corazón, hoy es tiempo. Y cuando habla de hombre, habla de mujer y hombre. O de hombre y mujer. Si usted no le conoce y no se ha arrepentido, hoy, y si anda fuera de los caminos, hoy es el día que vuelva a los caminos del Señor. Porque esto dice la Biblia. Porque está establecido para los hombres. ¿Qué dice? Dígale a su hermano. Gracias a Dios, dígale que no soy católico. Y si lo es, dígale. Yo creo otra cosa. Pero los que conocemos a Cristo, creemos lo que dice la palabra. ¿Y qué dice la palabra? ¿Qué dice la palabra? Como está establecido para los hombres que mueran. O sea que aquí no existe limbo. O sea que si te dijeron que existe un limbo, mi amado hermano, o que tres rosarios o que tres Ave María te van a sacar después de muerto, te engañaron. Te dieron un evangelio que no es el evangelio de Cristo. Porque la Biblia dice que está establecido que el hombre muera una sola vez. Y ahí se decidió. Dice, y después de esta muerte, usted y yo tendremos el confrontamiento. Para algunos triste y para otros glorioso. Ahora la pregunta es, pregúntele a su hermano que está a su lado. ¿Cómo será el tuyo? ¿Cómo será el tuyo? ¿Cómo será el tuyo? Dice, ¿por qué es menester que el hombre muera una sola vez y después? El juicio. Hay un confrontamiento. Juicio para los santos y juicio para los que no son santos. Juicio para los que conocemos a Dios y para los que no le conocen. Un juicio para bien y un juicio para maldad. Un juicio para gloria y un juicio para muerte. Por eso la Biblia dice, mi amado hermano, aleluya, alabado sea el nombre del Señor. Un juicio para condenación eterna y otro juicio para salvación perpetua. ¿Cuál será el

0: ¿Cuál es, aleluya, el confrontamiento que usted y yo tendremos?
1: Eso no trae mucho gloria a Dios.
2: There's not a lot of glories this morning.
1: Pero eso trae meditación.
2: It brings us to meditate the way that we are living.
1: Ahora vamos al Señor. Aquí no es que espéreme.
2: This is not about hold on or wait.
1: Por eso es que tenemos nosotros que saber por dónde vamos caminando.
2: That's why we need to know the path that we are walking.
1: Porque el día de mañana no sabemos si vamos a despertar.
2: Because we do not know if we're going to wake up tomorrow
1: morning. Sea que Cristo venga.
2: If Christ comes.
1: O la muerte lo
2: suspende. Or death comes and knocks on the door.
1: Alabamos al Señor. Entonces nosotros tenemos que estar preparados.
2: And that's why we need
1: tenemos
2: to be
1: que
2: prepared.
1: Saber que vamos caminando. Aleluya, por el camino, mi amado hermano. Estrecho, pero vale la pena. Alabado sea el nombre del Señor. Porque, mi amado hermano, tan difícil es que el hombre y la mujer quiera apartarse, mi amado hermano, y caminar por ese camino estrecho. El camino estrecho te separa de muchas cosas. Y por eso es que el hombre se vuelve sabio en su propia opinión. Porque dice, no, yo estoy bien.
2: He says, I'm fine.
1: Pero su caminar,
2: but the way he's walking is not
1: correct. Es camino de muerte.
2: And it's of death.
1: Alabamos al Señor. Y nosotros tenemos que ver.
2: And we need to understand.
1: Mi amado hermano, aleluya, que donde quiera que estemos.
2: Everywhere we might be.
1: Que la trompeta suene.
2: That if we hear those trumpets.
1: O la muerte nos sorprenda.
2: Or death comes and knocks on our
1: door. Sabemos que hay algo que nos está esperando más glorioso. Por eso, iglesia, aleluya, amada, alabado sea el nombre del Señor. Vamos a decírselo con cariño. Hermano precioso, bello, aleluya, amado del Señor. Beautiful man, beautiful girl. Jesus love you. Aleluya. No miss, aleluya. No, aleluya. No pierda el arrebatamiento. Now, before, never. Necesitamos seguir a Cristo. Necesitamos caminar por la senda derecha. Necesitamos caminar, aleluya, a su nombre sea la gloria. Necesitamos caminar por el camino que Dios trazó.
2: Aleluya.
1: Tenemos que volver a la oración.
2: We need to go back to prayer.
1: Tenemos que volver a la senda antigua.
2: We need to go back to the ancient ways.
1: Como cuando nos convertimos.
2: When we first met Jesus.
1: Usted quería saber todo de la palabra.
2: You wanted to know the whole word.
1: ¿No le pasó a usted eso?
2: Did it not happen to all of us?
1: Yo me gustaban los libros.
2: I would love to read books.
1: Pero lo primero que miraba.
2: But the first thing that I would see.
1: En el libro era.
2: In the book was.
1: Que en el primer, si en el primer capítulo del libro.
2: In the first gospel.
1: Si en las primeras tres páginas.
2: In the first three pages.
1: Yo no encontraba.
2: I did not find.
1: Más de cinco versículos bíblicos, ese libro yo lo rumbaba. No me interesa este libro, porque yo quiero un libro que tenga palabra de Dios, que tenga inspiración de Dios. Porque lo único que trae inspiración a un libro es que tenga palabra de Dios, aleluya. Y cuando no encontraba ningún versículo bíblico, decía, estos son pensamientos de hombre, porque este hombre escribió lo que él pensaba, no lo que dice la Biblia.
2: Aleluya.
1: Por eso tenemos nosotros que tener cuidado.
2: And that's why we have to be diligent.
1: Para que nadie nos engañe.
2: For no one to lie to us.
1: Si alguien, mi amado hermano, nos enseña.
2: If there is something that we learn.
1: Cosas, mi amado hermano, espirituales.
2: Spiritual things.
1: Démosle gracias a Dios por
2: give
1: ese hombre.
2: Give glory for that woman.
1: Dele gracias a Dios por esa mujer.
2: Give us thanks to them.
1: Porque nos está volviendo.
2: Because they're sending us.
1: A que entremos, mi amado hermano, a las sendas antiguas.
2: To go back.
1: No podemos extraviarlo teniendo todo.
2: We cannot destroy everything.
1: Alabado sea el nombre del Señor.
2: Give him the praise.
1: Lucas capítulo 15.
2: Luke 15, brothers and sisters.
1: Alabado sea el nombre del Señor en esta mañana.
2: In this beautiful morning.
1: Tenemos que volvernos a Dios.
2: We need to go back to God.
1: Tenemos que volvernos a Dios.
2: We need to go back to
1: tenemos
2: God.
1: Que volvernos a los caminos que
2: to
1: Él trazó para nosotros. Los caminos que Dios trazó son caminos de bien y no de mal.
2: It's of good and not of bad, my brothers and sisters.
1: Lo que Dios tiene, mi amado hermano, es para bien.
2: What God has for us is for
1: cuando alguien
2: good.
1: Te dice, no dejes de congregarte como algunos tienes por
2: if
1: costumbre, es para bien, no es para mal.
2: It's not for bad, it's for good.
1: Alabamos al Señor. Eso es bien para nosotros.
2: It is good for our life.
1: Es bien para nuestra alma.
2: For our souls.
1: Nuestra alma se regocija.
2: Our soul gets happy.
1: Nuestra alma se vuelve, mi madre, hermano, hambrienta de Dios.
2: It becomes hungry of the word.
1: Porque entre más usted come de esta palabra,
2: the more
1: más
2: that we eat of this word, of this bread, we want more.
1: Alabado sea Cristo. Pero esta es una responsabilidad nuestra.
2: But it's a very big responsibility on each
1: capítulo
2: one of us.
1: Capítulo 15, versículo 11 del libro
2: 15,
1: de Lucas.
2: 11 of Lucas.
1: Y dice, mi amado hermano, también dijo un hombre tenía dos hijos.

0: two sons.
1: Y el menor de ellos,
0: the younger one said,
1: dijo a su padre,
0: to his father,
1: padre,
0: father,
1: dame la parte de los bienes que me corresponden.
0: Give me the share of the estates.
1: Y le repartió los bienes.
0: So he divided the properties.
1: Y no muchos días después, juntándolo todo,
0: not longer after
1: el hijo menor
0: together,
1: se fue lejos a una provincia apartada y ahí desperdició sus bienes viviendo perdidamente. Y cuando todo lo hubo malgastado, vino una gran hambre en aquella provincia y comenzó a faltar. Y fue y se arrimó a uno de los ciudadanos de aquella tierra, al cual envió a su hacienda para que apacentara cerdos. Y deseaba llenar su vientre de las algarrobas que comían los cerdos, pero nadie le daba. Y volviendo en sí, dijo: ¿cuántos jornaleros en la casa de mi padre tienen abundancia de pan y yo aquí perezco de hambre? Me levantaré e iré a mi padre y le diré: padre, he pecado contra el cielo y contra ti, ya no soy digno de ser llamado tu hijo, hazme como uno de tus jornaleros. Y levantándose vino a su padre, y cuando aún estaba lejos le vio su padre y fue movido a misericordia y corrió y se echó sobre su cuello y le besó. Dice: y el hijo le dijo: padre, he pecado contra el cielo y contra ti, ya no soy digno de ser llamado tu hijo. Pero el padre dijo a sus siervos: saca el mejor vestido y vestile y pone un anillo en su mano y calzado en sus pies, y trae el becerro gordo y matalo y comamos y hagamos fiesta, porque este mi hijo muerto era y ha revivido, se había perdido y es hallado. Y comenzaron a regocijarse. Versículo 25. Y su hijo mayor estaba en el campo, y cuando vino y llegó cerca de la casa, oyó la música y las danzas, y llamando a uno de los criados le preguntó qué era aquello, y él le dijo: tu hermano ha venido a tu padre y ha hecho matar el becerro gordo por haberle recibido bueno y sano. Versículo 28 dice: entonces, ¿qué hizo? Se enojó y no quería entrar, y salió por tanto su padre y le rogaba que entrase. Mas él respondiendo dijo al padre: he aquí, tantos años te sirvo y no habiéndote desobedecido jamás, y nunca me has dado ni un cabrito para gastármelo con mis amigos. Pero cuando vino este tu hijo que ha comido tus bienes con rameras y has hecho matar para él el becerro gordo, él entonces le dijo: hijo, tú siempre has estado conmigo y todas mis cosas son tuyas, mas era necesario hacer fiesta y regocijarnos, porque este tu hermano era muerto y ha revivido, y se había perdido y ha sido. Mire qué reflexión tan tremenda encontramos.
0: So tremendous, brothers and sisters.
1: Encontrando, mi amado hermano, pudiéramos, mi amado hermano, ponerlos en medio del mensaje, dos tipos de cristianos.
0: Two kinds of Christians.
1: Dos tipos, mi amado hermano, de cristiano. Mi amado hermano, aleluya, alabado sea el nombre del Señor. Uno extraviado, mi amado hermano, fuera. Pero lo más triste es, mi amado hermano, aleluya, estar extraviado dentro de la casa de Dios. Alabamos al Señor. Porque aquí había un hijo que sí andaba afuera, allá perdidamente, mi amado hermano, aleluya. Pero había uno que estaba dentro de la casa. Alabado sea el nombre del Señor, mi amado hermano. El que anda afuera aprende a valorar lo que Dios le ha dado. El que anda afuera, cuando allá el diablo lo arrastra, le roba todo, se da cuenta que vale la pena servirle a Dios.
0: Aleluya.

0: Por eso el padre se regocija.
1: And that's why the father was so
0: cuando
1: happy
0: él vuelve.
1: When he comes back.
0: Pero lo más doloroso es
1: but the most painful
0: para el padre
1: to the father
0: que el hijo se pierda dentro de su propia casa.
1: That the son gets lost inside his home.
0: Alabamos al Señor. ¿Por qué, mi amado hermano?
1: Why, brothers and sisters?
0: Hay muchos cristianos que andan perdidos, sí, allá en el mundo quizás andan tomando, andan bebiendo, pero un día van a entender que andar afuera no es como estar en la casa del Padre. Aquí hay paz. Aquí me rinde el dinero. Aquí entre más yo le doy a Dios, Dios más me da a mí. Aquí hay paz, aquí hay seguridad, aquí hay hermandad, aquí hay una familia que me ama.
1: Yes, aleluya.
0: Y cuando él vuelve en sí, reconoce.
1: And when he comes back to his thoughts,
0: y dice, yo no soy digno de estar aquí.
1: I am not worthy to be here.
0: Alabado sea el nombre del
1: to
0: Señor.
1: Him be the praise.
0: Pero lo más doloroso es
1: the most painful thing,
0: estar dentro y no valorizar lo que tenemos.
1: To be inside and not value what God has given
0: alabado
1: us.
0: Sea el nombre del Señor. Valorizar cuando mi amado hermano, aleluya. Alabado
1: value
0: sea el nombre del Señor.
1: Sisters,
0: teniéndolo todo.
1: Having it all.
0: Aquí lo tenemos todo.
1: We have everything here.
0: Usted tiene la misma oportunidad que tenemos todos.
1: You have the opportunity just like your brother or your sister, aleluya.
0: Usted y yo tenemos la oportunidad de entrar confiadamente, dice la Biblia, al trono de la gracia, de la misericordia, y pedirle al Señor. Y él dice la Biblia que todo el que pide recibe. Oh, alabado sea el nombre del Señor. Pero qué triste que estemos dentro de la iglesia y porque no podemos ver al hermano, estemos perdidos dentro de la propia casa.
1: Aleluya.
0: Alabamos al Señor. Y viene aquel arrepentido.
1: And the other one comes being repentful.
0: Dios lo levanta.
1: God picks him up.
0: Y el que tiene 20 años de estar sentado que nunca quiso hacer nada, comienza a renegar.
1: He starts getting upset.
0: Porque tenía odio
1: because
0: en el corazón.
1: He had hate in his heart.
0: Tenía envidia.
1: He was envious.
0: Tenía celos.
1: He was jealous.
0: En vez de regocijarse
1: instead
0: con su padre, decirle, Padre, vamos
1: father,
0: a recibir.
1: Father,
0: y mire, mi amado
1: brother,
0: hermano.
1: Aleluya.
0: Y mire, las expresiones que a veces quizás muchos también las hacen.
1: Have done these kind of expressions.
0: Que no dicen, mira, ya regresó el hermano
1: look,
0: Paco.
1: Look, so
0: qué gusto, vamos a regocijarlo. Ya regresó el hermano Paco. Dice,
1: Paco
0: mira.
1: Came back, aleluya.
0: Ahí viene Paco como si nada.
1: Oh, here comes Paco.
0: Ya
1: like
0: no es su hermano.
1: It's not his brother.
0: Ahora ya es Paco.
1: Now it's just Paco. He's not
0: así
1: even our brother.
0: Así le pasaba a este.
1: Has that ever happened to us?
0: Lo vamos al Señor.
1: Hallelujah.
0: Pero este reconoció.
1: But he recognized.
0: Reconoció y dijo que dice que se paró y volvió en sí. Dijo, la senda por donde yo voy no son caminos rectos. Estos son caminos de muerte. Pero en la casa de mi padre hay un camino de vida. Allá hasta el más humilde, hasta el más jornalero, el que no tiene nada, con Cristo lo tiene todo. Digo, yo volveré. Yo volveré. Yo volveré a la casa de mi padre.
1: Aleluya. Oh glory.
0: Que algo tan importante y una revelación tan importante en esa palabra.
1: Such a beautiful revelation.
0: Que este joven no dijo.
1: This young man did not say.
0: Yo voy a volver a la casa de mi hermano.
1: I'm going to go back to the house of my
0: dijo,
1: brother.
0: Voy a volver a la casa de mi padre.
1: But to my father's
0: porque
1: house.
0: Porque él sabía que al regresar
1: because
0: a la casa de su padre, allí donde él encontraba a sus hermanos.
1: And he will see his brothers there.
0: Alabado sea el nombre del Señor. Volveré con mi padre, volveré a mi casa. Volveré con los que sirven, volveré con los que están ahí, aleluya. Mire, las personas que él menciona, los jornaleros, estaban al servicio de él y él sabía, decía, wow, aquel hombre que me abría la puerta, aquel hombre que me daba un vaso de agua, aquel hombre, aleluya, cuando estaba sudando me traía un cleaner para que me limpiara. Yo voy a volver con él, alabe la gloria de Dios. Yo voy a volver con mis hermanos, yo voy a volver. Ellos no me han tratado mal, ellos me han tratado bien.
1: They've always treated me well, aleluya.
0: Reconoció.
1: He recognized
0: que los caminos que él llevaba
1: that the path that he was walking
0: eran camino de muerte.
1: Was a path of death.
0: Y dice que regresó.
1: So he came back.
0: Pero la sorpresa fue
1: but the surprise was
0: encontrarse que dentro de la casa
1: inside the house of God. I'm sorry.
0: Lo que el hermano que estaba dentro
1: that the brother that was inside
0: estaba más perdido que él.
1: He was more lost than him
0: que estaba fuera.
1: Because he was out.
0: Porque no hay pérdida más tremenda.
1: There's not a harder thing.
0: Que nosotros teniéndolo todo aquí.
1: Having it all here in the house.
0: Pudiendo nosotros teniendo la oportunidad que todos tenemos.
1: The opportunity that each one of us
0: que
1: have.
0: Yo envidia a mi hermano.
1: That I envy
0: que
1: my
0: yo
1: brother,
0: envidia a mi hermana.
1: Or my sister.
0: Estando yo, mi amado hermano, aleluya, alabado.

0: sea el nombre del Señor. Imposible, mi amado hermano, que usted y yo estemos, mi amado hermano, aleluya, en el stay house y comencemos, mi amado hermano, aleluya, a pedir arroz y frijoles estando donde está el stay house, y usted le da envidia porque otros están comiendo un stay. Si está en el stay house, pida usted también lo mismo. Oh, mi amado hermano, usted también tiene la oportunidad de pedir lo que quiera, de pedir lo que quiera. Si no come, es porque no quiere.
1: Because you don't want to eat it.
0: El padre le dijo, hijo, todo el tiempo has estado aquí conmigo.
1: Son, you've been here all this time.
0: La mesa, el altar, ha estado todo el tiempo para ti.
1: The table has been here always.
0: No te ha servido porque no has querido.
1: You do not serve yourself because you don't want to.
0: ¿Y sabe por qué no se servía?
1: And do you know why they didn't want to be served?
0: Porque a veces nos pasa como muchos.
1: This happens to many of us.
0: Que en vez de recibir la bendición de Dios,
1: instead of receiving the blessing of God,
0: estamos viendo, mi amado hermano, a ver quién pasa.
1: We're seeing who's going.
0: A ver a quién señalamos.
1: Who are we gonna,
0: a ver a quién juzgamos.
1: Who are we gonna criticize?
0: A ver si el predicador se equivoca.
1: Let's see if the preacher messes up.
0: A ver si la que está interpretando se equivoca.
1: To see if the one that interprets,
0: van a salir diciendo no lo dijo bien.
1: She didn't say right.
0: No hizo esto. ¿Te fijaste?
1: She didn't do that. Did you see what
0: en
1: she
0: vez
1: was
0: de llenarse en la casa del Señor y después le preguntan, Padre, ¿y por qué a él lo bendices y a mí no? Porque lo has tenido todo, y por estar poniendo la mirada donde no deberíamos de verla poner, o perdimos todo. Pero ahora vamos a volver, iglesia, a la senda antigua, y vamos a llenarnos de su presencia.
1: Aleluya,
0: a su nombre sea la gloria. Segunda de Pedro, capítulo 2.
1: Second of Timothy, brothers and sisters.
0: Este mensaje se me hace tan cortito el tiempo.
1: This message seems so short.
0: Que parece que voy empezando.
1: It feels like I just started.
0: Alabamos al Señor.
1: Hallelujah.
0: ¿Sabe por qué?
1: Why, brothers and sisters?
0: Porque nutre en mi vida.
1: Because it's in my life.
0: Me enseña los tiempos que estamos viviendo.
1: It teaches me the way that the times that we are living.
0: Y me siento satisfecho.
1: And I feel satisfied.
0: De compartir lo que Dios me hace
1: sentir. To give you what God has made me feel.
0: Porque quizás alguno de ustedes,
1: because
0: como
1: maybe
0: yo,
1: some of us or I,
0: lo necesitamos.
1: We need it.
0: Cada día necesitamos pararnos.
1: Every day we need to stop and think.
0: Y ver las cosas que nos interesan y las que no nos
1: interesan.
0: To see
1: what is good
0: para nuestra
1: for
0: vida
1: us,
0: espiritual.
1: For our life that is a spiritual life.
0: Alabado sea el nombre del Señor. Porque hay cosas en nuestra vida espiritual.
1: Because there's things in our spiritual
0: que
1: life.
0: Que no son, mi amado hermano, aleluya, lo que más desea nuestra alma.
1: That are desires of our soul.
0: Alabado sea el nombre del Señor. Pero nosotros las tomamos.
1: But we take them, aleluya.
0: Alabado sea Cristo.
1: To him be the praise.
0: Y por eso, mi amado hermano, tenemos que aprender.
1: And that's what we need to learn.
0: Que en esta mañana el Señor nos dice,
1: in this morning, God
0: que
1: speaks
0: nos paremos
1: to us,
0: en las sendas antiguas.
1: Let's go back to the ancient
0: y preguntemos cuál sea
1: ask,
0: el buen camino.
1: What is the right path?
0: Y andemos.
1: And let us walk through that path.
0: Segunda de Pedro, capítulo 2.
1: Second of Timothy 2.
0: Versículo
1: 20
0: y 21. Y dice la palabra del Señor.
1: And the word of God says,
0: ciertamente, si habiéndose ellos escapado de las contaminaciones del mundo por el conocimiento del Señor y Salvador Jesucristo, que dice, enredándose otra vez en ellas, son vencidos, su postrer estado viene a ser peor que el primero. Aquí hay un peligro grande, mi amada.
1: It's a very dangerous thing, brothers and sisters.
0: Porque dice la Biblia.
1: Because the gospel says.
0: Que cuando el hombre por naturaleza, mi amado hermano,
1: when the man by his nature,
0: cuando el hombre crece y tiene uso de razón,
1: when the man grows up and has,
0: hay un espíritu inmundo que toma posesión del hombre.
1: That there's a spirit that goes inside that man.
0: Porque que usted haya nacido, mi amado hermano, debajo de la banca de la iglesia no quiere
1: even
0: decir que usted es salvo.
1: The
0: la persona es salva cuando confiesa a Jesucristo como Señor y Salvador. Porque la Biblia dice que todo aquel que cree en mí y confesare con su boca que Jesús es el Señor será salvo. Porque con el corazón se cree, más con la boca se confiesa para salvación. Cuando el hombre reconoce que es pecador, entonces, mi amado hermano, aleluya, el hombre viene a ser salvo por la sangre de Cristo.
1: Because of Christ's blood, aleluya.
0: Y dice la Biblia
1: in the gospel
0: que ese demonio que el hombre tenía Dios lo echa fuera. Limpia la casa y pone su Espíritu Santo. Para que el Espíritu de Dios lo guíe a toda verdad y a toda justicia. Por eso es que la Biblia dice, mi amado hermano, que nos sometamos a Dios. Para poder recibir.

0: su casa.
1: He will be around our home, our life.
0: Y dice que el espíritu anda rodeando.
1: And that bad spirit is around there.
0: Lo anda rodeando. A ver, donde haya una puerta abierta.
1: To see if there's a door that will open and go through.
0: Para poder entrar. Como el ladrón.
1: Like a thief.
0: Que él va y le toca.
1: And he knocks.
0: Para ver, mi amado hermano, aleluya.
1: To see, brothers and sisters.
0: Y agarra la manecilla de la puerta.
1: And he grabs the doorknob.
0: Y la comienza a jalonear a ver si está cerrada.
1: He kind of moves to see if it's open or closed.
0: Si la puerta,
1: if the door,
0: está abierta,
1: is open.
0: Él sigue tocando.
1: He keeps knocking.
0: Pero sabe que la puerta está abierta.
1: But he knows that the door is
0: y si
1: open.
0: Nadie le contesta,
1: and nobody comes to receive him,
0: él abre la puerta.
1: He opens the door.
0: Y comienza a gritar.
1: And he starts screaming.
0: Somebody home.
1: ¿Alguien ahí en casa?
0: Somebody home.
1: ¿Alguien en casa?
0: Somebody home.
1: ¿Alguien en casa?
0: Y si nadie contesta,
1: and if nobody's there,
0: él entra.
1: He will walk right through that door.
0: Y saquea la casa.
1: And he starts rummaging through things.
0: Y se roba lo que tiene.
1: And he will steal whatever's in his
0: hand. Pero como él ve, mi amado hermano, aleluya, antes de él robar,
1: before he steals,
0: y entrar,
1: or go in,
0: como él no viene solo,
1: because he does not come alone,
0: él llama a sus amigos,
1: he calls his friends,
0: porque lo que hay dentro de la casa es tan tanto de valor,
1: because what's inside has so much value,
0: que él no puede solo,
1: that he can't
0: y llama a los demás y le dice, vengan,
1: says,
0: que la casa está vacía y vamos a tomar posesión,
1: let's
0: aleluya, ahora vamos a tomar posesión, dice la Biblia que va y llama a otros siete espíritus más, aleluya, para saquear la casa, y le roban todo, mi amado hermano, de lo que el hombre y la mujer ha tenido, le roban la paz, le roban, mi amado hermano, la fidelidad, y lo más importante, le roban su salvación, le roban la relación con Dios.
1: Relationship with God, aleluya. Come on, preacher.
0: Entonces aquel hombre o aquella mujer,
1: so that man and that woman,
0: entra en un estado,
1: in a state of mind,
0: de dureza espiritual,
1: of being hard,
0: rebeldía espiritual,
1: being rebellious,
0: y de conocimiento,
1: and the knowledge,
0: en su propia opinión,
1: in their own opinion.
0: Por eso usted ve que hay personas cuando usted le dice, hermano,
1: and this way people
0: vuelva a los caminos del Señor. Mire,
1: come,
0: Cristo viene pronto.
1: Christ is coming soon.
0: Ya lo sé.
1: I know.
0: Hermano, pero
1: but brother,
0: su vida no está bien.
1: Your life
0: sí,
1: is
0: sí,
1: not right upon God's eyes. I already know.
0: Si Cristo viene, hermano, se queda.
1: Comes today,
0: sí, ya
1: you're
0: lo sé.
1: Say, yes, I already
0: o sea,
1: know.
0: Ya todo lo sabe.
1: They say they know everything in their foolish thoughts.
0: Porque lo que está dentro no lo deja reconocer.
1: They will not recognize what's
0: inside. Reconocer que necesita volver.
1: They need to come back.
0: Necesita, mi amado hermano, volver a las sendas antiguas. Necesita volver a los caminos de Dios. Entonces vuelve, mi amado hermano, aleluya, a tener un estado peor que el primero. Y dice el versículo 21, porque mejor la hubiera sido. Escuche, mi amado hermano. Porque mejor la hubiera sido no haberme conocido.
1: Wow. Brothers and sisters.
0: Amado hermano, el evangelio es serio. El evangelio es serio.
1: Is very serious.
0: Usted ya su hermano y dígale, el evangelio es serio, hermano.
1: Your gospel is very serious.
0: El evangelio no es de tres brinquitos y
1: it's
0: dos aleluyas y dos gloria a Dios
1: God,
0: y ya me voy con él.
1: And I'm going to leave with
0: el evangelio es serio.
1: This is serious, brothers
0: el evangelio
1: and
0: es de perseverancia.
1: Being,
0: el evangelio es de sometimiento.
1: Submit
0: el evangelio es de buscar, mi amado hermano, la presencia
1: God,
0: de Dios. El evangelio es de caminar conectado, mi amado hermano. Aleluya. Alabado sea el nombre del Señor. El evangelio es serio.
1: The gospel is very serious, brothers and sisters.
0: Porque mejor les hubiera sido no haberme conocido. Escuchen, mi amado hermano.
1: Look, brothers and sisters,
0: el camino de la justicia, que después de haberlo conocido, volverse atrás. Wow. Pero me gusta lo que dice el proverbio.
1: But I like what it says in Proverbs.
0: Proverbio dice en el capítulo 10, versículo 37. Porque un poquito más y el que ha de venir vendrá y no tardará. Dice, mas el justo vivirá por fe. Y si retrocediere, no agradará, dice, a mi alma. Dice, pero nosotros, ah, eso me encanta. Vamos a leer Proverbios capítulo 10, versículo 37. Porque mi amado hermano, la palabra del Señor dice que el que retrocede para atrás, más bien le sería mejor nunca haber conocido.

0: conocido a Dios. ¿Sabe por qué? Porque la Biblia dice que será peor, mi amado hermano, aleluya, el castigo para el que conoció a Dios y no se mantuvo en sus caminos. Dice que el castigo que mandó a Sodoma y a Gomorra, para que usted se imagine. Por eso Dios dice, es mejor. Por eso es que Dios es un Dios tan grande de misericordia, que Dios nos da tantas oportunidades para que nosotros cambiemos y nos volvamos a las sendas antiguas. Por eso le dice, párate, piensa, mira, observa lo que has dejado, vuélvete a Él. Él te espera con los brazos abiertos. Mira lo que dice Proverbios capítulo 10, versículo 37. ¿Qué dice? Hebreos. Hebreos capítulo 10, versículo 37. Hebreos capítulo 10, versículo 37, dice mi amado hermano, porque un poquito más, así dice su Biblia. Miren, vamos a leerlo, ayúdeme a leer, dice, porque un poquito más y el que ha de venir, o sea, mi amado hermano, dígale a su hermano, dígale, o sea, que necesitas comenzar a abrocharte tu cinturón. ¿Alguien ha viajado en avión? Cuando a usted lo suben al avión y a usted ya lo sientan, lo primero que le dicen es, abróchese los cinturones. ¿Qué es lo que le está indicando? Que ese avión está a punto. Dice, abróchese su cinturón porque esta nave está a punto de despegar. Alabamos al Señor. Entonces, lo que Dios nos está enseñando en este pasaje es que Cristo está pronto en venir. Y dice, porque un poquito más y el que ha de venir vendrá y no tardará. Mas el justo vivirá por fe. Y si retrocediere, mire, mi amado hermano, aleluya, que no dice, no le agradan los sentimientos, no le agradan, no. Porque quien perece es el alma. Entonces dice, una persona que retrocede, el alma anda triste. Porque el alma sabe que si esa persona muere, ¿a dónde va a parar su alma? Alabamos el nombre del Señor. Y por eso dice, mi amado hermano, aleluya, no agradará mi alma. Pero diga conmigo, pero esto dígalo con convicción, con compromiso delante de Dios. Diga, pero nosotros, si usted es pueblo de Dios, vamos iglesia, diga, pero nosotros, la iglesia de Jesucristo, la iglesia lavada con la sangre del Cordero, la iglesia no retrocede. Nosotros no somos de los que retrocedemos para perdición, sino de los que perseveramos para salvación del alma. Alabamos al Señor. Esto es de perseverancia, mi amado hermano. Que vamos a tener situaciones difíciles, sí. Pero hay un Dios que si usted le clama, Él estará ahí con usted para ayudarnos. Él no nos va a dar una carga que no podamos soportar, ni una prueba de la cual no podamos salir. Pero al salir, para que le demos a Él la honra y la gloria, aleluya. Si Dios lo ha sacado de la prueba, dale un aplauso fuerte y dígale, Señor, gracias por esa prueba. Aleluya. Y dice, volvemos a segunda de Pedro, en el capítulo 2, dice el versículo 21. Y dice, porque mejor les hubiera sido no haber conocido el camino de la justicia que después de haberle conocido volver atrás del santo mandamiento que le fue dado. Dice, pero les ha acontecido lo del verdadero proverbio. O sea, que este proverbio es verdadero. Ese proverbio, mi amado hermano, la Biblia dice, les ha acontecido lo del verdadero proverbio. Palabra, mi amado hermano, aleluya, que a muchos no les gusta hasta ni leerla.
1: They don't want to read it.
0: Ni a veces ni a mí me gusta pronunciarla porque es una palabra muy fuerte para los que se vuelven atrás.
1: For the people that go

0: vamos al Señor. ¿Por qué? Porque dice mi amado hermano, aleluya, que les acontece como el perro.
1: Like a dog that returns to
0: palabra fuerte que Dios habla, mi amado hermano.
1: Speaks.
0: Dice que les acontece como el verdadero proverbio, como el perro, dice mi amado hermano, aleluya. Escucha lo que dice la palabra del Señor, dice mi amado hermano. El perro vuelve a su vómito y la puerca lavada a revolcarse en el cielo.

0: usted esta palabra mientras los levitas van pasando.
1: We should analyze.
0: A valorizar, mi amado hermano,
1: to value
0: lo que usted tiene.
1: What we have, aleluya.
0: Yo no le voy a decir valorice como lo valoriza el vecino, como no, no.
1: Like
0: como usted valoriza lo que Dios le ha dado. Porque cada uno de nosotros podemos valorizarlo de una manera diferente. Quizás a mí no me interesa, pero a usted sí.
1: Maybe you don't care, but I care.
0: Quizás a mí me interesa, quizás a usted no.
1: Maybe I care and you don't care.
0: Pero esto no es de que si a mí me interesa o que no, no me interesa, no. Aquí es que todos, mi amado hermano, nos interese, porque no se trata, mi amado hermano, aleluya, alabado sea el nombre del Señor, de que sí o que no. Esto se trata, mi amado hermano, de que la iglesia del Señor es una iglesia que tiene que estar preparada para ese día glorioso. Y ese día, este punto, mi amado hermano, aleluya, de venir. Iglesia, estamos a punto de que este planeta, mi amado hermano, aleluya, se vaya a su lugar de destino.
1: Oh, aleluya.
0: El jet del evangelio,
1: the gospel, my brothers and sisters,
0: se va,
1: will be.
0: Se va y se va. Y diga usted, y yo también me voy en él.
1: And I will leave as well.
0: Porque mi boleto,
1: because my ticket,
0: está pagado.
1: Has been paid.
0: Registrado,
1: it's been registered,
0: y sellado,
1: and it's been sealed.
0: Y no permito que nadie,
1: and I do not permit,
0: tome mi boleto, porque ese es mío, es mío, mío, mío, mío, ese es mío. Ese pasaje tiene mi nombre, y como tiene mi nombre, nadie lo puede usar. Mi hermano, nadie puede usar tu boleto. Ese boleto es tuyo. Ponte de pie en esta mañana y dale gloria a Dios, dale un aplauso a Dios, porque ese boleto tiene tu nombre y nadie te lo podrá quitar.
1: No one can steal that away from you.
0: Aleluya.
1: Glory to his name.
0: Lo puede perder.
1: You can lose it.
0: Pero nadie lo podrá usar.
1: But no one can use it.
0: Porque es especialmente para usted.
1: Because that's a special ticket just for you, brother and sister.
0: Porque cada ticket.
1: Because every ticket, cada boleto.
0: Tiene su nombre.
1: Has a name.
0: Y para el vuelo al reino de los cielos.
1: And for that flight to the kingdom of God.
0: Hay un boleto que tiene su nombre.
1: There's a ticket with your name on it.
0: Así es que usted depende.
1: It depends on us.
0: Si lo cuida.
1: If we take care of that ticket.
0: Para que cuando la hermosa del cielo,
1: when that beautiful part,
0: lo llame por su nombre,
1: when they call us by our names,
0: usted esté presente para estar ahí. Aleluya. Decir aleluya,
1: say,
0: que estoy.
1: Lord, I'm right here, aleluya.
0: En esta mañana.
1: In this beautiful morning.
0: Por eso es que hoy Dios nos da la oportunidad,
1: God has given us an opportunity,
0: de pararnos,
1: to be standing firm,
0: y preguntar,
1: and ask ourselves,
0: por las sendas antiguas,
1: for our ancient path,
0: y ver cuál es,
1: and see what,
0: el buen camino,
1: is the right path that we should
0: y
1: walk,
0: que caminemos por él.
1: And we should walk through
0: si
1: it.
0: Servirle a Dios es bueno,
1: to serve God is good,
0: camine por allí.
1: Walk through that path.
0: Buscar a Dios.
1: If looking for God,
0: sírvale a Dios.
1: Serve God with all
0: sigamos
1: your heart.
0: Sirviéndole a Dios.
1: Keep serving him.
0: Sigamos buscándole a Dios.
1: Keep looking for God.
0: Sigamos haciendo lo que Dios nos ha llamado
1: Let's
0: a hacer.
1: Keep doing what God has called us to do.
0: Para que cuando él venga,
1: so when he comes,
0: estemos listos.
1: We should be ready. Aleluya.
0: Y si alguno se ha extraviado,
1: if one has strayed,
0: hoy es el día.
1: Today is the day.
0: De que se pare.
1: That you should stand up.
0: Y vuelva a las sendas antiguas.
1: Come back to the ancient path.
0: Este es el día.
1: Today God has given us an opportunity.
0: Yo le voy a abrir el altar.
1: I open the altar to you.
0: Si usted dice pastor,
1: if you say pastor,
0: yo quiero volver a reconciliarme con Dios.
1: I want to redo my
0: o yo quiero entregar mi vida a Dios.
1: I want to be right with God.
0: Yo quiero seguir caminando.
1: I want to keep walking with God.
0: Como caminé al principio.
1: Like I walked in the beginning.
0: Aquí estoy.
1: Here I am, my soul.
0: Ayúdeme a orar.
1: Help me pray, brothers and sisters.
0: Yo quiero volver.
1: I want to come back.
0: A esas sendas antiguas. Esta es la oportunidad. Esa decisión nadie la puede tomar por usted y por mí. Es una decisión que usted tiene que tomarla. Y hoy hay la oportunidad mientras cantamos un canto de adoración.

nosotros. Padre, como iglesia en esta mañana, Dios mío, le damos gracias por esta oportunidad que nos ha dado Dios de poder acercarnos una vez más al trono de gracia, de amor y de misericordia. Padre, en esta mañana le damos gracias. Dele un aplauso fuerte al Señor en esta mañana.

Que sea Dios en esta mañana dándonos la convicción a nuestro espíritu de su palabra. Mis amados hermanos, gracias a Dios por la vida, por cada vida de cada uno de ustedes, su familia, sus hijos. La palabra nunca retornará vacía, siempre hará lo que ha sido enviada. Dios siempre tiene una palabra para usted y para mí. Y en esta mañana, antes de despedirnos de este servicio de esta mañana, recuerde que a las 5 de la tarde tenemos otro poderoso servicio. Vamos, ayúdeme a hacer una oración por los hermanos pastores que están teniendo problemas. Mi amado hermano, aleluya. Y vamos a orar, mi amado hermano, son problemas matrimoniales y por la congregación. Vamos a orar, mi amado hermano. Usted sabe lo que es eso, mi amado hermano. Usted y yo más que nadie sabemos, pero sabemos que nada es imposible para Dios. Si estamos aquí es porque Dios y una iglesia sabe orar con fe, creyendo que Dios puede hacerlo una vez más. Y creemos también que si Dios lo ha hecho con nosotros, lo hará con estos siervos. En el nombre de Jesús, únase con nosotros. Yo le pido también que se una con nosotros. Vamos a orar por nuestro hermano Fernando también, que estuvo una cirugía. Mi amado hermano, vamos a orar también por él. Amén. Y pronto, mi amado hermano, si por ahí se acerca un líder de varones, ¿verdad?, pidiéndole una ayuda, pues vamos a apoyar a nuestro hermano. Amén. Vamos a orar, ya tiene.

0: ya como 2-3 semanas. Mi amado hermano, tuvieron que intervenirlo para hacerle una cirugía, mi amado hermano, parece que es de sinusitis, mi amado hermano, algo así, que ya estaba agarrando infección, parece, mi amado hermano, ¿verdad? Y tuvieron que hacerle una cirugía a nuestro hermano Fernando. Pero vamos a orar creyendo que Dios lo hará. Padre, en el nombre de Jesús, en esta mañana, Dios mío, le pedimos, Padre, por estos siervos. Padre, sus nombres, Señor, y donde están establecidos, usted los conoce. Padre, lo que sí sabemos, Señor, Padre, que van dirigidos, Padre, a ellos. Mi Dios, quién sabe, mi Dios, de esta situación, Padre. Gracias por atreverse, Señor, a traernos esta petición, Padre, porque no nos interesa, Señor, cómo se llamen, porque usted, lo importante es que usted lo conoce y que sepa que hay una iglesia, Dios mío, que creemos en su palabra, que creemos que ese es un Dios que transforma, que cambia, que levanta, mi Dios, y que establece, Padre, lo que está, mi Dios, aleluya, torcido, usted lo endereza, Dios mío, lo que está apartado, usted lo acerca, Padre, lo que está destruido, usted lo vuelve a hacer, mi Dios, en el nombre de Jesús le pedimos, Padre, por estos pastores, esta congregación, Padre, que sabemos que ellos también están orando por ellos, Padre, en esta mañana, Dios mío, a mi Dios nos unimos, Padre, que así, mi Dios, como usted, mi Dios, lo ha hecho con nosotros, también lo hará con ellos, Dios mío. Padre, bendecimos, Padre, la vida de ellos, Señor, y que escucharemos noticias, Padre, poderosas, Dios mío, y que él un día sepa que esta iglesia estuvo orando por ellos, Dios mío, estuvimos intercediendo, Padre, en esta mañana, mi Dios, reprendemos todo espíritu, Padre, de división, Dios mío, todo espíritu, Padre, que el enemigo, Padre, haya querido venir a interponerse, Padre, en ese matrimonio, Dios mío, lo atamos y lo echamos fuera de ese matrimonio, Dios mío, de esos pastores, Dios mío, en el nombre de Jesús, y los declaramos, Padre, una vez, mi Dios, unidos, Padre, en el nombre de su Hijo amado Jesucristo. Padre, le pedimos por nuestro hermano Fernando, Padre, ahí donde está, que usted le dé pronta recuperación, Padre, de esa cirugía que él estuvo, Dios mío, sabiendo de antemano que usted estaba ahí con él desde antes que el médico pusiera su mano. Padre, usted, mi Dios, Padre, estuvo, mi Dios, fortaleciéndolo, Padre, en el nombre de Jesús. Declaramos que pronto lo miraremos, Señor, una vez más, Señor, en este lugar, alabando y glorificando su nombre. Padre, en esta mañana, Padre, gracias por su palabra, mi Dios, que en este día nos ha permitido, Señor, traer a su pueblo. Padre, que esta palabra, mi Dios, sabiendo que no vuelve vacía, sino que hará lo que ha sido enviada, mi Dios, en esta mañana salimos de este lugar dándole a usted la honra y la gloria. Señor, permítanos regresar a las 5 de la tarde, Padre, para seguir exaltando y glorificando su nombre, Padre. Y a usted, mi Dios, le damos la honra y la gloria hoy por los siglos de los siglos, y el pueblo bendecido.
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Oh sí, oh Dios, dele un aplauso fuerte al Señor, amén. Dele ese aplauso fuerte, amén. Que Dios le bendiga grandemente a cada uno de ustedes en esta preciosa mañana. Un privilegio poder saludarle, poder estar juntos, unidos en la casa del Señor. ¿Por qué no se voltea y saluda a su hermano? Salúdelo y dígale que es un privilegio, que le da gusto verlo y estar juntos, mi amado hermano, en la casa del Señor. Amén. Un privilegio grande, grande, mi amado hermano. Aleluya, quizás usted fue motivado por alguien para venir a la iglesia, quizás por su hijo, por su esposo, por su esposa. Bueno, dele gracias a Dios, amén, por esa persona, amén, porque es un privilegio ser motivado para servirle a Dios, amén. Le damos honra y damos gloria al Señor. Bueno, permítanos unos minutos, sabemos que el tiempo ha avanzado, pero permítanos unos minutos de compartir la palabra del Señor con usted en esta preciosa mañana, amén. Lo voy a invitar que abra su Biblia en el libro de Eclesiastés, capítulo 5. En esta preciosa mañana, mi amado hermano, hay muchas cosas que para nosotros poder llegar, mi amado hermano, a este punto tenemos, mi amado hermano, aleluya, que ver las maravillas que Dios hace cada día en nuestras vidas, porque cada día son nuevas sus misericordias, amén. Eclesiastés capítulo 4, perdón, Eclesiastés capítulo 4, vamos a estar leyendo el versículo 9 al 12 en esta preciosa mañana, y cuando usted lo encuentre, mi amado hermano, me dice un fuerte

0: Fuerte, fuerte. Amén. Eclesiastés está ahí adelantito en los proverbios, mi amado hermano. El libro de los Salmos, luego proverbio, luego encuentra Eclesiastés. Amén.
1: Escolastics, aleluya, gloria a Dios en esta mañana. Why
0: am I speaking? Amén.
1: Glory.
0: Le damos gracias a Dios en esta mañana. Encuéntrelo, no se preocupe, encuéntrelo para que vea que esta es la palabra de Dios la que vamos a leer. Amén. Y que usted también la tiene ahí para que Dios, mi amado hermano, aleluya, le dé a usted también una revelación de ella. Amén. Y dice la palabra del Señor así, honrando al Padre, al Hijo y a su Santo Espíritu. Dios bendiga a aquellos también que nos están escuchando por la radio, aquellos que nos están escuchando por el Facebook Live, los que están escuchando por el YouTube. Dios los bendiga también, que Dios hable a sus vidas también en esta mañana. Amén. Amén. Y dice la palabra del Señor en esta preciosa mañana, honrando al Padre, al Hijo y a su Santo Espíritu. Eclesiastés capítulo 4, versículo 9 al 12. Dice, mejor son dos que uno. Yo encontré Eclesiastés, a lo mejor usted está en Apocalipsis y yo estoy leyendo Eclesiastés. Alabamos al Señor.
1: Can we praise him?
0: Mira lo que dice la palabra del Señor. Dice, mejor son
1: two are better than
0: dos que uno, porque tienen mejor paga de su trabajo.
1: For their work.
0: Porque si cayere el uno,
1: if one falls down,
0: levantará a su compañero.
1: His friend can help him up.
0: ¿Qué dice? Pero ay del solo.
1: But pity the man who falls,
0: que cuando cayere
1: has one,
0: no habrá segundo,
1: no one to help him up,
0: que lo levante. También
1: also,
0: si dos durmieren juntos,
1: if two lie down together,
0: se calentarán mutuamente.
1: They will keep warm.
0: Mas cómo se calentarán uno solo.
1: But how can one keep warm alone?
0: Y si alguno prevaleciere contra uno, dos le resistirán, y cordón de tres dobleces no se rompe pronto. Padre, le damos gracias, le damos honra y le damos gloria en esta preciosa mañana, Dios mío, por su palabra. Padre, bendecimos la vida, Señor, de cada uno de mis hermanos en este día, Dios mío, que se han hecho presente. Padre, Señor, le damos gracias, Señor, por ese privilegio, Señor, que usted nos da de poder estar, mi Dios, en su casa. Padre, solamente le pedimos, Señor, que sea usted mi Dios, que nos dé de su gracia, que nos dé de su amor y de su misericordia, para que su palabra sea predicada en esta mañana. En el nombre de Jesús se lo pedimos, a usted la honra y la gloria, hoy y siempre. Amén. Amén y amén. Tome su asiento en esta preciosa mañana sin dejar de glorificar a Dios.
1: Do not stop praising and worshiping the Lord.
0: Palabra importante que debemos de valorizar nosotros.
1: A word that we should value.
0: Y mi amado hermano, y en esta mañana, si usted quizás tiene a su esposa, tiene a su hermano, mi amado hermano, aleluya, voltéelo a ver o salúdelo y dígale gracias por ti, aleluya. Le doy gracias a Dios por tenerte, alabado sea el nombre del Señor, porque tú eres importante en mi vida.
1: Aleluya.
0: Lo importante, mi amado hermano, aleluya, de que la palabra del Señor nos enseña el privilegio y la oportunidad de poder, mi amado hermano, no caminar solos. Caminar solo, mi amado hermano, aleluya, es como caminar a ciegas, mi amado hermano, aleluya, porque no hay gozo, no hay alegría, ni hay motivación. ¿Cuántos de nosotros, mi amado hermano, aleluya, podemos dar gracias? Porque cuando nosotros miramos este pasaje, mi amado hermano, aleluya, es como Dios compara a la iglesia.
1: How he compares his church.
0: La iglesia sin Dios no es nada.
1: The church without God is nothing.
0: Pero cuando la iglesia camina con Dios,
1: but when we walk with God,
0: es algo diferente.
1: It's something different.
0: Por eso, mi amado hermano, tenemos nosotros que vivir contentos, regocijados con Dios. Porque esta palabra, mi amado hermano, debe de motivarnos,
1: because
0: mi amado hermano, a amarnos unos a otros.
1: To love each other.
0: Porque la Biblia dice que son dos mejor que uno.
1: It's two than better than one.
0: Usted y yo tenemos más fuerza que uno
1: you're
0: solo. Usted y yo podemos hacer cosas más grandes, mi amado hermano, aleluya, que las que usted y yo podemos hacer solo. Por eso la palabra del Señor nos enseña y nos dice que dos son mejor que uno.

0: aleluya,
1: tienen mejor paga, recibimos mejor, es más el trabajo, es más abundantemente. Alabado sea el nombre del Señor, las cosas que Dios hace con nosotros. Alabado sea Cristo. Porque la Biblia dice, mi amado hermano, que la mies es mucha y los obreros son pocos. Cuando nosotros entendemos la importancia, el valor que Dios tiene, mi amado hermano, aleluya, para con cada uno, tenemos que aprender algo bien importante. Que aquel hijo, mi amado hermano, aleluya, dice que no entendió la importancia, mi amado hermano, que el padre quería mostrarle, de aquel hermano que se había perdido, pero que el padre se regocija, mi amado hermano, aleluya, cuando regresa a casa. Mientras, mi amado hermano, aleluya, que el hermano se molesta. Alabado sea el nombre.
0: Aleluya.
1: ¿Cuántos hermanos, mi amado hermano, aleluya,
0: how many brothers, my
1: que
0: brothers,
1: se quedaron con el deseo de tener un hermano?
0: They had a desire to have a,
1: ¿cuántos
0: a
1: se quedaron con el deseo, mi amado hermano, de quizás tener un hermano, tener una hermana? Porque todo el tiempo, mi amado hermano, fueron solitarios. Alabado sea el nombre del Señor. Y nunca tuvieron con quien compartir las maravillas o lo que el Padre le daba, mi amado hermano. Pero usted y yo, mi amado hermano, demos gracias a Dios, aleluya, que tenemos, mi amado hermano, alguien que nos ayuda. Alabado sea el nombre del Señor y nos motiva a alabar y glorificar el nombre del Señor. Por eso tenemos que aprender algo bien importante. Dice, porque si el uno cayere, habrá alguien quien lo levante. Pero hay del solo, el que no tiene nadie, el que, mi amado hermano, alabado sea el nombre del Señor, no comparte con nadie. Por eso, mi amado hermano, usted y yo tenemos que sentirnos privilegiados de compartir, mi amado hermano, con la familia de Dios. No se haga, mi amado hermano, el ausente. Cuando la Biblia dice, mira cuán bueno y cuán delicioso es habitar los hermanos juntos. Pero cuando el solo, mi amado hermano, alabado sea el nombre del Señor, cuando los hermanos están juntos, únase usted también.
0: Unite yourself as well.
1: No diga, ¿por qué voy?
0: Don't say, why do I
1: go? ¿Para qué voy?
0: Why should I go?
1: Mejor me quedo en casa.
0: Maybe I should just stay home.
1: Pues así se va a quedar usted solo también.
0: And that's how you're gonna be alone always.
1: Porque cuando usted quiere que lo acompañen, nadie
0: because
1: lo va a acompañar.
0: When you want someone to go with you,
1: no porque no quiere, sino porque han visto que usted no le gusta juntarse con nadie.
0: But you don't ever want to hang out with nobody.
1: Señor, ¿ha visto usted, mi amado hermano, aleluya, que hay personas, mi amado hermano, que hacen algo y quieren que todo el mundo los acompañe?
0: Alabamos
1: al Señor. Pero cuando otro hace algo, ellos no quieren acompañar. Alabamos el nombre del Señor. Y cuando usted está solo, ¿qué es lo que viene a su mente? Tristeza. Nadie me quiere acompañar, nadie quiere juntarse conmigo, mi amado hermano, aleluya, porque todo el tiempo le ha gustado estar solo. Por eso, mi amado hermano, aleluya, dice la palabra del Señor que en la multitud hay, mi amado hermano, sabiduría, porque allí en la multitud hay consejería, hay alguien que le va a dar una palabra de consuelo, una palabra de consejo, cómo poder dirigirnos. Alabamos al Señor.
0: Can we praise him?
1: Tenemos que aprender.
0: We need to learn
1: lo que la palabra del Señor dice, mi amado hermano.
0: What the word of God says.
1: Dice, porque si cayere el uno, le levantará su compañero.
0: His friend can help him up.
1: Jesús entendía esto.
0: Jesus Christ understood this.
1: Por eso cuando Dios dice, mi amado hermano, aleluya, que llamó a los 70 y dice que los envió, dice que no los envió y le dijo, vete tú por aquí, vete tú por allá. No, dice que los envió de dos en dos.
0: In two and two, as a pair.
1: Porque sabía, mi amado hermano, que el uno iba a ser necesario para el otro. Tanto así que la Biblia dice que no es bueno que el hombre esté solo. ¿Por qué Dios hablaría esas cosas?
0: Why do you think he spoke in this kind of way?
1: Porque no era bueno que el hombre esté solo.
0: Because the man was not good for him to be
1: alone. Alabamos
0: al
1: Señor. Y Dios siempre pensó, mi amado hermano, en la soledad del hombre. Dijo, no es bueno que el hombre esté solo, le voy a hacer una compañera. Alabado sea el nombre del Señor. ¿Qué dijo? ¿Le voy a hacer qué? Una. No cuatro ni cinco, no una, para que no esté solo. Alabado sea Cristo. Dios, mi amado hermano, ha visto, mi amado hermano, la importancia de ese, mi amado hermano, aleluya, alabado

0: sea el nombre del Señor, de que el hombre, mi amado hermano, y la mujer no estén solo, que tenga alguien quien la acompañe, mi amado hermano, aleluya. Oiga, mi amado hermano, qué tan difícil es, porque todo hombre y toda mujer, mi amado hermano, lo que desea es formar una familia. Y formar una familia es pensar en tener hijos.
1: ¿Verdad que sí?
2: Am I correct?
0: Y vienen los hijos.
2: And then the children come.
0: Oiga, ¿ha habido alguna madre soltera por acá?
2: Is there a woman that is in solitude right now?
0: Qué difícil es tener hijos y estar uno solo, ¿verdad?
2: To be with children and be alone.
0: Alabado sea el nombre del Señor.
2: Can we praise
0: y que
2: him?
0: Le toque a usted trabajar.
2: And that you have to work.
0: Y tiene sus hijos.
2: And you have your children.
0: Y no tiene quien se los cuide.
2: And you have no one to take
0: para usted
2: care of
0: poder
2: them.
0: Ir a trabajar y ir a traer el salario para darle de comer. Qué difícil es estar solo. Pero cuando usted tiene un compañero, mi amado hermano, tiene una compañera, usted le dice, ahora vamos a acomodarnos. Ahora, aleluya, tú te quedas con ellos mientras yo trabajo. Oh, mi amado hermano, pero hay el que no tiene, mi amado hermano. Tiene que andarlo, mi amado hermano, aleluya. Alabado sea el nombre del Señor. ¿Sabe usted que hay hijos que se han criado más con el vecino que con sus padres?
2: Aleluya.
0: Alabamos al Señor. Hay personas, mi amado hermano, que reconocen más al vecino como padre que a sus propios padres, porque no tuvieron la oportunidad, mi amado hermano, aleluya, alabado sea el nombre del Señor. Porque una madre, mi amado hermano, tuvo que crecerlo solo. Una madre, mi amado hermano, aleluya, tuvo que forzarse, mi amado hermano, aleluya, alabado sea el nombre del Señor, porque se quedó solo. El estar solo, mi amado hermano, aleluya, trae tristeza, alabado sea el nombre del Señor. Trae, mi amado hermano, desesperación, trae depresión. Pero cuando usted tiene a alguien, tiene con quien platicar, alabado sea, tiene con quien alegrarse, tiene con quien vivir la vida alegre. Por eso, mi amado hermano, es importante. Cuando usted está enfermo, ¿verdad? Perdido, tiene quien lo cuide, quien le lleve un vaso de agua. Y queda el solo que no puede ni siquiera levantarse. Es triste, mi amado hermano. Por eso, mi amado hermano, nosotros tenemos que valorar a cada uno de nosotros. Valore a su hermano que se acerca a usted. Valore a su hermano, mi amado hermano, que comparte con usted. Valore a su hermano, mi amado hermano, aleluya, que le confía, mi amado hermano, su número de teléfono. Mi amado hermano, valore a su hermano que le confía su amistad. Valore a su hermano que le confía, mi amado hermano, aleluya. Valórelo, porque cuando usted no tiene a alguien, dice, le voy a hablar a mi hermano. Le voy a hablar a mi hermano que me ayude. Y ese hermano, mi amado hermano, no duda en llegar a su casa y poder ayudarle y extenderle la mano cuando usted no tiene a nadie.
2: Help you, aleluya.
0: Y eso, mi amado hermano, tiene un valor muy importante.
2: And this has such a major value.
0: Pero ¿sabe qué es lo que sucede?
2: But you know what happens,
0: mi amado hermano, aleluya,
2: brothers and sisters,
0: que nosotros no hemos aprendido
2: that we have not learned
0: a valorarnos nosotros mismos,
2: to value each other,
0: y no hemos aprendido a dominar,
2: or to dominate.
0: Alabado sea el nombre del
2: aleluya.
0: Señor. Mi amado hermano, mire lo que dice la palabra del Señor. Vaya conmigo a la Biblia. En Mateo capítulo 3. Para que nosotros aprendamos a valorar lo que nosotros tenemos, mi amado hermano. Y cuando nosotros aprendamos a dominar, y aprendamos, mi amado hermano, a dominarnos a nosotros mismos, entonces vamos a aprender a valorar lo que tenemos. El problema es que no hemos aprendido a dominarnos a nosotros mismos. Dios nos ha llamado, mi amado hermano, para que nosotros seamos su cuerpo, para que nosotros seamos la iglesia, la cual Dios ha unido como un solo cuerpo, aleluya, para que caminemos en unidad, para que caminemos en un mismo espíritu y en un mismo parecer. Que vamos a una sola ciudadanía.
2: And we're going to the same kingdom, aleluya.
0: Pero no hemos aprendido a entender los propósitos de Dios.
2: But we have not learned or understand.
0: Alabado sea el nombre de Dios.
2: Aleluya. Why?
0: Porque no hemos aprendido a dominarnos nosotros mismos.
2: Because we can't dominate ourselves.
0: Mira lo que dice la palabra del Señor.
2: Aleluya.
0: Alabado sea el nombre del Señor. Mateo capítulo 3.
2: Matthew 3.
0: Versículo 17.
2: 17.
0: Dice la palabra del Señor, mi amado hermano, aleluya. Vamos a leer el 16.
2: 16.
0: Y dice, y Jesús después que fue bautizado subió luego del agua, y he aquí, ¿qué dice?
2: In the moment,
0: ¿qué sucedió?
2: The heavens were opened.
0: Los cielos fueron abiertos. ¿Sabe por qué los cielos fueron abiertos a Jesús?
2: Why do you think?
0: Porque Jesús no podía bautizarse solo.
2: Because he couldn't baptize.
3: Y Jesús tuvo de que tomar de acceder de Juan y le dijo: Juan, es necesario que tú me bautices, aleluya, para que el propósito sea cumplido.

0: Mi amado hermano, siempre para que nuestro propósito se cumpla en Dios, tenemos que necesitar de alguien.
1: Someone, aleluya.
0: Alabado sea el nombre del Señor. Alabado sea Cristo.
1: To him be the praise this beautiful morning.
0: Y dice la palabra del Señor, mi amado hermano, aleluya.
1: And the word of God says.
0: Dice, fue bautizado.
1: He was baptized.
0: Subió luego del agua. Y he aquí.
1: In that moment.
0: Los cielos.
1: The heavens were opened.
0: Fueron abiertos.
1: Aleluya.
0: Alabado sea el nombre
1: and
0: del
1: we
0: Señor.
1: Praise him.
0: Y vio al Espíritu de Dios.
1: And he saw the Spirit of God.
0: Que descendía.
1: Descending like a dove.
0: Como
1: like
0: paloma.
1: Lightning.
0: Y venía sobre de él. Y dice el versículo 17.
1: And a voice from
0: y una voz en el cielo que decía, este es
1: my son,
0: mi hijo
1: whom I love with him,
0: amado, en quien
1: I will
0: tengo complacencia. Mire qué importante esto que sucedió aquí.
1: Just happened, my brothers.
0: Jesús, mi amado hermano, aleluya, siendo el Hijo de Dios, no tomó esa arrogancia, mi amado hermano, aleluya, de decir, ¿y quién es Juan para que me bautice a mí si yo soy el Hijo de Dios? No, al contrario, digo, él es mi hermano, y por cuanto es mi hermano, ahora necesito, aleluya, de él, ahora necesito de él. Los que a veces no necesitamos somos nosotros. ¿Pero qué fue lo que pasó? Cuando el espíritu de egoísmo lo aprendemos
1: spirit,
0: a dominar nosotros, los cielos se nos abren.
1: The heavens open.
0: Cuando nosotros valoramos lo que otro puede hacer por nosotros,
1: we can value what others
0: los cielos se nos abren. Dice que cuando
1: open,
0: después de que Juan lo bautiza, dice lo primero, mi amado hermano, que sucedió. Dice que
1: heavens,
0: los cielos se abrieron.
1: Alabamos
0: al Señor.
1: Can we praise him?
0: Cuando usted valora, mi amado hermano, aleluya, lo que Dios ha puesto a su lado, los cielos se le abren, la bendición de Dios está sobre su vida, porque el espíritu de egoísmo no está en usted. Usted valora, mi amado hermano, lo que Dios ha puesto a su lado. Nunca hemos aprendido a valorar lo que Dios ha puesto a nuestro lado. Por eso es que a veces no miramos, mi amado hermano, aleluya, los cielos abiertos. ¿Sabe por qué? Porque no hemos aprendido a dominarnos. Porque eso tiene que tener dominio propio. Para que usted, mi amado hermano, pueda aprender a valorar lo que tiene a su lado. Eso, mi amado hermano, tiene que tener dominio propio, dominarse usted. De que usted es una nueva criatura. De que alguien más poderoso que usted está dentro de usted. Aleluya. Alabado sea el nombre del Señor. Y usted comienza a valorar. Dice que Jesús valoró lo que Juan estaba haciendo en el río Jordán. Mi amado hermano, aleluya. Y lo primero que sucedió, que los cielos se abrieron. Alabado sea el nombre del Señor. Se cansaron en la alabanza.
1: Did you get tired in the praise and worship?
0: Se cansaron en la alabanza.
1: Did you get tired
0: no,
1: in the praise and worship?
0: Se cansaron en la alabanza para cortarle al mensaje.
1: Let me cut the message if you're tired.
0: Alabamos al Señor.
1: Aleluya.
0: Y dice la palabra del Señor.
1: And the word of God says.
0: Que los cielos.
1: That the heavens were opened.
0: Se le abrieron.
1: Aleluya.
0: Alabado sea el nombre del Señor.
1: Praise him.
0: Y dice mi amado hermano, aleluya, que después vino una voz,
1: voice,
0: mi amado hermano, aleluya,
1: heavens,
0: del cielo. Mire,
1: look,
0: ¿sabe cuál es el problema?
1: You know what the problem
0: el
1: is?
0: Problema es que nosotros queremos que los hombres nos promocionen, que los hombres nos reconozcan. Cuando usted aprende a convivir con su hermano, mi amado hermano, olvídese, mi amado hermano, que el hombre, mi amado hermano, lo promocione, o que el hombre, mi amado hermano, déjeme decirle que allá en el cielo hay una voz que está diciendo, ese es mi hijo, ese es mi hijo, el que no tiene envidia, el que no tiene celo, el que aprende a convivir con mi hermano, el que aprende a convivir con el otro, ese es mi hijo. No se preocupe que en el cielo le van a reconocer quién es usted. ¿Cómo que eres hijo de Dios? ¿Cómo que eres cristiano y no puedes convivir con los cristianos? ¿Cómo que eres aleluya de la iglesia y no puedes convivir como iglesia? Alabamos al Señor. ¿Cómo que decimos, mi amado hermano, aleluya, que somos hermanos de la iglesia y cuando la iglesia se reúne no podemos convivir con ella? Alabamos el nombre del Señor. Porque no tenemos una posición, porque no tenemos quien nos enseñe.

0: salte, porque no tenemos enseñanza, hermano. ¿Qué importa? Usted no se está reuniendo, pero está reuniendo porque es como iglesia, porque es el cuerpo de Cristo, porque usted es un hijo de Dios, aleluya, porque usted es un hijo de Dios, alabado sea el nombre del Señor,
1: aleluya.
0: ¿Cuántos tenemos hijos acá?
1: How many of us have children?
0: ¿Cómo se siente usted cuando sus hijos se reúnen en casa?
1: When everybody comes to your house, all your children.
0: ¿Cómo se siente usted?
1: How do you feel inside?
0: Contenta, agradecida.
1: You're happy.
0: De ver a sus
1: you're
0: hijos
1: joyful
0: unidos,
1: when you see
0: a sus
1: your
0: hijos
1: children
0: compartiendo,
1: united,
0: alabado
1: talking,
0: sea el nombre del Señor,
1: each other,
0: platicándose las cosas unos al otro. Aleluya, ¿cómo le ven el trabajo? ¿Cómo estás con tu familia? ¿Cómo están tus hijos? ¿Cómo están? Oye, qué lindo se ve el padre, dice. Estos son mis hijos.
1: Those are my children, he says.
0: La madre prepara el mejor banquete. La madre prepara la mejor comida.
1: Aleluya.
0: Porque sus hijos se van a reunir.
1: Because the children have came and knocked on the door and came in and sit.
0: En el nombre del Señor.
1: Aleluya.
0: Ahora imagínense al Dios que le servimos.
1: Imagine God Almighty how he sees us.
0: Cuando esté yo como pueblo de Dios, como hermanos en Cristo.
1: As brothers and sisters of Christ.
0: Si somos hermanos.
1: If we are brothers.
0: Vamos a amarnos como hermanos.
1: Let us love each other as brothers.
0: Y entonces vamos a poder vencer.
1: And then we will conquer.
0: Entonces vamos, mi amado hermano, a poder vencernos a nosotros mismos. Y cuando nosotros nos vencemos a nosotros mismos, entonces vamos a ver los cielos abiertos a nuestro favor. Entonces vamos a vencer, vamos a ver los cielos abiertos, porque hemos vencido la carne. Ahora ya no caminamos según la carne, sino según el Espíritu, porque el Espíritu de Dios nos une. Quizás en la carne somos diferentes, pero en el Espíritu somos los mismos. Usted es lavado con la sangre de Cristo, usted tiene el mismo Espíritu.
1: We have the same Spirit of God, aleluya.
0: Si es que Cristo está en usted.
1: That is, if Christ is living inside you.
0: Tenemos que tener el mismo Espíritu.
1: We have to have the same Spirit.
0: Nos une.
1: It unites us.
0: Y entonces vamos a ver los cielos
1: and then
0: abiertos.
1: We will see the heavens open.
0: Alabado sea el nombre
1: aleluya
0: del Señor.
1: Aleluya.
0: Vamos a ver la bendición de Dios.
1: We will see the blessing of God in our home.
0: Y entonces vamos a ver la gloria de Dios.
1: And we will see his glory.
0: En medio de nosotros.
1: In the middle of us.
0: Entonces vamos a ver que el Espíritu de Dios vendrá sobre nosotros y nos llenará. No como uno, sino como iglesia. Como hermanos, alabado sea el nombre del Señor. Vamos a ver la gloria de Dios moviéndose en medio de cada uno de nosotros. Y los demonios tendrán que huir.
1: The demons will flee. Because of the blood of Jesus.
0: Pero para eso necesitamos.
1: But to do this and to see these things.
0: A nosotros mismos.
1: We need to conquer ourselves.
0: Alabado sea el nombre del Señor.
1: And we praise him.
0: Cuando nosotros nos vencemos a nosotros mismos.
1: When we conquer ourselves.
0: Entonces vamos a poder.
1: And then we will see.
0: Amar a nuestro hermano.
1: To be able to love our brothers
0: vamos
1: and sisters.
0: A ver los cielos abiertos.
1: We will see the heavens open.
0: Vamos a ver el Espíritu de Dios moviéndose en cada uno de nosotros. Y entonces vamos a ver oír
1: and
0: del cielo. Vamos a oír del cielo. Esa voz que dice, estos son mis hijos. Estos son mis hijos en quien yo me complazco. Aleluya. En hacerme presente con ellos. Aleluya. Estos son mis hijos en los cuales me he complacido. Hoy en esta mañana de visitarlos.
1: He has visited. Aleluya.
0: Y cuando vencemos eso,
1: and when we conquer these things,
0: entonces
1: then
0: podremos vencer
1: we will conquer
0: a los demonios.
1: The demons, aleluya.
0: Alabamos al Señor.
1: Glory.
0: Porque usted no, mi amado hermano,
1: brothers and sisters,
0: nosotros no podemos decir
1: we cannot say in our
0: que vamos a vencer a los demonios
1: that we are going to conquer those
0: cuando
1: demons
0: no podemos vencer dentro de nosotros
1: because we can't conquer ourselves
0: el espíritu de celo de envidia.
1: Of that spirit of that envy or that hate in us.
0: De falta de unidad.
1: Of being fall short,
0: de falta
1: being
0: de amor
1: together,
0: uno por los otros.
1: Love each other's.
0: ¿Cómo vamos a poder derrotar a los demonios?
1: How can we conquer these demons
0: si no hemos podido dominarnos ni siquiera nosotros mismos. Porque esas son pasiones con las cuales el hombre tiene que luchar. Por eso Dios envió el Espíritu Santo, mi amado hermano, para que nosotros le pidamos a Él, mi amado hermano, lo que no podamos hacer. Vamos a pedirle Espíritu Santo, yo no puedo, pero tú sí puedes, aleluya. Métete y enséñame cómo amar a mi hermano. Enséñame cómo caminar con mi hermano.
1: Aleluya. Praise the mighty God.
0: Enséñame cómo.
1: Teach me how.
0: Y el Señor nos lo va a enseñar
1: and the Lord will teach
0: por medio de su palabra
1: through his word
0: para que no seamos vencidos
1: for us not to be conquered by the enemy
0: del mal.
1: Aleluya.
0: ¿Cómo se vence el mal?
1: How can we conquer the bad or the
0: ¿cómo
1: evil?
0: Se vence el mal?
1: How do we conquer the bad or the evil?
0: ¿Ah?
1: How?
0: Con
1: doing the what? Doing the good.
0: Alabado sea el nombre del Señor.

0: escuchar.
1: Por eso es que la Biblia dice que son mejor dos que uno. Cuando uno, mi amado hermano, aleluya, alabado sea el nombre del Señor, se enoja, dice que el otro, el sabio, el espiritual, tiene que apagar la ira del otro, alabado sea el nombre del Señor, no encenderse también.
0: Oh, aleluya.
1: Alabamos al Señor.
0: We have to praise him.
1: Por eso es que necesitamos.
0: And that's why we need.
1: Cuando hemos caído, si no hubiera segundo, ¿quién nos levanta? Allá, mi amado hermano, ¿quién sabe si todavía estuviéramos arriba de esta tierra? Pero gracias por ese segundo. Gracias por ese segundo. Alabamos al Señor. Gracias por ese segundo que nos extendió la mano. Mi amado hermano, aleluya, alabado sea el nombre del Señor. Tenemos nosotros mucho que aprender. Génesis capítulo 7.
0: Genesis.
1: Alabamos al Señor.
0: 7, my brothers.
1: No se preocupe, vamos a ser cortos, pero queremos que esta palabra llegue
0: it's
1: a su vida.
0: Short,
1: sabemos que el tiempo ha avanzado. Alabado sea el nombre del
0: Hallelujah.
1: Señor. Pero la palabra tiene que llegar a nuestro corazón para
0: but
1: meditar
0: the word
1: en ella.
0: The word of God needs to go inside of our heart for us to meditate.
1: Tenemos mucho que aprender.
0: We have so much to learn.
1: Usted y yo no podemos, mi amado hermano, ser egoístas con nuestro hermano para que entre al cielo.
0: With our brothers to make it to heaven.
1: Si usted quiere entrar al cielo, pues anhele que su hermano también entre.
0: You should be happy and ask that your brother goes as well.
1: Vamos al Señor. No sé, no que mi amado hermano, que el enemigo no nos gane es metiéndonos espíritu de egoísmo. Ojalá se pierda. Ojalá se lo lleve el diablo. No, mi amado hermano, ¿cómo puede pensar de esa manera? Tenemos que pensar que hay poder en la sangre de Cristo. Mi amado hermano, aleluya. Que si Él no puede, yo le voy a decir, aquí está mi mano. Aleluya, voy a ayudarte, aleluya. Pero vamos a llegar, vamos a llegar, vamos a llegar. Yo quiero entrar, pero también quiero que tú entres. Queremos que también usted entre.
0: We want you to go as well.
1: Dile a su hermano, dile, yo no quiero que te quedes.
0: I don't want you to stay.
1: Porque yo tampoco quiero quedarme.
0: Because I don't want to stay.
1: Yo quiero, aleluya.
0: I want all of us
1: mire,
0: to go.
1: Mi amado hermano, alabado sea el nombre del Señor. Como esposos, como matrimonio.
0: As a matrimony.
1: A veces, mi amado hermano, conociendo a Dios.
0: Even though knowing God.
1: A veces, mi amado hermano, aleluya, da tristeza.
0: It makes us sad inside.
1: Mi amado hermano, que después de tanto tiempo servirle a Dios, ve usted que de repente, mi amado hermano,
0: you see all of a sudden,
1: ve solamente al esposo llegar, solamente a la esposa,
0: you see the wife come in and
1: y le pregunta, ¿y el hermano dónde está?
0: Where's the brother?
1: No, pues hay que se pierda, él no quiere venir. No, ¿cómo que se pierda?
0: What do you mean you want him to get lost?
1: Alabamos al Señor.
0: Aleluya.
1: Hermano, ¿dónde está la hermana? No, pues no quiere venir, hay que se pierda. Yo escapo por mi vida. ¿Cómo que? Alabado sea el nombre del Señor.
0: How is this be?
1: No, eso no deben ser sus deseos.
0: Those
1: peleíe por ella, ¿para qué, mi amado hermano? Motívele y enséñele la palabra del Señor. ¿A quién va siguiendo? ¿Si es a Cristo o va siguiendo, mi amado hermano? El diablo ya lo dominó. Alabado sea el nombre del Señor. Porque déjeme decirle, mi amado hermano, aleluya. Cuando usted sale de un lugar. Y sale por cualquier tontería.
0: And you leave for any stupid,
1: usted no se ha podido dominar usted mismo.
0: You still haven't been able to dominate
1: a usted no
0: yourself.
1: Lo domina Dios.
0: God does not dominate your life.
1: Lo domina un espíritu engañoso,
0: it's a
1: dice la Biblia.
0: A fake spirit.
1: Porque cuando Dios, mi amado hermano, aleluya, es quien obra en su vida para when llevarlo, Christ es para llevarlo a otro nivel, para llevarlo a un propósito grande, mi amado hermano, a que usted brille en medio de las tinieblas, no para que siga teniendo tinieblas. Dale con un buen testimonio para que usted, mi amado hermano, ese testimonio, aleluya, convierta a otro.
0: Convert others, aleluya. Ah, santo.
1: No que salga con un espíritu de crítica.
0: That you shouldn't leave with a spirit of
1: porque
0: criticism.
1: Nunca se quiso someter.
0: Because he never wanted to submit himself.
1: Porque nunca quiso aceptar, aleluya.
0: Because he never wanted to accept the
1: porque
0: the
1: a veces, mi madre, no queremos aceptar nuestros errores.
0: Because we don't want to accept our errors.
1: Pero el deseo de nosotros debe de ser.
0: But our desire should
1: que
0: be
1: nadie se quede.
0: That no one should stay behind.
1: De que todos entremos.
0: But
1: ¿cuántos dicen amén?
0: Go through that door. Amen.
1: Denle un aplauso al Señor en esta mañana.
0: A round of applause this morning.
1: Y aquí vamos a aprender algo bien importante.
0: We're going to learn something so important.
1: Miren lo que dice Génesis capítulo 7.
0: Genesis 7.
1: Alabamos al Señor. Versículo 1 al 3. Miren lo que dice.
0: 1-3.
1: Y dijo luego Jehová a Noé. ¿Qué le dijo?
0: The Lord said to Noah,
1: entra tú y toda
0: you and your whole family
1: tu casa en el arca.

0: ti he visto justo delante de mí en esta generación. Escuche, mi amado hermano.
1: Listen.
0: Versículo 2. De todo animal limpio tomará siete parejas. ¿Qué dijo? Macho y hembra.
1: Male and female.
0: Escuche. Macho y su hembra, más de los animales que no son limpios, una pareja, el macho y su hembra. También de las aves de los cielos, siete parejas, macho y hembra, para que se conserve viva la especie sobre la faz de la tierra. Mi amado hermano,
1: brothers and sisters.
0: O sea, que cuando Noé le dijo al burro, entra,
1: when Noah was told, put that donkey inside,
0: el burro volteó a ver.
1: He turned around and looked.
0: Y dijo, ¿dónde está mi burrita?
1: Where is my wife donkey?
0: Porque aquí Dios dice que no puedo entrar solo.
1: Because I can't come in by myself.
0: Volteese a su lado y diga, Dios le habló al burro.
1: God spoke to the donkey.
0: Y el burro volteó a ver.
1: And he turned around.
0: Y dijo, me falta algo.
1: I'm forgetting
0: no
1: something.
0: Puedo entrar solo.
1: I can't go in by
0: porque
1: myself.
0: La orden de Dios, we diga la orden de Dios, es que el burro no entrara solo, sino que el burro entrara.
1: With his mate. Aleluya.
0: ¿Por qué el hombre quiere entrar solo?
1: So why does a man want to go by himself?
0: Vamos al Señor.
1: Praise him.
0: Vamos al Señor.
1: Aleluya.
0: Causa risa, pero eso.
1: It's funny.
0: Va a quedar en nuestros corazones.
1: But it's going to stay in our heart.
0: Para que nosotros pensemos.
1: For us to think.
0: Que si Dios le dijo, mi amado hermano, aleluya, imagínese cuando Dios llamó, mi amado hermano, aleluya, a las aves, a esos pajarracos negros, mi amado hermano, y entró, mi amado hermano, aleluya. Él tampoco dijo, yo no entro solo. Si Dios no permitió, mi amado hermano, aleluya, que los animales entraran solo al arca, ¿por qué usted y yo vamos a querer entrar solo? Yo quiero entrar contigo. Yo quiero entrar contigo. A su nombre sea la gloria. Porque son dos.
1: Because it's two better than one.
0: Mejor que uno.
1: Aleluya.
0: Alabamos al Señor. No, pues, tenemos que romper.
1: We need to
0: con break ese paradigma, con ese espíritu.
1: With that spirit.
0: Que yo,
1: me,
0: y mí,
1: me,
0: myself,
1: yo sola,
0: and I,
1: y yo misma.
0: ¿Es que sí?
1: Right? Am I right?
0: Me,
1: me, myself and I, yo,
0: myself,
1: yo,
0: and I, dice el americano.
1: Dice el
0: o sea, diciendo estos, para mí,
1: <Santo.
0: laughs> para mí,
1: only for me and for me and
0: y
1: for
0: para
1: me.
0: Mí,
1: and nobody else, just
0: y
1: for
0: para
1: me.
0: Mí. O sea,
1: I'm not
0: todo
1: sharing, it's just for me.
0: En el reino de los cielos no
1: in
0: es
1: the
0: así.
1: Kingdom of God is not like this.
0: En el reino de los cielos es para todos.
1: It's for all of
0: y nosotros
1: us.
0: Tenemos que pelear por
1: and
0: eso. Tenemos que pelear para que todos entremos. Aquí no estamos porque usted es mejor, porque yo soy mejor. No, aquí estamos porque Cristo está en medio. Y si Él está en medio, vamos a entrar. Vamos a entrar. Vamos, iglesia, a tomarlo de la mano. Y vamos a entrar.
1: Aleluya, to the kingdom of God.
0: Vamos al Señor.
1: Can we praise Him?
0: Mire,
1: look,
0: cuando Jesús estaba en la cruz,
1: when Jesus Christ was at
0: dice
1: the cross,
0: que a su lado estaban dos
1: there was two what?
0: Ladrones.
1: Two thieves.
0: Los dos con la misma
1: they were both
0: oportunidad.
1: With the same opportunity.
0: Alabamos al Señor.
1: Can we praise him?
0: El otro,
1: one of them,
0: en vez de aprovechar la oportunidad,
1: and to take the advantage of the opportunity,
0: se puso a contradecir, a renegar.
1: Contradicted and got upset.
0: Y el otro le dijo, mira,
1: but the other one said,
0: ¿no ves que tenemos en medio de nosotros la oportunidad
1: have
0: de salvarnos? Aquel hombre no quería que el otro pereciera. Lo que le estaba diciendo, no, yo quiero que tú también vayas conmigo. Y aquel hombre le enseñó y le dijo, mira, mejor vamos delante de Jesús y digámosle, Jesús, acuérdate de nosotros, acuérdate, pero tú tienes que hacer algo. Pero hay veces que en vez de ir a Jesús, nos ponemos a contradecir lo que Jesús dice.

0: Alabado sea el nombre del Señor.
1: Praise him.
0: Jesús no hace excepción de personas.
1: Jesus Christ does not make exceptions of people.
0: ¿Por qué usted y yo la vamos a hacer?
1: So why do we do exceptions?
0: ¿Qué hizo Cristo por usted?
1: What did Christ do for us?
0: Lo mismo que hizo por mí.
1: What he did for me as well.
0: Si usted
1: if you
0: se pone a la par
1: if you get beside
0: de mi hermanito de ahí,
1: my brother,
0: quizás
1: Eric,
0: por fuera
1: outside, yes,
0: la piel de él será más oscura que la mía.
1: His skin might be darker than mine.
0: Pero cuando, aleluya, esta piel se corta
1: when this skin
0: y se
1: cuts,
0: corta la de él
1: and the vein is cut,
0: y comienza a chorrear aquello que se llama sangre,
1: and that blood starts coming out,
0: ¿qué color piensa usted que va a ser la sangre de él?
1: That blood would be?
0: ¿Qué color piensa que va a ser la sangre suya?
1: Would be our blood.
0: Entonces no hay diferencia hacia la sangre de Cristo. La sangre que Cristo derramó sobre su vida fue la misma. Alabado sea el nombre del Señor. No hubo una sangre diferente. Digo, a este porque es diferente voy, aleluya. Oh, alabado sea el nombre del Señor. Estamos lavados con la misma sangre. Por lo tanto, dice la Biblia.
1: Aleluya.
0: Que a lo suyo vino.
1: That he came to,
0: y los suyos no le recibieron.
1: They were not received.
0: Diga, pero a todos,
1: to all of them,
0: los que creen en su nombre, los que le recibieron, los que levantamos la mano, aleluya. Si usted levantó la mano, esto es para usted. A todos los que le recibimos, si usted ha recibido a Cristo, esto es para usted. Dice que lo llamó hijos, hijos, dígales hermano, hijos, nos llamó hijos. Si no eres hijo, levanta la mano para que seas hijo. Aleluya,
1: aleluya. Glory, glory, glory.
0: Ahora vamos a practicarlo.
1: Let us practice it now.
0: Pregúntele a su hermano que está a su lado.
1: Ask your brother beside you.
0: ¿Eres hijo de Dios?
1: Are you a child of God?
0: Pregúntele.
1: Are you a child of God?
0: ¿Qué le respondió?
1: What did he respond?
0: ¿Qué es hijo de Dios?
1: Are you a child of God?
0: Ahora voltea si usted pregunta, se le usted ahora
1: now,
0: él. Y tú dígale, ¿eres hijo de Dios?
1: Yes, I am. Aleluya.
0: Si te dice que sí, dile, entonces
1: so then,
0: somos hermanos.
1: So we are brothers in Christ.
0: Somos hermanos.
1: We are brothers in Christ.
0: Somos hermanos.
1: We are brothers in Christ.
0: Dígale, somos hermanos.
1: We are brothers in Christ.
0: Tenemos un solo Padre. Tenemos un solo Padre que se llama Jesucristo. Acércate y dile, dame la mano porque somos hermanos. Aleluya. Dile, I love you.
1: I love you, I love you, I love you. Oh, aleluya.
0: ¿Sabe por qué le dije que le dijera I love you?
1: ¿Sabes por qué le Oh, I'm sorry, Gloria.
0: Porque muchos
1: because so many
0: no les gusta decir te amo en español.
1: I love you in Spanish.
0: Se lo dicen en inglés I love you.
1: I love you in English. Te amo en inglés.
0: La vamos al Señor.
1: Glory to him.
0: Ese es el pueblo de Dios.
1: This is the people of God.
0: Alabado sea el nombre del Señor.
1: Aleluya.
0: Porque ese amor
1: because that love
0: que usted me tiene a mí
1: that you have for me,
0: es el amor que no me va a dejar tirado.
1: That's not gonna leave me behind.
0: Es el amor que no me va a dejar solo.
1: It's not gonna leave me
0: es el amor
1: alone.
0: Que no me va a permitir verlo a usted, mi amado hermano, aleluya, pudiéndolo acobijar en el tiempo de frío. Oh, alabado sea el nombre del Señor. Pastor, no me acuerde, acaba de pasar, aleluya, y me cortaron la luz por 3 días.
1: For 3 days I didn't have light.
0: ¿A quién acobijó usted? ¿A quién le dijo, hermano, aquí está
1: who
0: mi casa, aquí está
1: Santo.
0: La luz, no te preocupes, yo tengo lente?
1: Ah.
0: ¿A cuántos acobijó usted?
1: How many did you cover with your blankets or give them water
0: no me
1: with
0: diga,
1: your faucet?
0: No me digas, nomás como el garrobo. Eso.
1: That.
0: Es lo que nosotros necesitamos.
1: Is what we need.
0: Porque mientras usted no tiene.
1: Because while you don't have,
0: otro tiene.
1: Another one has.
0: Y cuando es hijo de Dios,
1: and when you're a child of God,
0: dice la que la iglesia
1: that the church of God
0: compartía con los que no tenían.
1: Would share with the one
0: cuando
1: that
0: nosotros
1: have.
0: No apenas anunciamos
1: when we barely
0: que el que no tenía que se viniera para acá con nosotros.
1: The one that didn't have could come
0: inmediatamente,
1: to the church.
0: Mi amado hermano, aleluya, vinieron unos líderes, mi amado hermano, que Dios
1: came,
0: lo bendiga. Dijo, pastor,
1: them,
0: la gente que llega, aquí está la comida, aquí hay cereal, aquí hay leche, aquí hay arroz, aquí hay, alabado sea el nombre
1: aleluya.
0: Del Señor, aquí hay, vamos, ah, oh, mi amado hermano,
1: help,
0: ese es cuando
1: help,
0: usted
1: help.
0: Está pensando que alguien va a necesitar, alabado sea el nombre del Señor, y aleluya, y que aparece un hermano, y digo, hermano, aleluya, usted sabe hacer arroz en leche, digo sí, pues hágase una olla porque ahorita vamos a disfrutar aquí, aleluya, y si alguien viene vamos a compartir.
1: I will share, aleluya.
0: Alabamos al Señor.
1: Oh, glory.
0: Por eso
1: and that's why

0: mejor dos
1: is better two than one.
0: Que uno. Alabado sea el nombre del Señor.
1: Glory to his name.
0: Mire.
1: Look.
0: Unos que ahora se aprendieron a amar más.
1: Some of us today learned how to love each other more.
0: Unos dieron gloria a Dios que hayan pasado, que hayan quitado la luz esos tres días. Nunca el esposo se había acercado tanto a su esposa como esos tres días. Nunca la esposa se había acercado a su esposo más que nunca como esos tres días.
1: Oh, aleluya.
0: Porque la palabra del Señor dice que a los que aman a Dios todas las cosas les ayudan para bien. Mientras otro lloraba, usted disfrutaba, usted disfrutaba, y quizás decía que no venga la luz, aleluya, que no venga, espérate Señor otra semana para estar más juntos.
1: Aleluya. Don't let that snow die down.
0: Aunque no es fácil.
1: Because it wasn't easy.
0: Pero cuando uno tiene hijos no es fácil.
1: But when you have children it's not simple.
0: Pero Pablo dijo unas palabras.
1: But Paul said these words.
0: Como hijos de Dios,
1: as children of God,
0: hemos aprendido,
1: we have learned,
0: a contentarnos cualquiera que sea nuestra situación. Seguimos alabando a Dios. Seguimos alabando a Dios en medio de todo eso, mi amado hermano. Aleluya. A su nombre sea la gloria. Tenemos que aprender.
1: We need to learn.
0: Jesucristo, mi amado hermano.
1: Jesus Christ.
0: En el libro de Génesis capítulo 7,
1: Genesis 7
0: nos enseña cosas importantes.
1: It teaches us things so important,
0: del anhelo que tenemos,
1: the things that we should have inside
0: de que
1: of
0: cada
1: us,
0: uno de nosotros
1: in each one of us,
0: entremos al arca.
1: For us to be in that ark,
0: porque todos somos importantes,
1: because we're all important,
0: en el reino de Dios,
1: in the kingdom of God,
0: y que Dios vino,
1: and God came,
0: para salvar a cada uno de nosotros.
1: To save each and one of us.
0: Y nosotros que estamos adentro,
1: the ones that are inside the ark,
0: vamos a decirle a nuestro hermano,
1: let's tell our brother,
0: vamos a entrar.
1: We're gonna make it.
0: No te quedes.
1: Do not stay.
0: Aquí está mi mano.
1: My hand is extended.
0: Si en algo te sirve,
1: if something is helpful,
0: si estás cansado,
1: if you're tired,
0: recuéstate en mi hombro que todavía yo tengo fuerzas.
1: My shoulder, 'cause I still have strength.
0: Porque la Biblia lo dice.
1: Because the scripture says,
0: el fuerte,
1: the stronger, the strong one,
0: ayude,
1: help the weak,
0: al débil.
1: Hallelujah.
0: Si usted está fuerte,
1: if you are strong,
0: ayude a su hermano.
1: Help your brother or sister.
0: Ayude a su hermano mientras los levitas pasan.
1: Hallelujah.
0: Ayude a su hermano.
1: Help your brother and sister.
0: Dígale, el tiempo es corto.
1: Time is short.
0: Cristo viene pronto.
1: Christ is coming soon. He is at the door.
0: Vamos a entrar.
1: Let us get through that door.
0: Vamos a entrar. Alabamos al Señor. Nehemías capítulo 4, versículo 14, y con esto terminamos. Porque sabemos, mi amado hermano, que en esta tarde vamos a venir a gozarnos una vez más. Y sabemos que Dios administró, mi amado hermano, por medio de la alabanza. Y podemos, mi amado hermano, nosotros darle gracias a Dios por lo que Dios ha hecho, mi amado hermano, aleluya. Nehemías capítulo 4. Nehemías. Capítulo 4. Versículo 14. Mire lo que dice. Ya pasó, mi amado hermano, aleluya. La indignación ya pasó. Ya vino el calor, el cielo se despejó.
1: The heavens had been clear.
0: Y después de esto, ¿qué es lo que vamos a hacer?
1: What are we going to do after this?
0: Dice el versículo 14 de Nehemías capítulo 4.
1: Aleluya.
0: Y después de esto miré,
1: and after this I saw,
0: y me levanté y dije a los nobles,
1: and I said,
0: y a los oficiales y al resto del pueblo,
1: nation,
0: no temáis delante de ellos, acordaos del Señor grande y temible, y pelead por vuestros hermanos, por vuestros hijos y por vuestras hijas y por vuestras mujeres y por vuestras casas. Ahora es el tiempo de levantarnos y ver, mi amado hermano, aleluya, que sabemos que ellos también tienen un alma que salvar, que con ellos seremos mejores, pero solos, ¿quién clamará por nosotros?
1: Worship God.
0: ¿Quién pedirá por nosotros?
1: Who will ask for us?
0: Pero damos gracias a Dios.
1: But let us give him thanks.
0: Que tenemos un hermano.
1: That we have a brother, that we have a sister.
0: Una hermana.

0: Aleluya.
1: Que cuando tú y yo necesitemos,
0: that when we need a prayer,
1: clamará por ti,
0: that she will pray for you,
1: y clamará por mí.
0: And for me
1: y esas oraciones
0: and those prayers,
1: transformarán y cambiar,
0: will transform,
1: nos volverán a traer ánimo, nos volverán a traer, mi amado hermano, esperanza, porque esta oración de Nehemías trajo esperanza al pueblo, y después el pueblo se levantó y comenzó a alabar y glorificar el nombre del Señor. Mi amado hermano, alabado sea el nombre del Señor. Por eso en esta mañana yo quiero que te lleves esta palabra, mi amado hermano, aleluya, en tu corazón. Alabado sea el nombre del Señor, que son mejor dos que uno.
0: Aleluya.
1: Son mejor dos que uno.
0: It's better two than one.
1: Aleluya.
0: Praise his name.
1: Porque Dios,
0: because God,
1: los metió de Dios de dos en dos.
0: He put them inside two by
1: para
0: two,
1: que se salvaran.
0: For them to be saved.
1: Vamos nosotros.
0: Let us go.
1: A salvar a otro.
0: Let us save another.
1: Porque la Biblia dice,
0: the scripture says,
1: si uno,
0: if one,
1: hace correr a mil,
0: makes one, a thousand run,
1: dos,
0: two,
1: harán correr a 10,000.
0: 10,000 will flee.
1: Entonces quiere decir,
0: so that means,
1: que la ganancia entre dos,
0: the winning is better,
1: será mayor,
0: will be major,
1: que la hagamos tú y yo solos.
0: For instead of us,
1: alabamos al Señor,
0: aleluya,
1: en esta preciosa mañana.
0: In this beautiful morning,
1: póngase sobre sus pies.
0: Get on your feet.
1: Y cuando estés sobre sus pies,
0: your feet,
1: voltee a ver a su hermano,
0: turn around and look at your brother,
1: y dígale, acuérdate,
0: remember,
1: que son mejor dos que uno.
0: Better two than one.
1: Alabamos al Señor.
0: Aleluya.
1: Cuando tú estés triste,
0: when you are sad,
1: yo te voy a alegrar.
0: I will give joy.
1: Cuando necesites una oración,
0: when you need a prayer,
1: yo voy a orar por ti.
0: I will pray for you.
1: Alabamos al Señor.
0: And I give you praise, my Lord,
1: en esta mañana.
0: In this beautiful morning,
1: mientras cantamos ese precioso tema.
0: As we sing praise to God,
1: Señor, ahora trae el cielo a la tierra.
0: Bring the heavens to the land,
1: porque yo quiero bendecir a mi hermano.
0: Because I wanna bless my sister.
1: Yo quiero orar por mi hermano.
0: I wanna pray for my brother.
1: En esta mañana.
0: In this morning,
1: mientras cantamos este canto,
0: as we sing to the Lord Almighty,
1: si tú no tienes temor,
0: if you're not timid,
1: aquí está Cristo.
0: Christ is here.
1: Aquí está el Espíritu de Dios.
0: The Holy Spirit is here.
1: Aquí hay gente sana.
0: There's people that are healed.
1: Aquí hay gente, aleluya, santa,
0: that are saint,
1: santificada por su palabra, por su sangre,
0: because of his blood,
1: cubiertos con la sangre de Cristo.
0: Jesus,
1: y el que está cubierto con la sangre de Cristo,
0: Jesus,
1: nada lo podrá tocar.
0: Nothing will touch you.
1: Si en esta mañana,
0: so when in this morning,
1: tú te atreves,
0: you dare,
1: a decirle a tu hermano,
0: to tell your brother, your sister,
1: yo quiero orar por ti.
0: I wanna pray for you.
1: Acompáñame al altar.
2: Del cielo, altar.
1: El cielo se va a abrir a tu favor
0: the
1: hoy en esta mañana. Y yo quiero que oremos juntos,
2: escuchen su voz
1: en la presencia del Señor. Yo te invito a que vengas con alguien al altar.
2: Aunque parezca,
1: si tú te sientes capaz,
2: capable,
1: invita a alguien,
2: no es normal,
1: y dile, yo quiero ir al altar contigo. Yo quiero repetir las palabras que dijo Juan. Yo quiero repetirlas sobre tu vida. Amado, yo deseo que seas prosperado y que tengas salud, así como prospera tu alma, porque tú eres mi hermano, tú eres mi hermana, en el nombre de Jesús. Mientras entonamos este canto, atrévete a orar por alguien en esta mañana.
2: Abre nuestros ojos como Eliseo.

0: Señor, de tu gloria.
1: Trae aquí
0: ahora queremos el cielo en medio de nosotros.

Dios te sustenta. Dios te levanta. Los demonios se van. No hay lugar para.

Oh, sí te adoramos, oh Dios, aleluya. Dele un aplauso fuerte al Señor en esta mañana. Traer el cielo a la tierra es vernos como Dios quiere que los miremos. Eso es ver el cielo, mi amado hermano, manifestado en la tierra. Eso es ver, mi amado hermano, el reino de Dios manifestado en medio de su pueblo. Porque dijo: en esto se constituye el reino, en que nos amemos los unos a los otros. Porque donde dos o tres, dijo el Señor, dos o tres congregados en mi nombre estén, cualquier cosa que pidiere yo la haré. ¿Por qué a veces no lo hace? Porque no estamos dos. Queremos hacerlo solo. Pero donde están dos. Por eso, mi amado hermano, son mejor dos que uno. Porque donde estamos dos, la gloria de Dios se mueve. La gloria de Dios se manifieste. Porque lo dijo escrito en su palabra: donde dos o tres congregados en mi nombre estén, en cualquier cosa que pidieren, yo lo haré. Ahora los hemos unido. Dos, tres. Dios se ha manifestado. Y ahora vas a recibir la sanidad. Ahora recibe. Dios va a sanar. Dios va a sanar. Dios va a sanar.

0: oportunidad maravillosa de la visitación de Dios a nuestra vida y del Espíritu Santo. ¿Habrá alguien en esta mañana que diga: yo quiero, aleluya, también ser parte de ese reino, yo quiero entregar mi vida a Cristo? ¿Habrá alguien que quisiera aceptar a Cristo como Señor y Salvador en esta mañana? ¿Habrá alguien que diga: yo quiero aceptar a Jesucristo como Señor y Salvador? Esta es la oportunidad, y usted también será parte de ese reino glorioso que hoy en esta mañana se ha manifestado en medio de nosotros. En esta mañana le damos gracias a Dios, porque las puertas, mi amado hermano, del reino todavía están abiertas para que usted y yo podamos entrar, arrepentidos y convertidos, porque el reino de los cielos se ha acercado. Amén, amén. En esta preciosa mañana, mi amado hermano, si no hay nadie, bueno, vamos a darle gracias a Dios, amén, por este privilegio que Dios nos ha dado, mi amado hermano, de estar en esta mañana. Recuerde, a las 5 de la tarde tenemos el segundo servicio. Vamos a darle gracias a Dios, mi amado hermano, aleluya. Si las mamás del grupo de danza se pueden quedar unos 5 minutos, amén, en el cuarto, pienso allá en el cuarto número 7, amén. Así es que por favor, las mamás de las niñas de la danza, amén. Vamos a orar. Padre, le damos gracias, le damos honra y le damos gloria en esta mañana, Dios mío. Gracias, Padre, por su palabra, porque su palabra, mi Dios, nos enseña, Padre, que somos mejor, Padre, dos que uno, Padre. Oh, mi Dios, en el nombre de Jesús de Nazaret, Padre, le damos gracias por su pueblo, Padre, por cada uno, mi Dios, desde el más pequeño hasta el más grande, Padre, que esta palabra, mi Dios, aleluya, llegue, Padre, a sus corazones, Padre, y podamos meditar en ella donde quiera que vayamos, Padre, en el nombre de Jesús. Gracias, Dios mío, por esta oportunidad, mi Dios, en esta mañana. Permítanos, Señor, en esta tarde estar una vez más en este lugar para seguir, mi Dios, exaltando y glorificando su santo y bendito nombre. Y a usted, mi Dios, le damos la honra y la gloria hoy por los siglos de los siglos. Y el pueblo bendecido del Señor dice: amén, amén, amén, amén, amén. Dele un aplauso fuerte al Señor. Que Dios me le bendiga grande y ricamente. Lo esperamos en esta tarde a las 5 de la tarde.
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Gracias. ¿Cuántos pueden decir conmigo gracias? Gracias, Señor. Oh, gracias, Señor, por tu espíritu. Porque tengo manos, porque tengo pies, porque tú me diste ese ser que tengo. Da una vuelta ahí. Yeah. ¿Qué tal si lo decimos una vez más? ¿Qué le parece?

¡Recíbelo!

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0: su Biblia.
1: Open your scripture this morning.
0: En esta preciosa mañana.
1: In this beautiful morning.
0: En el libro de Génesis, capítulo 6.
1: Genesis 6, my brothers and sisters.
0: Vamos a estar leyendo del versículo 1 al versículo 8 en esta mañana. Honrando y glorificando el nombre del Señor por este privilegio y esta oportunidad que nos da, y nosotros vamos a aprovecharlo a lo máximo porque el tiempo es corto y la venida del Señor se acerca. Lo crea aquel o no lo crea, la Biblia dice que Él viene pronto. Amén. Génesis capítulo 6,
1: Genesis 6,
0: versículo 1 al 8. Si usted ya lo encontró, grítame un fuerte amén.
1: If you found this scripture, say it loud, amen.
0: Y leemos la palabra del Señor así como está escrita, en el nombre del Padre, del Hijo y de su Santo Espíritu. Y dice la palabra del Señor así: Aconteció que cuando comenzaron los hombres a multiplicarse sobre la faz de la tierra y les nacieron hijas, que vieron los hijos de Dios que las hijas de los hombres eran como hermosas, tomaron para sí mujeres, escogiendo entre todas. Y dijo Jehová: No contenderá mi espíritu con el hombre para siempre, porque ciertamente el hombre es que carne, mas será su días 120 años. Dice el versículo 4. Y habían gigantes en la tierra en aquellos días, y también después que se llegaron los hijos de Dios a las hijas de los hombres y les engendraron hijos, y estos fueron los valientes que desde la antigüedad fueron varones de renombre. Y vio Jehová que la maldad de los hombres era mucha en la tierra, y que todo designio de los pensamientos de los corazones de ellos era de continuo solamente el mal. Versículo 6 dice: Y se arrepintió Jehová de haber hecho el hombre en la tierra, y le dolió en su corazón. Y dijo Jehová: Raeré sobre la faz de la tierra al hombre que he creado, desde el hombre hasta la bestia, y hasta el reptil y las aves del cielo, pues me arrepiento de haberlos hecho. Versículo 8 dice: Pero Noé halló ¿qué? Halló gracia ante los ojos de Jehová. Padre, le damos gracia, le damos honra y le damos gloria en esta mañana, Señor, por su palabra. Padre, le pedimos, Señor, que su palabra, mi Dios, en esta mañana, mi Dios, que es cortante más que espada de dos filos, Padre, penetre, Señor, hasta nuestros corazones, Dios mío, y nos dé la enseñanza que usted quiera darnos en este día, Señor. Mientras su palabra está siendo predicada, sana, liberte, mi Dios, en el nombre de Jesús se lo pedimos. La honra y la gloria, Padre, sean para usted hoy, mañana y siempre, en el nombre de Jesús se lo pedimos, amén, amén y amén. Tome su asiento en esta preciosa mañana sin dejar de glorificar a Dios. Algo, mi amado hermano, que miramos,
1: something that we see,
0: como la maldad desde el principio de la creación,
1: how the evil in the beginning,
0: ha venido aumentando, mi amado hermano, que
1: has been coming,
0: le ha llegado al corazón de Dios.
1: It has gone all the way to the heart of the Lord.
0: Para que Dios, mi amado hermano, diga estas palabras, de que Dios se haya arrepentido de haber hecho lo más hermoso que Dios creó.
1: He was even being repentful about,
0: porque lo más hermoso que Dios creó, mi amado hermano, aleluya, no fueron los animales. Lo más hermoso que Dios creó, mi amado hermano, aleluya, fue la humanidad.
1: Aleluya.
0: Y lo primero que Dios creó fue al hombre. Cuando Dios creó al hombre, dice la Biblia, mi amado hermano, aleluya, que vio que era bueno. Era bueno, mi amado hermano, porque todo lo que Dios hace es bueno, porque lo hace con un propósito. Pero dice la Biblia, mi amado hermano, que después de la creación del hombre, el hombre, mi amado hermano, aleluya, se fue corrompiendo. Se fue corrompiendo de tal manera, mi amado hermano, aleluya, que le dolió tanto a Dios. Le dolió tanto a Dios que dice que Dios decidió destruirlo, a él y todo.

0: que había creado.
1: The Lord had decided to destroy all humankind and animals.
0: Pero la Biblia también dice, alabado sea el nombre del Señor.
1: But the scripture as well says,
0: que Noé halló gracia delante de Dios, alabado sea el nombre del Señor. Y eso, mi amado hermano, aleluya, debe, mi amado hermano, de quedarnos bien sembrado en nuestro corazón, aunque la maldad sea, mi amado hermano, mucha en la tierra, mi amado hermano, en el mundo en el cual vivamos, pero que la gracia de Dios esté en cada uno de nosotros, aunque el mundo, mi amado hermano, aleluya, está rodando en el pecado, pero que hay hombres y mujeres que tienen la gracia de Dios. Hay hombres y mujeres que están agradando a Dios. Hay hombres y mujeres que Dios les ha dado gracia para alabar y glorificar su nombre. El problema es, mi amado hermano, aleluya, que no hemos entendido el privilegio que Dios nos da. Dice la palabra del Señor,
1: mi
0: amado hermano, aleluya, que cuando él vio la maldad de los hombres,
1: humankind,
0: dice que le dio tanto en su corazón,
1: so
0: que decidió destruirlo.
1: Hermano,
0: pero dice que Noé encontró gracia.
1: But in Noah there was grace.
0: La gracia de Dios, mi amado hermano, nos ayuda para que escapemos. La gracia delante de Dios, mi amado hermano, nos ayuda para agradar a Dios. Encontrar gracia delante de Dios es agradar a Dios, aleluya. Es ver, mi amado hermano, que Dios tiene los ojos puestos en usted y en mí. Cuando hay gracia delante de Dios, hay misericordia. La gracia, mi amado hermano, trae misericordia. La gracia que había en Noé trajo misericordia a él.
1: Aleluya, from God.
0: Mi amado hermano,
1: brothers and sisters,
0: y dice que,
1: and the word says,
0: cuando Dios ve que había una gracia en Noé,
1: when he saw that Noah had grace,
0: Dios pensó en Noé,
1: and he thought about Noah.
0: Cuando la gracia de Dios está en nosotros, Dios piensa
1: when the grace
0: en nosotros.
1: Is in us, God thinks of us, hallelujah.
0: Dios piensa en nosotros.
1: He thinks about us.
0: Y dice que cuando vio a Noé,
1: and when he saw Noah,
0: dice que le dijo a Noé, mira Noé, he decidido
1: decided,
0: traer todo lo que hay en la tierra.
1: To destroy everything in the world.
0: Todo hombre, toda bestia, todo lo que hay, aleluya, he decidido terminar con él porque el pecado ha llegado hasta mi presencia. Pero dice que cuando vio la gracia en Noé, dice que le dijo, mira Noé, pero tú has hallado gracia delante de mis ojos. Te voy a dar una orden.
1: I'm gonna give you an order.
0: Le digo, constrúyete un arca.
1: Construct an ark, he said.
0: Y puso Dios, mi amado hermano, aleluya, alabado sea el nombre del Señor. La gracia de Noé, mi amado hermano, le trajo trabajo. Pero el trabajo que le trajo era para bien y no para mal. Porque a veces pensamos que la orden de Dios es para mal. Y mi amado hermano, cuando no nos damos cuenta que la orden de Dios siempre es para bien. Porque la Biblia dice que a los que aman a Dios, todas las cosas nos ayudan a bien. Todo lo que Dios nos enseña es para bien de nosotros, alabado sea el nombre del Señor.
1: Gloria, gloria, gloria.
0: Y dice que le dijo, constrúyete un arca.
1: Construct an ark, he said.
0: Le dijo, un arca de gofer.
1: An ark.
0: Cuando encontramos la palabra gofer en la Biblia,
1: when we hear about this word,
0: estamos hablando, mi amado hermano, aleluya, la madera de gofer.
1: It's a wood.
0: Era una madera, mi amado hermano, aleluya, que era muy difícil de cortar,
1: really,
0: porque era una madera, mi amado hermano, que se crecía en los árboles, pero el tejido era encontrado que costaba, mi amado hermano, aleluya, cortarla. Porque era una madera, mi amado hermano, aleluya, de mucha duración, que duraba muchos años. Y de esa le dice el Señor, constrúyete un arca de madera de gofer.
1: Kind of wood.
0: Y luego le da otra orden y le dice, y la vas a calefatear, o sea, le vas a poner brea, le vas a hacer impermeable, le dijo, por dentro y por fuera. Algo tan importante que nosotros tenemos que entender, mi amado hermano, aleluya, que el evangelio de Jesucristo no solamente se debe de ver por fuera, sino también por dentro, alabado sea el nombre del Señor. No podemos hablar solamente de Dios por fuera, no podemos solamente predicar y vivir una vida, mi amado hermano, fuera de los caminos del Señor, una vida que no sea agradable delante de Dios. Así como también hablamos de Dios, vivamos el evangelio de Dios, vivamos la vida que Dios quiere que vivamos.
1: To walk, hallelujah, or to live.
0: Vamos al Señor.
1: Glory to his name.
0: Porque eso, mi amado hermano, va a traer salvación a nuestra vida.

0: salvation to our life.
1: Mi amado hermano, estamos viviendo tiempos difíciles.
0: We're living in times that are hardship.
1: ¿Usted está viendo lo que está pasando en Israel?
0: Have you seen the news in Israel?
1: ¿Usted está viendo, mi amado hermano, los de Gaza y mi amado hermano Elías y los filisteos lo que están queriendo?
0: What they want to do.
1: Dice mi amado hermano que hoy que tuvieron, dice 11 días, mi amado hermano, aleluya, de pleito, de guerras, de bombas. Mi amado hermano, los sirios con Israel y los de Gaza. Dice que llegaron, se reunieron, mi amado hermano, los de la ONU, para poder paralizar todo eso. ¿Y sabe qué fue lo que le pidieron los de Gaza y los sirios? Que le dieran la mitad de Israel,
0: amén,
1: de Jerusalén. Que ellos querían, mi amado hermano, que lo que ellos querían era que le dieran la mitad de Jerusalén para ellos irse a vivir también, porque también ellos dicen que es parte, es tierra de ellos, y que ellos querían una parte de Jerusalén. Pero dice mi amado hermano, aleluya, que se pararon los israelitas. ¿Y qué cree que le dijeron? Le dijeron: primeramente, alabado sea el nombre del Señor, preferimos morir peleando que antes entregar lo que Dios nos ha dado, porque esta tierra no es nuestra. Esta tierra, aleluya, alabado sea el nombre del Señor, no la podemos compartir con nadie. Mi amado hermano, aleluya, lo que Dios le ha dado a usted, mi amado hermano, aleluya, tenemos que atesorar.
0: You have to treasure what God has given you in your hands.
1: Porque dice que dijeron los israelitas, no podemos vivir en la misma tierra con nuestros enemigos.
0: We cannot live in the same land with our enemies.
1: Alabamos al Señor.
0: Aleluya.
1: Por eso es que Dios ha separado la iglesia.
0: And that's why the church has been separated.
1: La iglesia está separada, mi amado hermano, aleluya, de sus enemigos.
0: Of their enemies.
1: Cuando hablamos de enemigos, estamos hablando, mi amado hermano, de espíritus inmundos.
0: We're talking about bad spirits, demonic spirits.
1: Cuando miramos, mi amado hermano, lo que Dios le habla a Noé, podemos ver.
0: When we see what God speaks to Noah.
1: En los tiempos que estamos viviendo.
0: In the times that we are living today.
1: La venida del Señor se acerca.
0: Christ is coming soon, my brothers.
1: Cristo viene pronto.
0: Christ is coming soon.
1: Y yo quiero que vaya conmigo a la Biblia en el libro de Mateo, capítulo 24.
0: I want you to go with me to the book of Matthew.
1: Para que nosotros miremos, mi amado hermano, por qué Dios nos habla.
0: And to see why the
1: por medio
0: Lord
1: de su palabra.
0: Through the middle of his scripture.
1: En estos tiempos a usted y a mí.
0: In these times to you and I.
1: Porque si miramos los tiempos, mi amado hermano, aleluya, de Noé.
0: If we see the times of Noah, my brother.
1: A los tiempos que estamos nosotros viviendo.
0: To the times that we are living today.
1: Si le ponemos atención a la palabra del Señor, estamos viviendo
0: word,
1: los mismos tiempos.
0: We're living the same times as Noah.
1: Estamos viviendo los mismos tiempos. Miren lo que dice la palabra del Señor, Mateo capítulo 24, versículo 37. Dice: más como en los días de Noé, así será la venida del Hijo del Hombre. Dice el versículo 38. Porque como en los días antes del diluvio, estaban como comiendo y bebiendo y casándose y dándose en casamiento hasta el día en que Noé entró en el arca, y dice, y no entendieron hasta que vino el diluvio y se lo llevó a todo. Así será también la venida del Hijo del Hombre. Mire qué importante, mi amado hermano, para que nosotros, mi amado hermano, aleluya, miremos y visualicemos en el mundo en lo cual estamos viviendo. Por eso la Biblia dice: y como en los tiempos de Noé, así también será la venida del Hijo del Hombre, alabado sea el nombre del Señor. Así será, mi amado hermano, lo que usted estaba viendo. Noé, mi amado hermano, también lo pasó, alabado. Dice que estaban, mi amado hermano, tomando, comiendo y bebiendo y dándose en casamiento. Pero ¿quién cree usted que eran los que se estaban casando?
0: And who do you think was getting married?
1: ¿Quién cree usted que los estaban casando? No era un hombre con una mujer.
0: It wasn't a man with a woman.
1: Porque eso es agradable a Dios. El matrimonio es honroso, dice la Biblia.
0: That is honorable upon God's eyes.
1: Pero aquí Dios no estaba honrando esos matrimonios. A Dios le estaba dando asco. Porque era un hombre. Mi hermano, lo que los hombres estaban haciendo era algo pecaminoso. En esos tiempos, mi amado hermano, aleluya, lo que los hombres y las mujeres estaban haciendo era, mi amado hermano, aleluya, que los hombres se estaban casando con otro hombre y la mujer se estaba casando con otra mujer, que no le hace parecido a los tiempos que estamos viviendo hoy.

0: alabamos al Señor. Porque el problema, mi amado hermano, aleluya, es que nosotros tenemos que entender que Dios no nos creó, mi amado hermano, para que fuéramos una creación sentimental. Porque el hombre, mi amado hermano, ahora se enamora de otro hombre porque dice que es que yo siento que nací en un cuerpo equivocado. Mira, Dios no pone nada, mi amado hermano, equivocadamente. Lo que Dios hace, lo hace perfecto. El hombre podrá tener muchos sentimientos, podrá, mi amado hermano, aleluya, dejar, mi amado hermano, aleluya, porque esos sentimientos no vienen de parte de Dios, son sentimientos diabólicos, para que un hombre piense, mi amado hermano, aleluya, o un hombre sienta que en vez de ser hombre es su mujer, es mi amado hermano, aleluya, porque mi amado hermano lo está atrapado por un espíritu inmundo que lo atormenta. Él se puede creer, mi amado, puede sentir lo que sienta, pero chéquenle, mi amado hermano, aleluya, su interior. La mujer dice, es que yo siento que no soy mujer, soy hombre. Pero si usted, mi amado hermano, aleluya, le pone una radiografía adentro, lo que va a encontrar son hormonas, mi amado hermano, aleluya. Lo que va a encontrar es un vientre que puede producir, mientras que un hombre, mi amado hermano, aleluya, no podrá encontrar lo que va a encontrar en una mujer. Así se sienta lo que se sienta, podrá sentirse, mi amado hermano, aleluya, lo que quiera sentirse, porque lo que Dios creó, dice, mi amado hermano, aleluya, que Dios lo creó, hombre y mujer, lo creó Dios.
1: God created this, hallelujah.
0: Entonces el hombre se estaba perdiendo, y ese pecado, mi amado hermano, aleluya, fue el que llegó hasta la presencia de Dios. Y Dios, mi amado hermano, aleluya, decide raer de la tierra y le dice a Noé: constrúyete un arca. Lo importante que nosotros debemos de entender es que cuando Dios le dice a Noé que construya un arca, Noé no anda cuestionando a Dios.
1: ¿Y para qué?
0: ¿Y por qué a mí?
1: Why me?
0: Porque cuando usted tiene gracia delante de Dios, usted no anda cuestionando, usted solamente obedece. El que tiene gracia delante de Dios sabe, mi amado hermano, alabado sea el nombre del Señor, que lo que Dios, mi amado hermano, lo manda a hacer es porque Dios tiene un propósito. ¿Se imagina, mi amado hermano, aleluya, que los animalitos mejor entendieron que lo que mucha gente, porque dice que cuando Noé construye el arca, dice que Dios le vuelve a decir, le dice, pero Noé, comienza a meter un animal, uno de cada especie, y le explica, mi amado, le dice, hombre y macho. Le dice, mete uno, hembra y un macho, juntamente con él. No le dice, mete dos machos nomás. Alabamos al Señor. Noé, mi amado hermano, había construido aquella arca con mucho trabajo, porque todo, mi amado hermano, mire, porque hay gente que dice, mi amado hermano, aleluya, que la salvación ya no tiene que hacer nada, que no tiene que trabajar, mi amado hermano. La salvación se tiene, mi amado hermano, que construir. La salvación, mi amado hermano, aleluya, se tiene que ir alimentando, para que nosotros, mi amado hermano, podamos estar preparados para ese día glorioso. Necesitamos nosotros ir alimentando la salvación que Dios nos ha dado. Necesitamos irla alimentando, porque la salvación, mi amado hermano, no es de la carne, sino del espíritu. El alma no se alimenta por la carne, se alimenta por el espíritu. Por eso, mi amado hermano, aleluya, es que la palabra del Señor nos enseña que primeramente busquemos el reino de Dios y su justicia, y después las demás cosas. Y dice que cuando Noé construye el arca, dice que comenzó a hacer lo que Dios le había dicho que hiciera. ¿Se imagina usted?
1: Imagine, my brothers,
0: cuando Noé va,
1: when Noah goes,
0: y le dice al burrito, mira, vas a entrar al arca.
1: And he tells the donkey,
0: quiero que entres al arca.
1: I want you to go into the ark, he tells the donkey.
0: Y luego le dijo, pero no solo tú, también tráete a tu burrita.
1: But I don't just want you, but I want,
0: porque Dios no quiere que usted entre solo.
1: I don't want you to go in by yourself.
0: Alabamos al Señor.
1: Aleluya.
0: Y lo más importante es
1: important is,
0: que si usted mira

0: Mira, mi amado hermano, aleluya. Usted no escucha, mi amado hermano, que la Biblia diga que cuando Noé, mi amado hermano, trajo los animales, comenzaron las hormigas a decir: ah, no, yo no voy, y comenzaron a picotear a Noé, o el burro comenzó a rebuznar, o comenzó a pelear. O, mi amado hermano, los burros, dice que los animales, dice que entraron obedientemente al arca, escucharon la voz, mi amado hermano, aleluya, que Noé les estaba hablando, porque Noé les decía a los animales: es que Dios dice que va a destruir esto, mi amado hermano, aleluya, con agua. Alabado sea el nombre del Señor. Y los animalitos obedecieron para salvar su vida.
1: To be saved, aleluya. They got onto that ark.
0: Qué importante, ¿verdad?
1: How important this is.
0: Alabado sea el nombre del Señor. ¿No ha visto usted?
1: Have you seen, my brother?
0: Cuando usted llega a la casa, usted que tiene el perrito en casa.
1: When you have a puppy at home.
0: ¿Ah? Yes. ¿Cuántos tienen un perrito en casa?
1: How many of us have puppies at home?
0: ¿No se ha dado cuenta usted? ¿Quién es el primero que lo recibe en la puerta? A veces, mi amado hermano, usted tiene que gritarle, mi amado hermano, al esposo o a la esposa, si está en casa, pero el perrito está en la puerta esperando. Él sabe que llegó su amo. Alabado sea el nombre del Señor. Él sabe, mi amado hermano, y sale contento. Él no sale a morderlo, él no sale a regañarlo, él sale contento, mi amado hermano, aleluya, alabar y glorificar su nombre. Porque llegó su amo.
1: Because his owner showed up at the door.
0: A veces, mi amado hermano,
1: sometimes my brothers,
0: los animalitos son más, a veces más inteligentes que nosotros.
1: The animals sometimes are more intelligent than us.
0: Porque a veces, mi amado hermano, aleluya, a veces nosotros estamos en la presencia del Señor y como que nada está pasando. No nos da alegría, no nos da gozo. Cuando nos hablan que Cristo viene, mi amado hermano, aleluya, nos da igual. Alabado sea el nombre del Señor. No nos conmueve, no nos pone a pensar que necesitamos nosotros prepararnos. Cuando, mi amado hermano, aleluya, miramos estas cosas, mi amado hermano, aleluya, que están sucediendo, nosotros tenemos, mi amado hermano, aleluya, alabado sea el nombre del Señor. Si estamos bien delante de Dios, debemos de alegrarlo, de alegrarlo, mi amado hermano, aleluya, porque para eso estamos aquí, porque sabemos que un día Él vendrá por su iglesia. Si usted es parte de la iglesia, tiene que alegrarse, porque su Redentor viene, porque su Redentor viene. Él viene por la iglesia, y si no está preparado, para que nos preparemos para esperar ese día glorioso. Porque tarde o temprano, mi amado hermano,
1: sooner or later, my brothers and sisters,
0: Él viene.
1: He will come, because he
0: dice
1: is
0: la palabra
1: door
0: del Señor. Mi amado hermano, aleluya.
1: Brothers and sisters,
0: que los ojos de la iglesia deben de estar puestos en Israel.
1: That the church should be seen.
0: Cuando miremos todos estos acontecimientos,
1: when these things are happening,
0: dice: erguidos, porque la venida del Señor se acerca. Y toda profecía, mi amado hermano, aleluya, se está cumpliendo, mi amado hermano, aleluya, en Israel.
1: In Israel, aleluya.
0: Y nosotros podemos ver, mi amado hermano, aleluya, que el reloj de Dios sigue caminando. Sigue caminando, que está a punto, mi amado hermano, aleluya, de que la trompeta suene. Y por eso Dios nos está preparando, mi amado hermano, aleluya, para que nosotros, mi amado hermano, aleluya, no nos quedemos, que nosotros nos preparemos, que comencemos, mi amado hermano. Quizás a veces viene cansado, sí, pero estoy preparando el arca. Yo me imagino a Noé, mi amado hermano, alabado sea el nombre del Señor, construyendo aquella arca, mi amado hermano, alabado sea el nombre del Señor. Y la gente, aún los que conocían a Dios, pasaban y se burlaban de él. Porque aún hay gente, mi amado hermano, que conociendo a Dios, a veces le dicen a usted: no, hombre, tú lo que eres es un religioso. No, dígales que estoy construyendo mi arca. Yo pienso que de Noé se burlaban, porque la gente conocía a Dios. Ay, sí, pastor, ¿me puede enseñar dónde dice la Biblia que la gente en los tiempos de Noé conocía a Dios? Sí conocía a Dios. Vaya conmigo al capítulo 4. Al capítulo 4 de Génesis.
1: Let's go back to Genesis, my
0: la gente conocía a Dios.
1: The people knew of God.
0: La gente sabía de ya de Dios.
1: They already knew.
0: Hoy en estos tiempos hay mucha gente que conoce a Dios, pero no adora a Dios.
1: There's a lot of people that know of God,
0: no alaba a Dios.
1: Praise or worship God.
0: Alabamos al Señor.
1: Aleluya.
0: Y llega el momento, mi amado hermano, que Dios se hastea, mi amado hermano, aleluya, del pecado. Alabamos al Señor. Si usted va, mi amado hermano, aleluya, al capítulo 4 de Génesis,
1: miren
0: lo que dice en el versículo 1 en adelante. ¿Qué dice?
1: What does it say?
0: ¿Y qué dice? Dice: y conoció Adán a su mujer, Eva, la cual

concibió y dio a luz a Caín, y dijo, por voluntad de quién? De Jehová he adquirido varón. Y después dio a luz a su hermano Abel, y Abel fue

0: ¿Trajo de qué? Del fruto de la tierra. ¿Ofrendas a quién? A Jehová. Entonces quiere decir que conocían a Dios. Porque nadie le da ofrendas a alguien que no conoce. Nadie, mi amado hermano, le da algo a alguien que no conoce. La generación conocía de Dios. Pero si había, mi amado hermano, aleluya, la maldad comenzó, mi amado hermano, a entrar en el hombre y comenzó a pervertirse. Cuando la maldad, mi amado hermano, aleluya, entra, mi amado hermano, aleluya, es cuando Dios comienza, mi amado hermano, aleluya, a preparar, mi amado hermano, aleluya, su venida. Cuando el pecado, mi amado hermano, está llegando a la presencia de Dios. Pero dice la palabra del Señor que Noé encontró gracia.
1: But in Noah there was grace.
0: Delante de los ojos de Dios.
1: In front of the Lord's eyes.
0: Mi amado hermano, qué importante es.
1: How important it is.
0: Que nosotros sepamos.
1: That we should know.
0: Que estemos agradando a Dios.
1: That we should be doing.
0: Que nuestra adoración sea agradable delante de Dios.
1: Right upon his eyes.
0: Que su alabanza sea agradable delante de los ojos de Dios.
1: Upon his eyes.
0: Que sepamos que no estamos perdiendo el tiempo, mi amado hermano, sino que estamos agradando a Dios, sino que en medio de la alabanza podemos ver el poder de Dios, en medio de la adoración podamos ver el poder de Dios, que en medio de la palabra podamos sentir el poder de Dios, que podamos saber que estamos agradando a Dios y no a los hombres, porque no es para los hombres, sino es agradar a Dios.
1: Aleluya.
0: Que su adoración agrade a Dios. Que nuestra alabanza agrade a Dios. Que nuestra palabra agrade a Dios.
1: Aleluya.
0: Aleluya. Cuando usted y yo agradamos a Dios, hay propósito de Dios para nuestra vida.
1: Aleluya.
0: Hay propósito de Dios,
1: purpose,
0: mi amado hermano, aleluya, para su familia.
1: For your family, for your children.
0: Porque dice la palabra del Señor que en toda esa generación, mi amado hermano, aleluya, de Noé, dice la palabra del Señor que solamente se salvó Noé y los hijos, mi amado hermano, aleluya, alabado sea el nombre del Señor, y sus hijas, mi amado hermano, aleluya, y toda su familia, 8 personas solamente, mi amado hermano, que se salvaron porque un hombre y encontró gracia delante de los ojos de Dios. Por eso usted no debe de preocuparse lo que los demás gente piensa de usted. Usted siga construyendo, siga buscando de Dios, no le importa lo que otro diga de usted, usted siga, mi amado hermano, construyendo, porque a Noé no le importó lo que la gente pensara.
1: Praise his name.
0: ¿Se imagina?
1: Imagine.
0: A Noé construyendo un arca donde nunca había llovido.
1: Place where they had never been
0: construyendo, trabajando cada día,
1: working every day to construct
0: donde nunca
1: ark,
0: había llovido. ¿Se imagina la gente que lo miraba?
1: What do you think people would say about Noah?
0: Dice la palabra del Señor.
1: The scripture says
0: que era Noé de 500 años.
1: That Noah was 500
0: cuando comenzó a construir el arca.
1: When he started constructing the ark.
0: Y dice, mi amado hermano, aleluya, que cuando la terminó,
1: and when he finished,
0: Noé tenía 600 años.
1: He was 600 years.
0: ¿Cuántos
1: after he
0: años
1: finished?
0: Le llevó a Noé?
1: How many years did it take him to
0: para construir
1: his
0: el arca? Alabado sea el nombre del
1: Hallelujah.
0: Señor. Pero él no se detuvo.
1: But he did not stop. He kept
0: y dice que de repente, mi amado hermano, aleluya, dice que comenzaron, mi amado hermano, a abrirse las cataratas de los cielos, mi amado hermano, aleluya, alabado sea el nombre del Señor. Yo quiero, mi amado hermano, que su imaginación comience a trabajar. Cuando Noé trabajando, mi amado hermano, y de repente los cielos comenzaron a nublarse, mi amado hermano, aleluya, y él pensaba en lo que Dios le había dicho, que iba, mi amado hermano, a derramar lluvia, mi amado hermano, aleluya, y todo iba a perecer en agua.
1: And it was going to perish in water.
0: ¿Cómo? Póngase a pensar, mi amado hermano, aleluya, cuando Noé sabe que su trabajo no era en vano, porque, mi amado hermano, los cielos comenzaron, mi amado hermano, aleluya, a nublarse. Póngase a pensar usted, cuando a usted le dicen que estar en la iglesia buscando a Dios es pérdida de tiempo, pero cuando está viendo a Israel, que ya los cohetes están sonando, que ya, mi amado hermano, aleluya, alabado sea el nombre del Señor, ya la escena se está preparando. Dice, mi amado hermano,
1: says,
0: en el capítulo 7 dice que de repente
1: sudden,
0: comenzó, mi amado hermano, aleluya, el agua a descender.
1: And the water started coming down.
0: Y cuando el agua comenzó a descender,
1: and it started flowing and flooding,
0: dice la palabra del Señor, apareció Dios.
1: The Lord came.
0: Alabado sea el nombre
1: Hallelujah.
0: Del Señor.

0: Apareció Dios.
1: And the Lord came.
0: Porque cuando los tiempos se están arreciando, Dios está apareciendo en la escena, mi amado hermano. Porque Dios siempre va a aparecer para cumplir la promesa que nos ha dado a usted y a mí. Dice que cuando el agua comenzó, mi amado hermano, aleluya, a caer, dice que apareció Dios.
1: And the Lord came.
0: ¿Y para qué cree que apareció Dios?
1: And why do you think the Lord came?
0: Dios apareció, mi amado hermano, aleluya, para cerrar la puerta del arca. Porque la Biblia dice que no fue Noé quien la cerró. Dice que apareció Dios y cerró la puerta. Mi amado hermano, alabado sea el nombre del Señor. Porque cuando Dios aparezca, mi amado hermano, aleluya, no va a ser el hombre, mi amado hermano, aleluya, que va a tomar el control de Dios, mi amado hermano, aleluya. Cuando la puerta se cierre, va a ser Dios quien la ha cerrado, no el hombre, porque el hombre no puede hacer nada por el otro hombre. Y dice que Dios cerró la puerta. Y la Biblia dice que donde Dios cierra, nadie puede abrir. Mi amado hermano, quien viene por la iglesia es Jesucristo. Y cuando Cristo venga por la iglesia, no hay hombre que lo pueda detener. Porque es Él quien viene por su pueblo. Por eso es que tenemos que estar preparados. Y dice que cuando Dios apareció y cierra la puerta, dice que entonces, mi amado hermano, las cataratas de los cielos comenzaron a abrirse y comenzó a descender, mi amado hermano, el agua. Pero dice la palabra del Señor que Noé y su familia estaban adentro, mi amado hermano. Dice la Biblia que Noé y su familia estaban adentro del arca, mi amado hermano. ¿Por qué, mi amado hermano? Él trabajo de Noé estaba, mi amado hermano, ahora siendo efectivo, aleluya, en los tiempos que Dios le había dicho. Y dice que todo lo que había en la tierra comenzó a perecer, comenzó a ahogarse, desde la bestia hasta el hombre, todo lo que había. Los árboles quedaron, se perdieron, porque el agua, mi amado hermano, aleluya, los consumió, el agua los cubrió. Alabamos al Señor. Por eso es necesario, mi amado hermano, aleluya, que cuando todas las cosas que la Biblia habla acontezcan, usted y yo estemos dentro del arca, que no estemos afuera, mi amado hermano, sino que estemos dentro, para que cuando Dios venga y cierre la puerta, usted y yo estemos adentro. Alabado sea el nombre del Señor. Ay de aquel que se quede fuera, ay de aquel que se quede fuera, escuchando la palabra, sabiendo que Jesús es la puerta, Él es el camino, el que por él entrar recibirá la salvación. Hay que entrar por la puerta. Estamos a tiempo. Y dice la palabra del Señor que cuando todo había perecido, los hombres clamaban, pero ya era demasiado tarde. Porque cuando tuvieron oportunidad, no quisieron oír a Noé. Hay gente que no quiere escuchar el evangelio en estos tiempos. Amado hermano, aleluya, está esperando a ver si lo que se predica de este evangelio es real. Mire, déjeme decirle que este evangelio es más real que la luz eléctrica, porque este evangelio existe antes de la luz eléctrica. ¿Por qué? Porque Jesucristo era desde el principio y también lo será hasta el final. Él era antes de todas las cosas y Él será, mi amado hermano, sobre todas las cosas, mi amado hermano, aleluya. Él es y será hoy y por los siglos de los siglos.
1: Aleluya.
0: Su palabra es real.
1: His word is real.
0: Pero Él le da una oportunidad a la humanidad.
1: Gives us an opportunity.
0: Por eso es que este evangelio no es cualquier evangelio. Este evangelio es un evangelio de compromiso. La orden que Dios le da a Noé era una orden de compromiso.
1: To make a pact with him.
0: ¿Qué hubiera pasado si Noé piensa como los demás?
1: What do you think would happen if he didn't listen to God?
0: Hubiera perecido.
1: He would have perished just like everybody
0: else. ¿Cómo perecieron los demás? ¿Qué sucederá si usted y yo pensamos como piensan los demás?
1: What would happen if we think like everybody else and not believe?
0: ¿Qué pasará con usted y con mí si pensamos como piensan los demás?
1: What would happen?
0: Hay que todavía no es tiempo.
1: Oh, it's because it's still not time.
0: Mire.
1: Look.
0: Muchos, mi amado hermano, aleluya, perecieron.
1: Many perished.
0: Todavía.
1: Still.

0: esperando porque no era tiempo.
1: Alabado sea el nombre del Señor.
0: El tiempo es, mi amado hermano, cuando nosotros escuchamos la voz de Dios y no hacer oídos sordos, sino atender y correr, mi amado hermano, aleluya, que el evangelio es tan real, mi amado hermano, aleluya, como la que la Biblia, mi amado hermano, nos gusta escuchar la historia de Noé. Pero si nos hubiera tocado vivir, mi amado hermano, aleluya, quizás hubiéramos pensado como pensaban los demás. Pero gloria al Señor que ahora, mi amado hermano, hemos conocido a Jesús de Nazaret. Ahora hemos creído que lo que la palabra nos enseña es real. Ahora hemos creído en un Dios vivo, mi amado hermano, y que lo que la palabra nos enseña es real. Y por eso, mi amado hermano, estamos preparándonos.
1: Aleluya.
0: Y dice la palabra del Señor que comenzó a llover. Y mientras el agua, mi amado hermano, aleluya, crecía, dice que el arca, mi amado hermano, flotaba. Dice que cuando pasó el tiempo, mi amado hermano, después de 40 días y 40 noches de lluvia, imagínese usted, donde ya todo había perecido, no se miraba nada. Era pura agua, todo estaba, había perecido en agua. Pasaron. Mi amado hermano, aleluya. Y dice que Noé abre la única ventana que había. Y dice que comenzó a ver los rayos del sol. Y dice que mandó a una paloma para que saliera del arca. Y Noé dijo, si la paloma no regresa, o si regresa, tiene que regresar con una señal. Y dice mi amado hermano, aleluya, que la paloma salió y regresó. ¿Por qué regresó? ¿Por qué Noé supo, mi amado hermano, que las aguas todavía estaban hacia arriba? Porque la paloma no halló de dónde parar, mi amado hermano. No halló dónde reposar, alabado sea el nombre del Señor. Pero dice mi amado hermano, aleluya, que después de 7 días la volvió a mandar. Y dice que cuando la paloma regresó,
1: back,
0: dice que regresó con una rama de olivo en su pico. Entonces Noé se dio cuenta de que ya las aguas habían bajado.
1: Hallelujah.
0: Ahora la pregunta es,
1: the question was,
0: ¿por qué la paloma regresó con una hoja de olivo si Dios había dicho que iba a destruir todo? Si Dios había dicho que Dios iba a destruir todo. ¿Por qué, mi amado hermano, aleluya? ¿Por qué la paloma regresa con una hoja de olivo? Alabado sea el nombre del Señor. ¿Sabe por qué, mi amado hermano, aleluya? Porque la Biblia dice, mi amado hermano, aleluya, que del olivo, mi amado hermano, se saca el aceite de la unción. Alabado sea el nombre del Señor. No importa lo que venga sobre la tierra, pero los ungidos los guardará Dios. No importa lo que venga, no importa cómo este mundo se inunde, pero la unción, lo que... Aleluya, los que estén caminando bajo la unción de Dios, Dios los guardará. La unción te conserva. La unción nos protege. La unción nos guarda. Por eso hay que buscarla. Alabado sea el nombre del Señor. Segunda de Pedro, regáleme otros 5 minutos. Segunda de Pedro, capítulo 3. Alabamos al Señor.
1: Aleluya.
0: Mi amados,
1: brothers,
0: tenemos que prepararnos.
1: We need to be prepared.
0: No desperdiciemos esta oportunidad.
1: Let us not waste the time of the opportunity to be here.
0: La salvación es lo más importante
1: our
0: que usted pueda
1: is the most important
0: podamos tener.
1: That we could have.
0: Usted y yo podemos tener oro, podemos tener plata, pero si no tenemos salvación, ¿de qué nos sirve? Hay ricos que quisieran pagar todo el dinero que tienen por salvar su vida, pero usted y yo la tenemos en las manos de Dios. Vamos a cuidarla, vamos a aprovecharla. Dios nos ha protegido en estos tiempos de pandemia. Y por eso podemos estar de pie y dándole gracias a Dios.

0: worshiping God and saying thank you.
1: Capítulo 3 de segunda de Pedro, versículo 8 en adelante, mire lo que dice. Dice: mas oh amados, no ignoréis esto, que para con el Señor un día es como mil años, y mil años como un día. El Señor no retarda su promesa, según algunos lo tienen por tardanza, sino que es paciente para con nosotros, no queriendo que ninguno se perezca, sino que todos procedamos al arrepentimiento. ¿Se da cuenta? La misericordia de Dios es tan grande que dice, mi amado hermano, que Él no retarda su venida. Él no retarda su promesa. Él viene pronto. Él está queriendo que todos volvamos, mi amado hermano, aleluya, al arrepentimiento. Porque Él no quiere que ninguno perezca. Dice el versículo 10. Pero el día del Señor vendrá como ladrón en la noche, en el cual los cielos pasarán con gran estruendo y los elementos ardiendo serán deshechos, y la tierra y las obras que en ella hay serán quemadas. Como en los días de Noé, Dios decidió, mi amado hermano, destruir todo. Así también será, mi amado hermano, aleluya, cuando Cristo aparezca. Dice que los elementos, mi amado hermano, aleluya, descenderán. Dice que todo será quemado. Dice el versículo 11: puesto que todas estas cosas han de ser desechas, ¿cómo no debéis vosotros andar en santa y piadosa manera de vivir? O sea, que nos está diciendo, ya no tienen excusa. Les está diciendo mi palabra, que vengo pronto, aleluya, y ustedes no están, aleluya, obedeciendo. ¿Cómo? Aleluya, si conociendo a Dios no podemos nosotros, mi amado hermano, aleluya, caminar y buscar más a Dios sabiendo que su venida se acerca. No podemos descuidar, mi amado hermano. Hebreos capítulo 2 nos enseña. Mire lo que dice Hebreos capítulo 2. Alabamos sea el nombre del Señor.
0: Aleluya.
1: Tenemos, mi amado hermano, aleluya, nosotros que comenzar, mi amado hermano, aleluya, a usar nuestra mente, mi amado hermano, aleluya, y comenzar a nosotros, mi amado hermano, a ponernos a pensar. Tarde o temprano, mi amado hermano, se imagina usted cuánta gente murió sin fe, sin Dios, sin esperanza en esta pandemia, mi amado hermano, que todavía no se ha terminado. ¿Se imagina usted? Póngase a pensar usted. ¿Y cuánta gente, mi amado hermano, que ya, mi amado hermano, miramos que estamos saliendo al otro lado del túnel y así todavía no quieren buscar a Dios viendo lo que ha pasado? Hay gente, mi amado hermano, que vieron a sus familiares de la noche a la mañana, mi amado hermano, aleluya, perdieron la vida y todavía no quieren buscar a Dios. Todavía les parece, mi amado hermano, que todo lo que pasó, mi amado hermano, aleluya, fue solamente un pasatiempo. No, mi amado hermano, fue tan real, mi amado hermano, aleluya, alabado sea el nombre del Señor, que mi amado hermano, usted miraba en los noticieros que ya, mi amado hermano, aleluya, los cementerios, ya no había lugar donde enterrar gente. Así tan real, que todavía hay lugares como en California, mi amado hermano, aleluya, Los Ángeles, que todavía hay gente, mi amado hermano, que ya tienen, mi amado hermano, meses ahí congelados porque no hay lugar donde enterrarlos. Así de real, mi amado hermano, aleluya, es también, mi amado hermano, aleluya, aquel que tiene a Cristo, mi amado hermano, aleluya, que si Cristo viene, la muerte lo sorprende, despertará, mi amado hermano, en el lugar que Dios ha preparado. Por eso vale la pena, mi amado hermano, aleluya, vale la pena guardar, mi amado hermano, aleluya, lo que Dios nos ha dado. Alabamos al Señor en esta mañana. Mira lo que dice Hebreos capítulo 2.
0: Hebrews 2 says,
1: alabado sea el nombre del Señor.
0: Glory, glory, glory.
1: En esta mañana, mi amado hermano,
0: in this morning,
1: necesitamos nosotros meditar.

0: meditar.
1: We need to meditate.
0: Los tiempos que estamos viviendo.
1: The times that we are living.
0: Similares a los tiempos.
1: Similar to the time of Noah.
0: Que vivió Noé. Mire lo que dice, versículo 1. Por tanto, ¿qué dice?
1: We must pay more care.
0: Es necesario que con más diligencia atendamos a las cosas que hemos oído. Los que aquellos que oyeron a Noé no quisieron atender. Hoy Dios nos habla a nosotros.
1: Now the Lord is speaking to us, the church.
0: Dice, no sea que nos deslicemos.
1: Do not drift away.
0: Porque si la palabra por medio de los ángeles fue firme y toda transgresión y desobediencia recibió justa retribución, ¿cómo escaparemos nosotros si descuidamos una salvación tan grande? No podemos descuidar, mi amado hermano. No se descuide. No deje que nadie, mi amado hermano, aleluya, la parte de los caminos de Dios. No deje que nadie, mi amado hermano, no importa lo que, mi amado hermano, usted oiga. A Noé no le importó lo que oía de la gente. Usted siga firme. Noé siguió firme construyendo el arca. Usted y yo sigamos firme sirviéndole a Dios. No importa lo que oiga. Usted siga firme sirviéndole a Dios. Porque tarde o temprano, Cristo viene. Cristo viene. Cristo viene, mi
1: Christ
0: hermano.
1: Will come, my brothers and sisters.
0: Volvamos a segunda de Pedro.
1: Let's go back to second of Peter.
0: Alabado sea el nombre del Señor.
1: Aleluya.
0: Versículo 11, segunda de Pedro capítulo 3, versículo 11 dice: puesto que todas estas cosas han de ser desechas, ¿cómo no debéis vosotros andar en santa, piadosa manera de vivir? Mi amado hermano, vamos a aprovechar esta misericordia. Dios nos ha permitido llegar una vez más a sus pies. Vamos a aprovecharlo. Y dice el versículo 12: esperando, dice, apresurándolos para la venida del día de Dios, en el cual los cielos encendiéndose serán deshechos. Dice, y los elementos siendo quemados se fundirán. Versículo 13, ¿qué dice? Dígalo fuerte. Pero nosotros esperamos según la promesa, cielos nuevos y tierra nueva. Aleluya. En el cual mora la justicia. Hay esperanza para el que le sirve a Dios. Hay esperanza. Nosotros no esperamos cualquier cosa. Esperamos, mi amado hermano, aleluya, la promesa que Dios tiene para nosotros. Y dice el versículo 14: por lo cual, oh amados,
1: also then, dear friends,
0: estando en espera
1: since you are looking for
0: de
1: the
0: estas
1: Lord
0: cosas,
1: this,
0: ¿qué dice?
1: Make every
0: procura effort con diligencia
1: found spotless,
0: ser hallados por Él
1: spotless and
0: sin mancha,
1: hallelujah,
0: irreprensibles
1: him, hallelujah,
0: y en paz.
1: Glory, glory, glory.
0: Tenemos que hacerlos un acto examen hoy más que nunca.
1: We have to examine ourselves today more than ever.
0: Hoy más que nunca, mi amado hermano.
1: Brothers and sisters.
0: Los tiempos,
1: the times
0: que estamos viviendo,
1: that we are living,
0: son tiempos peligrosos.
1: Is very dangerous.
0: Pero son tiempos
1: times
0: de esperanza para el que cree en Cristo Jesús. Aleluya. Son tiempos de esperanza mientras los
1: There's
0: levitas
1: hope
0: pasan.
1: Aleluya.
0: Son tiempos de esperanza para los que hemos creído en
1: the
0: Cristo, mi amado hermano. Aleluya.
1: Christ.
0: Esté en paz con su hermano. Quítese, mi amado hermano, toda soberbia. Quítese todo engaño. Quítese, mi amado hermano, de vosotros, dice la Biblia. Mi amado hermano, aleluya. Que nos encuentre en paz con todos.
1: Aleluya.
0: No permita, mi amado hermano, aleluya,
1: permit, aleluya,
0: que el enojo,
1: anger,
0: que la ira lo haga perder
1: said,
0: lo
1: so
0: más hermoso que la salvación.
1: Which is our salvation, glory to his name.
0: Estar en paz es
1: Let
0: lo
1: us
0: más
1: be
0: lindo.
1: Peace. Let us be in peace.
0: Dice la Biblia que el que está en paz, el que busca la paz,
1: the one that is in peace,
0: dice mi amado hermano, aleluya, que es porque quiere santificarse.
1: Because he's trying to sanctify his
0: porque
1: temple.
0: La Biblia dice buscar la paz con todos y la santidad.
1: And with being sanctified.
0: La paz y

0: santidad son dos cosas tan importantes, porque no puede haber santidad si no hay paz con su hermano, si no hay paz con su hermana, si no hay paz con su familia, si no hay paz, mi amado hermano, aleluya, con todos. Aquí no es solamente con el que me cae bien, aquí es con todos. Alabamos al Señor. Tenemos que estar en paz con todos. Alabamos al Señor. Para poder, mi amado hermano, escapar de lo que a este mundo viene pronto. Pronto miraremos lo que ha de venir. Dice la palabra del Señor en el libro de Hebreos capítulo 10, dice: porque un poquito más y el que ha de venir vendrá y no tardará. Él viene pronto. Él viene pronto, iglesia. Vamos a prepararnos. Vamos a motivarnos unos a los otros. Motivémonos unos a otros con estas palabras para que, mi amado hermano, aleluya, para que juntos podamos ser herederos y coherederos para con Cristo. Dice la palabra del Señor: el débil ayude al fuerte, el fuerte ayude al débil. Hoy es el tiempo donde nosotros podemos meditar, que como en los días de Noé, así también será la venida del Hijo del Hombre. Los tiempos que estamos viviendo son tiempos peligrosos. Estamos viendo, mi amado hermano, que la vanidad del mundo, ahora, mi amado hermano, aleluya, allá afuera ya no es como antes. Antes se escondían, ahora no, mi amado hermano, porque la venida del Señor se acerca. Celebrarán, mi amado hermano, aleluya, cuando se les da libertad. Celebran, mi amado hermano, y hacen fiesta y toman y beben, mi amado hermano, aleluya, cuando no se dan cuenta que un día, mi amado hermano, se les habló del evangelio, que Cristo, mi amado hermano, aleluya, alabado, venía pronto. Y cuando, mi amado hermano, se les hablaba, en vez de, mi amado hermano, de correr a, mi amado hermano, arrepentirse delante de Dios, se burlaban. Pero déjeme decirle, mi amado hermano, aleluya, que entonces se van a dar cuenta que lo que los evangelios predicábamos era tan real, mi amado hermano, aleluya, porque se hará vigente, mi amado hermano. Todo ojo verá cuando la iglesia de Jesucristo sea levantada al cielo, y que usted y yo seamos parte de esa iglesia que Dios viene a buscar. Que usted y yo seamos parte de esa iglesia que Él viene a buscar. Póngase sobre sus pies en esta mañana. Por eso tenemos que ponernos a pensar.
1: That's why we should think and meditate.
0: Que la palabra nunca retornará vacía,
1: that the word will never come back empty,
0: sino que siempre hará lo que ha sido enviada.
1: But it will do what it was sent to do.
0: Meditemos, mi amado hermano.
1: Let us meditate.
0: Que cada día,
1: that every day,
0: estamos en el filo de la espada,
1: that we are in a fine sword,
0: donde Cristo puede aparecer.
1: That Christ can come at any time, at any moment.
0: Dele un vistazo a las noticias en Israel usted, y compárelo con la palabra, y se va a dar cuenta que todo está llevando, mi amado hermano. Después de lo que pasó hace estos días en
1: Israel,
0: ¿sabe qué hizo
1: Israel?
0: Comenzar a rodear todo el valle de Megido, donde no tenía ejército, ahora tiene ejército. Comenzó a cerrar, comenzó a tomar posición todo el valle de Megido. ¿Y sabe usted qué es el valle de Megido? El valle de Megido, mi amado hermano, aleluya, es el valle del Armagedón, donde dice la Biblia, mi amado hermano, donde será la última guerra, donde la Biblia dice que ahí reunirá todas las naciones. Y ahí dice, mi amado hermano, aleluya, donde la sangre dice que subirá, mi amado hermano, aleluya, hasta el freno de los caballos, hasta ahí ese es el valle de Megido. Es, mi amado hermano, el lugar, mi amado hermano, aleluya, donde será la última guerra, donde los enemigos de Israel serán destruidos. Por eso, mi amado hermano, necesitamos estar preparados, porque tarde o temprano el que ha de venir vendrá y no tardará. En esta preciosa tarde, mientras cantamos un canto de adoración, si quizás, mi amado hermano, aleluya, usted estaba como que sí, le quiero servir y no le quiero servir,

0: serve, I don't want to serve.
1: Hoy usted y yo tenemos la oportunidad de hacer como lo que dijo Noé, mi amada hermana. No importa lo que los otros piensen. Yo y mi casa construiremos el arca. Yo y mi casa obedeceremos a Dios. Hoy es el tiempo.
0: Today is the time that God is speaking.
1: Alinear nuestras vidas con
0: aligning our life, our spiritual life.
1: Oh Dios, gracias.
0: Thank you, Lord. Thank you, Lord.
1: Esto nadie lo puede hacer por usted.
0: No one can do this. Only you can take advantage.
1: Esto solamente usted lo puede hacer.
0: You can do this. Only you. No one should force you.
1: Usted y yo somos los que necesitamos.
0: We are the ones that
1: decirle, Señor, examíname.
0: Examine yourself.
1: Si no estoy bien, quiero estar bien
0: if
1: contigo.
0: Right upon God's eyes, I want to be right.
1: Yo quiero estar bien contigo.
0: I want to be right with God.

Un aplauso fuerte al Señor en esta mañana. Gracias, Señor Jesús, por darnos esa oportunidad de poder estar una vez más en este lugar. Vamos a orar en esta mañana, mi amado hermano, y únase con nosotros, mi amado hermano, en estas peticiones. Dice: pido oración por la familia de la hermana Fanny, amén. Su hijo está en el hospital. Vamos a orar, mi amado hermano, por el hijo de nuestra hermana Fanny, el hijo menor. También, mi amado hermano, aleluya. Vamos a orar, dice, por José Rodríguez. Está en el hospital también con el COVID, amén. Vamos a orar que Dios lo levante, amén. Amado hermano, en esta mañana. Y dice también por acá, si los varones, dice, pueden darme unos 5 minutos, por favor, en el salón número 9, atentamente, nuestro hermano Monroy. Si los varones pueden darle unos minutos en el cuarto de A número 9, ahí con nuestro hermano Monroy, unos 5 minutos después del servicio, amén. Vamos a orar por estas peticiones, mi amado hermano, y vamos a ponerlas en las manos del Señor, creyendo que Dios obrará de una manera muy especial, amén. Padre, en el nombre de Jesús, Señor, le damos gracias. Le damos honra y le damos gloria, Padre, en esta mañana, mi Dios. Padre, le pedimos, Señor, por el hijo de mi hermana Fanny, Padre, ahí donde él está, mi Dios, en ese hospital, Padre. Sabemos, Dios mío, que usted, mi Dios, puede hacer un milagro, Padre. Enviamos su palabra de milagro, Dios mío, ahí donde él está, en ese hospital, Dios mío. Padre, ahí por José Rodríguez, Dios mío. Padre, ahí mira, Dios mío, Padre. Levántalo, Señor. Ponga, mi Dios, salud, Padre. Mi Dios, ahí donde él está, Padre, mira, Señor. Padre, arranque, mi Dios, de ese virus de su cuerpo, Dios mío. Ponga, Padre, aleluya, su mano de poder ahí donde él se encuentra, Señor, en esta preciosa mañana. Padre, ponemos estas peticiones, estas necesidades, Dios mío, Padre, que es donde usted se glorifica, Padre. Donde estas personas, Padre, que no han creído por su palabra, creerán por los milagros que usted hace, Dios mío, porque usted, Padre, sigue haciendo milagros, Señor. En el nombre de Jesús, en esta mañana lo creemos, Padre. Bendigo, Señor, la vida de cada familia, mi Dios, en esta mañana, de cada joven, cada niño, cada anciano, Dios mío. Padre, lo ponemos en sus manos, Dios mío. Llévenos con bien a nuestros hogares, Dios mío, y regrésenos en esta tarde para seguir exaltando y glorificando su santo y bendito nombre. Padre, en esta mañana le damos gracias, Señor, por su palabra. Salimos de este lugar dándole a usted la honra y la gloria hoy por los siglos de los siglos. Y el pueblo bendecido del Señor dice: amén, amén, amén. Dele un aplauso fuerte al Señor. Que Dios me le bendiga grande y ricamente. Lo esperamos en esta tarde a las 5 de la tarde. La mujer.

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0: Señor, mi amado hermano, así sin tomar más tiempo, sabemos que el tiempo ha avanzado, le voy a invitar que abra su Biblia.
1: Open your scripture this morning,
0: en esta preciosa mañana,
1: in this beautiful morning,
0: en el libro de Génesis capítulo 6,
1: Genesis 6, my brothers and sisters.
0: Vamos a estar leyendo del versículo 1 al versículo 8 en esta mañana, honrando y glorificando el nombre del Señor por este privilegio y esta oportunidad que nos da, y nosotros vamos a aprovecharlo a lo máximo porque el tiempo es corto y la venida del Señor se acerca. Lo crea aquel o no lo crea, la Biblia dice que Él viene pronto. Amén. Génesis capítulo 6,
1: Genesis 6,
0: versículo 1 al 8. Si usted ya lo encontró, grítame un fuerte amén.
1: If you found this scripture, say it loud, amen.
0: Y leemos la palabra del Señor así como está escrita, en el nombre del Padre, del Hijo y de su Santo Espíritu. Y dice la palabra del Señor así: Aconteció que cuando comenzaron los hombres a multiplicarse sobre la faz de la tierra y les nacieron hijas, que vieron los hijos de Dios que las hijas de los hombres eran como hermosas, tomaron para sí mujeres, escogiendo entre todas. Y dijo Jehová: No contenderá mi espíritu con el hombre para siempre, porque ciertamente el hombre es que carne, mas será su días 120 años. Dice el versículo 4. Y habían gigantes en la tierra en aquellos días, y también después que se llegaron los hijos de Dios a las hijas de los hombres y les engendraron hijos, y estos fueron los valientes que desde la antigüedad fueron varones de renombre. Y vio Jehová que la maldad de los hombres era mucha en la tierra, y que todo designio de los pensamientos de los corazones de ellos era de continuo solamente el mal. Versículo 6 dice: Y se arrepintió Jehová de haber hecho el hombre en la tierra, y le dolió en su corazón. Y dijo Jehová: Raeré sobre la faz de la tierra al hombre que he creado, desde el hombre hasta la bestia, y hasta el reptil y las aves del cielo, pues me arrepiento de haberlos hecho. Versículo 8 dice: Pero Noé halló ¿qué? Halló gracia ante los ojos de Jehová. Padre, le damos gracias, le damos honra y le damos gloria en esta mañana, Señor, por su palabra. Padre, le pedimos, Señor, que su palabra, mi Dios, en esta mañana, mi Dios, que es cortante más que espada de dos filos, Padre, penetre, Señor, hasta nuestros corazones, Dios mío, y nos dé la enseñanza que usted quiera darnos en este día, Señor, mientras su palabra está siendo predicada. Sana y liberte, mi Dios, en el nombre de Jesús se lo pedimos. La honra y la gloria, Padre, sean para usted hoy, mañana y siempre, en el nombre de Jesús se lo pedimos, amén, amén y amén. Tome su asiento en esta preciosa mañana sin dejar de glorificar a Dios. Algo, mi amado hermano, que miramos,
1: something that we see,
0: como la maldad desde el principio de la creación,
1: how the evil in the beginning,
0: ha venido aumentando, mi amado hermano, que
1: has been coming,
0: le ha llegado al corazón de Dios, para que Dios, mi amado hermano, diga estas palabras, de que Dios se haya arrepentido de haber hecho lo más hermoso que Dios creó, porque lo más hermoso que Dios creó, mi amado

0: aleluya. No fueron los animales, lo más hermoso que Dios creó, mi amado hermano, aleluya, fue la humanidad.
1: Aleluya.
0: Y lo primero que Dios creó fue al hombre. Cuando Dios creó al hombre, dice la Biblia, mi amado hermano, aleluya, que vio que era bueno. Era bueno, mi amado hermano, porque todo lo que Dios hace es bueno, porque lo hace con un propósito. Pero dice la Biblia, mi amado hermano, que después de la creación del hombre, el hombre, mi amado hermano, aleluya, se fue corrompiendo. Se fue corrompiendo de tal manera, mi amado hermano, aleluya, que le dolió tanto a Dios. Le dolió tanto a Dios que dice que Dios decidió destruirlo, a él y todo lo que había creado. Pero la Biblia también dice, alabado sea el nombre del Señor, que Noé halló gracia delante de Dios, alabado sea el nombre del Señor. Y eso, mi amado hermano, aleluya, debe, mi amado hermano, de quedarnos bien sembrado en nuestro corazón, aunque la maldad sea, mi amado hermano, mucha en la tierra, mi amado hermano, en el mundo en el cual vivamos, pero que la gracia de Dios esté en cada uno de nosotros, aunque el mundo, mi amado hermano, aleluya, está rodando en el pecado, pero que hay hombres y mujeres que tienen la gracia de Dios. Hay hombres y mujeres que están agradando a Dios. Hay hombres y mujeres que Dios les ha dado gracia para alabar y glorificar su nombre. El problema es, mi amado hermano, aleluya, que no hemos entendido el privilegio que Dios nos da. Dice la palabra del Señor,
1: mi
0: amado hermano, aleluya, que cuando él vio la maldad de los hombres, dice que le dolió tanto en su corazón que decidió destruirlo. Pero dice que Noé encontró gracia. La gracia de Dios, mi amado hermano, nos ayuda para que escapemos. La gracia delante de Dios, mi amado hermano, nos ayuda para agradar a Dios. Encontrar gracia delante de Dios es agradar a Dios, aleluya. Es ver, mi amado hermano, que Dios tiene los ojos puestos en usted y en mí. Cuando hay gracia delante de Dios, hay misericordia. La gracia, mi amado hermano, trae misericordia. La gracia que había en Noé trajo misericordia a él.
1: Aleluya, from God.
0: Mi amado hermano,
1: brothers and sisters,
0: y dice que,
1: and the word says,
0: cuando Dios ve que había una gracia en Noé,
1: when he saw that Noah had grace,
0: Dios pensó en Noé,
1: and he thought about Noah.
0: Cuando la gracia de Dios está en nosotros, Dios piensa en nosotros.
1: When the grace is in us, God thinks of us, hallelujah.
0: Dios piensa en nosotros.
1: He thinks about us.
0: Y dice que cuando vio a Noé,
1: and when he saw Noah,
0: dice que le dijo a Noé, mira, Noé, he decidido
1: decided,
0: traer todo lo que hay en la tierra.
1: To destroy everything in the world.
0: Todo hombre, toda bestia, woman, todo lo que hay, beast, aleluya, he decidido terminar con él porque el pecado ha llegado hasta mi presencia. Pero dice que cuando vio la gracia en Noé, dice que le dijo, mira, Noé, pero tú has hallado gracia delante de mis ojos. Te voy a dar una orden.
1: I'm gonna give you an order.
0: Le digo, constrúyete un arca.
1: Construct an ark, he said.
0: Y puso Dios, mi amado hermano, aleluya, alabado sea el nombre del Señor. La gracia de Noé, mi amado hermano, le trajo trabajo. Pero el trabajo que le trajo era para bien y no para mal. Porque a veces pensamos que la orden de Dios es para mal. Y mi amado hermano, cuando no nos damos cuenta que la orden de Dios siempre es para bien. Porque la Biblia dice que a los que aman a Dios, todas las cosas nos ayudan a bien. Todo lo que Dios nos enseña es para bien de nosotros, alabado sea el nombre del Señor.
1: Gloria, gloria, gloria.
0: Y dice que le dijo, constrúyete un arca.
1: Construct an ark, he said.
0: Le dijo, un arca de gofer.
1: An ark.
0: Cuando encontramos la palabra gofer en la Biblia,
1: when we hear about this word,
0: estamos hablando, mi amado hermano, aleluya, la madera de gofer,
1: it's a wood.
0: Era una madera, mi amado hermano, aleluya, que era muy difícil de cortar,
1: really,
0: porque era una madera, mi amado hermano, que se crecían los árboles, pero el tejido era encontrado que costaba, mi amado hermano, aleluya, cortarla. Porque era una madera, mi amado hermano, aleluya, de mucha duración, que duraba muchos años. Y de esa le dice el Señor, constrúyete un arca de madera de gofer.
1: Kind of wood.
0: Y luego le da otra orden y le dice, y la vas a calefatear, o sea, le vas a poner brea, le vas a hacer impermeable,

0: digo, por dentro
1: out,
0: y por fuera. Algo tan importante que nosotros tenemos que entender, mi amada hermana, que el Evangelio de Jesucristo no solamente se debe de ver por fuera, sino también por dentro. Alabado sea el nombre del Señor. No podemos hablar solamente de Dios por fuera. No podemos solamente predicar y vivir una vida, mi amado hermano, fuera de los caminos del Señor. Una vida que no sea agradable delante de Dios. Así como también hablamos de Dios, vivamos el Evangelio de Dios. Vivamos la vida que Dios quiere que vivamos.
1: To walk, hallelujah, or to live.
0: Vamos al Señor.
1: Glory to His name.
0: Porque eso, mi amado hermano, va a traer salvación a
1: because
0: nuestra vida.
1: Because this will bring salvation to our life.
0: Mi amado hermano, estamos viviendo tiempos difíciles.
1: We're living in times that are hardship.
0: Usted está viendo lo que está pasando en Israel.
1: Have you seen the news in Israel?
0: Usted está viendo, mi amado hermano, los de Gaza y mi amado hermano
1: Elías.
0: Y los filisteos lo que están queriendo. Dice mi amado hermano que hoy que tuvieron, dice 11 días, mi amado hermano, aleluya, de pleito, de guerras, de bombas. Mi amado hermano, los sirios con Israel y los de Gaza. Dice que llegaron, se reunieron, mi amado hermano, los de la ONU para poder paralizar todo eso. ¿Y sabe qué fue lo que le pidieron los de Gaza y los sirios? Que le dieran la mitad de Israel,
1: amén,
0: de Jerusalén. Que ellos querían, mi amado hermano, que lo que ellos querían era que le dieran la mitad de Jerusalén para ellos irse a vivir también, porque también ellos dicen que es tierra de ellos y que ellos querían una parte de Jerusalén. Pero dice mi amado hermano, aleluya, que se pararon los israelitas. ¿Y qué cree que le dijeron? Le dijeron, primeramente, alabado sea el nombre del Señor, preferimos morir peleando que antes entregar lo que Dios nos ha dado, porque esta tierra no es nuestra. Esta tierra, aleluya, alabado sea el nombre del Señor, no la podemos compartir con nadie, mi amado hermano, aleluya. Lo que Dios le ha dado a usted, mi amado hermano, aleluya, tenemos que atesorar.
1: You have to treasure what God has given you in your hands.
0: ¿Por qué? Dice que dijeron los israelitas, no podemos vivir en la misma tierra con nuestros enemigos.
1: We cannot live in the same land with our enemies.
0: Alabamos al Señor.
1: Hallelujah.
0: Por eso es que Dios ha separado la iglesia.
1: And that's why the church has been separated.
0: La iglesia está separada, mi amado hermano, aleluya, de sus enemigos.
1: Of their enemies.
0: Cuando hablamos de enemigos, estamos hablando, mi amado hermano, de espíritus inmundos.
1: We're talking about bad spirits, demonic spirits.
0: Cuando miramos, mi amado hermano, lo que Dios le habla a Noé, podemos ver.
1: When we see what God speaks to Noah.
0: En los tiempos que estamos viviendo.
1: In the times that we are living today.
0: La venida del Señor se acerca.
1: Christ is coming soon, my brothers.
0: Cristo viene pronto.
1: Christ is coming soon.
0: Y yo quiero que vaya conmigo a la Biblia en el libro de Mateo, capítulo 24.
1: I want you to go with me to the book of Matthew.
0: Para que nosotros miremos, mi amado hermano, por qué Dios nos habla por medio de su palabra en estos tiempos a usted y a mí. Porque si miramos los tiempos, mi amado hermano, aleluya, de Noé, a los tiempos que estamos nosotros viviendo, si le ponemos atención a la palabra del Señor, estamos viviendo los mismos tiempos. Estamos viviendo los mismos tiempos. Miren lo que dice la palabra del Señor, Mateo capítulo 24, versículo 37. Dice, más como en los días de Noé, así será la venida del Hijo del Hombre. Dice el versículo 38. Porque como en los días antes del diluvio, estaban como comiendo y bebiendo y casándose y dándose en casamiento hasta el día en que Noé entró en el arca, y dice, y no entendieron hasta que vino el diluvio y se lo llevó a todo. Así será también la venida del Hijo del Hombre. Mire qué importante, mi amado hermano, para que nosotros, mi amado hermano, aleluya, miremos y visualicemos en el mundo en lo cual estamos viviendo. Por eso la Biblia dice, y como en los tiempos de Noé, así también será la venida del Hijo del Hombre, alabado sea el nombre del Señor. Así será, mi amado hermano, lo que usted estaba viendo. Noé, mi amado hermano, también lo pasó, alabado. Dice que estaban, mi amado hermano, tomando, comiendo y bebiendo.

0: casándose.
1: En casamiento. ¿Pero quién cree usted que eran los que se estaban casando?
2: And who do you think was getting married?
1: ¿Quién cree usted que los estaban casando? No era un hombre con una mujer.
2: It wasn't a man with a woman.
1: Porque eso es agradable a Dios. El matrimonio es honroso, dice la Biblia.
2: That is honorable upon God's eyes.
1: Pero aquí Dios no estaba honrando esos matrimonios. A Dios le estaba dando asco. Porque era un hermano, lo que los hombres estaban haciendo era algo pecaminoso. En esos tiempos, mi amado hermano, aleluya, lo que los hombres y las mujeres estaban haciendo era, mi amado hermano, aleluya, que los hombres se estaban casando con otro hombre y la mujer se estaba casando con otra mujer, que no le hace parecido a los tiempos que estamos viviendo hoy. Alabamos al Señor. Porque el problema, mi amado hermano, aleluya, es que nosotros tenemos que entender que Dios no nos creó, mi amado hermano, para que fuéramos una creación sentimental. Porque el hombre, mi amado hermano, ahora se enamora de otro hombre porque dice que es que yo siento que nací en un cuerpo equivocado. Mira, Dios no pone nada, mi amado hermano, equivocadamente. Lo que Dios hace, lo hace perfecto. El hombre podrá tener muchos sentimientos. Podrá, mi amado hermano, aleluya, dejar, mi amado hermano, aleluya, porque esos sentimientos no vienen de parte de Dios. Son sentimientos diabólicos. Para que un hombre piense, mi amado hermano, aleluya, o un hombre sienta que en vez de ser hombre es su mujer, es, mi amado hermano, aleluya, porque mi amado hermano lo está atrapado por un espíritu inmundo que lo atormenta. Él se puede creer, mi amado, puede sentir lo que sienta. Pero chéquele, mi amado hermano, aleluya, su interior. La mujer dice, es que yo siento que no soy mujer, soy hombre. Pero si usted, mi amado hermano, aleluya, le pone una radiografía adentro, lo que va a encontrar son hormonas, mi amado hermano, aleluya. Lo que va a encontrar es un vientre que puede producir, mientras que un hombre, mi amado hermano, aleluya, no podrá encontrar lo que va a encontrar en una mujer. Así se sienta lo que se sienta, podrá sentirse, mi amado hermano, aleluya, lo que quiera sentirse, porque lo que Dios creó, dice, mi amado hermano, aleluya, que Dios lo creó, hombre y mujer, lo creó Dios.
2: God created this, hallelujah.
1: Entonces el hombre se estaba perdiendo. Y ese pecado, mi amado hermano, aleluya, fue el que llegó hasta la presencia de Dios. Y Dios, mi amado hermano, aleluya, decide raer de la tierra. Y le dice a Noé: constrúyete un arca. Lo importante que nosotros debemos de entender es que cuando Dios le dice a Noé que construya un arca, Noé no anda cuestionando a Dios.
2: ¿Y para qué?
1: ¿Y por qué a mí?
2: Why me?
1: Porque cuando usted tiene gracia delante de Dios, usted no anda cuestionando, usted solamente obedece. El que tiene gracia delante de Dios sabe, mi amado hermano, alabado sea el nombre del Señor, que lo que Dios, mi amado hermano, lo manda a hacer es porque Dios tiene un propósito. ¿Se imagina, mi amado hermano, aleluya, que los animalitos mejor entendieron que lo que mucha gente? Porque dice que cuando Noé construye el arca, dice que Dios le vuelve a decir, le dice, pero Noé, comienza a meter un animal, uno de cada especie, y le explica, mi amado, le dice, hombre y macho. Le dice, mete uno, hembra y un macho, juntamente con él. No le dice, mete dos machos nomás. Alabamos al Señor. Noé, mi amado hermano, había construido aquella arca con mucho trabajo, porque todo, mi amado hermano, mire, porque hay gente que dice, mi amado hermano, aleluya, que la salvación ya no tiene que hacer nada, que no tiene que trabajar. Mi amado hermano, la salvación se tiene, mi amado hermano, que construir. La salvación, mi amado hermano, aleluya, se tiene que ir alimentando para que nosotros, mi amado hermano, podamos estar preparados para ese día glorioso. Necesitamos nosotros ir alimentando la salvación que Dios nos ha dado. Necesitamos irla alimentando, porque la salvación, mi amado hermano, no es de la carne, sino del espíritu. El alma no se alimenta por la carne, se alimenta por el espíritu. Por eso, mi amado hermano, aleluya, es que la palabra del Señor nos enseña que primeramente busquemos el reino de Dios y su justicia, y después las demás cosas.
2: Aleluya.

0: dice que
1: and then he said,
0: cuando Noé construía el arca,
1: when Noah starts constructing the ark,
0: dice que comenzó a hacer lo que Dios
1: he started doing what the Lord was making him do.
0: Le había dicho que hiciera. ¿Se imagina usted?
1: Imagine, my brothers,
0: cuando Noé va,
1: when Noah goes,
0: y le dice al burrito, mira, vas a entrar al arca.
1: And he tells the donkey,
0: quiero que entres al arca.
1: I want you to go into the ark, he tells the donkey.
0: Y luego le dijo, pero no solo tú, también tráete tu burrita.
1: But I don't just want you, but I want,
0: porque Dios no quiere que usted entre solo.
1: I don't want you to go in by yourself.
0: Alabamos al Señor.
1: Hallelujah.
0: Y lo más importante es,
1: and the most important thing is,
0: que si usted mira, mi amado hermano, aleluya, usted no escucha, mi amado hermano, que la Biblia diga que cuando Noé, mi amado hermano, trajo los animales, comenzaron las hormigas a decir, ah, no, yo no voy, y comenzaron a picotear a Noé, o el burro comenzó a rebuznar, o comenzó a pelear, o mi amado hermano, los burros, dice que los animales, dice que entraron obedientemente al arca, escucharon la voz, mi amado hermano, aleluya, que Noé les estaba hablando, porque Noé le decía a los animales, es que Dios dice que va a destruir esto, mi amado hermano, aleluya, con agua, alabado sea el nombre del Señor. Y los animalitos obedecieron para salvar su vida. Qué importante, ¿verdad? Alabado sea el nombre del Señor. ¿No ha visto usted?
1: Have you seen, my
0: brothers? Usted llega a la casa, usted que tiene el perrito en casa.
1: When you have a puppy at home.
0: ¿Ah? ¿Y cuántos tienen un perrito
1: en
0: casa?
1: How many of us have puppies at home?
0: ¿No se ha dado cuenta usted?
1: Have you realized?
0: ¿Quién es el primero que lo recibe en la puerta?
1: Who's the first person that receives you at the door?
0: ¿Ah? A veces, mi amado hermano, usted tiene que gritarle, mi amado hermano, al esposo o a la esposa, si está en casa, pero el perrito está en la puerta esperando. Él sabe que llegó su amo. Alabado sea el nombre del Señor. Él sabe, mi amado hermano, y sale contento. Él no sale a morderlo. Él no sale a regañarlo. Él sale contento, mi amado hermano. Aleluya. Alabar y glorificar su nombre.
1: Aleluya.
0: Porque llegó su amo.
1: Because his owner showed up at the door.
0: A veces, mi amado hermano,
1: sometimes, my brothers,
0: los animalitos son más, a veces más inteligentes que nosotros.
1: The animals sometimes are more intelligent than us.
0: Porque a veces, mi amado hermano, aleluya, a veces nosotros estamos en la presencia del Señor y como que nada está pasando. No nos da alegría, no nos da gozo. Cuando nos hablan que Cristo viene, mi amado hermano, aleluya, nos da igual. Alabado sea el nombre del Señor. No nos conmueve, no nos pone a pensar que necesitamos nosotros prepararnos. Cuando, mi amado hermano, aleluya, miramos estas cosas, mi amado hermano, aleluya, que están sucediendo, nosotros tenemos, mi amado hermano, aleluya, alabado sea el nombre del Señor. Si estamos bien delante de Dios, debemos de alegrarlo, de alegrarlo, mi amado hermano, aleluya, porque para eso estamos aquí, porque sabemos que un día Él vendrá por su iglesia. Si usted es parte de la iglesia, tiene que alegrarse, porque su Redentor viene, porque su Redentor viene. Él viene por la iglesia, y si no está preparado, ¿para qué nos preparemos para esperar ese día glorioso? Porque tarde o temprano, mi amado hermano,
1: sooner or later, my brothers and sisters,
0: Él viene.
1: He will come, because he
0: dice
1: is
0: la palabra
1: door
0: del Señor, mi amado hermano, aleluya,
1: brothers and sisters,
0: que los ojos de la iglesia deben de estar puestos en Israel.
1: That the church should be seen.
0: Cuando miremos todos estos acontecimientos,
1: when these things are happening,
0: dice erguidos, porque la venida del Señor se acerca.
1: The Lord Jesus Christ is coming soon.
0: Y toda profecía, mi amado hermano, aleluya, se está cumpliendo, mi amado hermano, aleluya, en Israel.
1: In Israel, aleluya.
0: Y nosotros podemos ver, mi amado hermano, aleluya, que el reloj de Dios sigue caminando. Sigue caminando, que está a punto, mi amado hermano, aleluya, de que la trompeta suene. Y por eso Dios nos está preparando, mi amado hermano, aleluya, para que nosotros, mi amado hermano, aleluya, no nos quedemos, que nosotros nos preparemos, que comencemos, mi amado hermano. Quizás a veces viene cansado, sí, pero estoy preparando el arca. Yo me imagino a Noé, mi amado hermano, alabado sea el nombre del Señor, construyendo aquella arca, mi amado hermano, alabado sea el nombre del Señor. Y la gente, aún los que conocían a Dios, pasaban y se burlaban de él. Porque aún hay gente, mi amado hermano, que conociendo a Dios, a veces le dicen a usted, no, hombre, tú lo que eres es un religioso. No, dígales que estoy construyendo mi arca. Yo pienso que de Noé se burlaban, porque la gente conocía a Dios.
1: Because they knew of Jesus.
0: Así, pastor, me puede enseñar dónde dice la Biblia que la gente

0: En los tiempos de Noé conocía a Dios. Sí conocía a Dios. Vaya conmigo al capítulo 4. Al capítulo 4 de Génesis.
1: Let's go back to Genesis, my
0: La gente conocía a Dios.
1: The people knew of God.
0: La gente sabía de ya de Dios.
1: They already knew.
0: Hoy en estos tiempos hay mucha gente que conoce a Dios pero no adora a Dios.
1: There's a lot of people that know of God,
0: no alaba a Dios.
1: Praise or worship God.
0: Alabamos al Señor.
1: Aleluya.
0: Y llega el momento, mi amado hermano, que Dios se hastea, mi amado hermano, aleluya, del pecado. Alabamos al Señor. Si usted va, mi amado hermano, aleluya, al capítulo 4 de Génesis,
1: miren
0: lo que dice
1: 4,
0: en el versículo 1 en adelante. ¿Qué dice?
1: What does it say?
0: ¿Y qué dice? Dice: y conoció Adán a su mujer Eva, la cual concibió y dio a luz a Caín, y dijo: ¿por voluntad de quién? De Jehová he adquirido varón. Y después dio a luz a su hermano Abel, y Abel fue pastor de ovejas, y Caín fue labrador de la tierra. Versículo 3. Dice: y aconteció, andando el tiempo, que Caín, ¿qué dice? ¿Trajo de qué? Del fruto de la tierra ofrendas a quién? A Jehová. Entonces quiere decir que conocían a Dios, porque nadie le da ofrendas a alguien que no conoce. Nadie, mi amado hermano, le da algo a alguien que no conoce. La generación conocía a Dios. Pero si había, mi amado hermano, aleluya, la maldad comenzó, mi amado hermano, a entrar en el hombre y comenzó a pervertirse. Cuando la maldad, mi amado hermano, aleluya, entra, mi amado hermano, aleluya, es cuando Dios comienza, mi amado hermano, aleluya, a preparar, mi amado hermano, aleluya, su venida. Cuando el pecado, mi amado hermano, está llegando a la presencia de Dios. Pero dice la palabra del Señor que Noé encontró gracia delante de los ojos de Dios. Mi amado hermano, qué importante es que nosotros sepamos que estemos agradando a Dios, que nuestra adoración sea agradable delante de Dios, que su alabanza sea agradable delante de los ojos de Dios, que sepamos que no estamos perdiendo el tiempo, mi amado hermano, sino que estamos agradando a Dios, sino que en medio de la alabanza podemos ver el poder de Dios, en medio de la adoración podamos ver el poder de Dios, que en medio de la palabra podamos sentir el poder de Dios, que podamos saber que estamos agradando a Dios y no a los hombres, porque no es para los hombres, sino es agradar a Dios.
1: Aleluya.
0: Que su adoración agrade a Dios. Que nuestra alabanza agrade a Dios. Que nuestra palabra agrade a Dios.
1: Aleluya.
0: Cuando usted y yo agradamos a Dios, hay propósito de Dios para nuestra vida. Hay propósito de Dios, mi amado hermano, aleluya, para su familia. Porque dice la palabra del Señor que en toda esa generación, mi amado hermano, aleluya, de Noé, dice la palabra del Señor que solamente se salvó Noé y los hijos, mi amado hermano, aleluya, alabado sea el nombre del Señor, y sus hijas, mi amado hermano, aleluya, y toda su familia, 8 personas solamente, mi amado hermano, que se salvaron, porque un hombre y encontró gracia delante de los ojos de Dios. Por eso usted no debe de preocuparse lo que los demás gente piensa de usted. Usted siga construyendo, siga buscando de Dios, no le importa lo que otro diga de usted, usted siga, mi amado hermano, construyendo, porque a Noé no le importó lo que la gente pensara.
1: ¿Se
0: imagina a Noé construyendo un arca donde nunca había llovido?
1: ¿Se imagina
0: construyendo, trabajando cada día
1: donde
0: nunca había llovido? ¿Se imagina la gente que lo miraba? Dice la palabra del Señor que era Noé de 500 años cuando comenzó a construir el arca. Y dice, mi amado hermano, aleluya, que cuando la terminó, Noé tenía 600 años.
1: He was 600 years.
0: ¿Cuántos
1: after he
0: años le llevó a Noé?
1: How many years did it take him to
0: para construir
1: his
0: el arca? Alabado sea el nombre del
1: Hallelujah.
0: Señor. Pero él no se detuvo.
1: But he did not stop. He kept
0: y dice que de repente, mi amado hermano, aleluya, dice que comenzaron, mi amado hermano, a abrirse las cataratas de los cielos, mi amado hermano, aleluya. Alabado sea el nombre del Señor. Yo quiero, mi amado hermano, que su imaginación comience

trabajar. Cuando Noé trabajando, mi amado hermano, y de repente los cielos comenzaron a nublarse, mi amado hermano, aleluya, y él pensaba en lo que Dios le había dicho, que iba, mi amado hermano, a derramar lluvia, mi amado hermano, aleluya, y todo iba a perecer en agua. Póngase a pensar, mi amado hermano, aleluya, cuando Noé sabe que su trabajo no era en vano, porque mi amado hermano,

0: ya, mi amado hermano, oh, aleluya. Alabado sea el nombre del Señor. Ya la escena se está preparando.
1: It's preparing for his coming.
0: Y dice, mi amado hermano,
1: and it says,
0: en el capítulo 7 dice que de repente,
1: and then all of this a sudden,
0: comenzó, mi amado hermano, aleluya, el agua a descender.
1: And the water started coming down.
0: Y cuando el agua comenzó a descender,
1: and it started flowing and flooding,
0: dice la palabra del Señor, apareció Dios.
1: The Lord came.
0: Alabado sea el nombre,
1: aleluya,
0: del Señor. Apareció Dios.
1: And the Lord came.
0: Porque cuando los tiempos se están arreciando, Dios está apareciendo en la escena, mi amado hermano. Porque Dios siempre va a aparecer para cumplir la promesa que nos ha dado a usted y a mí. Dice que cuando el agua comenzó, mi amado hermano, aleluya, a caer,
1: and the rain started falling,
0: dice que apareció Dios.
1: And the Lord came.
0: ¿Y para qué cree que apareció Dios?
1: And why do you think the Lord came?
0: Dios apareció, mi amado hermano, aleluya.
1: He came.
0: Para cerrar la puerta del arca.
1: The door of the ark.
0: Porque la Biblia dice que no fue Noé quien la cerró, dice que apareció Dios y cerró la puerta. Mi amado hermano, alabado sea el nombre del Señor. Porque cuando Dios aparezca, mi amado hermano, aleluya, no va a ser el hombre, mi amado hermano, aleluya, que va a tomar el control de Dios, mi amado hermano, aleluya. Cuando la puerta se cierre, va a ser Dios quien la ha cerrado, no el hombre, porque el hombre no puede hacer nada por el otro hombre. Y dice que Dios cerró la puerta. Y la Biblia dice que donde Dios cierra, nadie puede abrir. Mi amado hermano, quien viene por la iglesia es Jesucristo. Y cuando Cristo venga por la iglesia, no hay hombre que lo pueda detener. Porque es Él quien viene por su pueblo. Por eso es que tenemos que estar preparados. Y dice que cuando Dios apareció y cierra la puerta, dice que entonces, mi amado hermano, las cataratas de los cielos comenzaron a abrirse y comenzó a descender, mi amado hermano, el agua. Pero dice la palabra del Señor que Noé y su familia estaban adentro, mi amado hermano. Dice la Biblia que Noé y su familia estaban adentro del arca, mi amado hermano. ¿Por qué, mi amado hermano? Él trabajo de Noé estaba, mi amado hermano, ahora siendo efectivo, aleluya, en los tiempos que Dios le había dicho. Y dice que todo lo que había en la tierra comenzó a perecer, comenzó a ahogarse, desde la bestia hasta el hombre, todo lo que había. Los árboles quedaron, se perdieron, porque el agua, mi amado hermano, aleluya, los consumió, el agua los cubrió. Alabamos al Señor. Por eso es necesario, mi amado hermano, aleluya, que cuando todas las cosas que la Biblia habla acontezcan, usted y yo estemos dentro del arca, que no estemos afuera, mi amado hermano, sino que estemos dentro, para que cuando Dios venga y cierre la puerta, usted y yo estemos adentro. Alabado sea el nombre del Señor. Ay de aquel que se quede fuera, ay de aquel que se quede fuera, escuchando la palabra, sabiendo que Jesús es la puerta, Él es el camino, el que por él entrar recibirá la salvación. Hay que entrar por la puerta. Estamos a tiempo.
1: We still have time.
0: Y dice la palabra del Señor,
1: and the scripture says,
0: que cuando todo había perecido,
1: when everything had perished and been destroyed,
0: los hombres clamaban,
1: the men would
0: pero ya era demasiado tarde. Porque cuando tuvieron oportunidad, no quisieron oír a Noé. Hay gente que no quiere escuchar el evangelio en estos tiempos. Amado hermano, aleluya, está esperando a ver si lo que se predica de este evangelio es real. Mire, déjeme decirle que este evangelio es más real que la luz eléctrica, porque este evangelio existe antes de la luz eléctrica. ¿Por qué? Porque Jesucristo era desde el principio y también lo será hasta el final. Él era antes de todas las cosas y Él será, mi amado hermano, sobre todas las cosas, mi amado hermano, aleluya. Él es y será hoy y por los siglos de los siglos.
1: Aleluya.
0: Su palabra es real.
1: His word is real.
0: Pero Él le da una oportunidad a la humanidad.
1: Gives us an opportunity.
0: Por eso es que este evangelio no es cualquier evangelio. Este evangelio es un evangelio de compromiso.

0: compromiso. La orden que Dios le da a Noé era una orden de compromiso. ¿Qué hubiera pasado si Noé piensa como los demás? Hubiera perecido. ¿Cómo perecieron los demás? ¿Qué sucederá si usted y yo pensamos como piensan los demás? ¿Qué pasará con usted y con mí si pensamos como piensan los demás? Hay que todavía no es tiempo. Mire, muchos, mi amado hermano, aleluya, perecieron. Todavía. Esperando porque no era tiempo. Alabado sea el nombre del Señor. El tiempo es, mi amado hermano, cuando nosotros escuchamos la voz de Dios y no hacer oídos sordos, sino atender y correr, mi amado hermano, aleluya, que el evangelio es tan real, mi amado hermano, aleluya, como la que la Biblia, mi amado hermano, nos gusta escuchar la historia de Noé. Pero si nos hubiera tocado vivir, mi amado hermano, aleluya, quizás hubiéramos pensado como pensaban los demás. Pero gloria al Señor que ahora, mi amado hermano, hemos conocido a Jesús de Nazaret. Ahora hemos creído que lo que la palabra nos enseña es real. Ahora hemos creído en un Dios vivo, mi amado hermano, y que lo que la palabra nos enseña es real. Y por eso, mi amado hermano, estamos preparándonos.
1: Aleluya.
0: Y dice la palabra del Señor que comenzó a llover. Y mientras el agua, mi amado hermano, aleluya, crecía, dice que el arca, mi amado hermano, flotaba. Dice que cuando pasó el tiempo, mi amado hermano, después de 40 días y 40 noches de lluvia, imagínese usted, donde ya todo había perecido, no se miraba nada. Era pura agua, todo estaba, había perecido en agua. Pasaron. Mi amado hermano, aleluya. Y dice que Noé abre la única ventana que había. Y dice que comenzó a ver los rayos del sol. Y dice que mandó a una paloma para que saliera del arca. Y Noé dijo, si la paloma no regresa, o si regresa, tiene que regresar con una señal. Y dice mi amado hermano, aleluya, que la paloma salió y regresó. ¿Por qué regresó? ¿Por qué Noé supo, mi amado hermano, que las aguas todavía estaban hacia arriba? Porque la paloma no halló de dónde parar, mi amado hermano. No halló dónde reposar, alabado sea el nombre del Señor. Pero dice mi amado hermano, aleluya, que después de 7 días la volvió a mandar. Y dice que cuando la paloma regresó, dice que regresó con una rama de olivo en su pico. Entonces Noé se dio cuenta de que ya las aguas habían bajado. Ahora la pregunta es, ¿por qué la paloma regresó con una hoja de olivo si Dios había dicho que iba a destruir todo? Si Dios había dicho que Dios iba a destruir todo. ¿Por qué, mi amado hermano, aleluya? ¿Por qué la paloma regresa con una hoja de olivo? Alabado sea el nombre del Señor. ¿Sabe por qué, mi amado hermano, aleluya? Porque la Biblia dice, mi amado hermano, aleluya, que del olivo, mi amado hermano, se saca el aceite de la unción. Alabado sea el nombre del Señor. No importa lo que venga sobre la tierra, pero los ungidos los guardará Dios. No importa lo que venga, no importa cómo este mundo se inunde, pero la unción, lo que... Aleluya, los que estén caminando bajo la unción de Dios, Dios los guardará. La unción te conserva. La unción nos protege. La unción nos guarda. Por eso hay que buscarla. Alabado sea el nombre del Señor. Segunda de Pedro, regáleme otros 5 minutos. Segunda de Pedro, capítulo 3. Alabamos al Señor.
1: Aleluya.
0: Mi amados.
1: Brothers,
0: tenemos que prepararnos.
1: We need to be prepared.
0: No desperdiciemos esta oportunidad.
1: Let us not waste the time of the opportunity to be here.
0: La salvación.

0: importante que usted pueda, podamos tener. Usted y yo podemos tener oro, podemos tener plata, pero si no tenemos salvación, ¿de qué nos sirve? Hay ricos que quisieran pagar todo el dinero que tienen por salvar su vida, pero usted y yo la tenemos en las manos de Dios. Vamos a cuidarla, vamos a aprovecharla. Dios nos ha protegido en estos tiempos de pandemia, y por eso podemos estar de pie dándole gracias a Dios. Capítulo 3 de segunda de Pedro, versículo 8 en adelante, mire lo que dice. Dice: mas oh amados, no ignoréis esto, que para con el Señor un día es como mil años, y mil años como un día. El Señor no retarda su promesa, según algunos lo tienen por tardanza, sino que es paciente para con nosotros, no queriendo que ninguno se perezca, sino que todos procedamos al arrepentimiento. ¿Se da cuenta? La misericordia de Dios es tan grande que dice, mi amado hermano, que Él no retarda su venida, Él no retarda su promesa, Él viene pronto. Él está queriendo que todos volvamos, mi amado hermano, aleluya, al arrepentimiento, porque Él no quiere que ninguno perezca. Dice el versículo 10: pero el día del Señor vendrá como ladrón en la noche, en el cual los cielos pasarán con gran estruendo y los elementos ardiendo serán deshechos, y la tierra y las obras que en ella hay serán quemadas. Como en los días de Noé, Dios decidió, mi amado hermano, destruir todo. Así también será, mi amado hermano, aleluya, cuando Cristo aparezca. Dice que los elementos, mi amado hermano, aleluya, descenderán, dice que todo será quemado. Dice el versículo 11: puesto que todas estas cosas han de ser desechas, ¿cómo no debéis vosotros andar en santa y piadosa manera de vivir? O sea, que nos está diciendo, ya no tienen excusa. Les está diciendo mi palabra, que vengo pronto, aleluya, y ustedes no están, aleluya, obedeciendo. ¿Cómo? Aleluya, si conociendo a Dios no podemos nosotros, mi amado hermano, aleluya, caminar y buscar más a Dios sabiendo que su venida se acerca. No podemos descuidar, mi amado hermano. Hebreos capítulo 2 nos enseña. Mire lo que dice Hebreos capítulo 2. Alabamos sea el nombre del Señor.
1: Aleluya.
0: Tenemos, mi amado hermano, aleluya, nosotros que comenzar, mi amado hermano, aleluya, a usar nuestra mente, mi amado hermano, aleluya, y comenzar a nosotros, mi amado hermano, a ponernos a pensar. Tarde o temprano, mi amado hermano, se imagina usted cuánta gente murió sin fe, sin Dios, sin esperanza en esta pandemia, mi amado hermano, que todavía no se ha terminado. ¿Se imagina usted? Póngase a pensar usted. ¿Y cuánta gente, mi amado hermano, que ya, mi amado hermano, miramos que estamos saliendo al otro lado del túnel y así todavía no quieren buscar a Dios viendo lo que ha pasado? Hay gente, mi amado hermano, que vieron a sus familiares de la noche a la mañana, mi amado hermano, aleluya, perdieron la vida y todavía no quieren buscar a Dios. Todavía les parece, mi amado hermano, que todo lo que pasó, mi amado hermano, aleluya, fue solamente un pasatiempo. No, mi amado hermano, fue tan real, mi amado hermano, aleluya, alabado sea el nombre del Señor, que mi amado hermano, usted miraba en los noticieros que ya, mi amado hermano, aleluya, los cementerios ya no había lugar donde enterrar gente. Así tan real, que todavía hay lugares como en California, mi amado hermano, aleluya, Los Ángeles, que todavía hay gente, mi amado hermano, que ya tienen, mi amado hermano, meses ahí congelados porque no hay lugar donde enterrarlos. Así de real, mi amado hermano, aleluya, es también.

0: mi amado hermano, aleluya. Aquel que tiene a Cristo, mi amado hermano, aleluya, que si Cristo viene, la muerte lo sorprende, despertará, mi amado hermano, en el lugar que Dios ha preparado. Por eso vale la pena, mi amado hermano, aleluya, vale la pena guardar, mi amado hermano, aleluya, lo que Dios nos ha dado. Alabamos al Señor en esta mañana. Mira lo que dice Hebreos capítulo 2.
1: Hebrews 2 says,
0: alabado sea el nombre del Señor.
1: Glory, glory.
0: En esta mañana, mi amado hermano,
1: in this morning,
0: necesitamos nosotros meditar.
1: We need to meditate.
0: Los tiempos que estamos viviendo.
1: The times that we are living.
0: Similares a los tiempos.
1: Similar to the time of Noah.
0: Que vivió Noé. Mira lo que dice, versículo 1. Por tanto, ¿qué dice?
1: We must pay more care.
0: Es necesario que con más diligencia atendamos a las cosas que hemos oído. Los que aquellos que oyeron a Noé no quisieron atender, hoy Dios nos habla a nosotros. Dice: no sea que nos deslicemos, porque si la palabra por medio de los ángeles fue firme, y toda transgresión y desobediencia recibió justa retribución, ¿cómo escaparemos nosotros si descuidamos una salvación tan grande? No podemos descuidar, mi amado hermano. No se descuide. No deje que nadie, mi amado hermano, aleluya, la parte de los caminos de Dios. No deje que nadie, mi amado hermano, no importa lo que, mi amado hermano, usted oiga. A Noé no le importó lo que oía de la gente. Usted siga firme. Noé siguió firme construyendo el arca. Usted y yo sigamos firme sirviéndole a Dios. No importa lo que oiga. Usted siga firme sirviéndole a Dios. Porque tarde o temprano, Cristo viene. Cristo viene.
1: Cristo viene.
0: Cristo viene, mi hermano.
1: Christ will come, my brothers and sisters.
0: Volvamos a segunda de Pedro.
1: Let's go back to second of Peter.
0: Alabado sea el nombre del Señor.
1: Aleluya.
0: Versículo 11, segunda de Pedro capítulo 3, versículo 11 dice: puesto que todas estas cosas han de ser desechas, ¿cómo no debéis vosotros andar en santa, piadosa manera de vivir? Mi amado hermano, vamos a aprovechar esta misericordia. Dios nos ha permitido llegar una vez más a sus pies. Vamos a aprovecharlo. Y dice el versículo 12: esperando, dice, apresurándolos para la venida del día de Dios, en el cual los cielos encendiéndose serán deshechos. Dice: y los elementos siendo quemados se fundirán. Versículo 13, ¿qué dice? Dígalo fuerte, dígalo fuerte, dígalo fuerte, dígalo fuerte. Pero nosotros esperamos según la promesa, cielos nuevos y tierra nueva, aleluya, en el cual mora la justicia. Hay esperanza para el que le sirve a Dios. Hay esperanza. Nosotros no esperamos cualquier cosa. Esperamos, mi amado hermano, aleluya, la promesa que Dios tiene para nosotros. Y dice el versículo 14: por lo cual, oh amados,
1: also then, dear friends,
0: estando en espera de estas cosas,
1: this,
0: ¿qué dice? Procura con diligencia ser hallados por él sin mancha, irreprensibles y en paz.
1: Glory, glory, glory.
0: Tenemos que hacerlos un autoexamen hoy más que nunca.
1: We have to examine ourselves today more than ever.
0: Hoy más que nunca, mi amado hermano.
1: Brothers and sisters,
0: los tiempos,
1: the times
0: que estamos viviendo,
1: that we are living,
0: son tiempos peligrosos.
1: Is very dangerous,
0: pero son tiempos
1: times
0: de esperanza para el que cree en Cristo Jesús. Aleluya. Son tiempos de esperanza mientras los levitas pasan. Son tiempos de esperanza para los que hemos creído en Cristo, mi amado hermano. Aleluya. Esté en paz con su hermano. Quítese, mi amado hermano, toda soberbia. Quítese todo engaño. Quítese, mi amado hermano, de vosotros, dice la Biblia. Mi amado hermano, aleluya. Que nos encuentre en paz con todos.

0: aleluya.
1: No permita, mi amado hermano, aleluya,
0: permit, aleluya,
1: que el enojo,
0: that your anger,
1: que la ira lo haga perder lo
0: so
1: más hermoso que es la salvación,
0: which is our salvation, glory to his name.
1: Estar en paz es
0: let
1: lo
0: us
1: más
0: be
1: lindo.
0: Peace. Let us be in peace.
1: Dice la Biblia que el que está en paz, el que busca la paz,
0: the one that is in peace,
1: dice mi amado hermano, aleluya, que es porque quiere santificarse.
0: Because he's trying to sanctify his
1: porque
0: temple.
1: La Biblia dice buscar la paz con todos y la santidad. La paz y la santidad son dos cosas tan
0: there's
1: importantes,
0: so
1: porque
0: important.
1: No puede haber santidad si no hay paz con su hermano, si no hay paz con su hermana, si no hay paz con su familia, si no hay paz, mi amado hermano, aleluya, con todos.
0: With everyone, aleluya.
1: Aquí no es solamente con el que me cae bien.
0: Not only with the person that you like.
1: Aquí es con todos.
0: But with everyone.
1: Alabamos al Señor.
0: Glory to his name.
1: Tenemos que estar en paz.
0: We have to be in peace.
1: Con todos.
0: With everyone.
1: Alabamos al Señor.
0: Glory.
1: Para poder, mi amado hermano, escapar.
0: For us to escape.
1: De lo que a este mundo
0: what will happen to
1: viene.
0: This world.
1: Pronto.
0: Sooner than we think.
1: Pronto. Miraremos lo que ha de venir. Dice la palabra del Señor en el libro de Hebreos capítulo 10, dice porque un poquito más y el que ha de venir vendrá y no tardará. Él viene pronto. Él viene pronto, iglesia. Vamos a prepararnos. Vamos a motivarnos unos a los otros. Motivémonos unos a otros con estas palabras para que, mi amado hermano, aleluya, para que juntos podamos ser herederos y coherederos para con Cristo. Dice la palabra del Señor, el débil ayude al fuerte, el fuerte ayude al débil. Hoy es el tiempo donde nosotros podemos meditar. Que como en los días de Noé,
0: like the times of Noah,
1: así también será la venida del Hijo del Hombre.
0: And this will happen as well once again.
1: Los tiempos que estamos viviendo,
0: the times that we are living,
1: son tiempos peligrosos.
0: Are dangerous times.
1: Estamos viendo, mi amado hermano, que la vanidad del mundo,
0: that the humanity,
1: ahora, mi amado hermano, aleluya, allá afuera,
0: outside,
1: ya no es como antes. Antes se escondían, ahora no, mi amado hermano.
0: Now they do not have any shame in what
1: porque la venida del Señor se acerca.
0: Christ is coming soon.
1: Celebrarán, mi amado hermano, aleluya, cuando se les da libertad. Celebran, mi amado hermano, y hacen fiesta y toman y beben, mi amado hermano, aleluya, cuando no se dan cuenta que un día, mi amado hermano, se les habló del evangelio, que Cristo, mi amado hermano, aleluya, alabado, venía pronto. Y cuando, mi amado hermano, se les hablaba, en vez de, mi amado hermano, de correr a, mi amado hermano, arrepentirse delante de Dios, se burlaban. Pero déjeme decirle, mi amado hermano, aleluya, que entonces se van a dar cuenta que lo que los evangelios predicábamos era tan real, mi amado hermano, aleluya, porque se hará vigente, mi amado hermano. Todo ojo verá cuando la iglesia de Jesucristo sea levantada al cielo, y que usted y yo seamos parte de esa iglesia que Dios viene a buscar. Que usted y yo seamos parte de esa iglesia que Él viene a buscar. Póngase sobre sus pies en esta mañana. Por eso tenemos que ponernos a pensar.
0: That's why we should think and meditate.
1: Que la palabra nunca retornará vacía.
0: That the word will never come back empty.
1: Sino que siempre hará lo que ha sido enviada.
0: But it will do what it was sent to do.
1: Meditemos, mi amado hermano.
0: Let us meditate.
1: Que cada día.
0: That every day.
1: Estamos en el filo de la espada.
0: That we are in a fine sword.
1: Donde Cristo puede aparecer.
0: That Christ can come at any time, at any moment.
1: Dele un vistazo a las noticias en Israel, usted.
0: You should see the news in Israel.
1: Y compárelo con la palabra y se va a dar cuenta.
0: With the word, with the scripture.
1: Que todo está llevando, mi amado hermano.
0: That everything is going behind the Bible, the scripture.
1: Después de lo que pasó hace estos días en Israel.
0: After everything was happening in Israel.
1: ¿Sabe qué hizo Israel?
0: Do you know what Israel did?
1: Comenzar a rodear todo el valle de Megido, donde no tenía ejército, ahora tiene ejército. Comenzó a cerrar, comenzó a tomar posición. Todo el valle de Megido. ¿Y sabe usted qué es el valle de Megido? El valle de Megido, mi amado hermano, aleluya, es el valle del Armagedón, donde dice la Biblia, mi amado hermano, donde será la última guerra, donde la Biblia dice que ahí reunirá todas las naciones. Y ahí dice, mi amado hermano, aleluya, donde la sangre dice que subirá, mi amado hermano, aleluya, hasta el freno de los caballos, hasta ahí.

0: ese es el Valle de Megido. Ese, mi amado hermano, el lugar, mi amado hermano, aleluya, donde será la última guerra, donde los enemigos de Israel serán destruidos. Por eso, mi amado hermano, necesitamos estar preparados, porque tarde o temprano el que ha de venir vendrá y no tardará. En esta preciosa tarde, mientras cantamos un canto de adoración, si quizás, mi amado hermano, aleluya, usted estaba con, como que sí, le quiero servir y no le quiero servir, hoy usted y yo tenemos la oportunidad de hacer como lo que dijo Noé, mi amado hermano. No importa lo que los otros piensen, yo y mi casa construiremos el arca, yo y mi casa obedeceremos a Dios. Hoy es el tiempo.
1: Today is the time that God is speaking.
0: Alinear nuestras vidas con
1: aligning our life, our spiritual life.
0: Oh Dios, gracias.
1: Thank you, Lord. Thank you, Lord.
0: Esto nadie lo puede hacer por usted.
1: No one can do this. Only you can take advantage.
0: Esto solamente usted lo puede hacer.
1: You can do this. Only you. No one should force you.
0: Usted y yo somos los que necesitamos.
1: We are the ones that
0: decirle, Señor, examíname.
1: Examine yourself.
0: Si no estoy bien, quiero estar bien contigo. Yo quiero estar bien contigo.
1: I want to be right with God.

un aplauso fuerte al Señor en esta mañana. Gracias, Señor Jesús, por darnos esa oportunidad de poder estar una vez más en este lugar. Vamos a orar en esta mañana, mi amado hermano, y únase con nosotros, mi amado hermano, en estas peticiones. Dice: pido oración por la familia de la hermana Fanny, amén. Su hijo está en el hospital. Vamos a orar, mi amado hermano, por el hijo de nuestra hermana Fanny, el hijo menor. También, mi amado hermano, aleluya. Vamos a orar, dice, por José Rodríguez. Está en el hospital también con el COVID, amén. Vamos a orar que Dios lo levante, amén. Amado hermano, en esta mañana. Y dice también por acá, si los varones, dice, pueden darme unos 5 minutos, por favor, en el salón número 9, atentamente, nuestro hermano Monroy. Si los varones pueden darle unos minutos en el cuarto de A número 9, ahí con nuestro hermano Monroy, unos 5 minutos después del servicio. Amén. Vamos a orar por estas peticiones, mi amado hermano, y vamos a ponerlas en las manos del Señor, creyendo que Dios obrará de una manera muy especial. Amén. Padre, en el nombre de Jesús, Señor, le damos gracias. Le damos honra y le damos gloria, Padre, en esta mañana, mi Dios. Padre, le pedimos, Señor, por el hijo de mi hermana Fanny, Padre, ahí donde él está, mi Dios, en ese hospital, Padre. Sabemos, Dios mío, que usted, mi Dios, puede hacer un milagro, Padre. Enviamos su palabra de milagro, Dios mío, ahí donde él está, en ese hospital, Dios mío. Padre, ahí por José Rodríguez, Dios mío. Padre, ahí mira, Dios mío, Padre. Levántalo, Señor. Ponga, mi Dios, salud, Padre. Mi Dios, ahí donde él está, Padre, mira, Señor. Padre, arranque, mi Dios, de ese virus de su cuerpo, Dios mío. Ponga, Padre, aleluya, su mano de poder ahí donde él se encuentra, Señor, en esta preciosa mañana. Padre, ponemos estas peticiones, estas necesidades, Dios mío, Padre, que es donde usted se glorifica, Padre. Pon estas personas, Padre, que no han creído por su palabra, creerán por los milagros que usted hace, Dios mío, porque usted, Padre, sigue haciendo milagros, Señor, en el nombre de Jesús. En esta mañana lo creemos, Padre. Bendigo, Señor, la vida de cada familia, mi Dios, en esta mañana, de cada joven, cada niño, cada

anciano, Dios mío. Padre, lo ponemos en sus manos, Dios mío. Llévenos con bien a nuestros hogares, Dios mío, y regrésenos en esta tarde para seguir exaltando y glorificando su santo y bendito nombre. Padre, en esta mañana le damos gracias, Señor, por su palabra. Salimos de este lugar dándole a usted la honra y la gloria hoy por los siglos de los siglos. Y el pueblo bendecido del Señor dice: amén, amén, amén. Dele un aplauso fuerte al Señor. Que Dios me le bendiga grande y ricamente. Lo esperamos en esta tarde a las 5 de la tarde. La mujer.

esperar hasta que llegó Dios a mi vida y me la ha dado de gratis, free. Y este regalo yo lo quiero compartir contigo en este día. Date una oportunidad. ¡Ah!

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0: la mejor decisión de su vida, traer a su casa la presencia de Dios. Porque cuando la presencia de Dios entra a un lugar, lo seco tiene que reverdecer.
1: ¡Aleluya!
0: Lo que se cayó tiene que levantarse. Cuando la presencia llega a una casa, la familia tiene que restaurarse.

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0: Señor, mi amado hermano, así sin tomar más tiempo, sabemos que el tiempo ha avanzado. Lo voy a invitar que abra su Biblia.
1: Open your scripture this morning,
0: en esta preciosa mañana,
1: in this beautiful morning.
0: En el libro de Génesis, capítulo 6.
1: Genesis 6, my brothers and sisters.
0: Vamos a estar leyendo del versículo 1 al versículo 8 en esta mañana, honrando y glorificando el nombre del Señor por este privilegio y esta oportunidad que nos da, y nosotros vamos a aprovecharlo a lo máximo, porque el tiempo es corto y la venida del Señor se acerca. Lo crea aquel o no lo crea, la Biblia dice que Él viene pronto. Amén. Génesis capítulo 6,
1: Genesis 6,
0: versículo 1 al 8. Si usted ya lo encontró, grite bien fuerte, amén.
1: If you found this scripture, say aloud, amen.
0: Y leemos la palabra del Señor así como está escrita, en el nombre del Padre, del Hijo y de su Santo Espíritu. Y dice la palabra del Señor así: Aconteció que cuando comenzaron los hombres a multiplicarse sobre la faz de la tierra y les nacieron hijas, que vieron los hijos de Dios que las hijas de los hombres eran como hermosas, tomaron para sí mujeres, escogiendo entre todas. Y dijo Jehová: No contenderá mi espíritu con el hombre para siempre, porque ciertamente el hombre es que carne, mas será su días 120 años. Dice el versículo 4. Y habían gigantes en la tierra en aquellos días, y también después que se llegaron los hijos de Dios a las hijas de los hombres y les engendraron hijos, y estos fueron los valientes que desde la antigüedad fueron varones de renombre. Y vio Jehová que la maldad de los hombres era mucha en la tierra, y que todo designio de los pensamientos de los corazones de ellos era de continuo solamente el mal. Versículo 6 dice: Y se arrepintió Jehová de haber hecho el hombre en la tierra, y le dolió en su corazón. Y dijo Jehová: Raeré sobre la faz de la tierra al hombre que he creado, desde el hombre hasta la bestia, y hasta el reptil y las aves del cielo, pues me arrepiento de haberlos hecho. Versículo 8 dice: Pero Noé halló ¿qué? Halló gracia ante los ojos de Jehová. Padre, le damos gracia, le damos honra y le damos gloria en esta mañana, Señor, por su palabra. Padre, le pedimos, Señor, que su palabra, mi Dios, en esta mañana, mi Dios, que es cortante más que espada de dos filos, Padre, penetre, Señor, hasta nuestros corazones, Dios mío, y nos dé la enseñanza que usted quiera darnos en este día, Señor. Mientras su palabra está siendo predicada, sana, liberte, mi Dios, en el nombre de Jesús se lo pedimos. La honra y la gloria, Padre, sean para usted hoy, mañana y siempre, en el nombre de Jesús se lo pedimos, amén, amén y amén. Tome su asiento en esta preciosa mañana sin dejar de glorificar a Dios. Algo, mi amado hermano, que miramos,
1: something that we see,
0: como la maldad desde el principio de la creación,
1: how the evil in the beginning,
0: ha venido aumentando, mi amado hermano, que
1: has been coming,
0: le ha llegado al corazón de Dios. Para que Dios, mi amado hermano, diga estas palabras.

0: palabras de que Dios se haya arrepentido de haber hecho lo más hermoso que Dios creó.
1: He was even being repentful about me.
0: Porque lo más hermoso que Dios creó, mi amado hermano, aleluya, no fueron los animales. Lo más hermoso que Dios creó, mi amado hermano, aleluya, fue la humanidad.
1: Aleluya.

0: propósito.
1: Everything that the Lord does is all good.
0: Pero dice la Biblia, mi amado hermano, que después de la creación del hombre, el hombre,
1: man,
0: mi amado hermano, aleluya, se fue corrompiendo. Se fue corrompiendo de tal manera, mi amado hermano, aleluya, que le dolió tanto a Dios.
1: It hurt him so much, my brothers.
0: Le dolió tanto a Dios que dice que Dios decidió destruirlo, a él y todo lo que había creado.
1: The Lord had decided to destroy all humankind.
0: Pero la Biblia también dice, alabado sea el nombre del Señor, que Noé halló gracia delante de Dios, alabado sea el nombre del Señor. Y eso, mi amado hermano, aleluya, debe, mi amado hermano, de quedarnos bien sembrado en nuestro corazón, aunque la maldad sea, mi amado hermano, mucha en la tierra, mi amado hermano, en el mundo en el cual vivamos, pero que la gracia de Dios esté en cada uno de nosotros, aunque el mundo, mi amado hermano, aleluya, está rodando en el pecado, pero que hay hombres y mujeres que tienen la gracia de Dios. Hay hombres y mujeres que están agradando a Dios. Hay hombres y mujeres que Dios les ha dado gracia para alabar y glorificar su nombre. El problema es, mi amado hermano, aleluya, que no hemos entendido el privilegio que Dios nos da. Dice la palabra del Señor, mi amado hermano, aleluya, que cuando él vio la maldad de los hombres,
1: humankind,
0: dice que le dio tanto en su corazón,
1: so
0: que decidió destruirlo. Pero dice que Noé ahí encontró gracia.
1: But in Noah there was grace.
0: La gracia de Dios, mi amado hermano, nos ayuda para que escapemos. La gracia delante de Dios, mi amado hermano, nos ayuda para agradar a Dios. Encontrar gracia delante de Dios es agradar a Dios, aleluya. Es ver, mi amado hermano, que Dios tiene los ojos puestos en usted y en mí. Cuando hay gracia delante de Dios, hay misericordia. La gracia, mi amado hermano, trae misericordia. La gracia que había en Noé trajo misericordia a él. Mi amado hermano,
1: brothers and sisters,
0: y dice que,
1: and the word says,
0: cuando Dios ve que había una gracia en Noé,
1: when he saw that Noah had grace,
0: Dios pensó en Noé,
1: and he thought about Noah.
0: Cuando la gracia de Dios está en nosotros, Dios piensa en nosotros.
1: When the grace is in us, God thinks of us, hallelujah.
0: Dios piensa en nosotros.
1: He thinks about us.
0: Y dice que cuando vio a Noé,
1: and when he saw Noah,
0: dice que le dijo a Noé, mira, Noé, he decidido
1: traer
0: todo lo que hay en la tierra.
1: To destroy everything in the world.
0: Todo hombre, toda bestia, todo lo que hay, aleluya, he decidido terminar con él porque el pecado ha llegado hasta mi presencia. Pero dice que cuando vio la gracia en Noé, dice que le dijo, mira, Noé, pero tú has hallado gracia delante de mis ojos. Te voy a dar una orden.
1: I'm gonna give you an order.
0: Le digo, constrúyete un arca.
1: Construct an ark, he said.
0: Y puso Dios, mi amado hermano, aleluya, alabado sea el nombre del Señor. La gracia de Noé, mi amado hermano, le trajo trabajo. Pero el trabajo que le trajo era para bien y no para mal. Porque a veces pensamos que la orden de Dios es para mal. Y mi amado hermano, cuando no nos damos cuenta que la orden de Dios siempre es para bien. Porque la Biblia dice que a los que aman a Dios, todas las cosas nos ayudan a bien. Todo lo que Dios nos enseña es para bien de nosotros, alabado sea el nombre del Señor.
1: Gloria, gloria, gloria.
0: Y dice que le dijo, constrúyete un arca.
1: Construct an ark, he said.
0: Le dijo, un arca de gofer.
1: An ark.
0: Cuando encontramos la palabra gofer en la Biblia,
1: when we hear about this word,
0: estamos hablando, mi amado hermano, aleluya, la madera de gofer.
1: It's a wood.
0: Era una madera, mi amado hermano, aleluya, que era muy difícil de cortar,
1: really,
0: porque era una madera, mi amado hermano, que se crecían los árboles, pero el tejido era encontrado que costaba, mi amado hermano, aleluya, cortarla. Porque era una madera, mi amado hermano, aleluya, de mucha duración, que duraba muchos años. Y de esa le dice el Señor, constrúyete un arca de madera de gofer.
1: Kind of wood.
0: Y luego le da otra orden y le dice, y la vas a calefatear, o sea, le vas a poner brea, le vas a hacer impermeable. Le dijo, por dentro y por fuera. Algo tan importante que nosotros tenemos que entender, mi amado hermano, aleluya, que el evangelio de Jesucristo no solamente se debe de ver por fuera, sino también por dentro. Alabado sea el nombre del Señor. No podemos hablar solamente de Dios por fuera. No podemos solamente

0: predicar y vivir una vida, mi amado hermano, fuera de los caminos del Señor, una vida que no sea agradable delante de Dios. Así como también hablamos de Dios, vivamos el evangelio de Dios, vivamos la vida que Dios quiere que vivamos.
1: Aleluya.
2: Alabamos al Señor.
1: Glory to his name.
2: Porque eso, mi amado hermano, va a traer salvación a nuestra vida.
1: Because it will bring salvation to our life.
2: Mi amado hermano, estamos viviendo tiempos difíciles.
1: We are living in times that are hardship.
2: Usted está viendo lo que está pasando en Israel.
1: Have you seen the news in Israel?
2: Usted está viendo, mi amado hermano, los de Gaza y mi amado hermano Elías y los filisteos lo que están queriendo.
1: But what they want to do.
2: Dice mi amado hermano que hoy que tuvieron, dice 11 días, mi amado hermano, aleluya, de pleito, de guerras, de bombas. Mi amado hermano, los sirios con Israel y los de Gaza. Dice que llegaron, se reunieron, mi amado hermano, los de la ONU para poder paralizar todo eso. ¿Y sabe qué fue lo que le pidieron los de Gaza y los sirios? Que le dieran la mitad de Israel, de Jerusalén. Que ellos querían, mi amado hermano, que lo que ellos querían era que le dieran la mitad de Jerusalén para ellos irse a vivir también, porque también ellos dicen que es tierra de ellos y que ellos querían una parte de Jerusalén. Pero dice mi amado hermano, aleluya, que se pararon los israelitas. ¿Y qué cree que le dijeron? Le dijeron, primeramente, alabado sea el nombre del Señor, preferimos morir peleando que antes entregar lo que Dios nos ha dado, porque esta tierra no es nuestra. Esta tierra, aleluya, alabado sea el nombre del Señor, no la podemos compartir con nadie, mi amado hermano, aleluya. Lo que Dios le ha dado a usted, mi amado hermano, aleluya, tiene que hemos que atesorar.
1: You have to treasure what God has given you in your hands.
2: ¿Por qué? Because dice que dijeron los israelitas, no podemos vivir en la misma tierra con nuestros enemigos.
1: We cannot live in the same land with our enemies.
2: Alabamos al Señor.
1: Aleluya.
2: Por eso es que Dios ha separado la iglesia.
1: And that's why the church has been separated.
2: La iglesia está separada, mi amado hermano, aleluya, de sus enemigos.
1: Of their enemies.
2: Cuando hablamos de enemigos, estamos hablando, mi amado hermano, de espíritus inmundos.
1: We're talking about bad spirits, demonic spirits.
2: Cuando miramos, mi amado hermano, lo que Dios le habla a Noé, podemos ver.
1: When we see what God speaks to Noah.
2: En los tiempos que estamos viviendo.
1: In the times that we are living today.
2: La venida del Señor se acerca.
1: Christ is coming soon, my brothers.
2: Cristo viene pronto.
1: Christ is coming soon.
2: Y yo quiero que vaya conmigo a la Biblia en el libro de Mateo, capítulo 24.
1: I want you to go with me to the book of Matthew.
2: Para que nosotros miremos, mi amado hermano, por qué Dios nos habla. Por medio de su palabra. En estos tiempos a usted y a mí.
1: In these times, to you and I.
2: Porque si miramos los tiempos, mi amado hermano, aleluya, de Noé.
1: If we see the times of Noah, my brother,
2: a los tiempos que estamos nosotros viviendo.
1: To the times that we are living today,
2: si le ponemos atención a la palabra del Señor, estamos viviendo los mismos tiempos.
1: We're living the same times as Noah.
2: Estamos viviendo los mismos tiempos. Miren lo que dice la palabra del Señor, Mateo capítulo 24, versículo 37. Dice, más como en los días de Noé, así será la venida del Hijo del Hombre. Dice el versículo 38. Porque como en los días antes del diluvio, estaban como comiendo y bebiendo y casándose y dándose en casamiento hasta el día en que Noé entró en el arca, y dice, y no entendieron hasta que vino el diluvio y se lo llevó a todo. Así será también la venida del Hijo del Hombre. Mire qué importante, mi amado hermano, para que nosotros, mi amado hermano, aleluya, miremos y visualicemos en el mundo en lo cual estamos viviendo. Por eso la Biblia dice, y como en los tiempos de Noé, así también será la venida del Hijo del Hombre, alabado sea el nombre del Señor. Así será, mi amado hermano, lo que usted estaba viendo. Noé, mi amado hermano, también lo pasó, alabado. Dice que estaban, mi amado hermano, tomando, comiendo y bebiendo y dándose en casamiento. Pero ¿quién cree usted que eran los que se estaban casando?
1: And who do you think was getting married?
2: ¿Quién cree usted que los estaban casando? No era un hombre con una mujer.
1: It wasn't a man with a woman.
2: Porque eso es agradable a Dios. El matrimonio es honroso, dice la Biblia.
1: That is honorable upon God's eyes.
2: Pero aquí Dios no estaba honrando.

0: matrimonio. A Dios le estaba dando asco porque era un humano. Mi amado hermano, lo que los hombres estaban haciendo era algo pecaminoso en esos tiempos. Mi amado hermano, aleluya, lo que los hombres y las mujeres estaban haciendo era, mi amado hermano, aleluya, que los hombres se estaban casando con otro hombre y la mujer se estaba casando con otra mujer, que no le hace parecido a los tiempos que estamos viviendo hoy.
1: Similar to what the times that we are living today.
0: Alabamos al Señor. Porque el problema, mi amado hermano, aleluya, es que nosotros tenemos que entender que Dios no nos creó, mi amado hermano, para que fuéramos una creación sentimental.
1: To be a creation that was sentimental.
0: Porque el hombre, mi amado hermano,
1: because the man, my brothers,
0: ahora se enamora de otro hombre porque dice que es que yo siento que nací en un cuerpo equivocado. Mira, Dios no pone nada, mi amado hermano, equivocadamente. Lo que Dios hace, lo hace perfecto. El hombre podrá tener muchos sentimientos, podrá, mi amado hermano, aleluya, dejar, mi amado hermano, aleluya, porque esos sentimientos no vienen de parte de Dios, son sentimientos diabólicos, para que un hombre piense, mi amado hermano, aleluya, o un hombre sienta que en vez de ser hombre es su mujer, es, mi amado hermano, aleluya, porque mi amado hermano lo está atrapado por un espíritu inmundo que lo atormenta. Él se puede creer, mi amado, puede sentir lo que sienta, pero chéquenle, mi amado hermano, aleluya, su interior. La mujer dice, es que yo siento que no soy mujer, soy hombre. Pero si usted, mi amado hermano, aleluya, le pone una radiografía adentro, lo que va a encontrar son hormonas, mi amado hermano, aleluya. Lo que va a encontrar es un vientre que puede producir, mientras que un hombre, mi amado hermano, aleluya, no podrá encontrar lo que va a encontrar en una mujer. Así se sienta lo que se sienta, podrá sentirse, mi amado hermano, aleluya, lo que quiera sentirse, porque lo que Dios creó, dice, mi amado hermano, aleluya, que Dios lo creó, hombre y mujer, lo creó Dios.
1: God created this, hallelujah.
0: Entonces el hombre se estaba perdiendo, y ese pecado, mi amado hermano, aleluya, fue el que llegó hasta la presencia de Dios. Y Dios, mi amado hermano, aleluya, decide raer de la tierra y le dice a Noé: constrúyete un arca. Lo importante que nosotros debemos de entender es que cuando Dios le dice a Noé que construya un arca, Noé no anda cuestionando a Dios.
1: ¿Y para qué?
0: ¿Y por qué a mí?
1: Why me?
0: Porque cuando usted tiene gracia delante de Dios, usted no anda cuestionando, usted solamente obedece. El que tiene gracia delante de Dios sabe, mi amado hermano, alabado sea el nombre del Señor, que lo que Dios, mi amado hermano, lo manda a hacer es porque Dios tiene un propósito. ¿Se imagina, mi amado hermano, aleluya, que los animalitos mejor entendieron que lo que mucha gente, porque dice que cuando Noé construye el arca, dice que Dios le vuelve a decir, le dice, pero Noé, comienza a meter un animal, uno de cada especie, y le explica, mi amado, le dice, hombre y macho. Le dice, mete uno, hembra y un macho, juntamente con él. No le dice, mete dos machos nomás. Alabamos al Señor. Noé, mi amado hermano, había construido aquella arca con mucho trabajo, porque todo, mi amado hermano, mire, porque hay gente que dice, mi amado hermano, aleluya, que la salvación ya no tiene que hacer nada, que no tiene que trabajar, mi amado hermano. La salvación se tiene, mi amado hermano, que construir. La salvación, mi amado hermano, aleluya, se tiene que ir alimentando para que nosotros, mi amado hermano, podamos estar preparados para ese día glorioso. Necesitamos nosotros ir alimentando la salvación que Dios nos ha dado. Necesitamos irla alimentando, porque la salvación, mi amado hermano, no es de la carne, sino del espíritu. El alma no se alimenta por la carne, se alimenta por el espíritu. Por eso, mi amado hermano, aleluya, es que la palabra del Señor nos enseña que primeramente busquemos el reino de Dios y su justicia, y después las demás cosas. Y dice que cuando Noé construye el arca, dice que comenzó a hacer lo que Dios le había dicho que hiciera. ¿Se imagina usted?
1: Imagine, my brothers.
0: Cuando Noé

0: goes.
1: Y le dice al burrito, mira, vas a entrar al arca.
0: And he tells the donkey,
1: quiero que entres al arca.
0: I want you to go into the ark, he tells the donkey.
1: Y luego le dijo, pero no solo tú, también tráete a tu burrita.
0: But I don't just want you, but I want,
1: porque Dios no quiere
0: female,
1: que usted entre solo.
0: I don't want you to go in by yourself.
1: Alabamos al Señor.
0: Hallelujah.
1: Y lo más importante es,
0: and the most important thing is,
1: que si usted mira, mi amado hermano, aleluya, usted no escucha, mi amado hermano, que la Biblia diga que cuando Noé, mi amado hermano, trajo los animales, comenzaron las hormigas a decir, ah, no, yo no voy, y comenzaron a picotear a Noé, o el burro comenzó a rebuznar, o comenzó a pelear, o mi amado hermano, los burros, dice que los animales, dice que entraron obedientemente al arca, escucharon la voz, mi amado hermano, aleluya, que Noé les estaba hablando, porque Noé les decía a los animales, es que Dios dice que va a destruir esto, mi amado hermano, aleluya, con agua, alabado sea el nombre del Señor. Y los animalitos obedecieron para salvar su vida. Qué importante, ¿verdad? Alabado sea el nombre del Señor. ¿No ha visto usted?
0: Have you seen, my brother?
1: Cuando usted llega a la casa, usted que tiene el perrito en casa.
0: When you have a puppy at home.
1: ¿Ah? Yes. ¿Cuántos tienen un perrito en casa?
0: How many of us have puppies at home?
1: ¿No se ha dado cuenta usted?
0: Have you realized?
1: ¿Quién es el primero que lo recibe en la puerta?
0: Who's the first person that receives you at the door?
1: ¿Ah? A veces, mi amado hermano, usted tiene que gritarle, mi amado hermano, al esposo o a la esposa, si está en casa, pero el perrito está en la puerta esperando. Él sabe que llegó su amo, alabado sea el nombre del Señor. Él sabe, mi amado hermano, y sale contento. Él no sale a morderlo, él no sale a regañarlo, él sale contento, mi amado hermano, aleluya, alabar y glorificar su nombre.
0: Aleluya.
1: Porque llegó su amo.
0: Because his owner showed up at the door.
1: A veces, mi amado hermano,
0: sometimes my brothers,
1: los animalitos son más, a veces más inteligentes que nosotros.
0: The animals sometimes are more intelligent than us.
1: Porque a veces, mi amado hermano, aleluya, a veces nosotros estamos en la presencia del Señor y como que nada está pasando. No nos da alegría, no nos da gozo. Cuando nos hablan que Cristo viene, mi amado hermano, aleluya, nos da igual. Alabado sea el nombre del Señor. No nos conmueve, no nos pone a pensar que necesitamos nosotros prepararnos. Cuando, mi amado hermano, aleluya, miramos estas cosas, mi amado hermano, aleluya, que están sucediendo, nosotros tenemos, mi amado hermano, aleluya, alabado sea el nombre del Señor. Si estamos bien delante de Dios, debemos de alegrarlo, de alegrarlo, mi amado hermano, aleluya, porque para eso estamos aquí, porque sabemos que un día Él vendrá por su iglesia. Si usted es parte de la iglesia, tiene que alegrarse, porque su Redentor viene, porque su Redentor viene. Él viene por la iglesia, y si no está preparado, para que nos preparemos para esperar ese día glorioso. Porque tarde o temprano, mi amado hermano,
0: sooner or later, my brothers and sisters,
1: Él viene.
0: He will come, because he
1: dice
0: is
1: la palabra
0: door
1: del Señor. Mi amado hermano, aleluya.
0: Brothers and sisters,
1: que los ojos de la iglesia deben de estar puestos en Israel.
0: That the church should be seen.
1: Cuando miremos todos estos acontecimientos,
0: when these things are happening,
1: dice erguidos, porque la venida del Señor se acerca.
0: The Lord Jesus Christ is coming soon.
1: Y toda profecía, mi amado hermano, aleluya, se está cumpliendo, mi amado hermano, aleluya, en Israel.
0: In Israel, aleluya.
1: Y nosotros podemos ver, mi amado hermano, aleluya, que el reloj de Dios sigue caminando. Sigue caminando, que está a punto, mi amado hermano, aleluya, de que la trompeta suene. Y por eso Dios nos está preparando, mi amado hermano, aleluya, para que nosotros, mi amado hermano, aleluya, no nos quedemos, que nosotros nos preparemos, que comencemos, mi amado hermano. Quizás a veces viene cansado, sí, pero estoy preparando el arca. Yo me imagino a Noé, mi amado hermano, alabado sea el nombre del Señor, construyendo aquella arca, mi amado hermano, alabado sea el nombre del Señor. Señor, y la gente aún, los que conocían a Dios, pasaban y se burlaban de él. Porque aún hay gente, mi amado hermano, que conociendo a Dios, a veces le dicen a usted, no, hombre, tú lo que eres es un religioso. No, dígales que estoy construyendo mi arca. Yo pienso que de Noé se burlaban, porque la gente conocía a Dios.
0: Ay,
1: sí, pastor, ¿me puede enseñar dónde dice la Biblia que la gente en los tiempos de Noé conocía a Dios? Sí conocía a Dios. Vaya conmigo al capítulo 4. Al capítulo 4 de Génesis. La gente conocía a Dios. La gente sabía de ya de Dios. Hoy en estos tiempos hay mucha gente que conoce a Dios, pero no adora a Dios. No alaba a Dios. Alabamos al Señor.

0: aleluya.
1: Y llega el momento, mi amado hermano, que Dios se astea, mi amado hermano, aleluya, del pecado. Alabamos al Señor. Si usted va, mi amado hermano, aleluya, al capítulo 4 de Génesis,
0: mire
1: lo que dice en el versículo 1 en adelante. ¿Qué dice?
0: What does it say?
1: ¿Y qué dice? Dice: y conoció Adán a su mujer Eva, la cual concibió y dio a luz a Caín, y dijo: ¿por voluntad de quién? De Jehová he adquirido varón. Y después dio a luz a su hermano Abel, y Abel fue pastor de ovejas, y Caín fue labrador de la tierra. Versículo 3 dice: y aconteció, andando el tiempo, que Caín, ¿qué dice? ¿Trajo de qué? Del fruto de la tierra ofrendas. ¿A quién? A Jehová. Entonces quiere decir que conocían a Dios, porque nadie le da ofrendas a alguien que no conoce. Nadie, mi amado hermano, le da algo a alguien que no conoce. La generación conocía de Dios, pero se había, mi amado hermano, aleluya, la maldad comenzó, mi amado hermano, a entrar en el hombre y comenzó a pervertirse. Cuando la maldad, mi amado hermano, aleluya, entra, mi amado hermano, aleluya, es cuando Dios comienza, mi amado hermano, aleluya, a preparar, mi amado hermano, aleluya, su venida. Cuando el pecado, mi amado hermano, está llegando a la presencia de Dios. Pero dice la palabra del Señor que Noé encontró gracia delante de los ojos de Dios. Mi amado hermano, qué importante es que nosotros sepamos que estemos agradando a Dios, que nuestra adoración sea agradable delante de Dios, que su alabanza sea agradable delante de los ojos de Dios, que sepamos que no estamos perdiendo el tiempo, mi amado hermano, sino que estamos agradando a Dios, sino que en medio de la alabanza podemos ver el poder de Dios, en medio de la adoración podamos ver el poder de Dios, que en medio de la palabra podamos sentir el poder de Dios, que podamos saber que estamos agradando a Dios y no a los hombres, porque no es para los hombres, sino es agradar a Dios.
0: Aleluya.
1: Que su adoración agrade a Dios. Que nuestra alabanza agrade a Dios. Que nuestra palabra agrade a Dios.
0: Aleluya.
1: Cuando usted y yo agradamos a Dios, hay propósito de Dios para nuestra vida.
0: Aleluya.
1: Hay propósito de Dios, mi amado hermano, aleluya, para su familia.
0: For your family, for your,
1: porque dice la palabra del Señor que en toda esa generación, mi amado hermano, aleluya, de Noé, dice la palabra del Señor que solamente se salvó Noé y los hijos, mi amado hermano, aleluya, alabado sea el nombre del Señor, y sus hijas, mi amado hermano, aleluya, y toda su familia, 8 personas solamente, mi amado hermano, que se salvaron porque un hombre y encontró gracia delante de los ojos de Dios. Por eso usted no debe de preocuparse lo que los demás gente piensa de usted. Usted siga construyendo, siga buscando de Dios, no le importa lo que otro diga de usted, usted siga, mi amado hermano, construyendo, porque a Noé no le importó lo que la gente pensara.
0: Aleluya. Praise his name.
1: ¿Se imagina?
0: Imagine.
1: A Noé construyendo un arca donde nunca había llovido.
0: There was a place, a land, a place.
1: ¿Se imagina? Construyendo, trabajando cada día.
0: Working every day to construct
1: donde nunca había llovido. ¿Se imagina la gente que lo miraba?
0: What do you think people would say about Noah?
1: Dice la palabra del Señor.
0: The scripture says
1: que era Noé de 500 años.
0: That Noah was 500 years
1: cuando comenzó a construir el arca.
0: When he started constructing the ark.
1: Y dice mi amado hermano, aleluya, que cuando la terminó,
0: and when he finished,
1: Noé tenía 600 años.
0: He was 600 years.
1: ¿Cuántos
0: after he
1: años le llevó a Noé?
0: How many years did it take him to
1: para construir el arca? Alabado sea el nombre del
0: Hallelujah.
1: Señor. Pero él no se detuvo.
0: But he did not stop. He kept
1: y dice que de repente, mi amado hermano, aleluya, dice que comenzaron, mi amado hermano, a abrirse las cataratas de los cielos, mi amado hermano, aleluya. Alabado sea el nombre del Señor. Yo quiero, mi amado hermano, que su imaginación comience a trabajar. Cuando Noé trabajando, mi amado hermano, y de repente los cielos comenzaron a nublarse, mi amado hermano, aleluya, y él pensaba en lo que Dios le había dicho, que iba, mi amado hermano, a derramar lluvia, mi amado hermano, aleluya, y todo iba a perecer en agua.
0: And it was going to perish in water.
1: ¿Cómo? Póngase a pensar, mi amado hermano, aleluya.

0: día cuando Noé sabe que su trabajo no era en vano, porque mi amado hermano, los cielos comenzaron, mi amado hermano, aleluya, a nublarse. Póngase a pensar usted, cuando a usted le dicen que estar en la iglesia buscando a Dios es pérdida de tiempo, pero cuando está viendo a Israel que ya los cohetes están sonando, que ya, mi amado hermano, aleluya, alabado sea el nombre del Señor, ya la escena se está preparando. Y dice, mi amado hermano, en el capítulo 7 dice que de repente comenzó, mi amado hermano, aleluya, el agua a descender.
1: And the water started coming down.
0: Y cuando el agua comenzó a descender,
1: and it started flowing and flooding,
0: dice la palabra del Señor, apareció Dios.
1: The Lord came.
0: Alabado sea el nombre,
1: hallelujah,
0: del Señor. Apareció Dios.
1: And the Lord came.
0: Porque cuando los tiempos se están arreciando, Dios está apareciendo en la escena, mi amado hermano. Porque Dios siempre va a aparecer para cumplir la promesa que nos ha dado a usted y a mí. Dice que cuando el agua comenzó, mi amado hermano, aleluya, a caer, dice que apareció Dios.
1: And the Lord came.
0: ¿Y para qué cree que apareció Dios?
1: And why do you think the Lord came?
0: Dios apareció, mi amado hermano, aleluya, para cerrar la puerta del arca. Porque la Biblia dice que no fue Noé quien la cerró, dice que apareció Dios y cerró la puerta. Mi amado hermano, alabado sea el nombre del Señor. Porque cuando Dios aparezca, mi amado hermano, aleluya, no va a ser el hombre, mi amado hermano, aleluya, que va a tomar el control de Dios, mi amado hermano, aleluya. Cuando la puerta se cierre, va a ser Dios quien la ha cerrado, no el hombre, porque el hombre no puede hacer nada por el otro hombre. Y dice que Dios cerró la puerta. Y la Biblia dice que donde Dios cierra, nadie puede abrir. Mi amado hermano, quien viene por la iglesia es Jesucristo. Y cuando Cristo venga por la iglesia, no hay hombre que lo pueda detener. Porque es Él quien viene por su pueblo. Por eso es que tenemos que estar preparados. Y dice que cuando Dios apareció y cierra la puerta, dice que entonces, mi amado hermano, las cataratas de los cielos comenzaron a abrirse y comenzó a descender, mi amado hermano, el agua. Pero dice la palabra del Señor que Noé y su familia estaban adentro, mi amado hermano. Dice la Biblia que Noé y su familia estaban adentro del arca, mi amado hermano. ¿Por qué, mi amado hermano? Él trabajó. El trabajo de Noé estaba, mi amado hermano, ahora siendo efectivo, aleluya, en los tiempos que Dios le había dicho. Y dice que todo lo que había en la tierra comenzó a perecer, comenzó a ahogarse, desde la bestia hasta el hombre, todo lo que había. Los árboles quedaron, se perdieron, porque el agua, mi amado hermano, aleluya, los consumió, el agua los cubrió. Alabamos al Señor. Por eso es necesario, mi amado hermano, aleluya, que cuando todas las cosas que la Biblia habla acontezcan, usted y yo estemos dentro del arca, que no estemos afuera, mi amado hermano, sino que estemos dentro, para que cuando Dios venga y cierre la puerta, usted y yo estemos adentro. Alabado sea el nombre del Señor. ¡Ay de aquel que se quede fuera! ¡Ay de aquel que se quede fuera! Escuchando la palabra, sabiendo que Jesús es la puerta, Él es el camino, el que podrá entrar recibirá la salvación. Hay que entrar por la puerta. Estamos a tiempo.
1: We still have time.
0: Y dice la palabra del Señor,
1: and the scripture says,
0: que cuando todo había perecido,
1: when everything had perished and been destroyed,
0: los hombres clamaban,
1: the men would
0: pero ya era demasiado tarde. Porque cuando tuvieron oportunidad, no quisieron oír a Noé. Hay gente que no quiere escuchar el Evangelio en estos tiempos. Amado hermano, aleluya. Está esperando a ver si lo que se predica de este Evangelio es real. Mire, déjeme decirle que este Evangelio es más real que la luz eléctrica, porque este Evangelio existe antes de la luz eléctrica. ¿Por qué? Porque Jesucristo era desde el principio y también lo será hasta el final. Él era antes de todas las cosas y Él será, mi amado hermano, sobre todas las cosas, mi amado hermano, aleluya. Él es y

0: los siglos de los siglos.
1: Oh, yes, aleluya.
0: Su palabra es real.
1: His word is real.
0: Pero él le da una oportunidad
1: a la
0: humanidad.
1: Gives us an opportunity.
0: Por eso es que este evangelio no es cualquier evangelio. Este evangelio es un evangelio de compromiso. La orden que Dios le da a Noé era una orden de compromiso. ¿Qué hubiera pasado si Noé piensa como los demás? Hubiera perecido. ¿Cómo perecieron los demás? ¿Qué sucederá si usted y yo pensamos como piensan los demás? ¿Qué pasará con usted y con mí si pensamos como piensan los demás? Hay que todavía no es tiempo. Mire, muchos, mi amado hermano, aleluya, perecieron. Todavía. Esperando porque no era tiempo. Alabamos el nombre del Señor. El tiempo es, mi amado hermano, cuando nosotros escuchamos la voz de Dios y no hacer oídos sordos, sino atender y correr, mi amado hermano, aleluya, que el evangelio es tan real, mi amado hermano, aleluya, como lo que la Biblia, mi amado hermano, nos gusta escuchar la historia de Noé. Pero si nos hubiera tocado vivir, mi amado hermano, aleluya, quizás hubiéramos pensado como pensaban los demás. Pero gloria al Señor que ahora, mi amado hermano, hemos conocido a Jesús de Nazaret. Ahora hemos creído que lo que la palabra nos enseña es real. Ahora hemos creído en un Dios vivo, mi amado hermano, y que lo que la palabra nos enseña es real. Y por eso, mi amado hermano, estamos preparándonos.
1: Aleluya.
0: Y dice la palabra del Señor que comenzó a llover. Y mientras el agua, mi amado hermano, aleluya, crecía, dice que el arca, mi amado hermano, flotaba. Dice que cuando pasó el tiempo, mi amado hermano, después de 40 días y 40 noches de lluvia, imagínese usted, donde ya todo había perecido, no se miraba nada. Era pura agua, todo estaba, había perecido en agua. Pasaron. Mi amado hermano, aleluya. Y dice que Noé abre la única ventana que había. Y dice que comenzó a ver los rayos del sol. Y dice que mandó a una paloma para que saliera del arca. Y Noé dijo, si la paloma no regresa, o si regresa, tiene que regresar con una señal. Y dice mi amado hermano, aleluya, que la paloma salió y regresó. ¿Por qué regresó? ¿Por qué Noé supo, mi amado hermano, que las aguas todavía estaban hacia arriba? Porque la paloma no halló de dónde parar, mi amado hermano. No halló dónde reposar, alabado sea el nombre del Señor. Pero dice mi amado hermano, aleluya, que después de 7 días la volvió a mandar. Y dice que cuando la paloma regresó, dice que regresó con una rama de olivo en su pico. Entonces Noé se dio cuenta de que ya las aguas habían bajado. Ahora la pregunta es, ¿por qué la paloma regresó con una hoja de olivo si Dios había dicho que iba a destruir todo? Si Dios había dicho que Dios iba a destruir todo. ¿Por qué, mi amado hermano, aleluya? ¿Por qué la paloma regresa con una hoja de olivo? Alabado sea el nombre del Señor. ¿Sabe por qué, mi amado hermano, aleluya? Porque la Biblia dice, mi amado hermano, aleluya, que del olivo, mi amado hermano, se saca el aceite de la unción. Alabado sea el nombre del Señor. No importa lo que venga sobre la tierra, pero los ungidos los guardará Dios. No importa lo que venga, no importa cómo este mundo se inunde, pero la unción, lo que... Aleluya, los que estén caminando bajo la unción de Dios, Dios los guardará. La unción te conserva. La unción nos protege. La unción nos guarda. Por eso hay que buscarla. Alabado sea el nombre del Señor. Segunda de Pedro, regáleme otros 5 minutos.

0: Segunda de Pedro capítulo 3. Alabamos al Señor.
1: Aleluya.
0: Mi amados.
1: Brothers,
0: tenemos que prepararnos.
1: We need to be prepared.
0: No desperdiciemos esta oportunidad.
1: Let us not waste the time of the opportunity to be here.
0: La salvación es lo más importante
1: our
0: que usted pueda podamos tener.
1: That we could have.
0: Usted y yo podemos tener oro, podemos tener plata, pero si no tenemos salvación, ¿de qué nos sirve? Hay ricos que quisieran pagar todo el dinero que tienen por salvar su vida. Pero usted y yo la tenemos en las manos de Dios. Vamos a cuidarla. Vamos a aprovecharla. Dios nos ha protegido en estos tiempos de pandemia. Y por eso podemos estar de pie y dándole gracias a Dios. Capítulo 3 de segunda de Pedro, versículo 8 en adelante. Mire lo que dice. Dice: mas oh amados, no ignoréis esto, que para con el Señor un día es como mil años, y mil años como un día. El Señor no retarda su promesa, según algunos lo tienen por tardanza, sino que es paciente para con nosotros, no queriendo que ninguno se perezca, sino que todos procedamos al arrepentimiento. ¿Se da cuenta? La misericordia de Dios es tan grande que dice, mi amado hermano, que Él no retarda su venida, Él no retarda su promesa, Él viene pronto. Él está queriendo que todos volvamos, mi amado hermano, aleluya, al arrepentimiento. Porque Él no quiere que ninguno perezca. Dice el versículo 10. Pero el día del Señor vendrá como ladrón en la noche, en el cual los cielos pasarán con gran estruendo y los elementos ardiendo serán deshechos, y la tierra y las obras que en ella hay serán quemadas. Como en los días de Noé, Dios decidió, mi amado hermano, destruir todo. Así también será, mi amado hermano, aleluya, cuando Cristo aparezca. Dice que los elementos, mi amado hermano, aleluya, descenderán. Dice que todo será quemado. Dice el versículo 11: puesto que todas estas cosas han de ser desechas, ¿cómo no debéis vosotros andar en santa y piadosa manera de vivir? O sea, que nos está diciendo, ya no tienen excusa. Les estoy diciendo mi palabra, que vengo pronto, aleluya, y ustedes no están, aleluya, obedeciendo. ¿Cómo? Aleluya, si conociendo a Dios no podemos nosotros, mi amado hermano, aleluya, caminar y buscar más a Dios sabiendo que su venida se acerca. No podemos descuidar, mi amado hermano. Hebreos capítulo 2 nos enseña. Mira lo que dice Hebreos capítulo 2. Alabamos sea el nombre del Señor.
1: Aleluya.
0: Tenemos, mi amado hermano, aleluya, nosotros
1: we have
0: que comenzar, mi amado hermano, aleluya, a usar
1: use, aleluya,
0: nuestra mente, mi amado hermano, aleluya, y comenzar a nosotros, mi amado hermano, a ponernos a pensar.
1: Start to meditate and think.
0: Tarde o temprano, mi amado hermano, se imagina usted
1: imagine.
0: Cuánta gente murió sin fe, sin Dios, sin esperanza en esta pandemia, mi amado hermano, que todavía no se ha terminado. ¿Se imagina usted?
1: Imagine.
0: Póngase a pensar usted. Y cuánta gente, mi amado hermano, que ya, mi amado hermano, miramos que estamos saliendo al otro lado del túnel y así todavía no quieren buscar a Dios viendo lo que ha pasado. Hay gente, mi amado hermano, que vieron a sus familiares de la noche a la mañana, mi amado hermano, aleluya, perdieron la vida y todavía no quieren buscar a Dios. Todavía les parece, mi amado hermano, que todo lo que pasó, mi amado hermano, aleluya, fue solamente un pasatiempo. No, mi amado hermano, fue tan real, mi amado hermano, aleluya, alabado sea el nombre del Señor, que mi amado hermano, usted miraba en los noticieros que ya, mi amado hermano, aleluya, los cementerios ya no había lugar donde enterrar.

0: gente así tan real, que todavía hay lugares como en California, mi amado hermano, aleluya, Los Ángeles, que todavía hay gente, mi amado hermano, que ya tienen, mi amado hermano, meses ahí congelados porque no hay lugar donde enterrarlos. Así de real, mi amado hermano, aleluya. Es también, mi amado hermano, aleluya, aquel que tiene a Cristo, mi amado hermano, aleluya, que si Cristo viene, la muerte lo sorprende, despertará, mi amado hermano, en el lugar que Dios ha preparado. Por eso vale la pena, mi amado hermano, aleluya, vale la pena guardar, mi amado hermano, aleluya, lo que Dios nos ha dado. Alabamos al Señor en esta mañana. Mira lo que dice Hebreos capítulo 2.
1: Hebrews 2 says,
0: alabado sea el nombre del Señor.
1: Glory, glory, glory.
0: En esta mañana, mi amado hermano,
1: in this morning,
0: necesitamos nosotros meditar.
1: We need to meditate.
0: Los tiempos que estamos viviendo.
1: The times that we are living.
0: Similares a los tiempos.
1: Similar to the time of Noah.
0: Que vivió Noé. Mira lo que dice, versículo 1. Por tanto, ¿qué dice?
1: We must pay more care.
0: Es necesario que con más diligencia atendamos a las cosas que hemos oído. Los que aquellos que oyeron a Noé no quisieron atender, hoy Dios nos habla a nosotros. Dice: no sea que nos deslicemos. Porque si la palabra por medio de los ángeles fue firme, y toda transgresión y desobediencia recibió justa retribución, ¿cómo escaparemos nosotros si descuidamos una salvación tan grande? No podemos descuidar, mi amado hermano. No se descuide. No deje que nadie, mi amado hermano, aleluya, la parte de los caminos de Dios. No deje que nadie, mi amado hermano, no importa lo que, mi amado hermano, usted oiga. A Noé no le importó lo que oía de la gente. Usted siga firme. Noé siguió firme construyendo el arca. Usted y yo sigamos firme sirviéndole a Dios. No importa lo que oiga. Usted siga firme sirviéndole a Dios. Porque tarde o temprano, Cristo viene. Cristo viene.
1: Cristo viene.
0: Cristo viene, mi hermano.
1: Christ will come, my brothers and sisters.
0: Volvamos a segunda de Pedro.
1: Let's go back to second of Peter.
0: Alabado sea el nombre del Señor.
1: Aleluya.
0: Versículo 11, segunda de Pedro capítulo 3, versículo 11 dice: puesto que todas estas cosas han de ser desechas, ¿cómo no debéis vosotros andar en santa, piadosa manera de vivir? Mi amado hermano, vamos a aprovechar esta misericordia. Dios nos ha permitido llegar una vez más a sus pies. Vamos a aprovecharlo. Y dice el versículo 12: esperando, dice, apresurándolos para la venida del día de Dios, en el cual los cielos encendiéndose serán deshechos. Dice: y los elementos siendo quemados se fundirán. Versículo 13, ¿qué dice? Dígalo fuerte, dígalo fuerte, dígalo fuerte, dígalo fuerte. Pero nosotros esperamos según la promesa, cielos nuevos y tierra nueva, aleluya, en el cual mora la justicia. Hay esperanza para el que le sirve a Dios. Hay esperanza. Nosotros no esperamos cualquier cosa. Esperamos, mi amado hermano, aleluya, la promesa que Dios tiene para nosotros. Y dice el versículo 14: por lo cual, oh amados,
1: also then, dear friends,
0: estando en espera de estas cosas, ¿qué dice?
1: Procura
0: con diligencia ser hallados por él sin mancha,
1: hallelujah,
0: irreprensibles
1: him,
0: y en paz.
1: Glory, glory, glory.
0: Tenemos que hacerlos un auto examen hoy más que nunca.
1: We have to examine ourselves today more than ever.
0: Hoy más que nunca, mi amado hermano.
1: Brothers and sisters.
0: Los tiempos,
1: the times
0: que estamos viviendo,
1: that we are living,
0: son tiempos peligrosos.
1: Is very dangerous.
0: Pero son
1: times,
0: tiempos de esperanza para el que cree en Cristo Jesús. Aleluya. Son tiempos de esperanza mientras los

0: Son tiempos de esperanza para los que hemos creído en Cristo, mi amado hermano, aleluya. Esté en paz con su hermano. Quítese, mi amado hermano, toda soberbia. Quítese todo engaño. Quítese, mi amado hermano, de vosotros, dice la Biblia. Mi amado hermano, aleluya. Que nos encuentre en paz con todos.
1: Aleluya.
0: No permita, mi amado hermano, aleluya,
1: permit, aleluya,
0: que el enojo,
1: that your anger,
0: que la ira lo haga perder
1: said, losing something
0: lo
1: so
0: más hermoso que es la salvación.
1: Which is our salvation, glory to his name.
0: Estar en paz es
1: let
0: lo
1: us
0: más
1: be
0: lindo.
1: Peace. Let us be in peace.
0: Dice la Biblia que el que está en paz, el que busca la paz,
1: the one that is in peace,
0: dice mi amado hermano, aleluya, que es porque quiere santificarse.
1: Because he's trying to sanctify his
0: porque
1: temple.
0: La Biblia dice buscar la paz con
1: to
0: todos y la santidad. La paz y la santidad son dos cosas tan
1: there's
0: importantes
1: so
0: porque
1: important.
0: No puede haber santidad si no hay paz con su hermano, si no hay paz con su hermana, si no hay paz con su familia, si no hay paz, mi amado hermano, aleluya, con todos.
1: With everyone, aleluya.
0: Aquí no es solamente con el que me cae bien.
1: Not only with the person that you like,
0: aquí es con todos.
1: But with everyone.
0: Alabamos al Señor.
1: Glory to his name.
0: Tenemos que estar en paz.
1: We have to be in peace.
0: Con todos.
1: With everyone.
0: Alabamos al Señor.
1: Glory.
0: Para poder, mi amado hermano, escapar.
1: For us to escape.
0: De lo que a este mundo
1: what will happen to
0: viene.
1: This world.
0: Pronto.
1: Sooner than we think.
0: Pronto. Miraremos lo que ha de venir. Dice la palabra del Señor en el libro de Hebreos capítulo 10, dice porque un poquito más y el que ha de venir vendrá y no tardará. Él viene pronto. Él viene pronto, iglesia. Vamos a prepararnos. Vamos a motivarnos unos a los otros. Motivémonos unos a otros con estas palabras para que, mi amado hermano, aleluya, para que juntos podamos ser herederos y coherederos para con Cristo. Dice la palabra del Señor, el débil ayude al fuerte, el fuerte ayude al débil. Hoy es el tiempo donde nosotros podemos meditar. Que como en los días de Noé,
1: like the times of Noah,
0: así también será la venida del Hijo del Hombre.
1: This will happen as well once again.
0: Los tiempos que estamos viviendo son tiempos peligrosos. Estamos viendo, mi amado hermano, que la vanidad del mundo, ahora, mi amado hermano, aleluya, allá afuera,
1: outside,
0: ya no es como antes. Antes se escondían, ahora no, mi amado hermano. Porque la venida del Señor se acerca. Celebrarán, mi amado hermano, aleluya, cuando se les da libertad. Celebran, mi amado hermano, y hacen fiesta y toman y beben, mi amado hermano, aleluya, cuando no se dan cuenta que un día, mi amado hermano, se les habló del evangelio, que Cristo, mi amado hermano, aleluya, alabado, venía pronto. Y cuando, mi amado hermano, se les hablaba, en vez de, mi amado hermano, de correr a, mi amado hermano, arrepentirse delante de Dios, se burlaban. Pero déjeme decirle, mi amado hermano, aleluya, que entonces se van a dar cuenta que lo que los evangelios predicábamos era tan real, mi amado hermano, aleluya. Porque se hará vigente, mi amado hermano, todo ojo verá cuando la iglesia de Jesucristo sea levantada al cielo, y que usted y yo seamos parte de esa iglesia que Dios viene a buscar. Que usted y yo seamos parte de esa iglesia que Él viene a buscar. Póngase sobre sus pies en esta mañana. Por eso tenemos que ponernos a pensar.
1: That's why we should think and meditate.
0: Que la palabra nunca retornará vacía,
1: that the word will never come back empty,
0: sino que siempre hará lo que ha sido enviada.
1: But it will do what it was sent to do.
0: Meditemos, mi amado hermano.
1: Let us meditate.
0: Que cada día,
1: that every day,
0: estamos en el filo de la espada,
1: that we are in a fine sword,
0: donde Cristo puede aparecer.
1: That Christ can come at any time, at any moment.
0: Dele un vistazo a las noticias en Israel usted, y compárelo con la palabra, y se va a dar cuenta que todo está llevando, mi amado hermano, después de lo que pasó hace estos días en Israel. ¿Sabe qué hizo Israel? Comenzar a rodear todo el valle de Megido, donde no tenía ejército, ahora tiene ejército. Comenzó a cerrar, comenzó a tomar posición. Todo el valle de Megido. ¿Y sabe usted qué es el valle de Megido?

0: El valle de Megido, mi amado hermano, aleluya, es el valle del Armagedón, donde dice la Biblia, mi amado hermano, donde será la última guerra, donde la Biblia dice que ahí reunirá todas las naciones. Y ahí dice, mi amado hermano, aleluya, donde la sangre dice que subirá, mi amado hermano, aleluya, hasta el freno de los caballos. Hasta ahí, ahí, ese es el valle de Megido. Es, mi amado hermano, el lugar, mi amado hermano, aleluya, donde será la última guerra, donde los enemigos de Israel serán destruidos. Por eso, mi amado hermano, necesitamos estar preparados. Porque tarde o temprano, el que ha de venir vendrá y no tardará. En esta preciosa tarde, mientras cantamos un canto de adoración, si quizás, mi amado hermano, aleluya, usted estaba con como que sí, le quiero servir y no le quiero servir, hoy usted y yo tenemos la oportunidad de hacer como lo que dijo Noé, mi amado hermano. No importa lo que los otros piensen, yo y mi casa construiremos el arca. Yo y mi casa obedeceremos a Dios. Hoy es el tiempo.
1: Today is the time that God is speaking.
0: Alinear nuestras vidas con
1: aligning our life, our spiritual life.
0: Oh Dios, gracias.
1: Thank you, Lord. Thank you, Lord.
0: Esto nadie lo puede hacer por usted.
1: No one can do this. Only you can take advantage.
0: Esto solamente
1: of
0: usted lo puede hacer.
1: You can do this. Only you. No one should force you.
0: Usted y yo somos los que necesitamos.
1: We are the ones that
0: decirle, Señor, examíname.
1: Examine yourself.
0: Si no estoy bien, quiero estar bien contigo.
1: Right,
0: yo quiero estar bien contigo.
1: I want to be right with God.

Dios, Padre, ayúdanos. Queremos estar preparados.

Un aplauso fuerte al Señor en esta mañana. Gracias, Señor Jesús, por darnos esa oportunidad de poder estar una vez más en este lugar. Vamos a orar en esta mañana, mi amado hermano, y únase con nosotros, mi amado hermano, en estas peticiones. Dice: pido oración por la familia de la hermana Fanny, amén. Su hijo está en el hospital. Vamos a orar, mi amado hermano, por el hijo de nuestra hermana Fanny, el hijo menor. También, mi amado hermano, aleluya. Vamos a orar, dice, por José Rodríguez. Está en el hospital también con el COVID, amén. Vamos a orar que Dios lo levante, amén. Amado hermano, en esta mañana. Y dice también por acá, si los varones, dice, pueden darme unos 5 minutos, por favor, en el salón número 9, atentamente, nuestro hermano Monroy. Si los varones pueden darle unos minutos en el cuarto de A número 9, ahí con nuestro hermano Monroy, unos 5 minutos después del servicio, amén. Vamos a orar por estas peticiones, mi amado hermano, y vamos a ponerlas en las manos del Señor, creyendo que Dios obrará de una manera muy especial, amén. Padre, en el nombre de Jesús, Señor, le damos gracias. Le damos honra y le damos gloria, Padre, en esta mañana, mi Dios. Padre, le pedimos, Señor, por el hijo de mi hermana Fanny, Padre, ahí donde él está, mi Dios, en ese hospital, Padre. Sabemos, Dios mío, que usted, mi Dios, puede hacer un milagro, Padre. Enviamos su palabra de milagro, Dios mío, ahí donde él está, en ese hospital, Dios mío. Padre, ahí por José Rodríguez, Dios mío. Padre, ahí mira, Dios mío, Padre. Levántalo, Señor. Ponga, mi Dios, salud, Padre. Mi Dios, ahí donde él está, Padre, mira, Señor. Padre, arranque, mi Dios, de ese virus de su cuerpo, Dios mío. Ponga, Padre, aleluya, su mano de poder ahí donde él se encuentra, Señor, en esta preciosa mañana. Padre, ponemos estas peticiones, estas necesidades, Dios mío, Padre, que es donde usted se glorifica, Padre.

Estas personas, Padre, que no han creído por su palabra, creerán por los milagros que usted hace, Dios mío, porque usted, Padre, sigue haciendo milagros, Señor. En el nombre de Jesús, en esta mañana lo creemos, Padre. Bendigo, Señor, la vida de cada familia, mi Dios, en esta mañana, de cada joven, cada niño, cada anciano, Dios mío. Padre, lo ponemos en sus manos, Dios mío. Llévenos con bien a nuestros hogares, Dios mío, y regrésenos en esta tarde para seguir exaltando y glorificando su santo y bendito nombre, Padre. En esta mañana le damos gracias, Señor, por su palabra. Salimos de este lugar.

0: Amén, amén, amén. Dele un aplauso fuerte al Señor. Que Dios me le bendiga grande y ricamente. Lo esperamos en esta tarde a las 5 de la tarde. La mujer.
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Jesús de Nazaret, Padre amado, Dios mío, Padre, que nuestros pensamientos se conecten a tus pensamientos, Padre amado, en el nombre de Jesús de Nazaret te lo pido, eterno Dios. Y el pueblo dice, aleluya, gracias por los, amén, aleluya, los levitas. Antes de que tomen asiento, espero que abra la palabra, mi amado, ahí en Daniel 9. Bendito sea el nombre de nuestro Señor Jesucristo. Ah, grande y maravilloso es Dios. Cuando tenemos gente intercedora en medio del pueblo del Señor. Vamos a leer, yo voy a leer nada más hasta el 4, ya después que Dios me lleve, amén. Desde el 1 dice, la palabra del Señor se lee así en el nombre del Padre, del Hijo y de su Santo Espíritu. En el año primero de Darío, hijo de Asuero, de la nación de los Medos, que vino a ser rey sobre el reino de los Caldeos, y en el año primero de su reinado, yo, Daniel, miré atentamente en los libros el número de los años de que habló Jehová al profeta Jeremías, que habían de cumplirse las desolaciones de Jerusalén en 70 años. Y volví mi rostro a Dios, el Señor, buscándolo en oración y ruego, en ayuno, en cilicio y en ceniza. Y oré a Jehová, mi Dios, e hizo confesión diciendo, ahora, Señor, Dios grande, digno de ser temido, que guardas el pacto y la misericordia de los que te aman y guardan tus mandamientos, Padre, gracias. Pueden tomar su asiento glorificando al Señor, mi amado hermano, aleluya. Leía esta palabra, amén, aleluya. Y cómo es importante, mi amado hermano, los intercesores en la iglesia, amén, aleluya. Mira, Daniel empezó a indagar, empezó a ver los libros, puso atención a aquellos libros que habían sido escritos y se dio cuenta, mi amado hermano, cómo Dios ya había profetizado al pueblo de Jerusalén lo que iba a acontecer, lo que iba a venir. Y es algo fuerte que lo que Jerusalén pasó, mi amado hermano, por la rebeldía del pueblo, amén, aleluya. Mi amado hermano, dice, estudiando yo en el libro, mi amado hermano, en el libro de Cantares, me parece que es ese libro, mi

y Dios levanta al enemigo no por maldad de Dios, amén, aleluya, sino para que el pueblo entendiera, para que volviera a los caminos del Señor. Hay cosas, mi amado hermano, que suceden para que nosotros entendamos quién es Jehová de los ejércitos, para que nosotros sepamos que Él es Dios sobre todo, mi amado hermano, y en todo, amén, aleluya, que Él hace como Él quiere, no como nosotros queremos, amén. Pero me impacta el corazón de Daniel. El Daniel fue, mi amado hermano, leyó los libros, se conmovió en su corazón como Nehemías cuando le llevaron a Nehemías, cuando Nehemías preguntó cómo estaba el pueblo de Jerusalén y le dijeron está destrozado, está todo en derrota, y dice que Nehemías lloró. Y aquí vemos en Daniel, mi amado hermano, aleluya, que dice: y volví mi rostro a Dios, al Señor, buscándolo como en oración, mi amado, en ayuno, en ruego, en silicio. Empezó a orarle a Dios, empezó, mi amado hermano, a buscar a Dios de corazón, amén, aleluya, el por qué había sucedido, el por qué estaban cautivos, porque en ese tiempo Daniel estaba cautivo, habían sido llevados cautivos. Un joven, mi amado hermano, que si usted lee el libro de Daniel al principio, usted se va a dar cuenta que ese joven era fiel al Señor, amén, aleluya. Él no se contaminó ni en nada ni por nada, aún no comió ni de la comida del rey, porque amaba a Dios con todo el corazón. Y el pueblo que ama a Dios, el hombre y la mujer que ama a Dios, se detiene de hacer lo malo delante de Dios. Se detiene, mi amado hermano, a ofender a Dios. Dice la palabra del Señor que Daniel empezó a orar: y volví mi rostro, dice, que a Dios, porque él sabía que la respuesta la iba a detener de Dios. Y dice: y oré a Jehová mi Dios e hice confesión diciendo: ahora, Señor Dios grande, digno de ser temido, que guardas el pacto y la misericordia con los que te temen y guardan sus mandamientos. Y la confesión de Daniel, mira lo que dice el 5: hemos pecado, hemos cometido iniquidad, hemos hecho impíamente y hemos sido rebeldes y nos hemos apartado de tus mandamientos y de tus ordenanzas. Daniel reconoce el pecado que se había cometido el pueblo de Dios, y él lo confiesa delante de Dios. Él lo dice, amén, aleluya, al Señor. Mi amado hermano, ¿y qué dice la palabra? Que cuando nosotros en Proverbios 28, que confesemos nuestros pecados, amén, mi amado hermano, y él empieza a confesar, a pesar que Daniel no había pecado, pero él empieza a confesar el pecado del pueblo delante de Dios. Estaba intercediendo por ese pueblo, estaba le pidiendo misericordia a Dios, mi amado hermano. Por eso es importante que dentro de las iglesias hay gente que se conmueve, hay gente que le duele lo que está pasando el mundo, lo que está pasando el hermano, y empiezan a interceder, mi amado hermano, por ese hermano, por ese pueblo, por esa nación. Es importante que la iglesia se ponga en la brecha, mi amado hermano, y a interceder por el pueblo de Dios, amén, aleluya. Jeremías buscaba que alguien se pusiera en la brecha, porque se levantaron los falsos profetas, los falsos dioses, y el pueblo se fue inclinando a lo falso, a lo que decía mentira, a lo que decía vanidad, amén, aleluya. Hoy en día, mi amado hermano, estamos viendo que muchos pueblos se están yendo tras la vanidad, tras la falsedad, aleluya, pero no se está yendo a las verdades de nuestro Señor Jesucristo. Hay algo, mi amado hermano, tan importante en nosotros, que tenemos que confesar los pecados. Y eso te trae, mi amado hermano, la liberación. Eso te trae el acercamiento a Dios. Yo me imagino a Daniel llorando delante de Dios, porque el pueblo se había ido por otro rumbo, el pueblo se había apartado, el pueblo, mi amado hermano, se había dejado los caminos del Señor, amén, aleluya. Mi amado, vamos, quiero que veamos a Jeremías.

pero mi amado 15, bendito sea Jehová de los ejércitos. Y es necesario que hoy en día, hoy más que nunca, mi amado hermano, nosotros acudamos a la palabra, acudamos a hacer la voluntad de Dios y no la voluntad nuestra. Amén, aleluya. Es necesario, mi amado hermano, porque Dios nos está advirtiendo. Cada día que pasa hay una advertencia para el pueblo de Dios hacia nosotros. Jeremías 44:15, mire lo que dice. Entonces todos los que sabían que sus mujeres habían ofrecido incienso a dioses ajenos, todas las mujeres que estaban presentes, dice, una gran concurrencia, y todo el pueblo que habitaba en tierra de Egipto y en Patros, respondieron a Jeremías diciendo: la palabra que nos has hablado en nombre de Jehová, ¿qué dijeron? No la oiremos de ti. Mi amado hermano, ellos ponían atención a los falsos profetas. Jeremías llega con una palabra fuerte de parte de Dios, llamándole la atención al pueblo, y el pueblo le dice: la palabra que tú traes no la vamos a oír. Habían endurecido los corazones, hacían sordo a la palabra del Señor. Y es necesario que nosotros hoy más que nunca pongamos atención a la palabra de Dios. Hoy más que nunca, mi amado hermano, aleluya. El tiempo es bien corto, amén, aleluya. El Señor me decía: se van a cansar. Estaba orando hoy en la mañana en este lugar y me decía el Señor: se van a cansar, pero diles que yo vengo pronto. Se van a cansar de oírte lo mismo, pero sígueles diciendo que yo vengo pronto, me decía el Señor esta mañana, de rodillas aquí en el altar, aleluya. Este pueblo se cansó de oír al Señor. No vamos a oír. Y mire por qué no lo quería oír: porque el pueblo estaba cómodo. Mire por qué no lo querían oír a Jeremías. Sino que ciertamente, dice el 17, pondremos por obra toda la palabra que ha salido de nuestra boca para ofrecer incienso a la reina del cielo, derramándole libaciones. Y como hemos hecho nosotros y nuestros padres, nuestros reyes y nuestros príncipes en la ciudad de Judá y en las plazas de Jerusalén, y tuvimos abundancia de paz y estuvimos alegres y no vimos mal alguno. Más desde que dejamos de ofrecer, fíjense, mi amado hermano, le ofrecían incienso. Ellos veían que al ofrecerle, el demonio, el diablo, dice que es padre de mentira y engañador, dice la palabra. Ellos ahí le ofrecían incienso a la reina del cielo. Y ellos decían: desde que nosotros empezamos a ofrecer, no hemos visto hambre. Siempre tenemos pan, siempre tenemos en abundancia. Y así es hoy en día, hay muchos que se llaman ser cristianos. Yo no veo nada, todo está bien, todo va bien. Están en el pecado, a mí no me falta el trabajo, a mí no me falta nada. Oh, mi amado hermano, pero viene ese gran día en que cada uno nos presentaremos delante de ese gran Dios y diremos: de vamos a tener cuenta de toda cosa que hayamos hecho aquí en la tierra. Ellos habían puesto la mirada en esa reina del cielo, habían dejado a Dios, y Dios quería llamarles a la atención mandándole el profeta Jeremías, pero no quisieron escuchar a Jeremías. No quisieron escuchar a Dios, porque ellos tenían otros profetas falsos que le decían: nada va a ocurrir, todo está bien, todo está en paz. Y mire lo que sigue diciendo. Yo me impactaba esta palabra, mi amado hermano. Y del 18 dice: más desde que dejamos de ofrecer incienso, mire, mi amado hermano, cuántos dicen: cuando yo no conocía a Dios, todo me iba bien, y desde que vine a los caminos del Señor, todo va mal. ¿Cuántas veces usted ha dicho esa palabra o hemos dicho esa palabra? Todo teníamos y mira, todo se nos fue. Y estos dicen:

ofrecer incienso a la reina del cielo y derramarle libaciones, nos faltó todo. Dice, todo y a amarle, derramarle incienso a la reina del cielo y derramarle libaciones, nos faltó todo y a espada y de hambre somos consumidos. Mira cómo el diablo engaña, mira cómo Satanás, mi amado hermano, pone vendas. Y Dios trae queriéndole, porque dice que la palabra del Señor, que grande es su misericordia de Dios. Y por eso no hemos sido consumidos, porque la misericordia es grande. Y usted dirá, bueno, yo no le ofrezco a nadie. Pero cuántas excusas ponemos por algo, mi amado hermano, y estamos haciendo ídolos de lo que usted piensa que no son ídolos. Porque nos metemos en el cerebro que el ídolo es solo la demonia esa de la Guadalupe, que solo es el San Martín de Porres. No, muchas veces puedes ser ídolo tu mujer, y aquí lo vamos a ver. Muchas veces puede ser ídolo tu esposo, muchas veces puede ser ídolo tus propios hijos, y dejas el camino de Dios. Porque muchas veces, mi amado hermano, y yo sé que como mujeres tenemos que someternos al hombre. Yo sé que el hombre tiene que someterse a Dios, amén, aleluya. Pero muchas veces, mi amado hermano, ponemos primeramente las cosas que no debemos de poner antes que a Dios. Y esta gente dice, mira, desde que dejamos de hacer esto, nos faltó la comida. Desde que empecé yo a ir a Cristo Vive, yo he ido a eso, mi amado hermano, ya no veo ya, mira, me quitaron el trabajo, me quitaron. Es que muchas veces Dios te quiere llevar al desierto para probar tu corazón, si es verdad que con el trabajo le alabas a Dios, si es verdad que sin el trabajo le alabas a Dios, si es verdad que cuando tienes todo en tu casa le alabas a Dios, o cuando no tienes a nada en tu casa le sigues alabando a Dios, si es verdad te llevó al desierto, pero para probar tu corazón, ¿dónde está? ¿Estaba tu corazón? ¿Estaba en la diosa del cielo o en ese demonio? ¿O estaba tu corazón en Dios? Es verdad que muchas veces vamos al desierto. Muchas veces yo me recuerdo, y yo le he dicho esto, cuando yo vine a Dios, me había retirado y volví a los caminos del Señor. Y yo le dije al Señor, pase lo que pase, te voy a servir. Venga lo que venga, te voy a servir. Sin hijo, sin esposo, yo te seguiré sirviendo. Y yo vino a la primer prueba con mi hija. Para mí fue como que me metieron un puñal en mi corazón. Pero ahí postrada en un cuarto, yo levantaba mis manos al trono de la gracia y me acordaba lo que yo le había prometido a Dios. Lloraba delante de Dios y le decía, Señor, algo solamente te pido, dame fortaleza en esta prueba. A los días, el trancazo, otro trancazo. Mi amado hermano, aleluya. La traición. Con las dos pruebas en casa. Pero ¿sabe qué? Mis rodillas seguían de rodillas delante del gran Dios. Seguían así. Y esta gente, yo sabía que estaba pasando por un desierto, que Dios quería quitar algo en mí. Yo decía, no entiendo este momento, pero lo llegaré a entender, Señor. Hay un dolor si hay un dolor, hay tristeza si hay tristeza, pero lo voy a llegar a entender, Señor. Porque cuando el hombre de Dios, la mujer de Dios, así vengan las luchas y las pruebas, mi amado hermano, así venga arrastrándote tú a la iglesia, tú llegas al templo a adorar a Dios. Yo no sé cómo vine, no sé cómo venía en ese camino, pero Señor, aquí estoy, gracias, porque el ángel de Jehová acampó alrededor de mi carro. Yo no sé cómo venía manejando con tanta situación, pero llegué a tu casa, y si llegué a tu

Aleluya. Esta gente se había apartado de Dios. Y empezaron a decirle: desde que dejamos ofrecer el incienso a la reina del cielo, no tenemos pan, no tenemos comida, todo nos va mal. Ay, amado hermano. Y empezaron a hacer libaciones, empezaron a hacer. Y miren, mi amado hermano, el que dice el 20, ahí el 19 quedó siempre. Y cuando ofrecimos incienso a la reina del cielo y derramamos libaciones, ¿acaso le hicimos nosotros torta para tributarle oculto? Y le derramamos libaciones sin consentimiento de quienes. ¿De quiénes? Cuidado. Cuando tu marido te dice: no, mira, haz esto, no le hagas caso a los pastores, no le hagas caso, ahí esa es tontería. Si tú eres una hija de Dios, tú vas a conocer de dónde viene esa voz. Si tú eres hijo de Dios, tú vas a conocer de dónde viene esa voz. Ellas dijeron: nosotros hemos contado con nuestro marido y tenemos el apoyo de nuestro marido. Ellas se sentían fuertes porque tenían el apoyo del marido. Hoy tu marido quizás ahorita lo tenemos, mañana quién sabe. Que Dios guarde los matrimonios. Pero lo que yo te quiero llevar es que tú tienes que poner tu fe en Cristo Jesús. Por eso dice Hebreo, el libro de Hebreo: puesto los ojos en el autor y consumador de la fe. El Señor nos enseña que dice: ni aún el que duerme contigo, no confíes con el que duerme contigo, ni en los príncipes. Y estas mujeres estaban haciendo, nosotros consultamos a nuestro marido y nuestros maridos nos dijeron que estábamos bien. Pues claro, mi amado hermano, si nadie buscaba a Dios, nadie oía a los profetas del Señor, todos andaban por sus propios caminos equivocados. Mi amado hermano, aleluya. Y dice la palabra del Señor: y habló Jeremías a todo el pueblo, a los hombres y a las mujeres, y a todo el pueblo que les había respondido esto, diciendo: no se ha acordado Jehová, y no ha venido a su memoria el incienso que ofreciste en la ciudad de Judá y en las calles de Jerusalén, vosotros y vuestros padres y vuestros reyes y vuestros príncipes y el pueblo de la tierra. No pudo sufrirlo más Jehová a causa de la maldad de vuestras obras. Porque muchas veces pensamos que Dios no nos está viendo. Porque muchas veces pensamos, mi amado hermano, lo voy a hacer aquí afuerita. Muchas veces pensamos: aquí no está el pastor, aquí no está el evangelista, aquí no está. Pero Dios, mi amado hermano, aleluya, nunca pasa por alto lo que en esta tierra ocurre. Y nosotros, como conocedores de la palabra del Señor, tenemos que tener mucho cuidado, mi amado hermano, aleluya. Por eso en el libro de Isaías, mira lo que dice Isaías 55:6, mi amado hermano, es necesario en este tiempo que estamos viviendo, mi amado hermano, aleluya, tiempo que a lo bueno le dicen, a lo malo le dicen bueno, y a lo bueno le dicen malo. Es necesario, mi amado, atender la voz de Dios. Amén. Isaías 55:6, mira lo que dice: busca a Jehová mientras puede ser hallado, llamale en tanto que está cercano. Deja el impío su camino y el hombre inico sus pensamientos, y vuélvase a Jehová, el cual tendrá de él misericordia, y al Dios nuestro, el cual será amplio en perdonar. Ese es el Dios que conocemos. El Dios que tiene misericordia, el Dios que está abierto, con los brazos abiertos. Pero es necesario que, mi amado hermano, aleluya, que el hombre, mi amado, que ha conocido a Dios y se ha caído en pecado, es necesario que le dé vuelta la espalda al pecado y que se vuelva a Dios. Amén, aleluya. Dice la palabra que el que se humilla alcanza misericordia, la palabra del eterno Dios, porque ese es el Dios de amor, el Dios que tiene paciencia con nosotros. Por eso yo cada vez le digo: Señor, gracias por la paciencia que has tenido para con nosotros. Amén. Y sigue teniendo paciencia, mi amado hermano, aleluya. ¿Por qué? Porque Él nos ama y Él no quiere que nadie se pierda, sino que todos vengamos al pleno, oiga bien, al pleno conocimiento de esta palabra. Porque cuando tienes un pleno conocimiento de esta

la palabra. Busca a Jehová. ¿Será que estamos buscando a Dios de corazón en este tiempo? ¿Será que en realidad estamos conectados con Dios? ¿Será?

Porque es necesario. Esto no es, mi amado hermano, solo porque yo vengo a la iglesia. Esto no es porque yo cante bonito. Esto no es porque, ah, yo estoy aquí. No, no, no. Esto no es por título. Esto es porque cómo tú caminas con Dios. Cómo tú caminas con Dios. Es como tú vives delante del Rey de Reyes y Señor de Señores. Mi amado hermano, yo le digo siempre al Señor, delante de ti estamos desnudos, Señor. No podemos escondernos debajo de una sábana. Somos cartas abiertas, el mundo nos está viendo y está leyendo cómo tú te comportas, joven, cómo tú te comportas en la escuela, cómo tú te comportas en el trabajo. Somos cartas abiertas, amén, aleluya. Y es por eso, mi amado hermano, que mucha gente camina de esta manera hoy, como sonámbulos. Dicen conocer a Dios, pero en realidad con los hechos los niegan, amén, aleluya. Porque el conocedor de la palabra, ese ve el mal, dice la palabra y se aparta, amén, aleluya. Pero el que nada más, mi amado hermano, está ahí nada más, dice que el impío anda corriendo, a ver, con cuidado, a ver quién anda persiguiéndolo, amén, aleluya, porque no hay paz en el corazón. Pero el que camina con Cristo, ese anda en amor, en paz, aleluya. Ese se encuentra el hermano, hermano, ¿cómo está? Dios me le bendiga. Usted no ha visto que hay hermanos que se van ahí a ver, no lo quieren saludar y se esconden detrás de la ropa. ¿Qué es lo que traes para esconderte? Porque no quieren saludar, hermano. No quieren que el mundo se dé cuenta que tú vienes a una iglesia cristiana y que tú dices gloria a Dios. Hay gente aquí que se avergüenza orar delante de los demás por la comida. Hay gente aquí que se avergüenza de poner, inclinar su rostro y darle gracias a Dios, amén, aleluya, en sus trabajos por la comida. Por eso es que no, muchas veces no son conocidos dentro de los trabajos. Porque se avergüenzan de Dios. Hay jóvenes aquí que se avergüenzan hasta cargar la Biblia. Por eso tú ves a hoy con celulares, con tablets, muy profesionales. ¿Profesionales de qué? ¿De qué? Cuando tú vienes de cargar esta Biblia, la palabra del Señor. Esta palabra, cielo y tierra pasará, pero su palabra, dice mi Dios, nunca pasará. Nunca pasará esta palabra, y esta palabra es que nos sostiene. Esta palabra, mi amado, es que nos da fuerza cuando estamos en situaciones. Esta palabra no nos deja desmayar, mi amada hermana, aleluya. Y dice la palabra del Señor, mi amado hermano, aleluya. Ahí también, Isaías 26, aquellos que buscan de Dios de corazón, mire lo que dice Isaías 26, aquellos que aman esta palabra, que no se avergüenza del evangelio, porque es poder de Dios para salvación, dice la palabra del Señor. Isaías 26:3 dice la palabra del Señor, bendito sea Jehová. Isaías 26:3 y 23. En aquel día, voy a empezar del 1, cantarán este cántico en tierra de Judá, fuerte ciudad tenemos, salvación puso Dios por muro y ante muro. Abrí las puertas y entrará la gente justa, guardadora de la verdad. Tú guardarás, dice el Señor, en completa paz aquel cuyo pensamiento en ti persevera, porque en ti ha confiado. Tú guardarás en completa paz. Por eso, aunque vengan los vientos contrarios, por eso, aunque vengan situaciones, aunque vengan enfermedades, aunque te digan malas noticias, pero cuando tú confías en Dios, el Señor va a guardar en completa paz ese cuyo corazón que persevera en Él. Cuando viene, mi amada hermana, la palabra, tú dices, yo sé en quién he creído, yo sé que estoy firme en la roca que es Cristo Jesús, y el que está firme en la roca que es Cristo Jesús, ningún viento lo podrá mover, mi amado hermano. Dice que Él guardará, el Señor nos guardará en los momentos de la prueba, en los momentos de la lucha, en los momentos de la enfermedad. Usted quizás dirá, es que usted no sabe lo que estoy pasando. Esta semana tuve un proceso fuerte, dos procesos fuertes. Quizás me vieron el miércoles un poquito tarde. Martes pasado,

un lugar, Dios mío, llevando un proceso muy fuerte, muy fuerte. Que nunca pensé que yo iba a pasar ese proceso. Pero yo creo en Dios. Y yo le digo, Señor, nunca dejaré de adorarte. Nunca dejaré de alabarte. Nunca dejaré de confiar en ti, Señor. Y es donde se cumple esta palabra, que Él guardará en completa paz al que el cuyo corazón en Él persevera. Si queremos paz, mi amado hermano, vamos a aferrarnos en esta palabra. Yo no sé el proceso que tal vez tú estás pasando, pero en medio del proceso dile, Señor, yo sé que tú estás conmigo. Yo sé que voy a seguir caminando. Que nadie nos detenga en estos últimos días que estamos viviendo en esta tierra, mi amado hermano. Que nadie nos detenga, amén, aleluya. Porque hoy más que nunca el enemigo se va a levantar, mi amado hermano. A veces los propios de la casa se van a levantar como enemigos. Pero que nadie te detenga en adorar a Dios. Que nadie te detenga tu alabanza. Que nadie te detenga en venir a doblar rodillas, amén, aleluya. Mi amado hermano, aleluya. Que nadie te detenga en ese proceso, sino que en ese proceso levántate en victoria, levántate como una guerrera, agarra la espada y empieza a guerrear, empieza a decirle al enemigo: yo no nací para volver atrás, yo nací para seguir hacia adelante, estoy marcada por el Dios Todopoderoso. Oh, bendito sea Dios. Hacían tortas a la diosa del celo. Y el Señor dice: confía en Jehová. Él nos pide que confiemos en Él. Confía en Jehová, dice, perpetuamente, porque Jehová el Señor está la fortaleza de los siglos. En Él, solamente en Él, la fortaleza de los siglos. Estamos en un siglo tremendo, en un siglo peligroso. Por eso dice la palabra, mi amado hermano, que muchos son los llamados, pero es poco los escogidos. Por eso dice la palabra que algunos van a ser engañados. Algunos ya, mi hermano, ya camina nada más por caminar. Pero el Dios no los llamó, mi amado hermano. Nosotros somos águilas para volar en las alturas. Cuando tú te sientas cansado, cuando tú te sientas que ya no hay fuerza, ¿sabes qué te recomiendo? Busque el altar de Dios. Cuando tú ya no sientas deseo de alabar al Señor, busque el altar de Dios. Cuando tú ya no sientas, mi amado hermano, levantar tus manos, ven al altar de Dios y dile: Señor, me siento de esta forma, ayúdame, Señor. Porque cuando el águila se siente vieja, mi amado hermano, que ya no puede el plumaje, ella vuela a lo más alto, a lo más altura, y vuela a la roca más alta que hay, y allá empieza a desplumarse, allá empieza a quebrarse el pico. Cuando ya tu boca está diciendo otras cosas que van en contra del Señor, empieza a buscar la roca y quiébrate el pico, y que de tu pico salga alabanza, que de tu boca salga adoración, que de tu boca suelte el chisme, suelte la vanagloria, suelte, mi amada, toda artimaña que el diablo está levantando, suelte los suelos, suelte las contiendas, sube arriba y dile: Señor, quiero subir a la roca más alta, quebrarme este pico. Cuando tus rodillas quieran doblarse a otros dioses, cuando tus pensamientos se quieren ir por otro lado, dile al diablo: soy águila y mi plumaje ya me pesa, porque he estado viendo estas situaciones, porque he estado oyendo esto, porque he estado oyendo los falsos profetas. Mi plumaje me pesa. Sube a lo alto. Te va a doler empezar a quitar tu plumaje. Te va a doler cuando Dios empiece a tratar contigo. Pero cuando le decimos al Señor: quita lo que el Señor está estorbando el yo caminar contigo, te empieza a doler porque todavía no quieres dejar lo que está estorbando esa relación con Dios para que tú puedas brillar, mi amado hermano, aleluya. Ese foco no brilla si no está pegado a la electricidad. Usted no puede brillar si no está pegado a la roca que es Cristo Jesús.

necesario estar pegado a la roca para poder brillar, para ser una iglesia de valientes, no de cobardes, porque Dios no trata con gente cobarde. Dios trata con gente valiente que se pone a la brecha, que dice: estoy pasando proceso, veo que la iglesia está así, pero nadie se quiere levantar, pero como yo no soy pollo, soy águila, yo me levanto a alabar a Dios, yo me levanto en ayuno, yo me levanto en oración, yo me levanto en silicio, como hizo Daniel. Daniel no dijo: mira, por eso están así, por eso es que están cautivos. No, Daniel fue al padre y le dijo: hemos pecado, pero yo me pongo a la brecha, yo voy a orar por el pueblo de Jerusalén. Pero ¿qué es lo que pasa hoy en día? Se agarra burla en lugar de humillarnos delante de Dios. Daniel reconoció y entendió lo que el pueblo había hecho, que no había querido escuchar la voz de Dios. Fue tanto así que Jeremías llegó un momento que Jeremías quiso dejar de hablar la palabra del Señor por el maltrato, porque hablaban del profeta, porque se burlaban del profeta. Pero hay algo que Jeremías tenía, me tenía a ese Dios grande metido dentro de él. Y no pudo resistir el poder, el fuego de Dios, y tuvo que seguir hablando la palabra de Dios. Ese es un hombre de Dios, esa es una hija de Dios, que a pesar de los procesos que vengan, no puede resistir de seguir hablando de Dios. Aunque esté en valle de sombra y de muerte, mi amada hermana, pero el hombre de Dios y la mujer de Dios no puede dejar de adorar a Dios. Amén, aleluya. Es necesario, mi amado hermano, aleluya. En la palabra, en Salmo 112:7, mire lo que dice la palabra del Señor. Salmo 112. Bendito sea Jehová de los ejércitos. No tendrás temor de malas noticias. Su corazón está firme, confiado en Jehová. Asegurado está su corazón, no temerá hasta que vea a sus enemigos su deseo. Está el corazón confiado en Dios. Y eso es lo que tenía Daniel. Por eso es que usted ve el proceso. Si usted ha leído el libro de Daniel, usted ve los procesos de Daniel. Pero Daniel nunca se acobardó. Aunque mandaron aquel edicto que los iban a matar, que los iban a echar en el horno de fuego, Daniel no dijo: bueno, vamos a cerrar las ventanas, vamos a ponerlos aquí quietecitos, como hoy la iglesia se ha encerrado entre cuatro paredes. Se oye cuando se levantaron, cuando todos empezaron a salir del closet los homosexuales. Mi amado hermano, cuando han dado la liberación de las mujeres, amén, aleluya. Cuando vino ese el bullizo del aborto, ¿quién se levantó, mi amado hermano? Algunos cuantos cristianos se levantaron. Sin embargo, Daniel, con aquel edicto que había contra su vida, abrió las ventanas, mi amado, de su, de su apartamento, de su casa. Y yo pienso que ese día fue cuando la oración que Daniel hizo más fuerte, que se oyera todo el vecindario, porque el corazón de Daniel estaba confiado en Dios y no tuvo temor de adorar a Dios en tierras de extraños, porque estaba en tierra de extraños. No estaba en Jerusalén, no estaba en Judá. Estaba cautivo Daniel. Oyó ese edicto, él se levantó. Qué bonito, mi amado hermano, una iglesia que se levante en medio y alce su voz contra el pecado. Que te digan: no van a llevar a la cárcel, no me interesa, allí voy a seguir hablando de la palabra del Señor. Pero qué triste, que mi amado hermano, que cualquier cosa, muchas veces se queda callado el cristiano. Es necesario, mi amado hermano, tomar esta valentía, la autoridad que Dios nos ha dado, y hablar esta palabra del Señor. Ahí dice las mujeres que ellas contaban con los maridos. ¿Cómo estaban estos maridos? ¿Cómo estás tú, esposo? ¿Cómo estás tú, mujer? Que muchas veces le pasan a las mujeres.

esposa, o muchas veces viceversa, los hombres, mi amado hermano, hasta mentirosos se hacen. Y hablamos de un Dios de poder y no podemos sujetar al hombre, a la mujer, al hijo, a la niña, no la podemos sujetar. Y hablamos de un Dios de poder y tenemos un desastre en la casa. Así estaba esta gente. Consultamos con los maridos. Ellos no fueron a consultar con Dios. Ellas consultaron con sus maridos. Y aquellos hombres que deberían ser sacerdotes, que deberían tener puesto el calzado del evangelio, el cinto, mi amado hermano, aleluya. Esos hombres dijeron: no, está bien, sigue dando libaciones, porque no hemos visto que nos falta pan. No hemos visto, tenemos la riqueza, tenemos todo. Y mira aquellos que están adorando según a Jehová, mira cómo están viviendo. Pero más no sabía que venía un castigo de parte de Dios, porque el sacerdote también perdió la visión. Qué triste cuando el hombre pierde ya la visión. Cuando ya no le puede decir nada a su esposa. Porque lo primero que dice es que esta mujer se va. O lo primero que dice la mujer: este hombre me va a dejar. Entonces, ¿de quién dependemos? ¿De quién dependemos? Miren, mi amado hermano, en la Biblia hay ejemplos para que usted y yo aprendamos. No solo este ejemplo, está el de Ananías y Zafira. Por hacerle caso al marido, también sacaron a Zafira de los pies muerta. Qué bueno que el matrimonio, por eso dice, no pueden caminar dos juntos si no están de acuerdo. Pero como nosotros, conocedores de la palabra de Dios, tenemos que estar de acuerdo. Mi amado, yo he oído gente aquí que yo le pregunto: bueno, ¿y por qué no vino su esposo? Mire, ¿por qué no vino? Ay, es que se quedó mintiendo. Y yo digo: ¿dónde está esa autoridad? Estas mujeres dijeron: ya consultamos con el esposo, así es que Jeremías, no vamos a escuchar lo que tú nos vienes a decir de parte de tu Dios. Porque ya nuestros esposos nos dieron autoridad de hacer esta torta y llevársela a la reina del cielo y ponerle incienso. Porque hemos visto la abundancia de pan que tenemos, porque hemos visto las bendiciones que tenemos en la casa. Porque el diablo viene a mentir, a matar, a hurtar y a robar y a destruir. Por un momento te da, pero al momento te da el zarpazo y te quita todo. Y es cuando tú ves muchas veces, mi amado hermano, el cristiano no quiere venir a adorar a Dios, pero cuando está pasando el problema es cuando tú lo ves llorando en el altar. Es cuando, le voy a ser sincera, es cuando a mí me da rabieta, porque digo: ¿por qué no buscar a Dios cuando estás sin problema? Cuando estés con problema, en todo tiempo se le busca a Dios, no solo cuando estés el problema. A Dios se le adora en todo tiempo, mi amada hermana, pero una costumbre que el pueblo tiene. Quítate esa mentalidad de pobre y ponte una mentalidad de reino, que tú tienes que adorar a Dios en todo tiempo, mi amada hermana. Solo cuando está el problema tú oyes lloriqueadas aquí en el altar. Había una que asustaba al pueblo de Dios cuando estaba con el problema, porque unos gritos que daba, nada más se ponía bien al asunto, ya no oía, nada más venía el asunto y el grito. Mi amada, esto no es servirle a Dios así, por favor, pueblo. Este es servirle a Dios de corazón. Este no es servirle así. Y dice la palabra del Señor, yo quiero que regresemos ahí en Jeremías: busca a Dios en Daniel mientras pueda ser hallado. Llamarle, dice la palabra, Daniel 9, perdón. Daniel, ¿dónde estábamos? Dice la palabra: oh Jehová, dice, vuestra es la confusión de rostro de nuestros reyes, de nuestros príncipes, le dice Jeremías en el 8, y de nuestros padres, porque contra ti pecamos. A Daniel diciéndole al Señor, llevando esta oración delante del Señor: de Jehová nuestro Dios es el tener misericordia y el perdonar, aunque contra Él nos hemos rebelado y no obedecimos a la voz de Jehová nuestro Dios para andar en sus leyes que Él puso delante de nosotros por medio de

siervos, los profetas. Todo Israel traspasó tu ley, apartándose para obedecer, para no obedecer tu voz, por la cual ha caído sobre nosotros la maldición y el juramento que está escrito en la ley de Moisés, siervo de Dios, porque contra él pecamos. Y él ha cumplido la palabra que habló contra nosotros y contra nuestros jefes que nos gobernaron, trayendo sobre nosotros tan gran maldad, pues nunca fue hecho debajo del cielo nada semejante a lo que se ha hecho contra Jerusalén. Jerusalén había sido destruida. Jerusalén, mi amado hermano, Jeremías, por eso Jeremías lloraba. Porque cuando entró los babilonios a Jerusalén, fueron llevados cautivos el pueblo del Señor. El Señor ya les había vertido con el profeta Ezequiel también. Dicen que leí ese libro y que los niños se los sacaban a aquellas mujeres que estaban esperando el bebé. Los mataban, no les importaba. Quemaban las casas, quemaban todo. Destruyeron todo Jerusalén, pero por la rebeldía del pueblo del Señor, porque no quisieron escuchar la voz. Fue algo duro. Jeremías lloraba ver este cuadro, mi amada hermana, aleluya. Pero no escucharon. Y para nosotros Dios nos está advirtiendo que Dios viene pronto. Quizás, mi amado hermano, aleluya, el mundo que no conoce a Dios, ok, no entiende. Pero usted y yo que entendemos, tenemos que aferrarnos a la palabra del Señor. Usted y yo que sabemos, mi amado hermano, este camino, tenemos que buscar más cada día de Dios. No se conforme, mi amado hermano, aleluya, con venir nada más a una comida y ya está bien. No, si usted puede venir a los servicios, usted venga y venga con la copa, mi amado hermano, puesta para agarrar la palabra, puesta, mi amado hermano, para que Dios hable. No salga usted diciendo, ay, es que la palabra estuvo muy fuerte, es que la palabra, no, es que la palabra se tiene que hablar como está escrita, porque la palabra me dice a mí, ay, de aquel que le ponga y le quite a este libro de la ley, será borrado mi nombre. Yo no quiero que mi nombre sea borrado solamente por querer endulzar el oído a usted. No, Señor, yo tengo que hablar esta palabra, le guste al pueblo, no le guste, amén, aleluya. Por eso Jeremías tuvo problemas, todos los profetas tuvieron problemas con el pueblo de Dios, porque les hablaba la palabra y la palabra les incomodaba. ¿Cómo se las hablaba? Y aquí Daniel, mi amado hermano, él oraba, amén, al Señor, pidiéndole misericordia. En el libro de Lamentaciones es que usted va a encontrar, va a encontrar todo lo que Jerusalén pasó, mi amado hermano, aleluya. ¿Cómo quedó? Pero vamos a ir a Lamentaciones 3:22, dice: por la misericordia de Jehová no hemos sido consumidos, porque nunca decayeron su misericordia. Nuevas son cada mañana, grande es tu fidelidad. Jeremías le decía estas palabras al Señor, pero también le decía, mira cómo ha quedado esta ciudad desolada, amén, aleluya. Mi amado hermano, porque había quedado desolada Jerusalén, pero habían quedado unos pocos de Jerusalén. Pero esos que habían quedado no querían adorar a Dios. Se acostumbraron a la vanidad. Mire, mi amado hermano, estamos este mes que yo le digo, diablo mentiroso, tú no hiciste ningún día, porque todos los 365 años Dios los hizo. El mundo es que le ha metido que hay un día de, según ellos, para el diablo, pero miserable no tiene nada, porque ni el polvo hizo. Pero lamentablemente, mi amado hermano, hay cristianos que nada más pasa el día de que estos demonios dicen y ponen los dulces baratos y ahí andan agarrando todos los dulces porque están baratos. Hello. Porque los pusieron en sel y agarran todas las bolsas de los dulces. Y comiendo, y aunque lo hagan chiste, aunque lo hagan broma, pero es la realidad. ¿Usted cree que está correcto eso? Si usted está viendo que esto está sacrificado a los demonios.

Nosotros ni a nuestros hijos. Yo ellos cuando, porque las escuelas le dan a los niños, a los pequeñitos, y allá a los pequeñitos, bóteselos. No permita que esos dulces sean comidos por los hijos, por nuestros hijos, por nuestros nietos. Porque son sacrificados como este pueblo sacrificaba. Si usted quizás hacía eso, no lo haga, mi amado hermano. No lo haga, mi amada hermana. Aunque asisten a 25 centavos los bolsos de dulce, aunque asisten en un penny, no lo compre. Porque esos dulces ya son sacrificados, esos dulces ya están orados. Es más, ahorita está en un gran temor las autoridades diciendo que tengan cuidado, porque el diablo cuanto pueda matar, está matando hoy en día. Que tengan cuidado, mi amado hermano, porque las drogas que han sacado como los dulces, los están introduciendo, han agarrado cuántas cajas aquí en el estado de Texas, mi amado hermano, de ese tipo de droga, y eso lo va a querer el enemigo infiltrar en los dulces que le están dando a los niños. Usted sabe cuáles son las noticias que salen, que les ponen alfileres, que les ponen pedazos de navaja a los dulces para matar a nuestros hijos, porque el diablo siempre ha querido destruir, mi amado hermano. Iglesia, hay que despertar en este tiempo, amén, aleluya. Ese día métase con sus hijos a orar. Si no tenemos servicio, mi amado hermano, aleluya, ora por aquellos que están allá siendo sacrificados, por esos niños inocentes que los sacrifican, mi amado hermano, aleluya. Porque ignoramos la escritura, ignoramos la palabra. Pero estos no eran ignorantes, ellos sabían el Dios, ellos conocían a Dios. Y muchas veces no hacemos las cosas por ignorancia, conociendo que ofendemos a Dios, seguimos haciendo las cosas que a Dios no le agrada. Hay que obedecer a Dios. Hay que obedecer al Señor, mi amado hermano. No hay que ser como estas mujeres. Ya contamos, o ya nos dijeron que está bien nuestros maridos. A ti, Jeremías, no te vamos a oír esa palabra. No vengas con esa palabra, porque nosotros tenemos ya decidido lo que vamos a hacer. Qué triste, mi amado hermano, cuando el enemigo engaña y oído cristianos que dice, ah, estamos bendecidos, y tú no los ves en la iglesia. Porque las bendiciones los ha entretenido. Los trabajos los ha entretenido, y no es malo trabajar. Pero ¿dónde estás poniendo tu corazón? Que no seamos pesados en esa balanza. Y Dios usa balanza y nos encuentre falsa. Que nuestra balanza esté bien. No como aquel rey cuando vio aquella mano, dice, y fue pesado. Y fue encontrado falso. Que cuando venga Dios no nos encuentre falso. Que en ese momento el Señor diga, en lo poco fuiste fiel, en lo mucho te pondré. Entra al gozo de tu Señor. Que no vaya a ser que tu balanza, tú pensando, mi amado hermano, aleluya. No quiero tocar este punto porque es otra predicación. Pensando que estaba bien y no estando bien con el Señor. ¿Cómo está tu vida hoy en día con el Señor? Examínate, pregúntate. Señor, ¿te estoy agradando? Señor, ¿estoy haciendo tu voluntad? La palabra dice, nos reta a examinarnos nosotros mismos. No espere que otro te venga a examinar o que otro te diga. Yo a veces me quedo sorprendido con el pueblo, mi amado hermano, porque están en el pecado y no les asusta. No les asusta el pecado. Que puede llegar la muerte en un momento instantáneo, mi amado hermano, aleluya. ¿Dónde vas a ir a parar? Que no los metan esas ideas, que no los metan en una burbuja, mi amado hermano, que porque somos buenos para mandar para el cielo el hombre en pecado y mandamos para el cielo nosotros. Que no los metan en esa burbuja de mentiras.

No, que tú, que al último a lo mejor se arrepintió. No, Dios nos está dando el tiempo. Él ha extendido el tiempo para que usted y yo entendamos cómo caminamos. No diga al último a lo mejor se arrepintió. Tenga cuidado, mi amado hermano. Entonces sería un Dios mentiroso. Sería un Dios injusto. Porque Él nos da el tiempo para arrepentimiento, para reconocer cómo estamos caminando. Nos ha dado mucho tiempo ya el Señor. Mucho tiempo. No haga caso, mi amado hermano, a aquellos que vienen a decirle, ay, tú eres tontito, mira cómo le estás sirviendo a Dios. No haga caso, mi amado hermano, aleluya. No haga caso a aquellos que vienen y le dicen, ay, ¿para qué vas a la iglesia? Mejor vámonos al mall, vámonos a esto. No haga caso a eso. Si usted ama a Dios, mi amado hermano, aleluya, no haga caso a la mentira del diablo. No habrá caso al engaño de Satanás, porque dice que con astucia Satanás viene. Con astucia estaba engañando al pueblo de Dios. Con Dios nunca les faltó nada. Nunca le faltó nada. Ah, pero ellos no reconocieron que con Dios habían tenido todo. Ellos estaban dándole la gloria al demonio ese, a la diosa esa, y no le dieron la gloria al Señor. Por eso es que hoy en día podemos ver, por no haberle dado la gloria a Dios, y empezaron, dice Romanos 1, a darle gloria a demonios, mi amado hermano. Hoy en día dice que los entregó a una mente reprobada, dice el Señor, reprobada. Por eso es que hoy vemos hoy en día donde el hombre con el hombre, la mujer con la mujer, porque no honraron a Dios. ¿Dónde tú quieres terminar? ¿Quieres terminar en el tercer cielo o dónde quieres terminar? Pero es necesario que usted empiece a honrar a Dios. Es necesario que usted le empiece a dar gloria a Dios. Es necesario que usted empiece a poner la mirada en el actor y consumador de la fe, joven, señorita, anciano, porque esto es para todos, mi amado hermano. Aquí no hay excepción de persona. Si usted ya conoce la palabra, si usted ya conoce quién es Dios y no obedece, hay consecuencias en la vida. Hay consecuencias. Póngase sobre sus pies esta noche. Es necesario volver el rostro al Señor. Mientras los levitas pasan, y obedecer esta palabra. Que no nos agarre el Señor, mi amado hermano, fríos o tibios, porque el Señor no quiere una iglesia tibia. Él dice, te vomitaré de mi boca. Él quiere una iglesia, mi amado hermano, aleluya, que camine con Dios, que donde quiera que tú andes, tú levantes las manos al cielo. Yo muchas veces salgo a caminar en las mañanas y yo voy con las manos levantadas orando por todo el sector donde yo vivo. Porque no me avergüenzo de ese Dios poderoso. Porque sé de dónde me sacó y qué ha hecho en mi vida. Y en los momentos más difíciles de mi vida he visto la mano de Dios. En los momentos más difíciles, cuando parecía que ya no había aliento, ahí estaba Dios conmigo. Cuando parecía que iba a desfallecer, ahí estaba Dios conmigo, dándome palabra de fortaleza. Pero este pueblo nunca entendió que era Dios. No era lo que le entregaban a esa diosa, no, era el mismo Dios teniendo misericordia. Porque Daniel lo reconoce en esa oración, por tu misericordia, Señor. Era Dios que les estaba dando el alimento, era Dios que les estaba dando el pan. Era todavía Dios extendiendo la mano, diciéndole, aquí estoy. Pero ellos no entendían. Mira, dejamos de ofrecer, nos faltó. Pero era Dios probando el corazón.

0: eso dice la palabra del Señor que cuando Él sacó a Israel de Egipto, lo llevó al desierto para probar su corazón. Ahí se dio cuenta el Señor que el pueblo que lo clamaba en Egipto, que el pueblo que estaba con dolor, que el pueblo que le gritaba, me imagino, al Señor en las noches, nada más era porque estaba en el proceso. Pero cuando estaban en el desierto y veían que tenían todo, que no les faltaba, que no estaban trabajando ya duro, empezaron a renegar contra Dios. Empezaron a renegar contra el siervo de Dios. Empezaron a decir, mejor estuviéramos allá. Y qué triste que un pueblo que haya conocido a Dios diga, me iba mejor en el mundo que acá. ¿Cómo nos va a ir mejor en el mundo que en los caminos de Dios? ¿Cómo, mi amado hermano? Si dice que estas leves tribulaciones que pasamos son leves tribulaciones, pero viene un peso de gloria para la iglesia, para la que se ha mantenido firme en el Señor. Viene algo glorioso para el pueblo de Dios, el que ha confiado en el Señor, el que no ha renegado, ni aun cuando estando en el problema no ha renegado, el que no ha dicho nada, sino que en medio del problema ha sabido levantar tus manos y adorar a Dios. Es más, el que no le ha pasado el pensamiento ni dejar los caminos ni volverse atrás. Viene ese peso de gloria. Viene algo maravilloso. Aquellos que se burlaron de los aleluya, de los herejes, esos van a querer que estemos acá. Pero va a ser demasiado tarde. Va a ser demasiado tarde. Jeremías aún le decía, vuelve a las sendas antiguas. Le rogaba al pueblo que volviera a las sendas antiguas, que adoraran al Dios que los había sacado con mano poderosa. Pero el pueblo le dijo a Jeremías, no te oiremos y no volveremos. Estamos bien. Iglesia, que Dios nos encuentre haciendo la voluntad de Dios y no la nuestra. Que cuando el enemigo te quiera sacar de los caminos, no vayas, no, no vayas, no vayas. Que aún cuando quizás ya tu esposo se canse y te diga, ¿para qué vas tanto a iglesia? No hagas caso. Busca de Dios. Ríndete a Dios. Entrégate a Dios. Y Él hará lo que tiene que hacer con ese esposo, con esa esposa. Él lo hará. Te lo digo por experiencia propia. Cuando yo hablo son experiencias que he tenido, pero pude ver la mano de Dios moverse. Y nunca me ha dejado. Y yo sé que no me dejará mientras yo esté firme en la roca que es Cristo Jesús. No sé si saben ese canto, nunca me ha dejado. Gracias, amado. Entonar ese canto, amén, aleluya. Entonen un canto de oración. Padre, gracias.
1: Ángeles del cielo, vengan a cantar.
0: Nos rendimos ante ti esta noche, Padre amado.
1: Se escuchan sus voces en este lugar.
0: Que estemos prestos para oír tu voz, Padre amado, de gloria.
1: Aunque parezca,
0: ayúdanos, Señor, en este caminar. No es fácil.
1: No es normal,
0: y tú lo sabes.

que somos más que vencedores en Cristo Jesús, Señor nuestro. Muchas veces se nos hace duro, Señor, pero agarrado de ti, Señor, vamos a vencer la prueba, vamos a vencer la lucha. Agarrado de ti, Señor, vamos a salir victoriosos, Señor. Agarrado de ti, Señor, vamos a cruzar el Jordán, Padre amado. Oh, Espíritu Santo.

amado Dios. Alabanza al que vive y reina por los siglos de los siglos. Amén, aleluya. Te adoramos, oh Dios. Gracias, Señor. Gracias, amado. Porque el diablo no viene a matar, a hurtar, viene a matar, a hurtar y destruir. Amén. Pero tenemos a un Dios que Él vino a dar vida y vida en abundancia. Así que le damos gracias a Dios, mi amado hermano, aleluya. Grande y poderoso es Dios. Hay actividad, mi amado hermano, aleluya. Y han...

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precioso y amado. Tenemos libertad para adorarte. Denle un aplauso fuerte al Señor esta mañana. Mi amado hermano, le bendecimos. Agradecemos a cada uno de los que han venido esta mañana. Amén. Bendito sea Dios. Cada visitante, bendito sea Dios. Así, antes de entrar la palabra, mi amado hermano, vamos a orar poniendo esta palabra en manos del Señor. Que sea el nombre de Dios glorificado en todo lo que hagamos o hablemos esta palabra, mi amado hermano. Amado hermano, aleluya, porque el propósito es de que usted y yo, amén, nos cimentamos en la roca que es Cristo Jesús. Conozcamos esta palabra, mi amado, y no solo la conozcamos, sino que obedezcamos esta palabra, amén. Vamos a orar, damos gracias a los levitas, amén, esta mañana. Padre, te damos gracias, te bendecimos, amado Dios, por un día más de gracia, de misericordia, de tu amor que nos entrega, Dios mío santo, aún sin merecerlo, Dios mío, pero tu amor y tu gracia, Señor, nos ha favorecido este día, Padre. Dios mío, pongo esta palabra en tus manos, Dios bendito de gloria, que es esta palabra trayendo una convicción a nuestro espíritu, Dios amado, Padre bendito de gloria, y que la recibamos con gozo, con alegría, que de mi Dios amado de gloria, que esta palabra sea como la miel que destila del panal en nuestra vida, Dios mío de gloria, en el nombre de Jesús, que el que venga enfermo en el momento de que está predicando tu palabra, tú la puedes sanar ahí en la banca, Dios mío, el que, Señor amado, se encuentra, Padre, sin paz, que encuentre esa paz que tanto se necesita en este tiempo, Dios mío, a través de tu palabra, Dios bendito, rompe cadenas, Padre bendito, ato todo aquello, mi Dios amado, que quiera interrumpir tu palabra, todo lo que quiera divagar la mente, lo reprendo en el nombre de Jesús de Nazaret, Padre amado de gloria, y declaro, Señor amado, que esta palabra, Dios bendito, traerá, Señor, esa convicción, Dios mío, a cada hombre, a cada mujer, a cada joven, a cada niño, Padre bendito de gloria, en el nombre de Jesús de Nazaret, y que a través de tu Espíritu Santo tú tomes el control, Dios mío, en el nombre de tu Hijo amado te lo pedimos, nuestro Señor Jesucristo, y el pueblo dice aleluya. Y antes de que tome asiento, hable la palabra del Señor en San Juan 14:6. Aleluya. Y cuando lo tenga, me indica un fuerte amén. Dios amado, gracias, amado Dios.

¿La tienen toda? Para que todos lean esa palabra, mi amado hermano, aleluya, bendito sea Dios. Y la palabra se lee así: en el nombre del Padre, del Hijo y de su Santo Espíritu. Y el Señor les decía en esta palabra, Jesús les dijo, mira cómo empieza, Jesús les dijo: yo soy el camino, la verdad y la vida. Nadie viene al Padre si no es por mí. Pueden tomar su asiento esta mañana. El Señor, mi amado hermano, aleluya, este pasaje de la palabra empieza: no se turbe vuestro corazón. Amén, aleluya. El pueblo estaba turbado, amén. Pero viene Jesús y le dice: no se turbe vuestro corazón. Pero en la palabra que más me quiero enfocar, y Dios traía esta escritura a mi vida, a mi amado hermano, aleluya, bendito sea Dios, porque estamos en unos tiempos finales, en unos tiempos que la iglesia va a partir, mi amado hermano, con el Rey de Reyes y Señor de Señores. Pero una iglesia que se ha preparado, una iglesia que ha creído a esta palabra, una iglesia que esté firme, mi amado hermano, bendito sea Dios. Y el Señor les dice: yo soy el camino, la verdad y la vida, y nadie viene al Padre si no es por mí. Todo lo que sucede en la tierra, todo lo que sucede en el cielo, es porque el Rey de Reyes, amén, aleluya, mueve su mano de poder. Había un problema con los judíos, y hay un problema con todas las naciones. Hay un problema, mi amado hermano, aleluya. Los judíos no creyeron, amén, aleluya, cuando el Cristo de la gloria, todos lo conocían por el hijo del carpintero, todos lo conocían por el hijo de María. Yo me pregunto, ¿cómo lo conoces tú? Y dijo: ese es que es el hijo del carpintero, que puede salir de ahí de ese hogar, que puede salir de ahí de esa mujer María. Si este es lo único que sabemos, que es un hijo de un carpintero, ¿cómo puedes decirnos a nosotros que yo soy Jesús? Pero el Señor le dice: yo soy el camino, yo soy la verdad y yo soy la vida. Y nadie viene al Padre si no es por mí. Los judíos rechazaron al Señor. El pueblo judío lo rechazó, amén, aleluya. Hasta hoy en día, mi amado hermano, ese pueblo no sigue creyendo en el yo soy. Por eso Dios le dice a Moisés, ¿cómo yo me voy a presentar delante de ese pueblo si no te han conocido? Solo diles que yo soy, aleluya. Rechazaron a Jesús. No creyeron en él. Y le digo, todavía ese pueblo, gracias a Dios, mi amado, gracias por aquellos judíos que ya son convertidos al evangelio. Gracias a Dios por esos hermanos que han creído en nuestro Señor Jesucristo. Porque hay judíos que se están convirtiendo al evangelio, porque están viendo, mi amado, que la promesa de Dios se está cumpliendo. Los está trayendo de diferentes naciones a la tierra que Él prometió que les iba a dar. Tierra donde iba a fluir leche y miel, aleluya. Y dice: yo soy. No hay otro camino, mi amada hermana. No hay otro sendero en que nos pueda llevar hacia el cielo. Fuimos engañados por mucho tiempo nosotros a través de la religión. Mi Dios no es religión. Él es una relación que Él quiere tener con la humanidad. Aleluya. Que la humanidad conozca que Él vino a salvar al que se había perdido. Que Él vino a perdonar al pecador. Pero mi amado hermano, estamos viendo la misma repetición aún en el pueblo gentil, mi amado hermano, aleluya, que no quieren reconocer al Cristo de la gloria, porque es más fácil creer en la mentira del diablo, en la miseria del diablo, que en esta palabra bendita del eterno Dios. Y Él dice: yo soy el camino, yo soy la verdad y la vida. Y nadie

Nadie va al Padre si no es por ese camino. Nadie va al Padre si no es por mí. No se trata, mi amado hermano, de adorar a otros ídolos, a otros dioses paganos. Se trata de reconocer este camino, que Él fue a la cruz del Calvario y murió por cada uno de nosotros y derramó esa sangre para que usted y yo reconozcamos lo que el Señor hizo, mi amado, aunque no lo merecíamos, pero lo hizo. Lo conocían como el hijo del carpintero. Unos aún se atrevían, decían: esto por Belzabú echa a los demonios. Porque no querían creer. Porque en el tiempo de silencio se formaron dioses. Porque en el tiempo que hubo el silencio, que no hubo palabra, hasta que salió uno vestido ahí de piel, mi amado hermano, diciéndoles: arrepentidos y convertidos, porque el reino de los cielos se ha acercado. Y ese reino de los cielos está aquí. Ese reino de los cielos nos ha dado vida. Ese reino de los cielos es el que nos ha mantenido. Ese reino de los cielos es el que se manifiesta en tu vida y en mi vida. El único que reconocía a Dios, Juan el Bautista, en ese tiempo. Que él dijo: yo no soy digno ni de saltar las correas de su sandalia. Conocía el poder de Dios, conocía la santidad de Dios. Oh, mi amado hermano, que él decía: yo no soy digno. Qué bueno cuando nosotros reconocemos y decimos: yo no soy digna, pero en la misericordia, en tu amor, tú viste mi nombre, aleluya. Y ni aún así, muchas veces hay arrogancia en el pueblo. Mira cuántas bancas vacías. Mi amado hermano, aleluya. Yo meditaba en esa banca: Señor, ¿será que cada uno tiene su chin aquí? ¿Quién le da el champorro o qué, Señor? Cuando no está el pastor, cuando está fulano, cuando está sutano, cuando esté el fulano, voy a llegar. Mi amado hermano, el que reconoce a su Dios, el que entiende quién es Dios en tu vida, está el pastor, está la pastora, venga el profeta, no venga el profeta, venga el evangelista, no venga el evangelista. Oh, mi amado, usted sabe que viene a adorar a Dios a casa. Usted sabe que el yo soy está en casa. Usted sabe que el gran yo soy está aquí habitando. Yo soy el camino. Qué triste que un pueblo, cuando veía al Señor hacer los milagros, decía: por Belzabú los hace. Como diciendo: ese es hijo de algún hechicero. Por eso en San Juan, mi amado hermano, quiero ir ahí atrásito. En San Juan, mi amado hermano, uno. Oh, mi amado hermano, aleluya. Es tiempo de reconocer quién es nuestro Dios. Es tiempo de entender que Dios nos levantó con un propósito, mi amado hermano, aleluya. Ah, bendito sea Dios. Dice que a los suyos vino. ¿Y los suyos qué? ¿Por cuánto qué? A todos los que le recibieron. ¿A los que qué? A los que creen. A los que creen en su nombre. Les ha dado potestad de ser hechos hijos del Altísimo, hijos de Dios. Amén, aleluya. Al que cree en su nombre. La Biblia no registra al que cree en el profeta, porque ellos decían: este otro profeta más, aleluya. No era un profeta más. Era el que había venido para dar su vida a causa del pecado del pueblo. A los que creen en su nombre, a los que le recibieron, somos hechos hijos de Dios. Todos son, dicen ser hijos de Dios. No, es creación de Dios. Una cosa es creación,

Dios es el Hijo y el Hijo es heredero, es coheredero del reino de los cielos. Pero lo que, mi amado hermano, aleluya, la creación no hereda nada. Lo único que va a heredar es la paga del pecado, porque la paga del pecado es muerte, más la dádiva de Dios es vida eterna en Cristo Jesús, Señor nuestro.

lo veían como que estaba acuerdo mi Señor. Por eso ellos decían, ¿cuántas veces somos criticados? Mira los locos. ¿Cuántas veces dicen esos que están locos ahí danzando? Yo fui una de las primeras que critiqué a los cristianos cuando los veía danzando. Y yo decía, de veras que esto están bien destrompados. Mas no sabía que había un agradecimiento. Mas no sabe que cuando criticamos a los que adoran a Dios, no estamos criticando a los adoradores, estamos criticando al Rey de Reyes y Señor de Señores. Por eso dicen muchos, esto es tan loco, de veras que están rematados. Se muere un familiar y esos no lloran como nosotros, esos no se revuelcan. Oh, mi amado, es que hemos venido a conocer el poder de Dios. Ay, amado, hemos venido que quien nos hizo libres, la religión no pudo hacer nada por mí, la religión no pudo hacer nada por el hogar de mis padres, pero Cristo de la gloria trajo el cambio a mi vida. Y así como hablaron de Jesús, se hicieron del año del palo verde, del año verde, ¿qué no harán de sus hijos? ¿Qué no harán? Pero el que conoce a Dios, como estaba llevando la palabra el hermano René, ese, mi amado hermano, obedece, ese no critica. Y si criticó, ese pide perdón y se humilla. Porque reconoce que le está fallando a Dios. Reconoce que no le falló al hermano. Reconoce, mi amado, que no le falló al ministerio. Reconoce que no le falló. No, reconoce que le está fallando al Rey de Reyes y Señor de Señores. Porque así como criticaban a Jesús, ese demonio tiene, ese está cuerdo, está loco. Oh, mi amado hermano, aleluya. Así sigue la crítica hoy en día. Lamentablemente, el diablo no ha parado. El diablo lo sigue, mi amado, porque cuanto más se nos acerca nuestra partida, el diablo más va a trabajar en cada uno, aún de nosotros mismos, para sacarnos del propósito de Dios. Sabe que Dios está aligerando los tiempos a favor nuestro, pero el diablo no se queda atrás, él está aligerando también. Y como decía el hermano, cada meten cizaña el otro, ¿para qué trabajas? ¿Para qué haces esto? Y así le dijeron al Señor, mira este por Belsabú está sacando los demonios, aleluya. Sigamos ahí con el versículo Juan 10:20, decía, porque lo, y decía, tienen fuera de sí, ¿por qué lo oís? Le decían otros. ¿Para qué estás escuchando? Quizás algunos estaban recibiendo y oían las conversaciones de los demás y decían, mira, esto es por Belsabú. Y otros decían, bueno, ¿y por qué lo estás escuchando? Si no lo quieres escuchar, no lo escuches, pero deja que yo reciba la palabra. Si no quieres escuchar, déjame recibirme, déjame sentar. No estás platicando, no estás chismeando, pero déjame recibir a mí la palabra. ¿Por qué lo oís? Si no quieres recibir la palabra de Dios, si no quieres recibir la exhortación de Dios. Estaban unos recibiendo y les dice, ¿por qué estás oyendo entonces? Oye, mi amado hermano, que a veces uno quiere pararse así, ¿no?, y sacarlo de la greña. ¿Sabe qué? Mejor salga, si va a venir a estorbar. Pero Dios es que es misericordioso, lento para la ira, dice, y grande en su misericordia. Y Dios está mostrando la misericordia en estos días con nosotros. No sé cuánto tiempo, yo no le puedo decir, faltan 100 años de misericordia, faltan 200 años, no sé. Porque un día es como 1,000 años en Él, y 1,000 años es como un día. Como puede venir ahora, como puede venir mañana, pero tenemos que estar firmes en la roca que es Cristo. Yo soy el camino. Y le dice, ¿por qué lo hice? Y decían otros, estas palabras no son de un demonio. ¿Puede acaso un demonio abrir los ojos a los ciegos? El que está despierto.

El que tiene el Espíritu de Dios se da cuenta cuando un diablo habla y cuando Dios habla. Porque Dios no viene a confundir. Dios no viene a dividir su obra. Dios no viene a poner tropiezo. Aleluya. Unos estaban despiertos ahí. Oye, lo que está diciendo este hombre no es de cualquier cosa. Yo puedo entender que lo que está hablando él, ese viene del tercer cielo. Ese no es un profeta. Ese nada más no es un hijo de carpintero. Ese nada más no es hijo de María. Este es enviado por Dios. Aleluya. Y el enviado trae libertad. El enviado trae regocijo. El enviado trae consuelo. El enviado trae paz a las naciones. ¿Por qué las naciones rechazan? Porque por el pecado, presidentes, mi amado hermano, aleluya, bendito sea Dios, mi amado hermano, apapachando el pecado, rechazando al Mesías. Me encantaba por la mera el Trump, porque ese hombre iba contra el pecado, tenía sus cosas, pero iba contra el pecado. Ahora no vaya a la Casa Blanca, ya abrazan el pecado, abrazan el lesbianismo, abrazan el homosexualismo, abraza todo, porque no quieren ver que alguien vino a pagar ya por el pecado de cada uno. Es que así nací, así soy. No, Dios no hace cosas chuecas. Cuando Dios nos formó, hizo hombre y hizo mujer. Dios no vino a hacer cosas chuecas. Y esto viene más peor la cosa, de como hablaba el hermano René. Muchos vamos a ir a las prisiones por causa de este evangelio, los que no se acobardan. Pero los que se acobardan y le digan al pecado, no está bien, hermana, los vamos a casar, y aquí casando al homosexual y al lesbianismo. Dios mío, que Dios me guarde. Que Dios guarde este depósito de no ir contra los mandamientos de Dios. Un pueblo, una nación nacida, criada en los mandamientos de Dios, le dio la espalda a Dios terriblemente, mi amado hermano, sabiendo que Él era el camino, sabiendo que Él era la verdad y la vida. Por eso Estados Unidos, mi amado hermano, donde quiera hay crimen, donde quiera hay matanza, porque le dieron la espalda a Dios. Es necesario que vuelvan en sí y reconozca que esta nación cayó en pecado, reconozca que esta nación tiene que levantarse y volver a las sendas antiguas, a creer en lo que dice la palabra. Yo soy el camino, yo soy la verdad y yo soy la vida, y nadie viene al Padre si no es por mí. Oh, amado hermano, cuando Dios trataba conmigo con esta palabra, hace más de un mes tratando con esta palabra, hace de un mes triturando esta palabra en mi corazón. ¿Sabe por qué? Muchas veces me da tristeza por la incredulidad del pueblo, porque cree que le puede quitar, mi amado, una temperatura, pero no cree que le puede quitar un cáncer, mi amado hermano, aleluya. Puede, mi amado hermano, aleluya, oh, mi amado hermano, quitar cualquier situación pequeña, pero no creen en la bondad de Dios, en la misericordia de Dios. Por eso es que el pueblo camina como él quiere caminar. Por eso el pueblo le quiere servir a su antojo. Déjeme decirle, mi amada hermana, que aquí no se le va a servir su antojo. Vaya allá al buffet de los chinos, que allí le van a, ahí le van a dar su antojo. Pero aquí usted tiene que servirle a Dios directamente, recta. Cuando tú conoces el yo soy, caminas diferente, piensas diferente. Cuando estuvimos allá ministrando, por allá por donde anduvimos la vez pasada, un momento que me quebranté, ¿verdad?, cuando estaba ministrando a esas mujeres. Es más, ya ni quería ministrar, lloré por sentir esa incredulidad muchas veces.

en ellas. Y digo, Señor, ¿dónde está la palabra en la vida de tus hijos, de tu pueblo, que se dicen ser tu pueblo? ¿Dónde? Y sigo ahí. Dice, ¿puede acaso un demonio abrir los ojos de un ciego? El demonio no te abre, el demonio te ciega. Por eso aquello les decía, este no es de acá. Porque el demonio no te va a abrir los ojos. El demonio te ciega, mi amado hermano, a creer las mentiras del mismo. A creer las mentiras, porque él es padre, me dice a mí la escritura, de mentira. Él es el padre, él fue el que confesionó o hizo la mentira, mi amado hermano. Y él no puede abrir los ojos. Él no quiere que vea la grandeza y el poder de Dios en tu vida. Él no quiere que mire cómo Dios te bendice. Por eso es que hay muchos pueblos quejándose. Ay, es que mira esto, ay, que si yo esto, que lo... No, porque eso es lo que ha hecho el diablo. Cegar los ojos y no están viendo que Dios te ha favorecido, mujer. No están viendo, varón, que Dios te ha favorecido. No están viendo la misericordia y el favor de Dios en tu vida. Que van a venir pruebas, yo ya lo sé. Pero en medio de esas pruebas tengo que adorar a mi Dios. Él me lo dice que vamos a tener luchas. Entonces, ¿por qué cuando viene la lucha no avanzamos? Porque no hemos creído. Por eso el Señor decía, el profeta Isaías, este pueblo de labios te honra, pero en el corazón no hay nada tuyo. Solo hay de ellos. Mi amado hermano, aleluya. Por eso es que el Señor... Quiero que regresemos allá a Juan 14, donde estábamos. Oh, bendito sea Dios. Dice el Señor, mi amado hermano, en el versículo 7 voy a comenzar. Si me conocéis, también a mi Padre conoceréis. Y desde ahora le conocéis y le habéis visto. Felipe le dijo, Señor, muéstranos al Padre y nos basta. Dios amado, si me hace este milagro, creo que hay un Dios. Si esto sucede, están como Gedeón poniendo la bellota. Y la pone la bellota. Si amanece mojada, es que Dios está conmigo. Si amanece, bueno, te voy a probar otra vez. Si amanece este vellón seco, es que tú estás conmigo. Y el vellón seco siempre. Y el Felipe le dice, muéstranos al Padre. Porque aún los mismos discípulos no habían creído en él. Y así hay en la, dentro de la iglesia, y no solo de Cristo vive, en diferentes lugares del mundo, que no creen a la palabra del Señor. Viene alguien, como decía el hermano René esta mañana, la palabra, viene el de afuera, vienen las multitudes. Estos están como el burro. El burro llega donde llevaba a Jesús, amén, aleluya. Y él vio que toda la gente aplaudía, él vio que le echaban flores, él vio que le echaban palmas y todo. Y cuando ya regresa sin Jesús, él llega riendo contento con su madre. Y ella le dice, bueno, ¿qué traes ahora? ¿Por qué tan contento? Oh, es que tú no sabes que cuando yo entraba a Jerusalén, toda la gente se inclinaba a mí, toda la gente me echaba, oye, flores, toda la gente, es más, me ponían palmas y yo caminaba sobre las palmas. Y la madre se le queda viendo y le dice, mañana vas a Jerusalén otra vez. Y va el burro a Jerusalén y no pasa absolutamente nada. No estaban aquellos que le estaban aplaudiendo, ya no estaban aquellos que le estaban echando ahí ramos de flores. Y le dice la madre, cuando él llega, ¿y ahora qué pasó? Porque el burro llega con el pico caído y le dice, es que no me

recibieron como la primera vez que me recibieron. Y le dice la madre al burro: es que cuando entraste a Jerusalén no te diste cuenta quién llevabas. Y el burro sin Cristo no es nada. Porque él creía que a él le echaban flores. Y el ser humano sin Cristo, aunque así tenga millones de dólares, no es nada. Aunque así esos millonarios que están ahí queriendo ir hacer su casa allá en Marte, pues esos millonarios no son nada. Y yo le digo al millonario: tan cerquita te quieres ir a Marte. Yo no me quiero ir a Marte. Yo me quiero ir más allá de Marte, donde hay calles de oro y mar de cristal. Marte solo tiene una tierra roja. Pobre, ciego, desaventurado, miserable, ven y compra oro refinado de mí, le dice el Señor a los ricos de este mundo. Se conforman con ir al Marte. Ahí está dando un millonario vuelos para que vayan al Marte, a ver cuántos cristianos se han apuntado a Marte. Yo no voy a pagar ni un 5 porque mi ticket ya está, y en la primera fila. Yo no soy el suyo, el mío. Ya mi ticket ya está. Y Felipe le dijo: Señor, muéstranos al Padre y nos basta. Jesús le dijo: tanto tiempo, Dios mío, lo dirá el Señor así. ¿A cuánto le dirá el Señor así? Tanto tiempo que has ido a Cristo vive y no has conocido, no has entendido que yo quiero un cambio en tu vida. Y decía el hermano, y eso es verdad, yo veo que se emocionan. Y Dios te va a decir amén. Y Dios no te va a juzgar, amén y amén. No, la palabra no juzga. Pero la palabra tiene que usar este vaso para decirte las verdades, cuántas verdades necesitan. Pero la gente dice: es que usted me juzga. No, la palabra te juzga. La palabra te trae la libertad, la palabra te trae el consuelo, la palabra te trae todo. Amén. Yo no necesito, mi amado, que venga el profeta, amén, y me venga a dar palabra. No, yo sé lo que Cristo tiene para mi vida. Yo sé las promesas de Dios. Yo sé el reto que Dios tiene para mi vida. Yo sé, mi amado hermano, aleluya, cuando Dios también agarra y me da, antes que yo traiga esta palabra, Dios ya me ha bendecido, porque yo no rechazo la palabra. Para mí, cuando Dios me dice algo, para mí es bendición, porque me corrige, porque me ama. A ti corrige alguien aquí, mi amado hermano, y se te revientan con todo. Yo una vez dije, aconsejé algo, y Dios mío, ¿para qué yo había aconsejado a esa persona? Dije: Dios amado, eso se corrió por todos lados. Un consejo que le iba a beneficiar. Porque yo no te voy a dar un consejo: ve y agárrate una soga y ahórcate. Pero yo creo que es mejor decirles eso, ¿no? Como una vez que llevaba un hombre ahí, que me voy a matar y me voy a matar, ya nos tenía hasta aquí, que me voy a matar. Y un día le dije: mira, yo te llevo ahí al puente y te avientas, y ahí te dejo. Hasta ahí se le terminó el susón de matarse. Hasta ahí. Y le dice el Señor: tanto tiempo hace que estoy con vosotros y no me has conocido, Felipe. El que me ha visto a mí ha visto al Padre. ¿Cómo puedes decir tú muéstrame al Padre? ¿Por qué te quejas si dices conocerme? Antes que daba los testimonios me enchilaba mucho yo. Todo lo puede en Cristo que me fortalece. Amén y gloria. Ni pasaba ni 20 segundos cuando ya andaba con el pico caído. Yo decía: bueno, y no es la que puede Cristo que la fortalece. No es la que Jehová es mi pastor y nada me faltará. Porque Dios nos prueba para ver. Dice la palabra que Dios saca. Mira, Dios hubiera sacado a Egipto directamente a la tierra prometida. Directamente. ¿Para qué iba a batallar? ¿Para qué iba a hacer que Moisés batallara? Pero dice que lo llevó al desierto para probar

el corazón a ver qué había en ellos. A ver si se habían, lo habían conocido. Ay, amado, gracias. Cuando mi amado hermano, aleluya, Dios mandó aquellas plagas a favor de ellos. Dios mató a todos a favor de ellos. Aún viendo los milagros, mi amado, en el desierto empezaron a renegar. En el desierto empezaron a decir: mejor hubieran muerto en Egipto. ¿Para qué nos trajiste aquí? Así hay gente, mi amado, está sirviendo a Dios y renegando. ¿Por qué esto? Porque a mí, miren, mi amada hermana, aleluya, aleluya, usted cuando vaya a hacer las cosas, hágalas para Dios, mi amado hermano. Como decía la palabra, el consejo esta mañana, hágalo porque hay un agradecimiento en usted, mi amado hermano. Por eso a mí no se me hace, mi amado, si tengo que lavar los baños, los lavo. Si me meto a la cocina, ustedes han visto, yo no soy una pastora que nada más mandando, no, tengo que hacer unas 700 pupusas, las hago. Porque yo sé a quién le sirvo, yo sé quién me trajo. No me trajo el coyote, me trajo el Rey de Reyes y Señor de Señores. Oh, aleluya. Me llevó el Salvador sin papeles y me trajo otra vez en avión sin papeles. Ese es al que yo glorifico, ese es el que yo exalto, mi amado hermano, aleluya. El pastor donde fuimos, ya le dije esto, es de migración. Y dijo: yo soy del Border Patrol aquí. Y le dije: gracias a Dios que no me agarró usted, porque si no, no hubiera venido a su iglesia. Y solo se rió. Y la hermana Mayra oyendo: ay, pastora. Lo es que sí. Mi amado, ¿cuántos testimonios hemos oído que nada más dicen: cierras los ojos, pon los ciegos que no me vean? Y gente cruza sin nada. ¿A quién van a entrar, dejar entrar a un aeropuerto y se sube un avión sin papeles, mi amado hermano? ¿Sabes a quién se le ocurre? A Dios. Porque dice: esta me va a ser útil allá. Esta no la necesito acá, acá está bien todo. Allá quiero esa palabra que he puesto en la boca de ella. Allá quiero esa palabra, que lleve esa palabra, que la palabra traiga una convicción a tu espíritu, mi amado hermano. Y el Señor le dice a Felipe: oye, Felipe, tanto tiempo has visto que yo he andado con ustedes, has visto que yo he sanado al ciego, has visto que yo he levantado el cojo, y todavía estás dudando. Así hay gente dudando dentro de las iglesias. ¿Será verdad o será mentira? ¿Será esto, será el otro? Mira, mi amado hermano, déjate de cuento. Si ya tienes cuánto tiempo en el evangelio y no se te ha quitado las mañas que aprendiste en el mundo. Porque a mí me dice la palabra: de modo que si alguno está en Cristo, dígalo. Y se lo sabe porque no pasó ese versículo en su vida y lo grabó en la tabla de su corazón. Si él dice que la viene a ser nueva y la rejuvenece. Y lo bueno de Dios, hermana, que no lo hace nueva solo por dentro, sino hasta por fuera. Hasta por fuera. Uno familiar se enojaba porque yo usaba tacones. Ya está viejita. Mientras yo puedo usar mis tacones, nadie me los quita. Hasta cuando ya los tacones le hagan así, entonces sí, ya me lo voy a quitar. Pero mientras yo puedo, ¿cuál es tu problema? Porque el diablo no quiere verte, no quiere ver la gracia de Dios en nuestra vida, no quiere ver la virtud de Dios en nuestra vida, no quiere ver el favor de Dios en nuestra vida. El diablo te quiere ver arruinada, el diablo te quiere ver de ahí postrada, llorándole nada más. Eso es lo que vino a hacer el diablo. Oh, mi amado hermano, aleluya. Pero yo, como dijo Josué, yo y mi casa servirá a Dios, porque yo sé que Él es el que me sostiene. Aleluya. Tanto tiempo, yo me imagino el Señor. Tanto tiempo, Felipe. Mira que esa gente vio todos los milagros de Dios. Y el Señor nos dice: bienaventurados los que han creído sin haber visto. ¿Te imaginas cómo Dios nos ve a nosotros? Pero como Dios también nos ve cuando agarramos el espíritu de Felipe. Como Dios nos ve. Como Dios te ve. Y dice el Señor arriba: guau,

Mira, yo la saqué del, de allá donde andaba. Yo lo saqué de la borrachera. Yo la saqué de la drogadicción. Y ahora está dudando de mí. Yo le traje el marido y ahora está dudando de mí. Yo le traje los hijos y ahora está dudando de mí. Yo le quité esa perversa que tenía, como le dijo Ezequiel: yo te voy a quitar el deleite de tus ojos. Muchas veces suceden cosas que no las entendemos, pero después venimos a entender el porqué. Muchas veces Dios te separa de gente, Dios te quita, mi amado. En el momento no duele, pero dice: ¿qué pasó aquí? No, es que Dios quiere llevarte a otro nivel, a que, mi amado hermano, entiendas quién es Dios en tu vida. Entiendas que Dios tiene un propósito. Iglesia, Dios tiene un propósito. Oh, mi amado, Dios no trabaja con gente arrogante. Dios no trabaja con gente pésima. Dios no trabaja con gente que quiere hacer la voluntad de ella. Dios trabaja con la gente que le dice, como dijo el profeta Isaías: heme aquí, Señor, envíame a mí. Aunque estaba inmundo, pero ese hombre le dice, oye, como diciendo: aquí estoy, límpiame, yo voy. Venía meditando en esta palabra y venía en el camino y yo le decía: Señor, del mar de Galilea a Jerusalén está para caminar lejos. Y yo decía: Señor, ¿cortabas camino o cómo le hacías para caminar y llegar de Jerusalén a Galilea? Llevando el mensaje de salvación, sanando a los enfermos, dándole vista a los ciegos. Y ni aún así ese pueblo fue bien mal agradecido. ¿Por qué cree que soltaron a Barrabás? Porque no creyeron en el Cristo de la gloria. Y se alegraron porque él estaba siendo crucificado, más no sabiendo que el Señor dijo: nadie me quita la vida, sino que yo la pongo por cada uno de vosotros. Y el Señor le dice: tanto tiempo. Esto está como gente, mi amada hermana, aleluya, como aquellos leprosos. Uno, y no era judío. Uno regresó a darle gracias a Dios. Uno. Como dijo el hermano René: el único que me ha dado de él es $1. Un agradecido como el leproso. Un agradecido. Pero vienen de gente afuera y tú los ves allá, dándoles el dinerito allá. Ellos creen que no son vistos, pero allá lo está viendo. Pero el que predica acá, uno le dijo: Señor, gracias. Gracias. Y le dice el Señor: ¿dónde están los demás? ¿Dónde? ¿Dónde están nosotros? Felipe, entiende que yo soy el camino, que yo soy la verdad y yo soy la vida, y que nadie viene al Padre si no es por mí. Felipe, si no crees que por mí vas al cielo, Felipe, no vas a ir al cielo. Si creemos que por nuestras obras, mi amado hermano, vamos a ir al cielo, no vamos por nuestras obras. Si yo creo que porque está un título de pastora voy al cielo, no voy al cielo. Lo que me hace a mí, mi amada heredera del reino de Dios, es que yo obedezca esta palabra, que yo me someta a los mandamientos, que yo camine como dice esta palabra, mi amado hermano, que no sea yo, mi amado hermano, sino que sea el Cristo. Por eso Pablo dijo, mi amado hermano, aleluya: mas ya no vivo yo, mas Cristo vive en mí. Porque el que cuando escribí Cristo vive, tú eres una persona humilde de corazón, aleluya. Pero hoy se opone, si se le ponen al líder de casa, que no se le van a poner a Dios. Ay, amado rey, esto está tremendo, mi amado hermano. El Señor le dice a Oseas: ve y ama a una mujer adúltera como el amor

Jehová. Y yo no entendía esa palabra. Pero un día Dios me la hizo entender. El amor de Dios era solamente para el pueblo judío. Pero como el pueblo judío rechazan al Mesías, el Señor adultera amándonos a nosotros los gentiles. Por eso Él le dice a Oseas: ve y ama a una mujer adúltera como el amor de Jehová. Porque yo no debería haber amado otro pueblo, pero este pueblo me rechazó. Yo voy a amar a pueblo, pueblo que no me conoció, pueblo que no entendía el caminar, pueblo que no sabía nada de mí. Yo traigo a ese pueblo, y ese pueblo es usted y yo, mi amado hermano, aleluya. Por eso fue a la cruz del Calvario, por cada uno de nosotros, a pagar ese precio. Por eso el amor de Dios se hace adúltero, amándonos a nosotros, amando a la despreciada, amando a la que no valía nada. Oh, pero pagó el precio de sangre, mi amado hermano. Por eso es que tenemos que ser agradecidos con Dios. Es más que un profeta. Este es un profeta. Este es otro profeta que vino. Este es otro como Juan el Bautista. No, era el que había sido enviado, mi amado, a morir a esa cruz. Quiero que vayamos a Mateo 16, 24. Mateo 16, 24. Por eso Dios nos dice en esta palabra. Gracias, amado Rey. Entonces Jesús dijo a sus discípulos: si alguno quiere venir en pos de mí, niéguese a sí mismo, tome su cruz y sígame. Porque esto no es que me quiera seguir como tú quieras. Si alguno, fíjese cómo dice esa palabra, si alguno, porque la multitud andaba con Jesús. Cuando se presenta aquella mujer del flujo de sangre, dice que había una multitud y que todos le apretaban, pero no todos iban porque querían recibir de Dios. Unos porque lo andaban vigilando a ver en qué lo pescaban, en alguna mentira o en algo chueco, para llevarlo ante el concilio de los fariseos. Otros, mi amado hermano, lo seguían porque le daban comida. Otros porque le sanaban, pero ya no lo volvía a ver Jesús, como muchos hoy en día. Reciben, mi amado hermano, se van y no vuelven más a la casa de Dios. Por eso Dios le dice a los discípulos: si alguno de ustedes quieren venir en pos de mí, niéguete a ti mismo, toma tu cruz y sígueme. Porque el camino del Señor no es camino de rosa. En el camino de Dios vamos a tener obstáculos. Pero el que hemos tomado esa cruz, el que hemos puesto la mano en el arado, ya no somos dignos de volver atrás. Ya no somos dignos como el pueblo de Israel, que se acordaba de los pepinos, de la cebolla, del pescado, de todo el mugrero, de los ladrillos. No, ya no somos dignos. Por eso dice: olvidando lo que quedó atrás, sigo a la meta, sigo hacia el frente, sigo buscando de Dios, sigo viendo el blanco, al Cristo de la gloria, al Cristo resucitado. Y ya no está en la tumba, aleluya. Resucitó, mi amado hermano, aleluya. Y dice la palabra 24, no, cuando se me movió que esto. Si alguno quiere venir después de mí, niéguese a sí mismo y tome su cruz y siga. Porque todo aquel que quiere salvar la vida la perderá, y todo aquel que pierda su vida por causa de mí la hallará. Todo aquel que pierda la vida por causa de Jesús, todo aquel que es vituperado por causa de Jesús, tiene la vida eterna. Pero cuánto nos gusta, mi amado hermano, y yo, como dice el dominicano o el puertorriqueño, bregar con mi carácter.

Porque muchas veces cuando te dicen es que fulano sutano habló esto y esto, y yo digo, Señor, no me da coraje si fuera verdad, Señor. Pero cuando es mentira te inquietan. Te inquietan. Pero llego a entender que si hicieron de él lo que hicieron, ¿qué no van a hacer de nosotros? ¿Qué no van a hacer de nosotros, mi amado hermano? Por eso tenemos que negarnos a nosotros mismos, porque Satanás viene, levanta, mi amado hermano, gente que te quiere distraer, amén, aleluya, del propósito de Dios, gente que te quiere sacar, mi amado hermano, aún de las iglesias, amén, aleluya. Mira que esta iglesia es mejor allá, mira que esta iglesia ya no duramos tanto en alabanza, mira que esta iglesia ya nos predican bonito, allá siente ríos de agua viva. No son ríos de agua viva, son ríos, mi amado hermano, nada más, mi amada hermana, que te traen ahí el pañito medio tibito, amén, aleluya, y el tibio, ay, amado, el tibio, dice mi rey, que lo vomitará, bendito sea Dios, a mi amado hermano. Vea qué bueno que nosotros aquí Dios nos pone palabra, nos da palabra a cada momento, mi amado hermano, para que crezcamos en la gracia y en el favor de Dios. Sígueme, si alguno quiere venir en pos de mí, porque no todos. Por eso es que la palabra dice, mi amado, que muchos, hay multitudes que dicen servirle a Dios, pero son pocos los escogidos. Y Dios enseña parábola del pescador cuando echa la atarraya, no sé cómo ustedes le dicen, nosotros le decimos la atarraya. Y la re, amén, la pre, dice la palabra, cuando echa la atarraya, y dice que trae bastantes pescados, pero trae diferente. Y empiezan a sacar el mejor pescado y lo demás lo botan. Y eso, una vez que yo estaba en mi país, estábamos allá, habíamos ido al mar y vi cómo llegaron los pescadores con mucho pescado y empezaron a sacar los pescados que no, y dejaron el mejor pescado. Tenemos que morir, mi amado hermano, a nuestra carne, a nuestro yo personal. Y tenemos que dejar que sea Dios, a mi amado hermano, aleluya. Quiero que vayamos ahí Mateo 15. Mateo 15. Vamos a empezar del 7. El Señor le dice a los fariseos y a la gente ahí que lo seguían: hipócrita, bien profetizó de vosotros Isaías. Que si el Señor no conocía los corazones. Y el Señor le dice: hipócrita, bien profetizó de vosotros Isaías, cuando dijo: este pueblo de labios me honra, mas tu corazón está lejos de mí. Pues en vano me honran, enseñando como doctrinas de mandamiento de hombre. Así estaba el pueblo judío. Pensaban honrar a Dios, pensaban glorificar a Dios, como el apóstol Pablo cuando no conocía de Dios. Pensaban que estaban haciendo la voluntad de Dios. Pero el Señor les llega con esa palabra: hipócritas. ¿Te imaginas si uno le llega a un hermano y usted tan hipócrita que es, hermano? Le dan una cachetada a uno. Y aunque sea verdad. Pero el Señor les decía estas palabras para que reconocieran el cómo estaban viviendo, mi amado hermano, aleluya. Y por eso es que Dios les dice: yo soy el camino, yo soy la verdad, yo soy la vida, y nadie viene al Padre si no es por mí. Mi amado hermano, aleluya. Ya vamos a ir terminando. Yo dije: Señor, ayúdame a terminar temprano, porque yo soy, Dios mío. Es como aquellos que iban a Emaús, al camino, iban platicando y conversando, y se les para Jesús ahí con ellos, y empieza a caminar Jesús a la par de ellos. Y iban allí diciendo: bueno, hoy es el tercer día, me imagino que van a esa plática, y no hemos oído nada de lo que habían dicho, de lo que había dicho Jesús. Yo creo que esto ya estaban creyendo que nada más era un profeta, porque iban con esa plática. Mira, si lo quiere leer, vamos ahí prontito en Lucas 24. Lucas 24. Y Jesús a la par de ellos. Y Jesús dándonos

gloria y nosotros incrédulos, renegando. Lucas 24, mi amado hermano, 13. He aquí, dice la palabra, dos de ellos iban el mismo día a una aldea llamada Emaús, que está a 60 estadios de Jerusalén. E iban hablando entre sí todas aquellas cosas que habían acontecido, así como a veces mucha gente sale. No me gustó la palabra. Lo dijo por mí, pues sí, por usted lo dije. Porque la palabra nos habla. Y si andamos mal, no nos podemos excusar. Muchas veces Dios ha hablado conmigo ahí. Yo digo, gracias, Señor, estás tratando conmigo. Y hablando entre sí todas aquellas cosas que habían acontecido. Sucedió que mientras hablaban y discutían, fíjese, entre sí, yo pienso que uno creía y otro no creía. Ay, hermana, ¿por qué vas hablando así? Si Dios nos bendijo, mira Dios cómo se movió. Ay, pero que no te fijaste que la hermana, que fulana, que sutana, que mengana y la otra. No, hermana, mira que salimos bendecidos. Hay que recibir esa palabra. Y yo creo que estos iban así. Uno creía y el otro iba ahí metiéndole, ¿me entiende?, fosforillo al otro, para que aquel no creyera. Porque dice que iban, discutían entre sí. Si Jesús mismo, dice entre sí, Jesús mismo se acercó y caminaba con ellos, mas los ojos de ellos estaban velados para que no le conociesen. Por eso muchas, miren, mi amado hermano, estaban desvelados. Y les digo, ¿qué pláticas son estas que tenéis entre vosotros mientras camináis? ¿Y por qué estáis tristes? Respondiendo uno de ellos, que se llamaba Cleofa, le dijo, ¿eres tú el único forastero? Mira cómo le dijo. No le conoció que era el rey de reyes y señor de señores. Lo vio como un forastero. Por eso te pregunto, ¿cómo tú lo ves al amado? ¿Le trae la mejor honra, le trae la mejor alabanza para él? ¿O vienes diciendo, ay, no, yo voy cansada para irle a alabar? ¿Te despojaste de quizás del el coraje que traías quizás con tu esposo en medio camino y dijiste, Señor, perdóname, yo te voy a dejar mi mejor alabanza aunque esté en este problema, aunque esté en esta situación? Dice, el único forastero en Jerusalén que no ha salido, ha sabido las cosas que en ella han acontecido en estos días. Entonces le dijo, ¿qué cosas? Y ellos le dijeron, que si Jesús, mi amado, no los pregunta a nosotros y nos agarra en la mentira, en la vanidad del mundo. Y ellos le dijeron, de Jesús Nazareno, que fue varón profeta, poderoso en obra y en palabra delante de Dios y de todo el pueblo. Mire cómo lo reconoce. Y cómo le entregaron a los principales sacerdotes y a nuestro gobernante a sentencia de muerte y le crucificaron. Pero nosotros esperábamos que él era que había de redimir a Israel. Ahora, además de todo esto, hoy es el tercer día que esto ha acontecido. Fíjense, ellos sabían que el tercer día iban a resucitar. Ellos sabían, mi amado hermano, aleluya, que había venido a redimir al pueblo, pero no le había creído. Y aunque también nos han, dice, nos han asombrado unas mujeres. Bendito sea Dios por las mujeres, aunque fueron incrédulas también, pero siquiera esas fueron al sepulcro a ver si estaban ahí. Porque la mujer de Dios dice, no, yo quiero indagar a ver si es verdad esto de Dios. Pero los que se conformistas, no, hombre, Pedro y Juan ya andaban pescando otra vez, desnudo dice que andaban ya. Por eso cuando Jesús llega ahí, mi amado hermano, aleluya, dice que Juan fue que se aventó pronto al agua porque andaba desnudo. Se le había olvidado que iba a resucitar el amado. Se le había olvidado que él dijo, al tercer día resucitaré. Y dice, pero unas mujeres de entre nosotros, las que antes del día fueron al sepulcro, y como ellas no hallaron su cuerpo, vinieron diciendo que también habían visto visión de ángeles, quienes dijeron que él vive. Y fueron algunos de los nuestros al sepulcro y hallaron así como las mujeres habían dicho, pero él no le vieron. Entonces les dijo, oh insensatos.

caminando junto con ellos, sabiendo la palabra que Dios le había dicho al tercer día. Y le dice: oh insensato y tardos de corazón para creer todo lo que los profetas han dicho. ¿No era necesario que el Cristo padeciera estas cosas y que entrara en su gloria? Y comenzando desde Moisés y siguiendo por todos los profetas, le declaraba en toda la escritura lo que de él decía. Y llegaron a la aldea. Yo quiero que usted le siga leyendo en la casa porque es bastante. Y llegaron a la aldea y el Señor se va a despedir de ellos. Y ellos le dicen: quédate porque ya es muy tarde. Al último ellos se dan cuenta, con razón ardía nuestro corazón. Así va a haber mucha gente al final de estos tiempos que van a decir: tenían razón los aleluya. Tenían razón esos locos de decir que el Cristo venía por ellos. Al último entenderán que esta palabra bendita que fue predicada, mi amado hermano, se cumplirá en los finales del tiempo. Pero lamentablemente ya va a ser demasiado tarde para mucha gente. Mucha gente que quizás estuvieron sentada en la banca, mucha gente que quizás sirvieron a Dios, aún muchos predicadores, aún muchos pastores, aún muchos, mi amado hermano, que alababan a Dios, aleluya, que hablaban de la alabanza, que en Cristo hay poder, aún muchos se quedarán y serán demasiado tarde, porque fueron tardos de corazón, fueron insensatos, no entendieron cuando Dios nos hablaba que buscáramos el reino de Dios y su justicia y que las demás cosas iban a venir. Pero hoy en día buscan mejor el trabajo, mejor estar allá, mi amado hermano, aleluya, otros por otro lado, que buscar el reino de Dios y su justicia. Tardos de corazón, tardos de creerle a Dios. El Señor llegó y yo soy el camino. Pero fueron tardos de entender esa palabra. Pero como Dios prometió que ese pueblo era la niña de sus ojos, ese pueblo no es desechado, pero van a suceder cosas, mi amado hermano, que ese pueblo va a llegar a entender y va a llegar a arrepentirse. Mire, cuando fuimos, este hombre judío, el guía judío, ya le hemos dicho esto, en Israel, un hombre que conocía toda la palabra, nos llevaba a los lugares y nos describía bien el de Monte Carmelo, la bienaventuranza, donde va a ser el Armagedón, sabe la palabra todo, el guía que nos llevaba. Y cuando él estaba, le dice el otro, un hermano que iba ahí, le dice: mira, acepta al Señor, solo te falta aceptar al Señor, tú conoces la palabra. Y le dijo: mira, si yo te veo caminar en las aguas, le dijo, yo voy a aceptar a Jesús. Pero me impresionó algo de este hombre a mí, que cuando entramos a Jerusalén, dijo: tengo tanto tiempo entrando en Jerusalén, y cada vez que yo entro en Jerusalén hay algo que se estremece dentro de mí. Él sentía la presencia de Dios, pero no quería aceptar al Cristo de la gloria. Y es algo real que cuando tú vas por ese túnel y vas entrando a Jerusalén, tu cuerpo se estremece ahí. Porque la unción de Dios está en esas tierras. El poder de Dios está en esas tierras. Y ni aún así quiso recibir a Dios. Ni aún así quiso creer la palabra de Dios. Así, mi amado hermano, cuántas dudas vienen a nosotros, cuántas dudas el diablo viene, ¿para qué le sirves? Mira, no te hacen caso, mire esto, mire el otro, y viene, mi amado hermano, y te llena, porque el campo, la,

los propósitos de Dios. Este hombre el corazón lo tenía, mi amado hermano, aleluya. Pero no quiso entender, no quiso, mi amado hermano, aleluya, aceptar al Señor. Y así está todavía ese pueblo. Yo cuando llegué a Israel, yo pensé, yo me imaginaba a Israel, mi amado hermano, aleluya, aquella gente como el tiempo de David y todo así, alabando a Dios y glorificando a Dios. No, es la cueva de las religiones que hay. Y viene el engañador y van a ser muchos engañados, porque se va a ser fácil. ¿Sabe por qué? Gracias, Señor. Porque la iglesia quiere vivir de emoción. Y cuando la iglesia vive de emoción, bien fácil es engañada. Yo lo puedo ver aquí. Y yo digo, yo tengo problemas con los predicadores, con cualquier predicador que venga, tengo un problema. Y usted me dirá, ¿cuál es el problema, hermana? ¿Sabe cuál es el problema? Cuando empieces a hablar y te dicen, es que no vas a ser juzgada, y la gente contenta haciendo el pecado porque no va a ser juzgada, cuando la palabra a mí me dice que va a ser juzgada por la palabra de Dios. Porque no lo explican, porque ellos quieren emocionar a la gente, ellos quieren la ofrenda. Pero déjeme decirle, mi amado hermano, que yo no soy de las predicadores que voy a emocionar a un pueblo. Yo soy, mi amado hermano, de aquella que me levantó del lado cenagoso para hablar las verdades de Jesucristo. Yo no quiero emocionar, yo no quiero ver la iglesia corriendo y ay, aleluya. Oh, mi amado hermano, ay, cuando viene alguien de afuera, toda la iglesia danzando, alabando y todo exaltando. Ay, ay, ay, pero cuando está la palabra, la que te edifica, quiero verte exaltar. Gracias porque me estás hablando. Te voy a hacer rico, amén. Te voy a hacer la casa de cinco pisos, amén. Y corren. Y no tienen para pagar ni siquiera, mi amado hermano, el bill del agua. Porque son una iglesia de emociones. Dios no viene por una iglesia de emociones. Dios viene por un corazón contrito y humillado que ha reconocido aquel que dijo, yo soy el camino, yo soy la verdad, yo soy la vida, y nadie va al Padre si no es por mí. Por ese pueblo viene el Señor. Yo quiero, amada iglesia, que usted entienda. Abre los oídos. Póngale atención a la palabra. No se emocione. Hoy en día ya andan a uno allá en Israel que es el Mesías, y lo andan por allá y por acá. Y el hombre, el hombre de perdición, el hombre del pecado, mi amado hermano, es un hombre inteligente que va a venir, un hombre que va a arrastrar masa, un hombre que dice la palabra, y yo creo que va a salir de por allá, porque dice la palabra de Dios que se olvidará del amor de sus padres y del Dios que sus padres alabaron, y será un hombre, mi amado hermano, inteligente, mi amado hermano. Así mucha gente, mi amado, va a ser confundida en estos últimos días. Iglesia, hay que despertar. Lee la palabra, come la palabra, arrodíllate ante Dios, humíllate ante Dios, reconoce el camino que lleva, que es un camino equivocado. Estamos en los últimos días. Dios amado, que Dios nos encuentre humillados, que Dios nos encuentre haciendo la voluntad de Él, que Dios nos encuentre, mi amada hermana, aleluya, en realidad caminando en ese camino que Él dice que Él es el camino, la verdad y la vida. Que no andes por emoción. Que no andes porque te dieron un trofeo por lo que hiciste, no. Que no andes porque te dieron una palmadita, mi amada hermana, no, no, no. Que no andes porque tú quieres.

perder vista, no. Que andes, mi amado hermano, porque en este camino, porque en verdad hay un agradecimiento. Y dice la palabra, Mateo 23, no lo he leído, ¿verdad? 23, 37 al 39. El Señor llega a Jerusalén. Jerusalén. Yo quiero que lea ese versículo. Cómo Dios se conmueve. Llega a Jerusalén y mira al Señor a Jerusalén. Y ve aquella Jerusalén indiferente ante el Maestro. Indiferente ante las obras de Dios que había hecho. Indiferente ante los milagros que el amado había hecho. Indiferente, mi amado hermano, aleluya. Y ve a Jerusalén el Señor. Y el Señor se conmueve. ¿Cómo crees que Dios se conmueve cuando ve una iglesia indiferente a la obra de Él? ¿Cómo crees que Dios se conmueve cuando ve una iglesia que no le honra? ¿Cómo crees que Dios se conmueve cuando ve una iglesia, mi amado hermano, que vive de vanidades? ¿Cómo Dios se conmueve cuando ve una iglesia que dice amarle y no hace la voluntad de Dios? Por eso dice la palabra, ¿por qué me llamáis Señor, Señor, si no haces mi voluntad? ¿Por qué decís que soy tu padre? Le decía a aquella gente, las obras de Abraham hacemos y Abraham tenemos. Y le dice el Señor, si fueres de Abraham, si en verdad fueres que he conocido a Abraham, porque Abraham fue mi hijo y Abraham me obedeció. Abraham levantaba altares para mí. Abraham me edificaba esos altares. Abraham obedecía. Abraham presentó al hijo en sacrificio y no detuve que no lo matara. Si fueres de Abraham, obedecía. Pero las obras que tú haces son obras del diablo. Porque no habían conocido a Dios. No habían conocido al amado. Estaban interesados en otras cosas este pueblo. Estaban interesados nada más guardar el sábado, como uno nada más voy el domingo en la mañana, en la tarde. Ay, oren por mí. Miren, mi amado hermano, yo no oro por gente floja. Porque solo los domingos. Así estaban los esos, nada más el sábado. Estaban preocupados a ver si no se libra el asna, si no se libra el fulano, si no le libra el mengano. Pero no se preocupaban por su vida espiritual. Por eso el Señor, cuando los ve, le dice el Señor a ellos: sepulcro blanqueado. Se ven bien por dentro, por fuera, pero por dentro están muertos. Apestan al pecado. No lo quisieron recibir al amado. Por eso ve esas iglesias mega, porque ahí no les toca el pecado a la gente. Subiendo a los altares, como se les pega la regalada gana, diciendo es que Cristo ya nos hizo libres. Puedo usar una tanguita, puedo usar los pantalones y subirme al altar, predicar con pantalones. No, mi amada hermana. Oh, cuando Dios llama a Moisés, le dice el Señor a Moisés: quítate las sandalias de tus pies, Moisés, porque este es terreno mío. Y el terreno mío no lo pisa cualquier cosa, solo los hijos. El Señor ve a Jerusalén y le dice el Señor a Jerusalén: Jerusalén, Jerusalén, que mata a los profetas y apedrea a los que estos son enviados. ¿Cuántas veces quise juntar a tus hijos como la gallina junta a los polluelos debajo de sus alas? Y no quisiste.

oído al hermano René que dice, no, allá me agarran allá afuera y empiezan a decirme que por qué esto, que por lo otro, que las palabras. ¿Será que todavía hay fariseos que no reciben la palabra?

Señor, porque ¿qué sentiste tú en el monte de los olivos? Cuando le dijo a los discípulos, vamos, ayúdenme a orar, vamos a orar. Y los volvió y los encontró dormidos, y volvió y los encontró dormidos. Y le dije, Señor, ¿qué habrás? ¿Cómo sentiste tú sabiendo lo que ibas a pasar por causa mía? ¿Qué le dice a su padre? No se haga mi voluntad, el hijo al padre, siendo rey de reyes. No se haga mi voluntad sino la tuya. ¿Cuántas veces le decimos, Señor, no se haga mi voluntad sino la tuya? ¿Cuántas veces han matado a los profetas? ¿Cuántos profetas han venido y los mataron? Juan Bautista, por decirle la verdad, deja esa mujer, porque esa mujer no es tuya. ¿Sabe? Le mandó la vieja sinvergüenza, la Jezabel, a su hija que le bailara al hombre este, al Herodes, y estaba bailándole, amén, aleluya, mi amado hermano, y le dice, pídeme lo que quieras. Ella sabía cómo iba a llegar para que destruyeran al profeta de Dios. Yo recuerdo que hace tiempo llegué una predicación, un mensaje del pecado de David, y yo dije, esto está sucediendo, y tengo ese mensaje todavía. Me sacaron por Facebook tirándome cuánto mugrero del diablo por el mensaje, porque le dolió, porque sabe que es verdad. Mataron al profeta, le quitaron, le cortaron la cabeza. Por eso a mí no me extraña que los mensajes que Dios me entrega a mí no inquieta a la gente y hablen de mí. No me extraña. Y eran las muchachas que están en la cámara, dijo, pastora, de esto salió por Facebook, le mandan esto, papá. No era cosa buena. Lo leía y traigo el mensaje. Encontré a esa mujer, Dios me le bendiga. Porque ¿sabe qué? Que el que se mete con los hijos de Dios no se mete con ellos, se meten con el amado. Porque la paga viene, la paga viene, la paga viene. Tarde que temprano, la paga viene de parte de Dios. Y el Señor le dice, he aquí vuestra casa os es dejada desierta, porque os digo que desde ahora no me veréis hasta que diga bendito el que viene en el nombre del Señor. Esta casa queda desierta. Es como que el amado nos dijera, nosotros aquí Cristo vive, y ya no van a sentir mi presencia porque hay muchos arrogantes. ¿Qué sería? Yo he ido a lugares a predicar, hermana, que no sé si predicar o salir corriendo, porque la presencia ahí, seco aquello, no se siente nada. Y me recuerdo que me invitaron, no sé, por allá, uno cantaban un cantito, se sentaban, y cantaban otro cantito y se sentaban. Y yo, Señor, me voy o me quedo, ¿qué hago, Señor? Ay, tuve que, pero como era lleva la palabra, nosotros los predicadores tenemos que dar la palabra, sea como esté ahí, que no hay nada de espíritu, pero llevar esa palabra, a que meterle fuego a esa gente que recapacite, que le están sirviendo a un Dios vivo, no a un Dios muerto, no le están sirviendo al Cristo crucificado, al que adora Guatemala, al Cristo de los negros, Esquipula el negro, no, le están sirviendo al Cristo resucitado. Póngase de pie. Mientras los levitas pasan, yo dije, Señor, esta palabra que tú me has entregado, la voy a entregar a tu pueblo, pero que esta palabra, que el pueblo la reciba. Yo te voy a decir algo, mi amado hermano, recapacita cómo estás caminando, recapacita, medita, ahí donde tú estás empieza a meditar. Si tienes que pedirle perdón a alguien, ve, pídele perdón. Si tienes que pedirle perdón a Dios, humíllate este día y cae de rodillas ante Dios. ¿Cuántas veces nos ha visitado Dios? ¿Cuánto te ha bendecido Dios en tu trabajo, con tus hijos, con tu esposa? Y no has
entendido que Él ha venido

Y le dijo el Señor: no me vas a volver a ver hasta que yo venga. Pero ahora el Cristo de la gloria no viene otra vez a pagar el precio. Ahora no viene ese Cristo que lo abofetee. Ahora ya no viene ese Cristo que lo crucifique. Ahora viene como Rey de Reyes y Señor de Señores. Dice la palabra que cuando Él ponga los pies en el monte de Sion, allá en Jerusalén, Él dice que eso se va a partir y van a conocer que Él era el Mesías. Has hablado de la obra de Dios. Medita. Y tú dirás que me da vergüenza pasar. El que se avergonzare de mí, la palabra dice, yo me avergonzaré de vosotros. Prefiero avergonzarme. Prefiero caer de panza y decirle al Señor, perdóname, Señor, antes de que sea demasiado tarde. Yo le decía al Señor, yo no voy a ministrar hoy, Señor, yo quiero que tú administres, que a través de tu Espíritu Santo. Porque la gente espera que le pongan las manos. No, yo quiero que Él me administre. Yo quiero que Él me administre este día. Amado Dios, gracias. Perdona nuestras indiferencias. Perdona, Señor amado, nuestra incredulidad. Perdónanos, Señor, porque no nos hacíamos de hablarte el uno del otro. Perdónanos, Señor amado, cuánto tiempo has hablado a esta congregación, has hablado a mi vida. Y parece que no hay cambio, Señor amado.

canto, yo quiero que usted medite. Y si quiere pasar al altar, arrodillarse ante Dios, a humillarse, hágalo. Yo no voy a ministrar. Yo quiero que usted y él, yo quiero yo y él, solo se voy a decir algo. Si hay alguien que no ha aceptado al Señor, hoy este es el día de salvación. Tú puedes pasar a aceptarlo, pero los demás quieren humillarse, humíllense ante Dios. Amado Dios, gracias. Gracias, amado.

maravilloso, Dios. Poderoso, Dios. Sigue con ese canto bajito. Mire, mi amado hermano, quizás va a ser fuerte para usted esto. Si hubiera llamado al altar para sanidad, si hubiera llamado al altar para ministrar, para este altar estuviera lleno. Pero llamé al altar para humillación. Si hubiera llamado al altar para decirte, Dios te va a bendecir con casa, Dios te va a bendecir con esto, este altar estuviera lleno. Pero llamé para humillarnos delante de Dios.

gente que se humille, gente que, mi amado hermano, reconozca, pero tardos y duros de corazón, dijo Jesús.

amado. Sé que un día vendrás, mi amado. Estoy esperando ese día glorioso, Señor, cuando vendrás, Señor, en esa nube, llevar a tu pueblo, Padre amado, llevar a la amada, llevar a aquella, Señor amado, que se mantuvo firme, Señor, en tus caminos, Padre amado de gloria. Señor, yo te doy gracias, amado Dios, porque me sigues amando, porque me sigues hablando, Padre amado. Yo te doy honra esta mañana, Padre bendito de gloria, Padre amado, que donde quiera que camine, Padre bendito, te alabe, te glorifique, que no me avergüence, Padre, de hablar que tú eres el Cristo de la gloria. Que no me avergüence, Padre, de adorarte. Que no me avergüence de humillarme. Que no me avergüence de decir que tú eres mi Padre. Que no me avergüence, Padre amado, oh, de gloria, en el nombre de Jesús de Nazaret, Padre. Señor, gracias. Gracias. Dele un aplauso al eterno Dios. Antes de despedirnos, gracias. Que los varones, si pueden quedar cinco minutos. A anunciar, por favor. Ah, hermano, ya viene lo de la iglesia, el aniversario del domingo que viene. Mi amado hermano, véngase listo. Yo no sé con qué grupo van a empezar para tomarle la. Si usted va a querer la placa con la foto, amén. Acuerde que siempre le damos un reconocimiento, amén, aleluya, a los que trabajan dentro de la obra de Dios, amén, aleluya. Por favor. Añelo.

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necesidad tenemos nosotros de pasar por prueba, mi amado hermano, para que Dios cumpla el propósito? No hay necesidad. Mejor obedezcamos a Dios y nos va a ir bien, porque como quiera lo vamos a hacer. Alabado sea el nombre del Señor. Eso está como aquel, mi amado hermano, aleluya, que quiere salvar su alma y no quiere congregarse. Si quiere salvarse, va a tener que hacerlo. Si no, mi amado hermano, va a tener que hacerlo de una manera u otra. Mire, porque delante de la presencia de Dios todos vamos a estar, sea para salvación o sea para perdición. O sea que de esta no nos escapamos. Dígale a su hermano, no nos escapamos. No lo cree usted, ¿verdad? Pero eso es lo que dice la Biblia, que todos nos vamos a presentar, unos para bien y otros para mal. O sea, que la Biblia dice que toda lengua, si usted y yo no le queremos alabar aquí, no se preocupe, viene el día en el cual esa lengua se va a soltar, alabado sea el nombre del Señor, y entonces va a reconocer, mi amado hermano, pero que sea que esa lengua, mi amado hermano, aleluya, comience a exaltar el nombre del Señor aquí en la tierra y que lo siga exaltando en el reino de los cielos, porque en aquel día los que no quieren alabarle hoy, en aquel día van a tener que confesar que Jesús es el Señor, pidiendo misericordia. Y entonces será demasiado tarde.

Pero que le va a lavar, le va a lavar. Que le va a confesar, va a tener que confesarle. Porque esa Biblia que usted carga, si es que carga, dice, mi amado hermano, en un pasaje, que toda lengua confesará que Jesús es el Señor. Y usted que no quiere ni siquiera darle gracias a Dios ni doblar su rodilla, en ese día va a tener que hacerlo, le guste o no lo guste. Pero la Biblia dice, la Biblia que yo traigo dice, que toda lengua confesará que Jesús es el Señor y toda rodilla se doblará. ¿Cuánto cuesta a veces doblar la rodilla? Mi amado hermano, aleluya. Pero los que conocemos a Dios, ese es el poder del Evangelio. Mire, ¿sabe cuál es el poder del Evangelio? Que el poder del Evangelio, hermano Chávez, hermana, no necesitan ponernos una pistola para nosotros doblar nuestras rodillas. Alabamos al Señor. Porque allá los del mundo solamente le ponen una pistola de rodillas, mire, aleluya, hasta levantan las manos sin que se lo pidan. Alabamos al Señor. El poder del Evangelio. Escuche lo que es el poder del Evangelio. Que usted y yo caemos de rodillas sin que nadie nos los pida, sin que nos pongan una pistola. Ese es el poder del Evangelio. ¿Y por qué? Por eso es que para el mundo esta es locura. Dice, ¿quién los está amenazando? ¿Quién les está apuntando? Nadie. Lo que pasa es que delante de la presencia del Señor, nosotros reconocemos que delante de Él toda rodilla se va a doblar. Y nosotros queremos hacerlo para bien y no para mal. Queremos hacerlo para recibir la recompensa de Él, para decirle, Señor, tú eres el grande, yo soy el pequeño, yo soy el que menguo, tú creces, Señor. Eso, por eso se dobla la rodilla, reconociendo el poderío de su palabra. Por eso, mi amado hermano, este evangelio tiene poder. Mire, aún el hombre, después de escuchar el mensaje, ¿cuántos de aquí nunca han aceptado a Cristo? ¿Hay alguno que nunca haya aceptado a Cristo? Nadie. Todos somos cristianos. Todos somos, aleluya, seguros. No, si no hay nadie que diga, no, yo todavía no he confesado a Cristo. No, no, solamente usted ya confesó a Cristo. Sí, usted, mi hermana, también. Gloria sea al Señor, mire qué bendición. ¿Qué les hicieron a ustedes para que aceptaran a Cristo? ¿Verdad que nada? Nomás les predicaron el Evangelio, ¿verdad? ¿Verdad que nomás les predicaron el Evangelio? Y ese Evangelio entró a sus corazones y dijeron, yo quiero de ese Cristo. ¿Se da cuenta? Nadie les puso una pistola. Dijeron, no, yo quiero de ese Cristo, yo quiero, yo me humillo. Y cayeron de rodillas y comenzaron a alabar a Dios. Y mírenlos ahora, aleluya, juntos alabando y glorificando el nombre del Señor. Lo cual usted, mi amado hermano, aleluya, alabado sea el nombre del Señor. Debemos de entender el poderío del Evangelio. Por eso es que no podemos dejar de predicar este evangelio, porque este evangelio es poder. Por eso, mi amado hermano, Dios tiene que enviar a Jonás a Nínive, mi amado hermano, aleluya. Porque si hay algo que está matando, mi amado hermano, aleluya, alabado sea el nombre del Señor, la humanidad, no son las pandemias, no son las epidemias, no son los virus. Lo que está matando, mi amado hermano, a la humanidad es el pecado, el virus del pecado. Alabado sea el nombre del Señor. Y el pecado nadie puede acabar con él. El único que acaba, mi amado hermano, con el pecado es la sangre de Cristo, aleluya. ¿Y cómo van a conocer que la sangre de Cristo limpia y transforma? Por medio de la predicación del Evangelio. Porque la predicación sin la sangre de Cristo no tiene valor. Porque la sangre de Cristo es la que nos redime de todo pecado. Es la que liberta al hombre. Es la que nos lleva a ser poseedores de ese reino. Alabado sea el nombre del Señor. Génesis capítulo 6. Alabado sea el nombre del Señor. Mi amado hermano, aleluya. Y me da gusto tener a mis hermanos amén en esta mañana. Alabado sea el nombre del Señor. Porque la Biblia dice, mira cuán bueno y cuán delicioso es habitar los hermanos juntos. Alabado. ¿Sabe que usted, mi amado hermano, aleluya, para reconocer a su hermano no necesita conocerlo, porque hace tiempo usted ya lo conocía? Desde que usted conoció a Cristo y ellos conocieron a Cristo, venimos a conocer que somos el cuerpo de Cristo, aleluya. Alabado sea el nombre del Señor. Por eso es que en Dios, mi amado hermano, no hay nacionalidades, ni hay, mi amado hermano, color, aleluya, ni tamaño. Aquí, mi amado hermano, aleluya, somos el cuerpo de Cristo. Alabado sea

nombre del Señor. ¿Qué nos une? El poder del Evangelio. En el libro de Génesis capítulo 6, en el versículo 12, mi amado hermano, aleluya. Mire lo que sucedía al principio. Alabado sea el nombre del Señor. Por eso nosotros tenemos, mi amado hermano, ahora más que nunca, nosotros tenemos, mi amado hermano, alabado sea el nombre del Señor, que cuidar, mi amado hermano, de lo que Dios nos ha dado. Tenemos ahora más que nunca nosotros, mi amado hermano, humillarnos delante de la presencia del Señor, mi amado hermano, aleluya, para que sea Dios, mi amado hermano, quien haga las cosas en nuestra vida y en los nuestros. Mire lo que sucede, mi amado hermano, aleluya. Dice la palabra del Señor: y miró Dios la tierra, y que dice, y he aquí que estaba corrompida, porque toda carne había corrompido su camino sobre la tierra. Y dijo pues Dios a Noé: he decidido el fin de todo ser, porque la tierra está llena de violencia a causa de ellos, y he aquí que yo lo destruiré con la tierra. Y luego le dice, mi amado hermano, hazte un arca de madera de gofer, harás aposento en el arca, y la calefatearás con brea por dentro y por fuera. Escuchen, mi amado hermano, aleluya. Dice el versículo 18, que dice: mas estableceré que un pacto contigo, y entrarás en el arca tus hijos, tus mujeres y las mujeres de tus hijos contigo. Miren, mi amado hermano, esta es la promesa a la cual usted y yo debemos de abrazar. Escuchen, mi amado hermano, aleluya. Esto sucedió por la obediencia de Noé. Dice la Biblia que la tierra estaba corrompida. Dios levanta a Noé, y dice la Biblia que mientras Noé construía aquella arca, ¿cuántos años cree usted que predicó Noé? Dice la Biblia 120 años Noé predicando, y nunca se cansó. Alabamos al Señor. 120 años Noé predicando. Arrepiéntanse, viene un diluvio. Y la gente se burlaba: ese está loco, no le hagan caso. Aleluya. Y Noé predicando. Mire, ¿usted cree que Noé les hacía caso a los que le gritaban que estaba loco? ¿Usted cree que Noé les hacía caso, mi amado hermano? Noé seguía trabajando, predicando el evangelio. Alabado sea el nombre del Señor. Aleluya. Alabado sea el nombre del Señor. ¿Cuántos cree usted que si usted predicara 120 años, cuántas personas cree usted que se convertirían si usted predicara 120 años? ¿Cuántas? Imagínese usted, más o menos, si usted predicando, ¿cuántas personas se convertirían al predicar usted 120 años? Los 120 años que Noé predicó, ¿cuántas más o menos cree usted? ¿Ah? Un número, sí, nomás un número. Que usted diga: no, si yo predicara 120 años de perdido, tantas me ganaron, se convertirían. ¿Cuántas cree usted? No tiene fe en usted mismo, en su predicación. ¿Ah? 10,000. Bueno, ahí está. 10,000. Imagínense. Noé tenía un pacto con Dios. No era Noé que había hecho el pacto con Dios, sino Dios con Noé. Y Noé predicó 120 años. ¿Cuántos cree que se convirtieron en la predicación de Noé? ¿Ah? Ni uno. Y Noé, hombre fiel, obediente, con un pacto metido, no del hombre, sino del Dios que lo había llamado, no se convirtió nadie. Alabamos al Señor. Si usted predicara 120 años y nadie se convirtiera, ¿qué pasaría en su vida? ¿Seguiría predicando o se decepcionaría? Esto no es para mí, ya no predico, mira, nadie se convierte. Noé, nadie se convirtió. Él seguía predicando, seguía trabajando y predicando, trabajando y predicando, y nadie se convirtió.

Siga predicando, siga predicando. Sigamos predicando, sigamos predicando. Que la gente más importante. ¿Sabe dónde estaba la gente que le importaba a Noé? En su casa. En su casa. ¿De qué nos sirve predicarle a todo el mundo? ¿Y nuestra casa? ¿Hello? A veces queremos la multitud. ¿Por qué quiere multitud? ¿Y tu casa? ¿Hello? ¡Ay, que la multitud! Mire, ¿sabe cuánto evangelista se de lujo? Se convirtieron 20 mil, se convirtieron 10 mil, se convirtieron 100, se convirtieron porque predicaron en una campaña y mucha gente se acercó y aceptó a Cristo. Y sus casas perdidas, sus mujeres abandonadas, sus hijos abandonados. Alabado sea el nombre del Señor. Sus hijos allá, mi amado hermano, quizás sin comer, y ellos dándose lujo. Allá, mi amado hermano, dándose la pantomima. Allá en otros países, en otros lados. Y su familia, Noé no le importó, mi amado hermano, si la gente se convertía o no. Noé lo que estaba, mi amado hermano, obedeciendo a Dios. Porque él sabía que la mejor, aleluya, las mejores personas que él quería que se convirtieran, estaban viendo su caminar. Estaban viendo que él no desmayaba. Estaban viendo que él predicaba. Alabado sea el nombre del Señor. Y lo que Noé predicaba, sus hijos lo estaban viendo. Cuando llegó la hora, ¿usted cree que sus hijos renegaron para entrar al arca? ¿Por qué nuestros hijos reniegan cuando los invitamos a la iglesia? ¿Estarán viendo nuestro trabajo? ¿Estarán viendo lo que nosotros hacemos para que puedan decir, mi dad está trabajando bien, voy a ir? Alabado sea el nombre del Señor. Mire, nosotros tenemos que entender una de las cosas: que nuestros hijos dejan de ser nuestra responsabilidad cuando salen de casa. Tanto así, hermano Chávez, que hasta nos quitan el apellido. Ya no quieren ser Chávez. Dejan de ser hasta Chávez. ¿Sí? Hasta esa responsabilidad nos quitamos. Alabado sea el nombre del Señor. Ahora ellos tienen otra responsabilidad, porque Dios les va a dar la misma responsabilidad que usted y yo tuvimos, aleluya, con ellos. Es la misma responsabilidad que ahora ellos tienen, y ese ejemplo tienen que seguirlo de usted y de mí. Yo les di ejemplo, ustedes ya les enseñé, ahora ustedes tienen que enseñarle a los que vienen con usted, a sus hijos. Alabado sea el nombre del Señor. Pero mientras estén en nuestra casa, nosotros tenemos la responsabilidad de que este evangelio, mi amado hermano, aleluya, si ellos no lo creen por esta palabra, que lo crean por lo que nosotros estamos viviendo dentro de la casa. Porque no podemos vivir un evangelio de lujo dentro de la iglesia, pero en la casa, aleluya, alguien puede alabar a Dios. En nuestra casa seamos diferentes. Si nosotros no comenzamos a cambiar, mi amado hermano, que primeramente debe de ser nuestra casa, yo tengo que asegurarme que primeramente mi relación con mi esposa esté bien, para que nuestros hijos vean que el abrazo, el beso que usted le da para despedirse es sincero, es de amor, no es de compromiso. Porque hay besos de compromiso. ¿Aló? Ay, Dios mío. Mujeres, ¿cuántas veces se ha ido el esposo a trabajar enojado? Y por compromiso, para que no diga que no me despedí de ella, ya me voy, mi amor. Y la mujer hasta le hace así. Y sabe que es un beso que alabamos al Señor, solamente para salir del compromiso. Pero el evangelio, mi amado hermano, aleluya, no es solamente para salir del compromiso, es porque hay almas que tienen que salvarse. Los primeros que nos deben de interesar son los de nuestra casa. Alabado sea el nombre del Señor. ¿De qué nos sirve ir a ganar multitudes a China, a Japón, a Francia, aleluya, El Salvador, Honduras, Nicaragua? ¿Y los de la casa qué? Y el de nosotros,

alabado sea Cristo. Noé predicó, pero así como Noé predicó, también trabajaba en su casa. Sus hijos lo miraban, aleluya. Nunca perdió la convicción de su mujer, nunca descuidó a su mujer, nunca descuidó a sus hijos. Así como lo llevaba a trabajar al arca, así también, mi amado hermano, aleluya, los cuidaba en la casa. Alabado sea el nombre del Señor. Mi amado hermano, nosotros tenemos que tomar el ejemplo de Noé. Alabado sea Cristo, que en la casa tenemos la mejor iglesia que se tiene que ser salva. La mejor iglesia está en la casa. La que tenemos que predicarle está en la casa. La que tenemos que enseñarle los modales están en la casa. Aleluya, no esperemos convertir al mundo si primeramente no los convertimos nosotros. Convirtámoslo nosotros y entonces vamos a convertir al mundo. Dice un dicho ahí en mi rancho. Dice mi amado hermano, aleluya, que somos luz ahí en la calle y oscuridad en la casa. Allá en la calle, aleluya, los grandes predicadores, los grandes voceros del aleluya, somos predicadores públicos. Y en tu casa, ¿quién te conoce como predicador? Ahí viene el papá enojón, vámonos. Ahí viene la mamá, aleluya, va a pelear con papá, vámonos. ¿Cómo nos conocen en nuestra casa? Para que nuestros hijos puedan decir: en la casa se ora antes de ir a la escuela. En la casa, aleluya, alabado sea el nombre del Señor. En la casa, aleluya, se ora, alabado sea Cristo. Mi amado hermano, necesitamos nosotros. Noé no le importó, mi amado hermano, aleluya. Dijo: si yo gano mi casa, aleluya, yo he ganado una victoria. Porque la palabra, aleluya, es para el que quiere. Alabado sea el nombre del Señor. Dice la palabra del Señor, le dijo el Señor hablándole a Ezequiel, dijo: yo te he puesto como atalaya para que prediques esta palabra. Alabado sea el nombre del Señor al pecador. Si el pecador oye la palabra, el poder del evangelio, y se arrepiente, habrá salvado un alma, y esa sangre yo no la demandaré de tu mano. Así es que para que tú, aleluya, no seas culpable de las almas que se están perdiendo, no dejes de predicar el evangelio. Aleluya, tenemos que seguir predicando este evangelio, no importa que lo acepten o no. Su deber mío es predicar este evangelio, es predicarlo, porque de allí es donde, mi amado hermano, aleluya, los de la casa van a ver que usted no desmaya. Y entonces van a saber que, mi amado hermano, que la fortaleza que usted saca. ¿Sabe por qué sus hijos no creen? ¿Por qué nuestros hijos a veces no creen? Porque estamos hablando del poder de Dios, y una trabajadurita de 8 horas ya nos tiene allá, ahí que la espalda. Y no que Dios es tu fortaleza, y no que Dios te fortaleza, y no que Dios te da fuerza. Alabado sea el nombre del Señor. Pero cuando el hijo ve que el padre, aunque venga, mi amado hermano, todo lodoso de la construcción, aunque venga, mi amado hermano, con los botines todo lleno, aleluya, todo lleno de grasa, o todo, mi amado hermano, aleluya, él viene y llega: no, espérate, vamos a hoy en día de culto, vamos a ir a la iglesia. Deja todo, el hijo está viendo y está diciendo: wow, mi papá, aleluya, ese es un hombre valiente. Él no puede, aleluya, él envía su vida por Cristo, él deja todo por Cristo. Alabado sea el nombre del Señor. Por eso cuando usted le dice al hijo: hijo, Cristo, aleluya, es primero, alabado sea, él le cree, él no espera que usted, aleluya, se lo muestre. Él sabe que, papi, Cristo es primero. Pero ¿cómo le va a decir al hijo: usted levántate temprano para ir a la iglesia, si usted llega ya cuando están diciendo amén? ¿Cómo usted le va a decir a alguien: vaya a la iglesia, y nosotros no vamos? Ese es el problema que tenemos, que queremos que nosotros les diga: ay, pastor, oré por mi hijo. ¿Para qué? Es que yo quiero que vaya a la iglesia. Y usted va: no, es que es para él. No, Dios quiere con usted primero. Dios trató primeramente con Noé y después trató con sus hijos. Le digo: Noé, si tus hijos te ven hacer, ellos también van a querer. Alabado sea el nombre del Señor. Póngase usted, mire, siéntese en el suelo delante de sus hijos y póngase a escarbar, a jugar, y va a ver que van a terminar haciendo sus hijos lo mismo que usted está haciendo. La voz en nombre del Señor. Se pone a jugar usted con tierra y deje que lo vean sus hijos, a ver qué es lo que van a terminar haciendo. Lo mismo. Nuestros hijos son, mi amado hermano, aleluya, alabado sea el nombre del Señor, los que van a hacer lo que usted y yo les estemos haciendo. Por eso Noé, mi amado hermano, él no dejó de predicar este evangelio. Por eso usted y yo no podemos dejar de predicar.

0: predicar este evangelio. Olvídese si el mundo, mi amado hermano, escucha bien, hace, y si no escucha, usted y yo sigamos predicando, porque hay un mundo detrás de nosotros que nos viene siguiendo. Allí viene el cachorrito pisando nuestros pies, alabado sea el nombre del Señor, que cuando llegue a casa se lo va a reclamar. Recuerda que el pastor dijo, recuerda que el pastor dijo, recuerda que la pastora dijo, recuerda que en la clase dijo el maestro, alabado sea el nombre del Señor. Ahí se lo recuerda. Me acuerdo una vez íbamos así, y me iba platicando el hermano Ervin que en la noche el niño no quiere irse para su cuarto, sino que se va a acostar en medio de los dos, y no quería salir de ahí, y que lo corriéndolo de su cuarto, váyanse a dormir a su cuarto. El hermano Nieves predicó que los papás deben de abrazar con sus hijos y deben de tenerlos en medio. ¿Y qué le dice usted? Pues quédese, si el predicador lo dijo. Pero si usted dice, ah, ¿qué importa lo que dijo el predicador? Váyase, muchacho. Usted le está diciendo, entonces usted no está obedeciendo la palabra. Usted va de gusto a la iglesia, usted no la obedece. Nuestros hijos son, mi amado hermano, el reloj que nos va marcando cada paso que usted y yo vamos dando. Por eso nosotros tenemos que preocuparnos por los que tenemos en casa. Alabado sea el nombre del Señor. Por eso usted debe de vivir agradecido, porque usted, mi amado hermano, está tomando un papel como el que Noé tomó, que no dejó, aleluya. No deje usted, mi amado hermano, no abandone la fila. No importa que nadie lo crea, no importa que lo señale, que lo señale. Usted siga el evangelio, siga sirviéndole a Dios, siga alabando y glorificando su nombre, porque usted tendrá la recompensa. Cuando llegó el día que se abrieron las cataratas de los cielos, ¿quiénes cree usted que se salvaron? Toda aquella multitud que escuchó a Noé. De todos los 120 años que Noé predicó, 8 personas se salvaron. ¿Te das cuenta? O sea que no es la cantidad, es la calidad de hombres y mujeres que escuchan la palabra y la retienen y la obedecen. Por eso, mi amado hermano, aleluya. Josué capítulo 24, versículo 15. Mira lo que dice. Nosotros tenemos que entender que nosotros tenemos una responsabilidad. Olvídese de los demás, ellos van a escuchar el evangelio. Si no lo escuchan por usted y por mí, por alguien lo van a tener que escuchar. ¿Por qué? Porque esa Biblia que usted y yo tenemos, dice esa Biblia que este evangelio será predicado a toda criatura. A toda criatura, todos tenemos que escuchar este evangelio. No hay nadie que se vaya de esta tierra sin predicar el evangelio. Aleluya, tu madre ha sido ejemplo, tú la has visto, ella ha dado la vida, aleluya, ella ha orado mucho, pero aleluya, ahora estás cumpliendo el propósito de Dios en tu vida. No te sueltes, mi hija, no te sueltes, sigue sirviéndole, aleluya, es tu maestra, aleluya, tu papá es tu maestro, aleluya, alabado sea el nombre del Señor. Mujeres que trabajan, aleluya, y no importa cómo venga, pero lo primero es que mis hijos, aleluya, vean que Dios, aleluya, es sobre todas las cosas. Por eso no importa lo que la gente diga. Y esto fue lo que Josué dijo. Josué estaba viendo esto, mi hermano. Los jóvenes tienen que vernos a nosotros como padres. Mire, yo le hablaba a un padre y le decía, ¿sabe qué? Le dije yo, aquí sentado en esa silla, no te voy a bendecir, no te voy a felicitar ni te voy a bendecir, te voy a insultar. Tú eres un mal agradecido. Le dije, con Dios y con la familia que Dios te ha dado. Tu familia, desde el más pequeño hasta el más grande, le digo, tú lo estás viendo sirviéndole a Dios. No deberías ser tú el primero de ponerte en la fila también, diciendo, Dios, gracias, porque mi familia, toda mi casa, le está sirviendo a Dios. Y tú eres un mal agradecido, que mientras tú te quedas haciendo a saber qué, tu familia alabando y glorificando a Dios y la misericordia de Dios por ellos, por eso estás de pie todavía. No porque Dios ya te hubiera apartado. ¿Por qué? Porque eres un mal agradecido.
1: No, sí, pastor, sí es verdad, pastor.
0: Sí, pero no hace nada. ¿De qué sirve decir sí, sí, sí, sí? No hacemos nada. Tenemos que hacerlo. Tenemos que hacerlo. Por eso yo felicito a esas mujeres, aleluya, y a esos hombres también, mi amado.

hermano, que en vez de poner trompiezo a sus esposas, las apoyan, aunque quizás, mi amado hermano, seamos medio rebeldes y que arrancamos a veces, mi amado hermano, de puchones, pero mi amado hermano, pero no les impedimos. ¿Por qué? Porque si nosotros no queremos ser ejemplo, dejemos a nuestras mujeres que sean ejemplo de nuestros hijos. Aleluya. ¿Sabe usted que a veces la chancla que más duele es la de la mujer? Alabado sea el nombre del Señor. Por eso necesitamos nosotros hoy estar, mi amado hermano, aleluya, de pie. Por eso, mira, mujer, aleluya, esto fue lo que Josué dijo, mi amado hermano, aleluya, y nos deja ejemplo. Mira lo que dice Josué, capítulo 24, versículo 15. Dice, y si mal os parece, porque hay gente que le parece, mi amado hermano, aleluya, que esto, mi amado hermano, es aburrido. Ay, que tanto esto y que tanto el otro. Mira, mi amado hermano, si no nos llenamos de Cristo ahora, mañana será demasiado tarde. Escucha lo que te lo estoy diciendo. Te lo estoy diciendo un domingo 28, mi amado hermano, de agosto, mi amado hermano, aleluya, a las 12, mi amado hermano, con 42 minutos. Escucha, si no lo llenamos de Cristo ahora, mañana será demasiado tarde. Sigue aflojeando en el evangelio, sigue viviendo la vida como tú quieres y no le des importancia. Mañana estarás llorando por tus hijos, mañana estarás llorando, aleluya, porque no le diste, aleluya, el ejemplo que tú deberíamos de haberle dado. Porque nosotros somos los que tenemos que poner el pie primero para que después vengan ellos y sigan nuestras pisadas. Los enseña el pandillero allá afuera, que les enseñe allá el malandrín en la escuela, a que se estupeyen de la escuela y anden allá casi medio desnudos en la escuela, en vez de enseñarle a nosotros. No, mijo, así como usted viste en la iglesia, así tiene que vestir en la escuela. Sí, pero en la iglesia son unas cosas y allá afuera las reconocemos. Alabado sea el nombre del Señor. ¿Quién es ese gavilán pecho pelón que viene ahí? Lo desconocemos. Porque una cosa somos dentro de la iglesia y otra cosa somos afuera. Por eso es que nuestros hijos dicen, no, si mi mamá se anda allá afuera también. Alabado sea el nombre del Señor. Mire, yo en esta mañana estaba platicando con el hermano René. Le voy a contar, no es chisme, sino es una realidad. Pero como a usted no le gusta, se lo voy a contar. Estaba viendo una foto de una pastora. Andaba como en un museo, como uno, usted sabe, donde hay muchas figuras. Ya ve como cuando van a México, ¿no? Que está un hombre con un charro así grande y ya con una guitarra. Pues allá está mi amado hermano, aleluya. Está mi amado hermano, aleluya. Eso fue, pasó en El Salvador, no pasó en México, para que no se. Entonces, está mi amado hermano, aleluya, un muñeco, ¿verdad? Con un sombrero así grande. Pero está desnudo y tiene, mi amado hermano, aleluya, ya se imaginará usted, ¿verdad? Como desnudo, ¿verdad? Con sus partes íntimas, ya se imaginará usted, mi amado hermano, aleluya, es un muñeco hombre, pues, para que me entienda. Y esta pastora no le da otro lugar donde irse a tomar la foto, sino a la par donde está aquel muñeco, ya se imaginará usted de qué manera. Y luego la ponen en las redes. Pues ahí fue donde la vimos nosotros. Y le dije, espérame, esta es una pastora, yo la conozco. Y mira, este lugar donde se tomó esta foto, le dije, no es correcto. Porque al nomás a la vista, sea que sea muñeco, lo que sea, la imagen es la que refleja la intención del pensamiento de los hombres. Alabamos al Señor. Entonces, ¿qué es lo que le quiero enseñar? Nuestros hijos, mi amado hermano, son el reflejo de lo que nosotros, mi amado hermano, aleluya, les enseñemos o hagamos. Porque más ellos van a hacer lo que nosotros, lo que nos ven a nosotros hacer, que lo que nosotros les digamos que hagan. Alabamos al Señor. Ellos van a hacer los que ven a usted y a mí hacer. Eso van a hacer. Entonces, Josué no le importa lo que la gente piense o no piense. Mira lo que dice, si mal os parece, no importa lo que digan las demás, hija, no importa lo que digan los demás jóvenes, no importa lo que digan las demás, que mira, que no le hagas caso a tu mamá, vive la vida loca. No, loca está el mundo, nosotros estamos cuerdos porque le servimos a Dios. Porque el mundo no puede entender cómo una jovencita de 15, de 16 años esté alabando al Señor y no ande en una discoteca, no ande allá, mi amado hermano, aleluya, alabado sea el nombre del Señor, poniéndose cejas postizas, queriendo apantallar que tiene 20 cuando tiene 15.

El mundo no entiende y dice: no, hombre, tú estás joven, disfruta la vida. La mejor vida que el joven disfruta es viendo el ejemplo de sus padres sirviéndole a Dios, porque en Cristo hay vida en abundancia, hay vida eterna en Cristo Jesús. Alabado sea el nombre del Señor. Por eso Josué, aleluya, le quiere enseñar un mensaje al mundo y a la familia, y le dice que no te importe lo que otro diga. El problema es que estamos poniendo importancia a lo que otro dice de nosotros, y no lo que usted y yo estamos haciendo para Dios y para nuestros hijos. ¿Qué me importa a mí lo que el mundo diga? Lo que me importa es que mis hijos estén viendo que yo estoy enseñándoles el camino de Dios. Entonces Josué dice: si a ustedes, aleluya, alabado, porque mire, el flojo quiere que usted sea flojo como él. Alabado sea el nombre del Señor. El que llega tarde quiere que usted llegue tarde como él. Alabado sea el nombre del Señor. El que se duerme en la iglesia quiere que usted se duerma juntamente con él. Alabamos al Señor. Pues así, así ya no me siento mal. Mire, él también. No, a mí no me interesa el que está a mi lado. A mí no me interesa aquel. A mí me interesa, aleluya, me interesa mi vida personal y lo que mis hijos están viendo. ¿Cómo mis hijos me van a conocer? ¿Por dormilón dentro de la iglesia o porque voy a alabar a Dios? ¿Cómo mis hijos me van a conocer? Alabado sea el nombre del Señor. Me van a conocer, mi amado hermano, aleluya, por estar, mi amado hermano, aleluya, predicándoles hoy en esta mañana una cosa, aleluya, y mañana viéndome hacer otra. No, mi amado hermano, tenemos nosotros que dejar que nos importe lo que la gente diga. Piense lo que Dios, mi amado hermano, quiere para usted, lo que Dios lo ha llamado a usted y su familia, aleluya. Que la primer generación, la primer familia que tenemos que salvar, la primer congregación es la de su casa, aleluya. Esa es la primera que tenemos que pelear. No importa lo demás, que importa el mundo, ya va a escuchar este evangelio. Allá hay muchos hombres y mujeres predicando el evangelio por la radio, por la televisión, pero mi familia quiere verme a mí. Mi familia quiere verme a mí en mi casa. Entonces Josué le dice: si mal os parece servir a Jehová, escogeos. O sea que el tiempo se está acabando, mi amado hermano. Por eso le dije: si usted quiere seguir su vida de flojo espiritual, sígala. Nadie lo va a obligar a que usted viva la vida como usted quiera. Alabado sea el nombre del Señor. La transformación la hace Cristo, la decisión la hacemos nosotros. Alabamos al Señor. El hermano vive su vida en Cristo como él quiera vivirla. Quiere vivir una vida de victoria, él sabe cómo. Él sabe lo que tiene que hacer. Quiere vivir una vida, mi amado hermano, aleluya, de lloriqueos y de llanto y de quejumbre. Pues viva la vida como el mundo la vive. Pero el que vive la vida, mi amado hermano, agradando a Dios, la Biblia dice que a los que aman a Dios, ¿qué dice su Biblia? Los que aman a Dios, dice todas las cosas, dígalo conmigo. Los que amamos a Dios, por eso me va bien. Dígale a su vecino, dígale: mírame, por eso me va bien, porque amo a Dios. Si no amara a Dios, el mundo ya me hubiera matado, el mundo me hubiera destruido. Pero como amo a Dios, todas las cosas me han ayudado para bien. Los problemas, las circunstancias me han enseñado a firmarme más. Me han enseñado, mi amado hermano, a educar mejor a mis hijos. Me han enseñado, mi amado hermano, a ser diferente en casa. Alabamos al Señor. Porque queremos que todos nos vayamos con Cristo. No, no debe de importar lo que otro diga de usted. Porque ¿sabe por qué? Si usted hace bien, van a hablar de usted. Si usted hace mal, van a hablar mal de usted. Entonces, ¿cómo quiere que hablen? ¿Que hablen haciendo el bien o que hablen porque está haciendo el mal? Mejor que hablen porque lo ven alabando y glorificando a Dios, y no que hablen diciendo: mira, y dice que es cristiano, como muchos allá, mi amado hermano, aleluya, que hablando de Cristo, aleluya, pero andan allá haciendo otras cosas que no deben de hacer. Mejor que hablen diciendo: aleluya, mira, aleluya, ese religioso que está ahí, dígale, aleluya, pues mira, pues te voy a decir algo, que si mal los parece, escoge hoy, aleluya, porque Dios no puede ser burlado. A Cristo se le sirve o no se le sirve. A Cristo no se le da nada a media, porque Él no me da nada a media. Cristo le vamos a dar todo en esta mañana, aleluya. Y si a ti te parece mal, escoge ahora.

0: quién servir. Aleluya. Pero dice Josué, pero dice, pero yo.
1: Esto fue lo que cerró la puerta del arca de Noé. Josué escuchó esta palabra de Noé.
0: Noé dijo: a mí no me interesa si ustedes escucharon o no, el mensaje fue dado. Dijo: pero yo y mi casa, junto con el caballito, junto con el burrito, junto con la gallinita, junto con la leona, vámonos al arca, porque el tiempo se terminó. Una decisión que él la tomó. ¿Por qué una decisión? Porque nunca había llovido y él no se detuvo construyendo el arca. Quizás nos han dicho 1400 veces que Cristo viene y todavía no ha venido, pero mi amado hermano, hoy, mañana o pasado puede venir y yo lo seguiré esperando. No importa el tiempo que sea, seguiremos esperando la venida. Ay, Dios mío, mi amado hermano, aleluya. Mire, tanto así que si morimos antes que Cristo venga, lo seguiremos esperando, aún muertos. Tenemos que seguirlo esperando. ¿Por qué? Porque dice la Biblia que los muertos en Cristo. Entonces, aunque usted se muera, va a tener que seguir esperando. Así es que sea vivos o sea muerto, seguimos esperando. La seguridad que nosotros debemos de tener es que somos de Él. Que nuestra casa debe de saber, aleluya, que somos de Cristo. Alabado sea el nombre del Señor. Que usted y yo podamos decir, aleluya, pero mi casa y yo, aleluya, mi casa y yo le vamos a servir a Dios. Mientras usted, mi hijo, vive en mi casa, le vamos a servir a Dios. Mientras usted esté debajo de este techo, vamos a servirle a Dios.
1: Vamos al Señor, porque si no vamos a tener problema. ¿Cuál problema? Mire lo que dice Primera de Samuel. Ya vamos a ir terminando, denme unos 5 minutitos más. Le prometo. Vamos al Señor. 5 minutitos más. Pero mire lo que dice la Biblia, para que usted vea la importancia de nosotros, mi amado hermano, aleluya, de tomar estos ejemplos de estos hombres decididos, porque tenían una familia. A ellos no les importaba tanto el mundo, porque el mundo iba a estar viendo de igual manera, mi amado hermano, aleluya, lo que ellos les habían predicado. Pero sus hijos estaban viendo lo que ellos estaban haciendo. Allá afuera nos escuchan. Ahorita están escuchándolo por las redes, lo que predicamos. Están escuchando el mensaje. Nuestros hijos nos están viendo. Si lo que estamos predicando está sucediendo o solamente, mi amado hermano, aleluya, alabado sea el nombre del Señor. El traje solamente es para el domingo y al llegar a la casa lo quitamos y nos ponemos, aleluya, alabado sea el nombre del Señor. El traje de malandrín, el traje de verdad, aleluya, de que solamente no nos quieren ver nuestros hijos cuando lleguemos. Alabado sea el nombre del Señor. Pero tenemos nosotros, mi amado hermano, aleluya, que llegar. Miren lo que dice Primera de Samuel. Por esto es la importancia, mi amado hermano, aleluya. Usted no puede permitir cosas que se muevan incorrectas dentro de su hogar, cuando usted, mi amado hermano, aleluya, sabe que usted es responsable de sus hijos, o somos responsables de nuestros hijos, mientras nuestros hijos están, mi amado hermano, aleluya, bajo nuestro techo. Tenemos nosotros, mi amado hermano, aleluya, dice la Biblia, que tener en nuestra casa la vara de corrección. Que en su casa sus hijos sepan que usted, mi amado hermano, aleluya, no es una repetidora, no es una grabadora para que cada rato les esté diciendo lo mismo. Hay un hogar, es, mi amado hermano, aleluya, yo no sé, pero en el nuestro, mi amado hermano, que lo más que se hablan son tres palabras. A la tercera ya tiene que estar con los pantalones abajo, o ya tienes que estar esperando, mi amado hermano, aleluya, el segundo que le va a caer. Sí, porque hay hijos que les hablo una vez, saca la basura. Mi hijo, saca la basura. 3, 4, 5. Mi hijo, que no te estoy hablando. Ah, vamos al Señor. Nos necesitamos tomar, saber que en la casa, mi amado hermano, aleluya, tenemos que servirle. El que, mi amado hermano, el que le sirve a Dios, su oído está atento. Aleluya. Dice que el hijo escucha la voz de su padre y a ti.

0: Entiende, alabado sea el nombre del Señor. Nosotros no tenemos que esperar que nuestros padres, nuestros hijos no tienen que esperar. Aleluya, ¿por qué se están riendo algunos? ¿Verdad que sí? Ah, ¿verdad que sí? Ajá, los caché, ¿verdad? Entonces, que nos hablen dos, tres veces. Alabado sea el nombre del Señor. Dice que el hijo entendido a la primera se levanta. Alabamos al Señor. Ay, sí, pastor, pero es que la Biblia dice que Samuel, Dios le habló tres veces. Exacto, tres, no 20. Hay unos que ya tienen que comprarse una bocina y tener la bocina para hablarle por micrófono para que se escuche. Alabado sea el nombre del Señor. Por eso a la tercera Dios tuvo que usar, mi amado hermano, a Elí para decirle: mira, esto es lo que te están queriendo decir, oh, hazlo, porque si no, aleluya, alabado sea el nombre del Señor. Entonces, ¿qué es lo que sucede? Mire lo que dice, mi amado hermano, Primera de Samuel capítulo 2 versículo 22. Dice: pero Elí era muy viejo y oía de todo lo que sus hijos hacían con todo Israel y cómo dormían con las mujeres que velaban a la puerta del tabernáculo de reunión. Y Elí dijo: ¿por qué hacéis estas cosas, hijos míos? Nunca les estorbó, mi amado hermano, para que ellos dejaran de hacer lo que estaban haciendo. Mi amado hermano, usted y yo tenemos que tener el ojo en nuestros hijos para tomar la barra de que la corrección no mata, esa corrige. Alabado sea el nombre del Señor. La vara corrige. ¿Por qué? Porque hay cosas cuando el hijo no entiende, mi amado hermano, a palabra, entonces va a tener que usar la vara. Por eso Dios la dejó, mi amado hermano, aleluya. Cuando usted y yo no entendemos, Dios va a tener que usar la vara. Cuando Dios nos habla y no entendemos, Dios usa la vara, aleluya, mientras los levitas van pasando, aleluya. Tiene que usar la vara. Pero usted y yo somos entendidos. La Biblia dice que nosotros, mi amado hermano, Dios nos ha dado la mente de Él para entender. Dios nos llama para bien y no para mal. Por eso es que tenemos que tomar una decisión, aleluya, de que nuestra casa y nosotros, primeramente, mire, que Josué no comienza con el vecino, ni comienza con sus hijos. Él dice: mi casa, no dice mi casa y mis hijos, mi casa y mi vecino, mi casa y mi primo, mi casa y mi hermano, no, mi casa y yo. ¿Cómo vamos a comenzar nosotros? Ay, pero es que mire el hermano, pero es que mire el ujier, pero es que mire, mire. Dice la Biblia en el libro de Tito: el ujier, mire, mejor vaya conmigo, se lo voy a enseñar, para que vea usted, con esto terminamos, para que vea usted lo que Dios nos recomienda primeramente con nosotros. Por eso es que le digo que la predicación del evangelio tiene poder. Primero de Timoteo, 1 Timoteo capítulo 3. Mírenlo, miren, mi amado hermano. Y Dios le habla, mi amado hermano, aleluya, le habla al sacerdote, aquel que anhela, mi amado hermano, ministerio en la obra del Señor. Escuche, lo primero que Dios recomienda, escuche lo que dice. 1 Timoteo capítulo 3, versículo 1 dice: también debe de saber esto. Permítame, dice. Escuche, 1 Timoteo capítulo 3 dice: palabra fiel, si alguno anhela obispado, buena obra desea. Dice: pero es necesario. Esto no le está pidiendo si quiere o no quiere. Esto es necesario. Dice: es necesario que el obispo sea irreprensible, marido de una sola mujer, sobrio, prudente, decoroso, hospedador, apto para enseñar, no dado al vino, no pendenciero, no codicioso de ganancias deshonestas, sino amable, apacible, no avaro. Versículo 4, ¿qué dice? Que gobierne bien su casa, que tenga a sus hijos en sujeción con toda honestidad. Pues si el que no sabe gobernar su propia casa, ¿cómo va a querer venir a pantallarme a mí a querer gobernar la iglesia cuando no ha podido gobernar su casa? Aleluya. Y la guerra que hubo en casa antes de llegar, ¿qué? ¿Por qué no arreglamos eso primero y después venimos con aleluya? Alabamos al Señor.
1: y para que vea que esto no es para

usted que está sentado, para los que servimos, los que predicamos, somos los primeros responsables, mi amado hermano, aleluya, que tenemos que pelear por la salvación de nuestra casa primero. Para poder venir a decirle a usted que pelee por la suya, yo tengo que estar seguro, aleluya, alabado sea el nombre del Señor, que estamos peleando por la nuestra, alabado sea el nombre del Señor. Y luego sigue diciendo ahí mismo, mi amado hermano, aleluya, más abajito, en el versículo 12, mire lo que dice, para aquellos que están parados ahí, que no crean, mi amado hermano, que solamente no, también mire lo que dice en el versículo 12, dice, mi amado hermano, aleluya, dice: los diáconos sean maridos de una sola mujer y que gobiernen bien a sus hijos, porque los que ejercen bien el diaconado ganan para sí, ¿qué? Sí, un grado honroso y mucha confianza en la fe que es en Cristo Jesús. ¿Se da cuenta usted? Eso trae honra delante de mi amado hermano, aleluya, de los ojos de Dios y delante de los hombres también. Así es que mi amado hermano, no venga usted a decirle a un hombre, a una mujer, que es muy estricta con sus hijos, porque le van a volver: usted no sea tan florinda con sus hijos. Porque el hijo necesita, para ser un buen hijo, necesita restricción. Y a usted nadie tiene que decirle cómo gobernar su casa, sino que solamente el Dios que se la dio, el Dios que le dio sus hijos, el Dios, aleluya, que vive en él, es la que le va a enseñar. Y lo que en esta mañana le hemos enseñado, creo que es suficiente para que usted lo ponga por obra, para que no escuche al vecino, no escuche a nadie más, cómo usted debe de administrar su casa. Sí, porque hay uno muy, muy consejero. Ay, hermano, dele un poquito de libertad. Libertad, tiene libertad para alabar a Dios y hacer todo lo que quiera, menos para unirse con el mundo, porque ellos ya separados para Dios. Sí, porque mi amado hermano, ahora hay consejeros, mi amado hermano, que son muy espirituales, que le dicen: dele un ratito, que se vaya al cine un ratito, allá no pasa nada. No, si al momento no pasa nada, lo que pasa en ese momento, el resultado de ese momento viene, mi amado hermano, aleluya, a pasar a los 9 meses. En el momento no pasa nada, a los 9 meses que viene a pasar. Y usted se da cuenta que por no corregir a tiempo fue demasiado tarde. Noé salvó su familia porque él trabajó a tiempo. Alabamos al Señor. Usted y yo queremos salvar nuestra familia porque todavía estamos a tiempo. ¿Cuántos dicen amén? ¿Cuántos dicen amén? Dele un aplauso fuerte al Señor y póngase de pie en esta mañana, aleluya, y dígale a su hermano: vamos, aleluya, a pelear por nuestra familia en esta mañana. Nuestra familia que sea el primer lugar, después lo demás. Nuestra casa es primero. Usted y yo le vamos a dar cuentas a Dios por lo que hagamos, no lo que otros nos digan, sino por lo que usted y yo hagamos en esta mañana, mientras cantamos un canto de adoración. Vamos a cantar ese canto que dice, mi amado hermano, aleluya: recupera todo lo que has, lo que el diablo te ha robado. Vamos a recuperar, mi amado hermano, tu familia, tus hijos, todo. Hoy es el tiempo, mi amado hermano. La corrección no mata, mire, la corrección nos hace hombres y mujeres de bien. Eso nos enseña a que nuestra casa tiene valor delante de los ojos de Dios. Si nosotros no corregimos nuestro hogar, mi amado hermano, ¿qué podemos enseñar nosotros dentro de la iglesia? ¿Qué podemos enseñarle a otro? ¿Qué evangelio podemos predicarle a otro? Si el mundo tiene los ojos puestos en nosotros, los vecinos nos están viendo, aleluya, cómo nosotros estamos comportando, cómo usted es con sus hijos, sus vecinos lo saben, aleluya, alabado sea el nombre del Señor. Lo ven salir, lo ven, mi amado hermano, aleluya, alabado sea el nombre del Señor. ¿Sabe qué? El día de ayer me sentí orgulloso. Le voy a decir por qué, de orgullo del bueno, ¿verdad? Me sentí joven, hermano. Aleluya, aunque lo estoy, ¿verdad? Pero me sentí más.

0: ya ve que mi esposa, ¿verdad?, pues estaba un poquito mala de salud. Y luego, ¿verdad?, pues saqué a los niños y dijeron, no hemos comido, llévanos a comer, vámonos pues. Y mi esposa, llévalos a comer porque no han comido todo el día. Bueno, vámonos. Salí a la radio y me fui a comer con ellos. Estamos al restaurante y se acercó una señora. ¡Ay, qué bonitos sus hijos! Le dije, no son mis nietos. Digo, sus nietos, ay, mire, yo pensé que eran sus hijos. Le digo, gracias, porque me hizo sentir joven. Mi amado hermano, debemos nosotros hoy en este tiempo de recuperar lo que muchos están perdiendo. Usted y yo vamos a enseñarles que hay un mejor camino: la familia. Si usted, su familia es bendecido, la iglesia será bendecida. Si la iglesia es bendecida, su vecindario, todo lo que usted haga, va a ser bendecido. Porque la iglesia de eso se compone, de usted y de mí. Oh, sí, dale, mi amor. Vamos, este es el momento. Si algo quizás no se había alineado, hoy es el momento que le digamos, vamos a recuperarlo. Vamos a recuperarlo. Vamos. No tenga pena.
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0: Si usted en su casa está bien, pues ahora vamos a pedirle a Dios que nos ayude a estar mejor todavía. Que nunca, aleluya, se aparte de nuestra boca ese libro de la ley, sino que de día y de noche meditemos en él, sino que todos los días, mi amado hermano, pensemos que nuestra familia y nosotros estamos en sus manos. Que usted y yo siempre hagamos algo ejemplar para ellos, que ellos nos vean, que nuestros pasos lo vayamos dando con mucho cuidado. Ellos vienen detrás de nosotros. Si usted da un mal paso, ellos lo

gracias, Señor, en esta tarde. Denle un aplauso fuerte al Señor. Oh, Espíritu de Dios, este es el tiempo. Este es el tiempo, mi amado hermano, aleluya, donde nosotros tenemos que tomar una decisión. Aleluya. Ven para acá, mi hermano, aleluya. Mire este varón, mi amado hermano, aleluya. Tiene días que Dios, mi amado hermano, aleluya, él está escuchando el evangelio, ha escuchado el evangelio, mi amado hermano, aleluya. Y el evangelio, mi amado hermano, ha llegado a su corazón, que llega el momento que uno ya no puede aguantar más el corazón, mi amado hermano, aleluya, como que comienza a hincharse, como que quiere explotar. No es porque esté enfermo, sino porque la presencia de Dios ya quiere ocupar ese lugar. Y cuando ese momento llega, no hay hombre que pueda resistir. Y en esta mañana, mi amado hermano, mi hermano, aleluya, dice: este es mi momento, ya no puedo resistir, aleluya. Porque cuando, aleluya, escuchaba la palabra, yo me vivificaba y me miraba, aleluya, como mi hija me está viendo caminar, como mi hija me está viendo, aleluya, lo que yo estoy haciendo, aleluya.

0: Aleluya. En esta mañana, mi amado hermano, extienda sus manos y vamos, mi amado hermano, a hacer la confesión de fe hoy en esta mañana, que él va a entregar su vida a Cristo. Mi amado hermano, no hay mejor, aleluya, alabado sea el nombre del Señor, decisión que el hombre pueda tener. Amén. Repite conmigo, dice: Señor Jesús,
1: Señor Jesús,
0: en esta mañana,
1: en esta mañana,
0: yo reconozco que soy un pecador,
1: que soy un pecador,
0: pero me arrepiento
1: de todos mis pecados.
0: Recíbeme como un hijo tuyo.
1: Y escribe mi nombre
0: en el libro de la vida.
1: Me arrepiento
0: de todos ellos.
1: Ahora me preparo
0: para servirte
1: y para enseñar
0: un buen camino
1: a todos los que vienen
0: detrás de mí
1: y para los de mi casa
0: en el nombre de Jesús.
1: Soy una nueva criatura
0: en Cristo Jesús.
1: Amén.
0: Amén, amén, amén. Extienda sus manos y denle un aplauso al Señor y vamos a bendecir su vida. Amén, en esta mañana. Amén. Padre, en el nombre de Jesús, Señor, yo bendigo la vida, Padre, mi hermano, Señor, hoy en esta mañana, Padre, porque usted, mi Dios, aleluya, hoy en esta mañana, mi Dios, hay fiesta, Padre, en los cielos, dice su palabra, mi Dios, cuando alguien reconoce, Dios mío, que es un pecador y que se arrepiente de ello, Dios mío, y que ahora, Padre, él podrá seguir, Señor, sirviéndole, mi Dios, a usted, mi Dios, con todo su corazón, Padre, y enseñando, siendo un buen ejemplo, Señor, a su casa y los que vienen detrás de él, Dios mío, en el nombre de Jesús, bendígalo, Dios mío, dele gracias a sabiduría, entendimiento, Espíritu Santo, guíelo a toda verdad y a toda justicia. En el nombre de Jesús de Nazaret, le damos gracia y le damos la honra hoy y siempre. Gracias, Señor Jesús. Amén, amén y amén. Mi hermano, que Dios te bendiga. Amén. Y bienvenido. Dele un aplauso fuerte al Señor. Dele un abrazo. Amén. Que Dios me le bendiga grande, grande y ricamente. En esta preciosa mañana.

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Preciosa tarde. Dios bendiga grandemente a cada uno de ustedes en esta tarde. Un privilegio poder tenerlos en la casa del Señor en esta preciosa tarde. Amén. ¿Por qué no se voltea y saluda a su hermano? Salúdelo. Salúdelo en esta tarde, mi amado hermano. Es un privilegio, porque es un privilegio que usted haya tomado la decisión de estar en su casa. Amén. Hoy en esta preciosa tarde le damos honra y le damos gloria al Señor. Mi amado hermano, regálenos un poquito de su tiempo, mi amado hermano, aleluya, para compartir la palabra del Señor con usted en esta tarde. Y lo voy a invitar que abra su Biblia en el libro de Génesis. En el libro de Génesis, capítulo 13. Hoy en esta tarde estaremos, mi amado hermano, aleluya, del versículo 8. Estaremos leyendo, mi amado hermano, hasta el versículo 13. Cuando usted tenga Génesis capítulo 13, versículo 8, me dice con un fuerte amén. Estaremos hoy en esta preciosa tarde hablándole, amado hermano, bajo el tema: el decidir a dónde ir le toca a usted. Amén. Usted y yo tenemos la decisión de escoger. Génesis capítulo 13, versículo 8, dice la palabra del Señor, así honrando al Padre, al Hijo y a su Santo Espíritu. Entonces Abraham dijo a Lot: no haya ahora altercado entre nosotros dos, entre ti y mis pastores y los tuyos, porque somos hermanos. ¿No está toda la tierra delante de ti? Yo te ruego que te apartes de mí. Si fueres a la mano izquierda, yo iré

la derecha. Y si tú a la derecha, yo iré a la izquierda. Y alzó Lot sus ojos y vio toda la llanura del Jordán, que toda ella era de riego, como el huerto de Jehová, como en la tierra de Egipto, en la dirección de Zoar, antes que destruyese Jehová.

del otro. Y Abraham acampó en la tierra de Canaán. Dice, en tanto que Lot habitó en las ciudades de la llanura y fue poniendo sus tiendas hasta Sodoma. Versículo 13 dice, mas los hombres de Sodoma eran ¿qué? Malos y pecadores contra Jehová en gran manera. Padre, le damos gracia, le damos honra y le damos gloria en esta tarde, Señor, por esta oportunidad que nos da una vez más de poder, mi Dios, compartir la palabra, mi Dios, con su pueblo. Padre, en el nombre de su Hijo amado Jesucristo, le pedimos que mientras su palabra está siendo predicada, sane, liberte, Señor. Padre, salve, Padre, en el nombre de Jesús, se lo pedimos en esta preciosa tarde. Padre, a usted, mi Dios, le daremos la honra y la gloria hoy en esta tarde, por los siglos de los siglos. Amén. Amén. Tome su asiento en esta preciosa tarde. Mire qué importante la decisión que Lot, mi amado hermano, le toca tomar. Una decisión, mi amado hermano, aleluya, bajo una promesa, bajo de un llamamiento que Dios le había hecho. Porque nosotros debemos de entender, mi amado hermano, aleluya, que el llamamiento de Dios, mi amado hermano, aleluya, que hace a cada uno de nosotros, tiene una decisión que nosotros debemos de tomar, porque lo que Dios, mi amado hermano, aleluya, ha hecho en cada uno de nosotros, tiene un propósito, mi amado hermano, aleluya, y un propósito grande en nuestras vidas. Pero la decisión, mi amado hermano, aleluya, nos toca hacerla a nosotros. Cuando miramos, mi amado hermano, el llamamiento que Dios le hace a Abraham, Dios, mi amado hermano, aleluya, nunca le dijo a Abraham que tenía, mi amado hermano, aleluya, que llevarse consigo a Lot, porque Dios había llamado a Abraham, alabado sea el nombre del Señor. ¿Por qué, mi amado hermano, aleluya? Porque Dios sabía, mi amado hermano, que los pensamientos, aleluya, de Lot no eran igual que los de Abraham. Alabado sea el nombre del Señor. Y por eso, mi amado hermano, a veces no entendemos por qué usted, mi amado hermano, aleluya, ha perdido quizás muchas amistades o ha perdido muchas cosas para el mundo, pero no sabe, mi amado hermano, aleluya, que en el mundo no se pierde nada. Mi amado hermano, aleluya, se pierde cuando uno está en Cristo. Si nosotros nos apartamos de Dios, entonces lo perdemos todo. Pero lo que dejamos en el mundo, no hemos perdido nada, al contrario, hemos ganado, mi amado hermano, porque si estuviéramos en el mundo, quizás muchos de nosotros no estuviéramos vivos. Pero gracias a la misericordia de Dios, que Dios nos llamó con un propósito y nos sacó, mi amado hermano, así como sacó a Abraham de la tierra, mi amado hermano, aleluya, de Ur de los Caldeos, para traerlo, mi amado hermano, a la tierra que Dios había predestinado darle a él. Pero dice la palabra del Señor que cuando Abraham sale, mi amado hermano, aleluya, dice que se pega con él su sobrino Lot. Y cuando leemos en la palabra nos damos cuenta que hay pensamientos, mi amado hermano, aleluya, que por muy familiar que sea de usted, mi amado hermano, cuando usted y yo estamos en Cristo, mi amado hermano, ya pensamos diferente, ya no pensamos como el tío, ya no pensamos, mi amado hermano, como pensaba el sobrino, ya no pensamos, mi amado hermano, aleluya, como piensan los otros. Ahora nuestro pensamiento está alineado conforme a la palabra del Señor, conforme a lo que Dios piensa, mi amado hermano. ¿Y cuáles son los pensamientos de Dios para nosotros? Dice la Biblia que los pensamientos de Dios para nosotros son pensamientos de bien y no de mal. Alabado sea el nombre del Señor. Por eso la palabra del Señor dice en el libro de Romanos: y a todos los que aman a Dios, todas las cosas los ayudan para bien. Todas las cosas que usted hace le ayudarán para bien, porque los pensamientos de Dios para usted y para mí son para bien y no para mal. Por eso es que usted, mi amado hermano, ha decidido servirle a Cristo. Por eso es que usted y yo hemos decidido servirle a Cristo. Por eso es que estamos aquí, porque hemos decidido, porque la bendición de Jehová es la que enriquece y no añade tristeza para con ella. Pero hay una decisión que tomar. Dice la palabra del Señor, mi amado hermano, aleluya, que cuando Dios quiere cumplir el propósito en la vida de Abraham, Dios, mi amado hermano, aleluya, le dice a Abraham que tiene que apartarse de su sobrino Lot. ¿Por qué, mi amado hermano, Dios le pone a Abraham que tiene que apartarse de su sobrino Lot? Porque si usted ve, los pensamientos de Lot eran diferentes.

Locke pensaba, mi amado hermano, aleluya, era, Locke tenía pensamientos ambiciosos. Locke tenía pensamientos, mi amado hermano, aleluya, de siempre ser mejor que otro, de tener más que otro. Alabado sea el nombre del Señor, mi amado hermano, sin dar, ponerse a pensar, mi amado hermano, aleluya, que las decisiones, mi amado hermano, que el hombre, mi amado hermano, y la mujer toma a veces, cuando va a la ambición primero, cuando va primeramente, mi amado hermano, aleluya, los bienes materiales son, mi amado hermano, decisiones a veces erróneas, mi amado hermano, aleluya, porque, mi amado hermano, porque dice la palabra del Señor, mi amado hermano, aleluya, que cuando Dios le abra a Abraham, tiene que Abraham decirle a Lot, mi amado hermano, que tienen que tomar una decisión. Abraham no le importaba, mi amado hermano, a dónde él tenía que ir. Porque el que le sirve a Dios, no importa en el lugar donde esté, mi amado hermano, aleluya, en el lugar donde usted esté, si Dios va con usted, usted será bendecido. Dios lo va a bendecir, Dios lo va a apartar, porque ya no depende de usted, ya depende de Dios. Ya mi bendición no depende de lo que yo haga, depende cómo yo le sirva a Dios, depende cómo yo le obedezca a Dios, depende de mis decisiones. Si yo decido servirle a Dios, tengo un futuro mejor. Pero si yo decido apartarme de Dios, mi decisión depende donde yo voy a terminar mis últimos días. De mi decisión depende donde yo voy a pasar la eternidad. Nadie me puede obligar, nadie lo puede obligar a usted. De usted depende, usted tiene la decisión. Alabado sea el nombre del Señor. Y usted y yo vivimos, mi amado hermano, aleluya, en dos caminos. Quizás, mi amado hermano, aleluya, aparentemente allá en el mundo se ve mejor, porque quizás hay fiestas, hay muchas cosas que quizás son aparentes, deliciosas y deseables a la carne. Pero la Biblia dice que son pasajeras. Por eso es que usted y yo tenemos, mi amado hermano, una palabra que nos instruye y nos dirige para que tomemos las decisiones correctas y sabias. Mire lo que dice la Biblia en el libro de Juan, en el libro Primera de Juan, capítulo 2, en esta preciosa tarde. Necesitamos nosotros entender, mi amado hermano, que de nosotros depende tomar la decisión. Primera de Juan, capítulo 2, en el versículo 15, nosotros tenemos una palabra que los direcciona para poder tomar las decisiones correctas. Porque siempre, mi amado hermano, Dios quiere lo mejor para nosotros. Pero aunque tengamos la palabra, nosotros tomamos la decisión de obedecerla o hacer lo que la palabra del Señor nos dice que hagamos. Por eso la Biblia dice, mire lo que dice la palabra. En el libro Primera de Juan, capítulo 2, en el versículo 15, dice: no améis al mundo ni las cosas que están en el mundo. Escuche, es un consejo que la palabra nos da a nosotros, pero de no amar las cosas del mundo, mi amado hermano, aleluya, ni lo que está en el mundo, eso es decisión de nosotros. Dice, de no amar al mundo ni las cosas que están en el mundo son decisiones nuestras. Porque la Biblia dice que estamos en este mundo, pero no somos de este mundo. Alabamos al Señor. Pastor, si usted me pudiera explicar qué es amar al mundo y las cosas del mundo, le pondría yo un ejemplo. Si en este día domingo a las 5 de la tarde usted sabe que usted es un cristiano y que usted tiene que congregarse, tiene que ir a la iglesia, pero allá en el mundo, su primo del mundo tiene la fiesta del cumpleaños de su hijo, ¿qué es lo que usted va a decidir? Alabamos al Señor. Allá son fiestas del mundo, pues las cosas del mundo, y están celebrando las cosas que son del mundo. Alabamos al Señor. Entonces usted decide si amar la palabra, si amar venir a escuchar la palabra, si amar venir a alabar a Dios y glorificar a Dios, o amar aquello que está en el mundo y aquellas cosas del mundo. Alabado sea el nombre del Señor. Por eso, mi amado hermano, aleluya, nosotros

nosotros tenemos la decisión. Y la Biblia dice: no améis al mundo ni las cosas que están en el mundo. ¿Por qué? Porque si alguno ama al mundo, el amor del Padre no está en él. Porque, ¿qué dice? Porque todo lo que hay en el mundo, los deseos de la carne, de los ojos, la vanagloria de la vida, no provienen del Padre, sino ¿de dónde? O sea que cuando vienen esos deseos, usted no diga: ay, es que Dios me dio permiso. Mira, hay gente que dice: es que Dios me dio permiso de ir. Esas no son cosas de Dios, mi amado hermano. Alabamos al Señor. Pastor, ¿me da permiso de ir a la fiesta? No, esa es una decisión suya. Usted tiene que saber que estas cosas no van con Dios, que estas cosas son del mundo. Entonces nosotros tenemos que tomar una decisión. Si usted, si el amor del Padre está en usted y usted ama las cosas de Dios, mi amado hermano, usted tiene que tomar una decisión. ¿Cuál es la preferencia que hay en su vida, mi amado hermano? Aleluya. Y dice la palabra del Señor, mi amado hermano, aleluya: el amor del Padre no está en él. ¿Qué dice? Y porque el mundo es pasajero, los deseos del mundo son pasajeros. Eso se termina, mi amado hermano, aleluya. Eso es temporal, solamente, mi amado hermano, por un momento, mi amado hermano. Pero los que hacen la voluntad de Dios, pero los que tienen a Dios, pero los que hacemos la voluntad del Padre, eso, mi amado hermano, aleluya, es permanente. Esto será por una eternidad. Si usted aprende a gozarse aquí y Cristo viene, también nos gozaremos allá. El gozo del Señor no termina aquí. El gozo del Señor va más allá que lo que hay en este mundo. Por eso que usted ve que mucha gente que ha conocido a Dios anda ahí en el mundo, porque prefirieron más las cosas del mundo, porque el amor del Padre no estaba en ellos. Ahora, ¿qué me dirá usted? Ay, es que me fui porque me cae mal, hermano. No, usted no se fue porque a alguien le cae mal. Alabado sea el nombre del Señor. Yo quizás le creeré mal a muchos, pero por eso no voy a dejar de predicar a Dios. No voy a dejar de hablar de Dios, porque, mi amado hermano, eso no es mi prioridad. De mi amado hermano, aleluya, de que usted dice la palabra del Señor. Mire, ¿por qué le digo eso? Porque lo mismo que padezco yo, padece usted. Porque la misma palabra que la Biblia me dice a mí, le dice también a usted. ¿Qué es lo que la Biblia nos dice? En el mundo tendrás aflicciones. Alabado sea el nombre del Señor. Y por causa de mi nombre te van a aborrecer, te van a odiar, no te van a querer. Porque hay gente que no le gusta la palabra, porque hay gente que no ama la palabra. Pero los que amamos la palabra, aleluya, es porque el amor de Dios está. Por eso la Biblia dice: ama a tu prójimo como a ti mismo, ama a tu hermano. Mira cuán bueno y cuán delicioso es habitar los hermanos juntos en armonía. Cuando usted ama a Dios y ama su palabra, usted se deleita estar en la casa de Dios. Entonces, no podemos dejar, mi amado hermano, o perder lo que Dios nos ha dado porque alguien, mi amado hermano, no lo ve bien. No, mi amado hermano, aleluya. Alabado sea el nombre del Señor. Recuerde, mi amado hermano, aleluya, que el que aborrece a su hermano, dice la Biblia, no ha conocido a Dios. Porque Dios es amor, ¿verdad? Que dice Primera de Juan capítulo 4 versículo 8. ¿Verdad? El canto que hasta los niños lo hacen hasta cantado. ¿Verdad que sí? ¿Nunca lo ha escuchado usted cuando los niños cantan? Dios es amor, Dios es amor, la Biblia lo dice. Dios es amor, Dios es amor, Pablo lo repite. Alabamos al Señor. Eso, mi amado hermano, mira, hasta Derry se goza, porque él sabe lo que estamos hablando. Eso es, mi amado hermano, es cuando nosotros entendemos, mi amado hermano, aleluya, que nosotros le servimos a Dios, porque Dios, mi amado hermano, aleluya, Él nos escogió a nosotros primero. Y como Él nos escogió, entonces, mi amado hermano, somos hijos de Dios. Usted es de Dios, usted no le pertenece a nadie. Por eso es que amamos a Dios, porque Él nos amó primero. Y a Él vamos, porque de Él somos.

aleluya. Él murió por usted y por mí. Por eso lo que el hombre piensa no me puede separar, aleluya, del amor de Dios. Por eso la Biblia dice, mi amado hermano, en Romanos, dice: ¿quién nos separará del amor de Cristo? Nada. Pablo dice, mi amado hermano, aleluya, ¿quién me separará del amor de Cristo? Tribulación, angustia, persecución, espada, no, mi amado hermano, dice, por causa de ti, dice, somos muertos, mi amado hermano, somos llevados como oveja al matadero. Por causa del evangelio usted va a sufrir, pero el sufrimiento, mi amado hermano, no es comparado, dice la Biblia. El sufrimiento, mi amado hermano, que alguien lo mire mal, que alguien no lo quiera, eso no es comparable, mi amado hermano, con la gloria venidera. Es mejor una mala mirada, es, mi amado hermano, no es comparable con lo que Dios tiene preparado para nosotros. Entonces, si allá está lo mejor, mi amado hermano, que te miren mal, que te sigan viendo bien, que te sigan señalando, porque hay algo mejor allá arriba. Allá arriba te espera algo mejor. Y por eso tenemos nosotros que tomar una decisión. Por eso es que tenemos que decidir. No se preocupe. Alabado sea el nombre del Señor. ¿Cuántos de los que estamos aquí hablaron mal de usted cuando usted no conocía a Cristo? ¿A alguien hablaron mal de usted cuando no conocía a Cristo? ¿Ah? ¿Hablaron mal de usted? Y no conocía a Cristo. Y soportaba. Alabamos al Señor. Su vecino quizás habló mal de usted. Su suegra quizás habló mal de usted. Mi hijo, no te cases con esa, no te conviene, mira, es una... Habló mal de usted. Pero siguió siendo su suegra. Alabamos al Señor. Y la amaba porque era su suegra. Y la sigue amando. Alabamos al Señor. Porque no dependía de lo que tenía, de lo que decía su suegra, sino dependía del amor que usted tenía por su hija, alabado por su hijo, alabado sea el nombre del Señor. Eso es el amor, mi amado hermano. Dice la Biblia, todo lo puede, todo lo soporta. Cuando usted ama a Dios, usted toma la decisión sobre todas las cosas. Alabado sea Cristo, mi amado hermano, aleluya. Porque hubieron algunos, mi amado hermano, que los suegros no lo querían, pero sobre de ese coraje que los suegros tenían, dijo: el amor todo lo puede, me brinco la cerca en que el suegro me corra. ¿Verdad que sí? Porque el amor todo lo puede. Cuando usted ama algo, usted va sobre todo. Quizás, mi amado hermano, sus cuñados no lo querían, pero qué me importa, mis cuñados, aleluya. El amor todo lo puede, aleluya. Voy sobre de eso. Pero mira que te van a golpear, no importa, por ti, aleluya. No importa la golpiza, mire, hasta eso se exponía. Vamos al Señor. ¿Verdad que sí? Ah, imagínense. Y ahora, imagínense que usted decida abandonar a Cristo por una mirada, por una crítica. Mi amado hermano, no vale la pena, ¿verdad que no? No, mi amado hermano, aleluya, porque servirle a Dios es lo mejor. Pero eso, mi amado hermano, no depende de su vecino, no depende de su hermano, no depende del predicador. Eso depende de usted. ¿Qué decisión usted va a tomar? Aleluya. Oh, alaba. Podríamos decir, como dijo Josué, aleluya, he decidido servirle a Cristo, he decidido seguir a Cristo. Alabado sea el nombre del Señor. Es una decisión, mi amado hermano, aleluya. Por eso dice, mi amado hermano, la palabra del Señor, que el que tiene esposa haga como que no haga, como que no tenga. El que tiene esposo haga como que no tiene. ¿Por qué? Porque el esposo el día de mañana te puede abandonar. Alabamos al Señor. Ah, el hombre lo puede ver bien cariñoso, beso y beso ahora, pero mañana. Alabado sea el nombre del Señor. Si no está bien agarrado de la mano de Cristo, mañana te puede estar diciendo que ya no te quiere. La mujer puede, mi amado hermano, estar muy enamorado de ti. Te puede, mi amado hermano, hacer todas las caricias que tú quieras, pero mañana puede cambiar de opinión. Mientras que al Dios que le servimos, mi amado hermano, Él te amará hoy, nos amará mañana, nos amará pasado. Él nunca te dejará. Por eso, mi amado hermano, aleluya, tenéis que tomar una decisión sabia.

0: decisión es, mi amado hermano, servir a Cristo, seguir a Cristo. Porque si te deja tu esposa, no te preocupes, Cristo no te dejará. Si te deja tu esposo, no te preocupes, Cristo no te ha dejado.
1: Alabamos al Señor. Dios nunca nos dejará. Por eso es que la Biblia dice, haz como que no tengas, porque el día de mañana puedes quedarte solo. Alabamos al Señor. Pero Dios, cuando tú decides servirle a Cristo, cuando tú decides seguir a Cristo, tanto así que de la Biblia dice, aunque tu padre y tu madre te dejaren, con todo y eso, dice, yo te recogeré, yo estaré contigo todos los días hasta el fin del mundo, mi amado hermano. Por eso, si, mi amado hermano, no sea amedriente, porque si alguien dice que ya no quiere, es que tú ya cambiaste de religión. No, esto no es cambiar de religión, esto es cambiar de relación. Ahora tenemos una relación genuina, ahora tenemos algo genuino, algo que, mi amado hermano, que permanece para siempre. El amor de Dios, mi amado hermano, o la relación con Dios, yo le aseguro que Dios nunca nos ha dejado, ni nos dejará. Los que decidimos dejarlo es el hombre. A veces el hombre es que decide no servirle más a Dios. Por eso es que la Biblia nos enseña que nosotros tenemos que tomar una decisión. Mire lo que dice la Biblia en el libro de Juan, capítulo 6. En el libro de Juan, mi amado hermano, capítulo 6. ¿Por qué, mi amado hermano? Mire, porque si el hombre que deja a Dios, el que anda ahí en el mundo, deje de esas excusas baratas de que por mi hermano, de que por el pastor, por el ujier, por el líder, por aquel, por la hermana, esas son excusas baratas que no tienen fundamento bíblico. Porque nadie se puede apartar, mi amado hermano, aleluya, de Dios, mi amado hermano, aleluya, si no es por su propia decisión. Alabamos al Señor. Y miren lo que dice Juan, capítulo 6, versículo 66. Vamos a leer, mi amado hermano, en adelante. Miren lo que sucede acá. Alabado sea el nombre del Señor. Esto, mi amado hermano, es algo importante. Miren lo que dice, mi amado hermano. Desde entonces, muchos de sus discípulos volvieron atrás y ya no andaban con él. Y dijo entonces Jesús a los 12: ¿queréis acaso irnos también vosotros? Versículo 68. Y le respondió Pedro: Señor, ¿a quién iremos? Tú tienes palabra de vida eterna, y nosotros hemos creído y conocido que tú eres el Cristo, el Hijo del Dios viviente. ¿Por qué Pedro no decidió irse también? Porque él tomó su propia decisión. Mientras que todos se fueron, él dijo: no, Señor, ¿a dónde voy a ir? Si tú eres el único, si eres el único Dios verdadero, los otros son pedazos de yeso, los otros solamente son dioses falsos, pero el Dios verdadero eres tú, Señor, aleluya, el que hemos conocido, el que nos sacó del mundo, el que me sacó de ser un pescador a ser pescadores de hombres, el que me sacó del mundo, aleluya, alabado sea el nombre del Señor, de hablar vulgaridades, hablar tu palabra, fuiste tú, Señor, ¿a dónde voy a ir a encontrarme con otro Dios como tú? Dijo Pedro: yo tomo la decisión de quedarme. Alabamos al Señor. Si usted deja a Jesús porque otro lo dejó, entonces quiere decir que usted no tiene dominio propio. Porque servirle al Señor es servirle con dominio propio. Tenemos, mi amado hermano, que servirle con dominio propio. Porque Dios nos ha dado a nosotros, mi amado hermano, aleluya, la decisión de escoger. Deuteronomios capítulo 30, en el versículo 19, Dios nos dispone, mi amado hermano, aleluya, delante de nosotros, mi amado hermano, aleluya.

0: aleluya, que nosotros escojamos. Porque Dios nunca va a obligar a nadie a servirle. Usted y yo hemos tomado la decisión. Usted puede ir donde usted quiera. Es su decisión. Alabado sea el nombre del Señor. Por eso, mi amado hermano, aleluya, en la iglesia está el que ha tomado la decisión de servirle a Dios. Pero el que no, mi amado hermano, aleluya, ese dice: yo no voy, aleluya, yo me quedo en casa. ¿Y quién lo obliga? Esa es su decisión. Alabamos al Señor. Que es buena decisión, mi amado hermano, si lo vamos a la palabra del Señor. Dice la Biblia, mi amado hermano, que nosotros no debemos de dejar de congregarnos. Entonces quiere decir que no es una buena decisión. ¿Por qué? Porque la Biblia dice, mi amado hermano, que el que sabe hacer lo bueno y no lo hace, le es pecado. Y si nosotros no nos congregamos, mi amado hermano, y si congregarse es bueno, por eso es que estamos aquí. Alabado sea el nombre del Señor. Y si nosotros no lo hacemos, entonces es pecado. Porque congregarnos es bueno, porque el congregarse es venir a escuchar la palabra del Señor. Y la palabra del Señor dice, mi amado hermano, que toda la escritura es inspirada por Dios. Alabamos al Señor. Y es útil para rearguir, para corregir, para instruir, mi amado hermano, para que nosotros estemos bien preparados. Pero la gente no entiende, mi amado hermano. Piensa que es porque queremos ver su linda cara aquí. Sí, gloria a Dios, mi amado hermano, aleluya. Alabado sea el nombre del Señor. Porque quizás le extrañamos al mucho tiempo de no verla. Y si quisiéramos verla, mi amado hermano. Mire, si el deseo nuestro es verla en la iglesia, es porque un día también queremos verla en el reino de los cielos. Alabado sea el nombre del Señor, mi amado hermano. Porque la Biblia dice: ah, bienaventurados aquellos que cuando su Señor venga los encuentre así reunidos, todos juntos, porque el deseo del Señor fue, les dijo: no salgáis de aquí. O sea, que si el Señor les dijo que no salieran, era porque el Señor los quería encontrar juntos. Alabamos al Señor. Ese es el deseo, mi amado hermano. ¿Por qué? Porque la escritura, ahorita vamos a ir para allá, pero mire lo que dice la palabra del Señor, mi amado hermano, aleluya. Dice la palabra del Señor, ¿cuál le dije? No le dije nada, ¿verdad? Qué bueno que no le dije nada. Le dije Deuteronomios 30:19. Si le dije algo, aleluya. No se me duerme entonces. Aleluya. Porque Dios quiere que nosotros decidamos. Dice la Biblia que Dios ha puesto delante de nosotros la vida y la muerte. La vida para que vivas y la muerte para que muera. ¿Y qué dice? Y le dice: escoge vosotros. Mira lo que dice, vamos a leerlo. Deuteronomio 30:19.
1: A los cielos y a la tierra llamo por testigo hoy contra vosotros que os he puesto delante la vida y la muerte, bendición y maldición. Escoge pues la vida para que viváis tú y tu descendencia, amando a Jehová tu Dios, atendiendo a su voz y siguiéndole a él. Porque Él es vida para ti y prolongación de tus días, a fin de que habitéis sobre la tierra que juró Jehová a tus padres, Abraham, Isaac y Jacob.
0: ¿Se da cuenta, mi amado hermano? Dios dice que Él la puso, mi amado hermano, para que nosotros escogiéramos. Allí en el mundo no hay vida. La vida está en Cristo. Yo soy el pan de vida, dijo el Señor. El que coma de mí tendrá vida, alabado sea el nombre del Señor. Por eso, mi amado hermano, dice la palabra del Señor, mi amado hermano, en el libro de los Reyes, que cuando Eliseo iba con sus hombres, dice mi amado hermano que los envió, tenían hambre, mi amado hermano, y dice que los envió a buscar algo de comer, y dice mi amado hermano que fueron, y fue uno, dice mi amado hermano, y cortó, dice la palabra del Señor, calabaza silvestre, y dice que la echó dentro del potaje. Y resulta que cuando quisieron comer, se dieron cuenta que dentro de la olla había veneno. Alabamos al Señor. Y dice la palabra del Señor que vino uno de los siervos de Eliseo y le dijo: Señor, hay veneno en la olla. ¿Y qué le dijo Eliseo? Le dijo: ven y echémosle harina. ¿Sí es lo que le dijo?

0: échale harina. ¿Y para qué es la harina? Para hacer pan. ¿Y qué dijo Jesús que era? El pan, ¿de qué? De vida. ¿Y qué había en la olla? Muerte. Entonces, ¿qué es lo que Eliseo le estaba diciendo? Mete a Jesús en la olla, que donde Jesús está hay vida, y el que come de él tendrá vida. Por eso lo que nosotros venimos a hacer es a comer el pan de vida. Alabado sea el nombre del Señor. Mientras que allá hay muerte, aquí hay pan de vida. Aquí hay pan de vida, mi amado hermano. Mientras que el diablo quiere matarlo, Cristo nos da vida. Mientras el mundo quiere destruirlo, Cristo nos da vida, porque en Cristo hay vida. Por eso, mi amado hermano, necesitamos nosotros tomar una decisión. Mire, mi amado hermano, alabado sea el nombre del Señor. Hay gente que dice que se quiere morir porque quiere irse con Cristo. Yo quisiera verlo en agonía, a ver si dijera gracias porque me estoy muriendo. Aleluya, gloria a Dios. Mi amado hermano, esas son alegorías, mi amado hermano, aleluya. Porque muy espiritual usted puede ser, pero cuando la muerte está tocando la puerta de su casa, yo le aseguro que usted clama a Dios por misericordia. Alabamos al Señor. Yo le aseguro, mi amado hermano, que cuando ya el aire le está faltando, comienza a pedir misericordia. Alabado sea el nombre del Señor. Y no que quería morirse, no que quería irse con Dios. ¿Y por qué? Alabado sea el nombre del Señor. Esas son alegorías falsas, mi amado hermano, aleluya. Porque si en verdad Dios, mi amado hermano, aleluya, le escuchara y tomara su palabra, yo le aseguro, mi amado hermano, alabado sea el nombre del Señor, que proclamara por misericordia. ¿Por qué, pastor, dice eso? ¿Me puede comprobar eso con la Biblia? Sí, se lo puedo comprobar. Dice la palabra del Señor que Dios envió al profeta Elías y le dijo: ve y dile a Ezequías que prepare su casa, porque esta noche va a morir. Ay, se puso contento Ezequías. Ezequías sabía que si se moría, Dios lo mandaba a llamar. Dios se lo llevaba. Alabamos al Señor. Y Dios lo mandaba a llamar. Dios mandó al profeta y le dijo: dile que se prepare. Esta noche lo quiero allá conmigo. Alabamos al Señor. Y él sí estaba seguro. Él sí estaba seguro porque él mismo lo declara con sus palabras y va delante de Dios y le dice: Señor, yo no me quiero morir todavía. Señor, tú sabes que yo he andado en integridad contigo. Yo te he servido, te he sido fiel en todas las cosas. Señor, no me lleves todavía, no me quiero morir. ¿Cuántos de los que están aquí se quieren morir? Se van a ir con Cristo. Nadie se quiere morir, mi hermano. Aleluya. Por muy espiritual que usted sea, por muy espiritual que usted sea, ese momento no queremos, mi amado hermano, aleluya, alabado sea el nombre del Señor. Aunque sepamos que nos vamos con Cristo. Ezequías le dijo: Señor, yo he sido fiel contigo. Dice que el Señor vio la sinceridad de Ezequías y le dijo: Isaías, vete otra vez. Ezequías no se quiere venir todavía. Ve y dile que le voy a dar otros 15 años más. Alabamos al Señor. Pero dice la Biblia que Ezequías, cuando el profeta llegó, dice que se fue a la pared y dice que agarró llore y llore y llore y llore y llore delante de Dios. ¿Cuántos han venido llorando del médico porque les ha dado una noticia no muy buena? Ninguno. Yo sé que si aquí hay, aquí hay personas que han venido llorando del doctor.
1: El doctor me dio, es que si ora por mí, es que fíjense,
0: por una noticia. No le han dicho que es de muerte todavía. Alabamos al Señor.
2: A este le dijeron que sí, y era palabra que venía de Dios, no venía de los hombres. Por eso nosotros tenemos que entender, mi amado hermano, aleluya, la gran misericordia que Dios tiene para con nosotros, donde nosotros debemos, mi amado hermano, agradecerle a Dios y decidir servirle a Dios, aleluya, que nosotros no nos vamos a morir cuando el diablo quiera, sino cuando Cristo quiera, mi amado hermano, llevarnos a su presencia, aleluya. Y cuando Él dice, mi amado hermano, si usted y yo caminamos justamente delante de Él, Él nos va a alargarnos.

0: sobre la tierra.
1: Alabamos al Señor, porque lo primero que decimos: Señor, guárdame. Señor, guárdame, ayúdame, sáname. Alabamos al Señor. Entonces tenemos nosotros que decidir, mi amado hermano, servirle a Cristo. ¿Para qué? Para que Dios escuche nuestras oraciones y nos pueda ayudar como ayudó a Ezequías. Tenemos, pero es una decisión que nosotros tenemos que tomar. Entonces Dios dice: yo he puesto delante de ti la vida y la muerte para que vivas. Escoge vosotros la vida para que vivas. Alabamos al Señor. Necesitamos nosotros, mi amado hermano, aleluya, tomar una decisión de las cosas que nosotros vamos a recibir. Mi amado hermano, dice la palabra del Señor, mi amado hermano, aleluya, que Abraham tuvo que tomar una decisión, mi amado hermano, aleluya, porque él sabía y conocía quién era su Dios, mientras que Lot tomó la decisión equivocada. Mi amado hermano, por muy bonitos que se vean las cosas, ahí hay muerte, mi amado hermano, y muerte, mi amado hermano, eterna, aleluya. Pero en Cristo usted puede vivir en el ranchito, mi amado hermano, más humilde, pero ahí hay vida. Alabado sea el nombre del Señor. No porque vive en la ciudad usted va a vivir mejor, no. Vive mejor aquel que vive sirviéndole a Dios, aquel, mi amado hermano, que no tiene oro ni plata, pero tiene a Cristo, aleluya. Aquel que no tiene una buena casa, pero tiene a Cristo, ese es el que vive mejor.
2: Mire, que hay gente, mi amado hermano, que le servían a Dios allá en sus países, allá Honduras, El Salvador, Nicaragua, Costa Rica, México, Francia, dice el hermano. Oiga, le servían a Dios con una gran fidelidad, pero un día se les ocurrió, como a usted y a mí, venir a vivir una mejor vida a los Estados Unidos de América. Señor, si me llevas a los Estados Unidos de América, Señor, te voy a servir mejor para toda la vida, Señor, y voy a poder darle mejor vida a mi esposa, a mis hijos, Señor. Llévame para allá, Señor, permíteme llegar. Y llegaron a los Estados Unidos de América. La primera semana, los primeros meses, mi amado hermano, aleluya, vivían agradeciéndole a Dios. No salían de la iglesia dándole honra y gloria al Señor. Cuando comenzaron a conocer el mundo de los Estados Unidos de América, que allá habían fiestas para acá, fiestas para allá, y todo, mi amado hermano, aleluya, se fueron olvidando del Dios que los trajo, del Dios que le pidieron que lo trajera para acá. Y poco a poco, mi amado hermano, dejaron de glorificar a Dios y cambiaron la gloria de Dios por la gloria del mundo, mi amado hermano, que es pasajera. Y no solamente eso, comenzaron a olvidarse de la viejita con 5 o 10 hijos que dejaron allá. Al principio le mandaban, mi amado hermano, y la viejita contenta, aleluya, porque recibía, mi amado hermano, la remesa de su esposo que estaba en Estados Unidos. Cuando llegaron a los 3 meses, comenzó a menguar. Ya no llegaba nada, y preocupada, aleluya, y comenzaba a llamar por teléfono, y el teléfono desconectado, ya no le contestaban. Aquellos hijos, mi amado hermano, que un día le había prometido, mi amado hermano, regresar para darles una mejor vida, para poder comprarle una buena casa, para poder comprarle lo mejor, se quedaron sin padre, porque los Estados Unidos de América les había arrebatado un padre que, estando allá, aunque comían frijolitos con tierra y todo, pero vivían felices sirviéndole a Dios. Pero Estados Unidos de América los apartó, porque Estados Unidos de América es un mundo pecaminoso. Es un mundo de perdición para aquel que solamente ama a Dios de palabra. Pero aquel que ama a Dios de adevera, no importa dónde se encuentre, usted puede estar, mi amado hermano, en medio, mi amado hermano, aleluya, de Sodoma, pero usted siempre permanecerá fiel, porque la Biblia dice que Abraham, aleluya, estuvo, aleluya, a punto, mi amado hermano, aleluya, de entrar ahí, pero él se dio cuenta que no valía la pena. Mientras que Lot dice que escogió irse a Sodoma, donde la Biblia dice que ahí es

estaba la gente más perversa, mala y pecadora. Alabamos al Señor. A veces la gente piensa que en Estados Unidos está la mejor gente. No, está la mejor gente, la que ama a Dios de corazón. Alabamos al Señor. Pero aquí, así como hay gente, mi amado hermano, que ha escogido servirle a Dios de corazón, así hay gente que también ha decidido apartarse de Dios. Alabamos al Señor. Por eso es que nosotros tenemos que tomar una decisión. No importa dónde estemos, que usted donde quiera que vaya represente el nombre de Cristo. No importa, mi amado hermano, aleluya, alabado sea el nombre del Señor, que le ofrezcan lo que le ofrezca. Usted y yo, mi amado hermano, decidamos servirle a Dios, aleluya. Por eso, mi amado hermano, el proverbista, mi amado hermano, aleluya, tiene una palabra muy, muy especial, mi amado hermano, aleluya, donde el proverbista dice, mi amado hermano, aleluya, y le pide al Señor, mi amado hermano, que no le dé plata ni le dé mucho oro, porque se puede saciar, aleluya, porque si no, mi amado hermano, aleluya, se puede olvidar de él. Alabamos al Señor. Esa palabra, mi amado hermano, es una palabra, mi amado hermano, aleluya, que Dios quiere, mi amado hermano, que nosotros meditemos en ella. Donde el proverbista le dice, mi amado hermano, aleluya, Señor, no me des, perdón, 39, ¿verdad? Vamos a leerlo, amén. Mire lo que dice la palabra del Señor, mi amado hermano, para que usted vea, mi amado hermano, aleluya. 38 dice, vamos a ver, escuche lo que dice la palabra del Señor, mi amado hermano, desde el versículo 7, escuche lo que dice la palabra, dice: dos cosas he demandado, no me las niegues antes que muera. Escuche lo que el proverbista le dice, mi amado hermano, aleluya, dice: vanidad y palabra mentirosa, aparta de mí, no me des pobreza ni riqueza, manténme del pan necesario. El hombre que ama a Dios no anda pidiendo, mi amado hermano, cosa, porque dice que todo lo que hay en el mundo es pasajero y es vanidad. El proverbista entiende y dice: Señor, dos cosas te pido, no me las niegues. Y estas son las cosas, mi amado hermano, que cuando se ama a Dios, nosotros tenemos, mi amado hermano, si Dios nos bendice, gloria a Dios, pero no para que se envanezca, no para que se orgullezca, no para que deje de servirle a Dios, no, con más ganas servirle a Dios. Alabamos al Señor. Y dice: vanidad y palabra mentirosa, aparta de mí, no me des pobreza ni riqueza, manténme del pan necesario. Dice el versículo 9: no sea que me sacie y te niegue y diga: ¿quién es Jehová? O que siendo pobre hurte y blasfeme el nombre de mi Dios. Mi amado hermano, por eso es que hay gente, cuando no tiene, le sirve mejor a Dios que cuando Dios lo bendice. Alabado sea el nombre del Señor. ¿Por qué, mi amado hermano? Porque dice Pedro que la raíz de todos los males es el amor al dinero. Mi amado hermano, si Dios lo ha bendecido, dele más gracias a Dios. Que no se aparte de Dios, que sigamos más pegados a Dios. ¿Por qué, mi amado hermano? Porque Él nos ha bendecido. Antes usted y yo no teníamos lo que tenemos. Alabamos al Señor. Oiga, mi amado hermano, si allá en el rancho ni a burro llegábamos. No, hombre, allá en nuestro rancho los burros eran caros y no alcanzábamos ni para uno. Vamos al Señor. Si usted tenía burro en su pueblo, usted era rico. Alabamos al Señor. Sí, porque no tenía que andar jalando la leña en sus hombros, mi amado hermano. Alabamos al Señor. Y vivíamos felices, contentos, ¿verdad que sí? Éramos más respetuosos. ¿Cuánto venimos del rancho?

cuando usted se encontraba un anciano, ¿qué hacía usted? ¿Qué le habían enseñado sus padres? Dios me le bendiga. Buenos días, don Leonardo. Dios bendiga, me le dé Dios, doña Pancha. La saludaba con reverencia. Había respeto. Alabamos al Señor. Mira, ¿es usted en Estados Unidos? A la esposa se saludaba con respeto. Alabamos al Señor. Que todavía mi amado hermano, los viejitos, le decían: oiga usted, don José, oiga usted, doña Rosalía. Los tiempos que vivimos hoy, ¡viejo, vieja! Oiga, ¿cómo se perdió el respeto, verdad? Alabamos al Señor. Debemos nosotros, mi amado hermano, de darle gracias a Dios, para que Dios, mi amado hermano, nos devuelva el gozo de nuestra salvación. No teníamos, pero éramos felices, mi amado hermano. Por eso, mi amado hermano, usted decida servirle a Dios. Que si usted decide servirle a Dios, usted y yo vamos a poder decir, como decía Josué: decidan ustedes a quién servir, porque yo y mi casa no teníamos nada, pero ahora Dios nos ha bendecido. Por tanto, nos ha bendecido. Yo decido y mi casa servir a Jehová. Que nadie decida en su hogar por usted. Decida usted. Con todo respeto, mi amado hermano, porque ya es cristiano, tenemos que usar el respeto. Dígale: suegrita, I'm sorry. Aquí en mi casa decidimos nosotros. Aquí en la casa decido yo. Aquí usted no decide, suegra, aquí decido yo. Aleluya. Servirle a Jehová decidimos nosotros, porque Él es quien nos ha dado lo que ahora somos, por su gracia, su amor y su misericordia. Usted tome la decisión, no deje que nadie la tome por usted, porque al decidir usted que alguien tome la decisión por usted, entonces quien lo gobierna es aquella persona que decide por usted. Usted no es gobernada ni por usted misma ni por Dios, porque otra persona está gobernando su vida. Pero cuando usted deja que Dios gobierne su vida, antes de usted hacer algo, lo primeramente que le va a pedir es la dirección a Dios, y le va a decir: Señor, quiero hacer tu voluntad y no la mía. Señor, yo quiero hacer tu voluntad y no la mía. Y cuando el hombre hace la voluntad de Dios, yo le aseguro que, mire, tanto así, sabe que dice la Biblia, el hombre y la mujer que camina haciendo la voluntad de Dios, sabe que dice la Biblia. Dice la Biblia: por torpe que sea, no se extraviará. O sea, por muy ignorante de las cosas que usted y yo estemos, pero si nosotros caminamos haciendo la voluntad de Dios, le pedimos la voluntad de Dios. La voluntad de Dios, dice la Biblia, que es agradable y perfecta. El hombre y la mujer que ama a Dios, que ha decidido servirle a Dios, ese hombre y esa mujer, mi amado hermano, no necesita tener mucha inteligencia, mucha sabiduría, porque Dios le da la sabiduría y la inteligencia. Por eso vale la pena decidir seguir a Cristo. Alabamos al Señor. Saber decidir dónde nosotros vamos. ¿De qué nos sirve ir a vivir a una mansión lujosa sin Cristo? Mejor vivir donde Dios nos tiene, pero con Cristo. Que teniendo a Cristo tenemos paz. Teniendo a Cristo lo tenemos todo. Teniendo a Cristo no nos falta nada. Oh, alabado sea el nombre del Señor. Pasen los levitas. Teniendo a Cristo, mi amado hermano, lo tenemos todo. Aunque me falte todo, menos tu presencia. Por eso Moisés dijo: Señor, si tu presencia no va conmigo, no me lleve. Porque sin su presencia no somos nada. Pero con la presencia de Dios, donde quiera que vayamos, lo tenemos todo. Pero esa es una cosa que nadie puede decidir por usted. Mire lo que dice para terminar. Isaías capítulo 1, versículo 19. Alabamos al Señor. Isaías capítulo 1, versículo

0: 19. Dios quiere que nosotros decidamos. Si usted se aparta de Dios es porque usted lo decidió. Porque nada, no hay cosa, mi amado hermano, que usted pueda sufrir como lo que sufrió el apóstol Pablo. Y nunca Pablo dijo: voy a dejar a Cristo, porque aquí está muy duro. Dice tanto así que dice la Biblia, mi amado hermano, que una ocasión lo dejaron por muerto. Tanto así que dice la Biblia que una ocasión le dieron, mi amado hermano, 40 azotes menos uno, 39, pero azotes de aquellos, mi amado hermano, aleluya, que usted se puede imaginar. Pero nunca Pablo dijo: no, no, no, ya no aguanto, voy a dejar a Cristo, mejor hasta aquí. Él dijo: porque ya no vivo yo, mas Cristo vive en mí. Y lo que ahora sufro en esta carne, lo sufro por el Hijo de Dios, por Él. Porque Él me ha dado lo que antes yo no tenía. Ahora Él me ha dado paz, Él me ha dado seguridad, Él me ha dado confianza. Y si Él nos ha dado todo eso, vale la pena. Alabamos al Señor. Él decidió mantenerse firme. Mire lo que dice Isaías 1:19. Dice: si quisieres, escuche, esto es si usted quiere. Si usted no quiere, Dios lo respeta.
1: Si quisieres y oyereis, comeréis el bien de la tierra.
0: Comeréis del bien de la tierra. Si usted quiere comer del bien de la tierra, usted, mi amado hermano, busque a Dios, sométase a Dios. Mi amado hermano, siga a Dios. Dice: si quisieres, comeréis del bien de la tierra. Pero dice: si no quisieres y fueres rebelde, seréis consumido a espada, porque la boca de Jehová lo ha hablado. ¿Queremos comer del bien que Dios tiene para nosotros? Vamos a seguirle. Pero esa es su decisión. Nosotros solamente podemos predicarle la palabra, enseñarle lo que Dios pide de nosotros, pero la decisión de hacerlo nos pertenece a cada uno de nosotros. ¿Qué es lo que usted decide? Eso le toca a usted. Alabamos al Señor en esta preciosa tarde. Póngase sobre sus pies y dele un aplauso fuerte al Señor. Aleluya. Porque hoy en esta tarde, hoy sí vale la pena cantar ese canto que dice: he decidido servir a Cristo, he decidido servir a Cristo, he decidido servir a Cristo, no vuelvo atrás, no vuelvo atrás. Alabamos al Señor. Que en esta noche usted decida servir a Cristo. No siga al hombre. El hombre es perverso, el hombre le va a fallar. Cristo nunca le va a fallar. Sigamos a Cristo. Sigamos su palabra. Sigamos a hombres y mujeres que predican a Cristo, que nos enseñan el camino para mantenernos firmes y seguir, mi amado hermano, recibiendo la bendición, donde nos toca a nosotros decidir, que el hombre no decida por nosotros, que sea Dios, mi amado hermano, aleluya, quien nos enseñe a decidir nosotros, mi amado hermano, aleluya, a quien queremos servir en esta preciosa tarde. Que la decisión sea suya. Aleluya. Vamos en esta noche.

0: usted, mi amado hermano. Vamos. Que en esta noche, mi amado hermano, usted decida. Que nadie decida por usted.
1: No vuelva atrás.
0: Que ni las circunstancias lo hagan cambiar, porque las circunstancias pasarán. Pero la bendición de Dios siempre estará.

0: Vamos, levante su voz y dígalo, vamos, vamos, vamos.
1: He decidido.
0: Vamos todos, iglesia. Vamos, cántelo a pulmón. Aleluya, pero dígalo con todo su corazón. He decidido
1: seguir a Cristo.
0: Vamos, alabe la gloria de Dios y decida. Dígalo.
1: Seguir.

hemos decidido servirte. No importa lo que venga, la prueba, Señor, y la lucha, hemos decidido servirte, Señor, hoy, en esta preciosa tarde. Padre, en el nombre de Jesús, aunque la prueba y la lucha venga, hemos decidido, Dios mío, hoy en esta tarde, en el nombre de Jesús, hemos decidido, oh Espíritu de Dios, hemos decidido.

0: su nombre, dale un aplauso fuerte, fuerte al Señor, aleluya. Porque hemos decidido seguir a Cristo. Esa es la mejor decisión que el hombre de Dios, mi amado hermano, puede mantener firme en su corazón. Una decisión personal de seguir a Cristo. Aunque todos nos dejaren, tenemos un Dios que nunca nos dejará por servirle a Dios. Aleluya. Vamos a darle gracias a Dios en esta preciosa tarde, mi amado hermano, aleluya. Porque no hay mejor manera de terminar un domingo decidiendo servirle a Cristo. Recuerde, mi amado hermano, aleluya, que el próximo domingo por la tarde estará nuestro hermano Canales con nosotros, mi amado hermano, aleluya. Así es que vamos a darle gracias a Dios, mi amado hermano, aleluya. Vamos a orar en esta preciosa tarde. Ayúdeme a orar, mi amado hermano, aleluya, por Víctor, que mañana, mi amado hermano, aleluya, tiene corte. Amén.
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Es por eso que hoy hemos venido a declarar que tú eres nuestro Rey eterno, Altísimo, sublime, poderoso Dios.

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